0: eso. Ya se encuentra controlado entonces el tránsito y también las situaciones para el tránsito de peatones y también de vehículos en el centro de Valparaíso, específicamente en la Plaza Victoria, luego de estos enfrentamientos y barricadas que se registraron en principalmente Avenida Brasil con calle Freire. En la región de Valparaíso, Bio Bio, la radio.
1: Continuamos con información internacional. Los embajadores de Líbano e Israel se reunirán la próxima semana en el Departamento de Estado de Estados Unidos para abordar la implementación del marco trilateral alcanzado en junio y los últimos acontecimientos en un momento de estancamiento de las negociaciones entre ambos países. La reunión fue confirmada este viernes por un funcionario del Departamento de Estado que señaló que el marco trilateral sigue siendo el único mecanismo viable para restaurar la soberanía del Líbano y garantizar la seguridad de Israel. La fuente indicó además que la próxima ronda de conversaciones formales se celebrará en Roma en octubre. Hasta acá el informador. La temperatura a esta hora en la Unión es de 6 grados.
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la noche con 8 minutos. Oye, te veníamos contando sobre los accidentes cerebrovasculares. Te contábamos que, claro, esta es una de las principales causas de discapacidad grave y también de muerte. Bueno, acá expertos señalan que el 90% de los casos podría prevenirse. El 90%. Bueno, te contábamos un poco de las diferencias. Hay dos tipos de ACV. Y bueno, te contamos ahora sobre las señales de alerta, ¿cierto? Porque acá hay varios síntomas que aseguran los expertos que pueden aparecer de forma repentina y en los que te deberías fijar, porque acá señalan que el tema del tiempo, la capacidad de reacción, es sumamente importante y puede marcar un antes y un después. Bueno, por ejemplo, dentro de los síntomas que pueden aparecer repentinamente está el equilibrio, la aparición repentina de pérdida de equilibrio o de la coordinación. También, como síntoma, puede aparecer problemas repentinos de visión o pérdida de visión en uno o ambos ojos. También puede pasar que un lado de la cara aparece asimétrico o que lo sientes entumecido. Debilidad o entumecimiento repentino de un brazo. Dificultad para hablar o comprender el habla. Bueno, acá la Biblioteca de Medicina de Estados Unidos complementa que también es clave notar posibles cambios tras un dolor de cabeza intenso. Por ejemplo, si es que este dolor de cabeza comienza repentinamente y es intenso, si es que empeora al acostarse boca arriba, si es que puede despertarte si estás dormido. También prestar atención si es que este dolor de cabeza empeora cuando cambias de posición o cuando te agachas, o cuando haces esfuerzo o cuando toses. Bueno, acá señalan también que el ACV comienza a mostrarse cuando se presentan cambios en la audición o el sentido del gusto. También puede afectar el tacto, la capacidad de sentir dolor, presión o temperaturas diferentes. También aparece acá la falta de control del esfínter. Oye, los especialistas hacen hincapié en que la evaluación de urgencia debe comenzar en cuanto aparezcan los síntomas. Esto no después de que empeoren, no después que desaparezcan. Acá el tema del tiempo es sumamente importante.

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Justo estaba revisando esta noticia a propósito de la prueba PISA, los resultados que salieron, donde se cuestionan, ¿es la culpa de las pantallas? ¿Qué hay detrás de los preocupantes resultados de Chile en la prueba PISA? Bueno, ya que estoy aquí, aprovecho de votar por mi nominado preferido para los premios Cordillera de este año. Ya son las 9 de la noche con 15 minutos. Te seguimos acompañando acá en la radio. Oye, y precisamente de lo que te veníamos contando, esto de la prueba PISA, porque claro, esta semana se conocieron los resultados y esta medición se aplica cada 3 años a jóvenes de 15 años y bueno, se mostró una caída en Chile en los puntajes de matemáticas y lectura respecto del año 2022. Bueno, acá señalan que ciencia se mantuvo sin variaciones. De acuerdo con datos de la OCDE, los estudiantes chilenos de 15 años obtuvieron unos 403 puntos en matemática, 436 en lectura y 442 en ciencias. Bueno, esto ubica a las tres áreas por debajo de los promedios del organismo, que alcanzan 463 en matemáticas, 461 en lectura y 482 en ciencia. Eso como promedio, ¿cierto? Bueno, los resultados dieron cuenta de que el deterioro va más allá de Chile. Y es que el promedio de la OCDE cayó unos 28 puntos en lectura y unos 22 en matemáticas. Acá varios expertos señalan que en el caso de Chile influyó el prolongado cierre de colegios en el contexto de la pandemia, mientras que otros le ponen énfasis en elementos distractores. Como claro, mucho se habla del uso de la pantalla, de dispositivos tecnológicos, herramientas, inteligencia artificial. Bueno, sobre esto último, el secretario general de la OCDE, Matías Cormann, planteó que los dispositivos digitales no son nocivos por sí, sino que todo depende de la forma en que se utilizan, y que el problema es que lo que ha aumentado es el uso que los alumnos le dan para divertirse, y esto les acarrea problemas para prestar atención, por ejemplo, con los textos más complejos.

Oye, te veníamos contando respecto de los resultados PISA y la baja, ¿cierto? Se habla del deterioro acá de estos resultados. Acá, sobre las reflexiones que vienen después, te contamos que la mayoría relativa, esto es un 28%, consideran que los bajos resultados de la prueba PISA se pueden atribuir principalmente al uso excesivo de pantallas y los problemas de concentración que generarían. La proporción de quienes opinan en esta línea aumenta entre mujeres y a medida que disminuye el segmento socioeconómico y la edad. Bueno, le siguen las reformas educacionales implementadas en los últimos 10 años, que esto es lo que considera cerca del 25%. En cuanto a la percepción del uso de la inteligencia artificial en contextos educativos, la mayoría, esto es un 68%, considera que el uso de la inteligencia artificial debe permitirse en el aula, pero educando y estableciendo reglas para el uso. Bueno, la proporción de quienes opinan en esta línea aumenta en el segmento ABC1 y C3 y entre personas entre 35 y 54 años. Bueno, acá la mayoría, un 60%, declara utilizar la inteligencia artificial para consultas o temas cotidianos, como para buscar rápido, ¿cierto? Bueno, acá la proporción

proporción de quienes usan la inteligencia artificial de esta manera aumenta entre hombres del segmento ABC1 y levemente a medida que disminuye la edad. Le sigue el uso como herramienta habitual en procesos relacionados con el trabajo o con estudios, esto en un 43%. La proporción aumenta en el segmento ABC1 ya a medida que disminuye la edad. Por otra parte, la mayoría relativa, acá un 47%, declara que no cree que su trabajo o su ocupación podría haberse amenazado por el avance de la inteligencia artificial. La proporción de quienes opinan en esta línea aumenta a medida que aumenta el segmento socioeconómico y la edad. Bueno, acá la mayoría relativa, un 48%, declara que sí le preocupa el rápido avance y la expansión de la inteligencia artificial. Acá se observan resultados similares en todos los segmentos.

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Estamos en septiembre, falta cada vez menos para el 18, las fiestas patrias, ¿cierto? Y bueno, a partir de estas preparaciones, las preparaciones típicas de fiestas patrias, suele pasar que con las mascotas deriva bastante en urgencias veterinarias. Durante estas fiestas aumentan las consultas relacionadas con las denominadas indiscreciones alimentarias. Bueno, ¿qué significa esto? Estas serían situaciones en las que las mascotas reciben o consumen accidentalmente alimentos preparados para humanos. Bueno, acá el médico veterinario, especialista en gastroenterología, Cristian Segovia, advierte que ingredientes que son habituales durante el 18 pueden provocar complicaciones importantes. Él acá dice que el tracto digestivo de los perros y los gatos no está diseñado para procesar la grasa, por ejemplo, los condimentos o huesos de nuestras tradiciones culinarias. Esto en un gesto que puede convertirse en una urgencia vital en cuestión de horas. Bueno, acá entre las preparaciones que requieren especial cuidado aparecen las longanizas y choripanes. Acá señalan que su alto contenido de grasa puede desencadenar en problemas digestivos y se encuentra asociado a cuadros de pancreatitis. Otro riesgo está en ingredientes habituales, por ejemplo, del pino de las empanadas, el ajo y la cebolla, porque estos compuestos pueden afectar los glóbulos rojos de los animales.

vegetales. También los restos del asado tampoco deberían convertirse en un premio. Acá señalan que es particularmente peligroso el tema de los huesos cocidos, ya que cuando los muerde el animal, ¿cierto?, estos se podrían astillar. Bueno, y esto puede provocar a su vez daño, ¿cierto?, desde dentales hasta lesiones en el esófago o incluso obstrucciones o perforaciones intestinales. Bueno, esta lista incluye además un elemento que puede resultar menos evidente, y es que las masas crudas utilizadas para preparaciones como pan amasado o empanadas, acá el proceso de fermentación puede producir etanol y generar una importante distensión del estómago debido a la acumulación de gases. Bueno, acá los expertos dicen que después de una ingesta accidental hay determinados síntomas que requieren atención. Y de eso te vamos a hablar más adelante para que sigas en sintonía de la radio.

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Oye, te veníamos contando sobre que, claro, ya estamos muy cerca del 18, cada vez menos, ¿cierto? Bueno, queda una semana, justo una semana. El próximo viernes ya estaríamos celebrando fiestas patrias. Oye, y pasa que con las celebraciones también se da mucho que aumentan los casos de urgencia veterinaria. Te estábamos contando acá de algunos elementos que son particularmente peligrosos para las mascotas, ¿cierto? Te hablábamos del tema de los choripanes. Acá el choripán aparece como dentro de los alimentos de especial cuidado. Sobre todo señalan por la cantidad de grasa, que esto puede generar problemas digestivos. También te hablábamos del ajo y la cebolla, que esos compuestos pueden generar, afectar más bien glóbulos rojos en los animales. Los restos de asado también, los huesos, ¿cierto? Que puede provocar desde daños dentales hasta lesiones, obstrucciones o incluso, en el peor de los casos, perforaciones intestinales. Te hablábamos de las masas crudas también, de la hinchazón, bueno. En fin, a propósito de lo mismo, te vamos a contar sobre un par de síntomas que requieren especial atención. Por ejemplo, entre las principales señales, acá aparecen los vómitos frecuentes, arcadas sin expulsión, diarrea aguda, decaimiento profundo y deshidratación. La presencia de sangre o mucosidad en la diarrea también debe generar especial atención. Otro signo de los dueños que pueden observar es la denominada postura de rezo. Esto ocurre cuando el animal mantiene el pecho apoyado contra el suelo mientras deja la cadera levantada. Esta es una posición que se asocia al dolor abdominal. Bueno, acá la médica veterinaria, Carolina Figueroa, advierte sobre una práctica frecuente durante estas celebraciones: darle las sobras a las mascotas. Ella dice que esta tendencia a humanizar la alimentación en celebraciones ha consolidado las patologías digestivas como uno de los motivos de consulta más frecuentes. La principal recomendación es mantener la alimentación habitual de las mascotas durante las celebraciones. También resulta importante pedirle a los familiares y las visitas que no les den restos de comida, especialmente considerando que varias personas pueden alimentar sin saber que este animal ya consumió su comida, ¿cierto? Su porción. Bueno, como alternativa, los especialistas recomiendan optar por snacks formulados especialmente para las mascotas.

Oye, una sesión de fotos publicitaria que se realizó al costado de Londres 38, un ex centro de detención y tortura que hoy funciona como sitio de memoria, generó una funa que se viralizó en redes sociales hoy día, este 11 de septiembre. Bueno, esto en medio de la conmemoración de los 53 años del golpe militar en Chile. Bueno, en estas imágenes que circularon en redes sociales, que se hicieron virales además, se observa a un grupo de personas, entre ellas la creadora de contenido bastante conocida como Turban Girl. Y bueno, ella estaba realizando esta sesión de fotos para una marca a pocos metros de este lugar donde los familiares y organizaciones rendían homenaje a detenidos desaparecidos y ejecutados durante la dictadura. Bueno, esta situación generó bastante rechazo de parte de usuarios de redes sociales, sobre todo teniendo en cuenta el simbolismo de la fecha y del lugar. Después de que se masificaron los registros y las críticas también, esta influencer emitió un comunicado a través de sus historias para abordar la situación. Bueno, ella acá señala que hoy día por mi trabajo tuve que tomar unas fotos en el centro de Santiago, cerca de este centro de detención, el centro de detención Londres 38. Reconoció que se trató de un error involuntario, pero pudo haberse evitado considerando el significado que el 11 de septiembre tiene para nuestro país. Bueno, acá la involucrada dice: pido disculpas a todos y todas a quienes ofendí con mi conducta. No pretendo justificar ni relativizar la situación. Fue incorrecto y pido disculpas por ello. Bueno, ¿qué opinas tú? Hay varios comentarios en realidad, si bien hay un rechazo amplio respecto de esta situación, por supuesto criticando la leviandad, ¿cierto? Porque las graban a ellas como en un tono como muy superficial, ¿cierto? Y bueno, acá los comentarios se dividen. Hay quienes dicen, bueno, trabajo es trabajo. En fin, bueno, acá el comunicado concluye reafirmando su postura frente a los hechos. Acá Turban Girl dice: por último, quisiera reafirmar mi compromiso con la memoria y la defensa de los derechos humanos. Ante la situación nacional actual, es más importante que nunca levantar la voz y recordar a quienes fueron reprimidos, torturados, desaparecidos y ejecutados por la dictadura. Bueno, llama la atención sobre todo porque Turban Girl, si es que no la conocen en redes sociales, bueno, ella es abogada, ¿cierto? Ella estudió leyes y para el estallido social ella fue un actor bastante relevante, ¿eh? Ella difundió bastante información al respecto. Bueno, es bastante curioso que hoy en día esté involucrada en esta funa.

Oye, tan solo 9 minutos nos separan ya de las 10 de la noche. Esta parte de la programación ya está llegando a la parte final, pero por supuesto la programación continúa, así que sigue acá en sintonía de la radio. Nos escuchamos muy pronto.

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5: Comenzamos El Informador, son las 22 horas en punto. Un hombre fue formalizado por 2 delitos tras protagonizar un accidente de tránsito con resultado fatal en la región de Ñuble. Nos cuenta Carlos Morales desde Radio Bio Bio de Concepción.
6: Claro, porque durante esta jornada fue formalizado el conductor que colisionó a 2 ciclistas y causó la muerte de uno de ellos en la comuna de San Carlos durante la mañana del día de ayer. Se trata de un hombre de 38 años quien fue formalizado por los delitos de cuasi delito de lesiones graves y cuasi delito de homicidio tras el hecho ocurrido durante la jornada de la mañana de este jueves. La fiscal explicó que el accidente ocurrió cerca de las 7:50 de la mañana en el kilómetro 3 del camino San Agustín en la región de Ñuble. La víctima fue identificada como un hombre de 49 años, el que falleció mientras recibía atención médica en el hospital de San Carlos. En tanto, el lesionado es un hombre de 57 años. Carabineros de la CIAT trabajó en el lugar y se pudo saber que el detenido manejaba el automóvil no atento a las condiciones del tránsito, por lo que no se percató de la presencia de estos 2 ciclistas. Es por ello que el Juzgado de Garantía de San Carlos decretó las medidas cautelares de firma semanal en Carabineros y prohibición de salir del país para esta persona, además de 4 meses de plazo para la investigación. 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
5: Saltos del Laja y el volcán Antuco serán los destinos turísticos más visitados en fiestas patrias en la provincia de Bío Bío. Desde ahí nos informa Mario Tapia.
7: Saltos del Laja y también la comuna de Antuco, Parque Nacional Laguna del Laja y también el Centro Invernal son los destinos turísticos que más se presume van a visitar los turistas, visitantes y paseantes durante fiestas patrias. En Saltos del Laja se indicó por parte de la Corporación de Desarrollo Turístico que está todo listo y preparado con los puestos de artesanía, con la gastronomía y también con la zona de camping y accesos y senderos de el Saltos del Laja para recibir a los turistas. Se ha hecho un trabajo especial, se dijo, luego de la temporada invernal para presentar el recinto en las mejores condiciones para recibir a miles de turistas. En Antuco, por ejemplo, también se dijo que se mezclará la gastronomía, artesanía y la nieve para ofertar también servicios importantes a los visitantes de fiestas patrias que lleguen a la comuna fronteriza de Antuco. 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
5: La Asociación Nacional de Magistradas y Magistrados cuestionaron la decisión de la Corte Suprema por la remoción de 11 jueces por mal uso de licencias médicas. Sebastián Catalán tiene los detalles.
8: La Asociación Nacional de Magistradas y Magistrados cuestionó duramente la decisión adoptada por el Pleno de la Corte Suprema respecto a la remoción de 11 jueces por mal uso de licencias médicas, calificándola como uno de los episodios más graves para la independencia judicial desde el retorno a la democracia. A través de una declaración pública, el gremio advirtió que la facultad constitucional de la Corte Suprema para remover jueces por mal comportamiento estaría siendo ejercida, a su juicio, sin plazos reales de prescripción y reabriendo resoluciones disciplinarias que ya se encontraban firmes. Quilmes. La asociación sostuvo que un poder de esa magnitud debe estar sujeto a reglas claras, debido proceso y certeza jurídica. El organismo aclaró que no se pronuncia sobre los hechos particulares de los procesos, sino sobre el procedimiento utilizado. Además, llamó a una reflexión urgente sobre el sistema de responsabilidad y remoción judicial, advirtiendo

0: Lo que debilitar estas garantías puede afectar el Estado de Derecho y la democracia. 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
1: En el ámbito internacional, el presidente de Brasil, Luis Ignacio Lula da Silva, que aspira a la reelección a la presidencia de octubre de ese país, permanece al frente de las encuestas con un 39% de la intención de voto, pero el senador Flávio Bolsonaro, su principal rival, lo escolta con un 35% y sigue reduciendo distancia. El mandatario progresista subió un punto porcentual respecto al 38% que registraba hace una semana, mientras que el primogénito del ex presidente Jair Bolsonaro sumó 2 puntos desde el 33% previo, según el sondeo divulgado durante este viernes por la firma Datafolha. La encuesta también confirmó que por detrás de Lula y de Bolsonaro, el escritor Augusto Cury, del partido centrista Avante, se consolidó como el tercero en la disputa con una intención de voto del 6%. Gracias por informarse con las noticias de la radio. Sigue nuestra compañía, son las 10 de la noche con 5 minutos.
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0: 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Son las 10 de la noche con 10 minutos. 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Vamos a seguir avanzando en esta noche. Estamos escuchando una artista nacional que está sorprendiendo por estos días. Me refiero a Milena Antonia. ¿Puede un bolero conquistar a las nuevas generaciones en pleno 2026? Se lo vamos a preguntar. Esa es la apuesta precisamente de la cantante chilena Milena Antonia, quien acaba de lanzar Bolero, su primer disco dedicado completamente a este género tradicional, con una propuesta que mezcla la esencia del bolero con influencias del jazz, el soul. La artista iniciará una gira por distintas ciudades del sur de Chile durante este mes de septiembre, y de eso vamos a conversar porque está en desarrollo esta gira. Además, empezó precisamente hoy día y entiendo que ya está en Puerto Varas. Milena, a quien saludamos, quien nos acompaña esta noche, y le agradecemos que nos pueda acompañar esta noche de viernes. ¿Cómo estás, Milena? Buenas noches.
1: Todo muy bien, mucho gusto. Aquí en Puerto Varas ya tuvimos nuestro primer concierto, que fue una maravilla.
0: En el Centro de Arte Molino, más mar de Puerto Varas, te presentaste.
1: Así es, con un público muy, muy lindo, muy variado, de todas las edades. Y la verdad es que fue maravilloso conectar con ellos a través de este repertorio lindo que les trajimos.
0: Oye, Milena, nos están escuchando esta hora precisamente en muchas de las ciudades en las que vas a estar, y también a quienes nos están escuchando en Puerto Varas los puedes saludar, mandarle saludos a quienes a esta hora están con nosotros y que a lo mejor estuvieron en tu presentación.
1: Así es, le mando un fuerte abrazo a todas estas personas que están aquí en esta hermosa ciudad. La verdad es que estoy con mucho orgullo en el corazón de poder venir y traer mi proyecto musical y traer estas canciones que son puros clásicos, que nos unen, que unen generaciones, y estoy muy, muy contenta de poder presentarlo también con una banda de músicos jóvenes que interpretan estas canciones como si estuviéramos viviendo todavía en los años 50.
0: Oye, a propósito de eso, yo lo decía un poquito al comienzo y tú hablabas de las nuevas generaciones. ¿Cómo es hacer boleros en este 2026 y cómo conquistar con esto que, por supuesto, tiene una trayectoria y poder llegar a las nuevas generaciones?
1: Es una gama muy bonita porque la verdad es que yo tengo 26 años y conozco esta música gracias a mis abuelos, precisamente gracias a que cantaban Nueva Ola y yo escuchaba estas canciones hermosas en los almuerzos, en la casa. Y la cosa es que cuando uno ya se nutre de esta música antigua, empieza a tener melodías que uno improvisa, ¿cierto? Y las puede traer a la tecnología que hay hoy en día en los estudios de grabación, ¿cierto? Y siempre tiene una cosita fresquita, algo nuevo que le va a representar como la generación en la que estamos hoy en día. Pero la verdad es que yo soy muy, muy fiel al sonido antiguo, rescatar esas melodías, esos ritmos, ¿cierto? Y cosa de conectar también como cómo se hacía el bolero en aquella época de oro de la música latinoamericana, y poder transmitirlo en vivo también es un desafío hermoso del cual estoy enamoradísima.
0: Oye, estamos escuchando algunas de tus canciones, Mi alma te nombra, Cenizas, vamos a escuchar también en un ratito más.

0: ha sido ir construyendo también esto?
1: Ha sido un camino lindo porque yo canto de los 15 años y empecé a cantar boleros también bien pequeña, y la verdad es que poder ahora tener esta cosecha de música que son canciones originales, ¿cierto?, que aportan un montón al repertorio nacional, ¿cierto?, que son canciones que al final se escuchan en otros países y hablan de lo que

0: Y era con México, con el bolero cubano, ¿cierto? Con el bolero que se hace en Europa, que también tiene otro estilo. Y cuando uno está allá, dice, aquí en Chile hay tremenda música, tremendas canciones. Y la verdad es que yo estoy muy, muy agradecida de poder defender este género, ¿cierto? En nombre de Chile. Así que yo feliz de poder hacer esta mezcla cultural, ¿cierto? Porque el bolero viene de Cuba, de México, y en Chile fue una joya gracias a nuestro artista Lucho Gatica de Rancagua, que también lo dio a conocer mundialmente.
1: Oye, bueno, tú decías también esto, toda esta movida internacional. Tú participaste y has representado a Chile en lo que fue el segundo Festival Internacional del Bolero.
0: Sí, el segundo festival que se hace en el Teatro Nescafé todos los años. A mí me tocó representar a Chile. También estaban artistas de Cuba, de Panamá. Y me acuerdo que también era un homenaje a Lucho Gatica. Tuve que cantar de sus mayores éxitos y fue un desafío hermoso porque claramente esos boleros que sonaban antes era una música de calidad, una elegancia absoluta a la cual tuve que ponerle harto ojo porque no es llegar y cantarlo así porque sí, hay que realmente conectar mucho con la emoción de este género que tiene por donde sea, conectar, ¿cierto? En la letra, en la música. Así que feliz, fue una maravillosa experiencia.
1: Han sido hartas instancias, estás con esta gira por el sur, hoy día estuviste en Puerto Varas, vamos a comentar por supuesto las otras ciudades en las que vas a estar, pero también estuviste en Concepción, ya has estado en el sur, estuviste con el trío Esmeralda en el Festival Rec. Hace un tiempo.
0: Exacto, Festival Rec, estuvimos en el Teatro Bío Bío y fue también una experiencia maravillosa poder presentar este repertorio a tres voces, porque Trío Esmeralda es un trío de boleros que yo conformé con las Corraleras, que son dos hermanas tremendas, que son músicas de colina, ¿cierto? Que ellas se dedican a la tonada chilena, a la cueca, a la ranchera. Y un día les digo, oye, juntémonos a cantar estos temas de los Panchos, de los Tres Caballeros, y hagámoslo como corresponde, como se hacía la antigua, y nos juntamos. Y la verdad es que fue una maravilla, fue una explosión en redes sociales, onda Pablo Alborán escribiéndonos por Instagram, grande artista, Ángel Parra, Javiera Parra, todos ahí súper conectados con esta propuesta porque aparte que somos el primer trío de bolero femenino en Chile.
1: Qué
0: Así
1: grande.
0: que, claro, tremendo.
1: Oye, bueno, hoy día estuviste en Puerto Varas, pero mañana vas a irte de Puerto Varas a Valdivia. Va a estar este sábado 12
0: Mañana
1: en
0: estamos en
1: Valdivia.
0: Valdivia, exacto, en Estación Bunnemann. Vamos a estar desde las 7 de la tarde con este hermoso repertorio, con el disco, ¿cierto?, de canciones originales para que la gente tenga más música nueva, chilena, y que también pueda cantar con nosotros los clásicos.
1: Ahora, también que se prepare Concepción, Los Ángeles y Chillán. Porque van
0: Yo
1: a
0: feliz
1: estar.
0: porque Chillán, claro, en el bar Magnolia, en Concepción vamos a estar en el bar Callejón. Y el 27 cerramos, ¿cierto? En Los Ángeles, en el Centro Cultural de Los Ángeles, gratuito. Así que, qué mejor.
1: Vamos a repetir la fecha. Mañana entonces, este sábado 12 en Valdivia, el viernes 25 de septiembre en Chillán, el Bar Magnolia, el sábado 26 en el Bar Collejón de Concepción y va a estar cerrando entonces el domingo 27 de septiembre en el auditorio de la Corporación Cultural Municipal de Los Ángeles. Así que va a ser una gira bien interesante en la previa Fiestas Patrias y post Fiestas Patrias.
0: Así es, para ir a abrir y cerrar como corresponde.
1: Oye, quiénes nos están escuchando y te van a ver, o a quienes te vieron hoy día, ¿qué se encuentran en ese show?
0: Se encuentran con un show muy variado. La verdad es que estamos con estos boleros clásicos para conectar con estas personas que siempre traen recuerdos, ¿cierto? Hoy estas canciones me recordaron tanto a mi abuelo. Tenemos un repertorio que
1: ¿Cómo
0: pasa
1: cuáles? A
0: desde
1: ver.
0: Los Panchos. Tenemos las canciones, ¿cierto?, de mi disco, que son canciones
1: Sí.
0: originales. Tenemos un repertorio de Juan Gabriel. Tenemos boleros chilenos, como por ejemplo Amor por ti, que lo cantaban Los Ángeles Negros. El Día Más Hermoso, que lo cantaba Ramón Aguilera. Entonces es un repertorio muy variado. También tenemos unas cumbias, unos valses peruanos, que los cantaba Palmenia Pizarro, ¿cierto? Entonces está bien variado, está con un repertorio latinoamericano muy fuerte, muy intenso para que la gente vuelva a conectar con esta hermosa música que está pegando mucho en estos momentos.
1: Milena Antonia, te queremos agradecer que nos haya acompañado. Ya saben, por supuesto que nos están escuchando en las distintas ciudades en las que vas a estar para que te vayan a ver y también te sigan en tus redes sociales y te puedan escuchar.
0: Así es, muchas gracias a ustedes. Yo estoy en Instagram muy activa, en YouTube, ¿cierto? Como Milena Antonia, en Instagram también.

0: Bien, como Milena Antonia, ahí comparto los links con la venta de entradas, comparto videos cantando para que usted pueda mandarse, dedicárselo a su persona favorita. La verdad es que estamos muy activos y esperamos que el próximo año sea mucho más grande todavía y poder encontrarnos.
1: ¿Te parece que nos quedemos con Ceniza? Te dejo los micrófonos de la radio para que tú mismo lo presentes.
0: Eso. Cenizas es la canción que cierra el disco Boleros. Es un chacha muy sabroso chileno para todos ustedes. Milena Antonia, al mundo.

22:22 en BioBio la radio. Seguimos avanzando junto a ustedes en esta noche de viernes 11 de septiembre. Todas las noticias están en biobiochile.cl de lo que estaba pasando durante esta jornada. Bueno, distintas informaciones que lo hemos estado comentando de lo que ha estado pasando en nuestro país, de lo que ha estado pasando, por supuesto, en el mundo. También tenemos este especial del rally del WRC que se sigue desarrollando en la región del Biobío y está completamente, bueno, en desarrollo. Así que cobertura desde muy temprano a través de todas nuestras plataformas, a través de quienes nos escuchan a través de la radio, a través de quienes nos pueden seguir en nuestras redes sociales, también en biobiochile.cl. Está ese especial ahí con todo, ¿verdad? Jornada de sábado que va a ser clave, por supuesto, también para la competencia sábado y domingo. Así que vamos a estar ahí pendiente en las distintas rutas para entregarle todos los detalles de lo que esté sucediendo. Esto que partió con el check down ayer jueves, durante la mañana, durante el mediodía, después, por supuesto, lo que estuvo pasando ahí en la Plaza de la Independencia de Concepción, con la lanzada protocolar hoy día, con lo que estuvo pasando con las distintas especiales en Turquía, en Nuevo Rere, en Hualqui. Eso ya es historia. Hoy día estamos ya muy concentrados en lo que va a pasar mañana, sábado 12 de septiembre, con lo que son las pruebas especiales 7, 8, 9, 10 y 11, 12 también, en Pelún, en Lota, en María Las Cruces, y particularmente una de las que llama mucho la atención, por supuesto, las que tienen que ver con estas rutas de mañana, por los paisajes espectaculares. Ya cuento, junto con las rutas que son muy espectaculares por lo demás, pero también los paisajes de lo que es el río Biobío, con parte de lo que son estas rutas que también tienen características que son

muy particulares y que quienes han seguido el rally, por supuesto, no solamente de nuestro país, sino desde distintos lugares del mundo, les llama mucho la atención. Así que eso va a ser mañana, ¿eh? Estas pruebas especiales, las 7 a las 12, Pelún, Lota 1 y María las Cruces también. Así que vamos a estar con los detalles, eso que parte a las 9 con 8 minutos, entonces vamos a estar ahí. Después Lota, bueno, Pelún queda a las 9 con 8, Lota a las 10 con 1, María las Cruces a las 11 con 5 de la mañana. Ya después todo continúa en las mismas rutas, pero de vuelta en la zona desde las 3 de la tarde, 3 con 8, 16 con 1 y a las 17 con 05. Así que vamos a estar ahí con muchos detalles de lo que va a estar pasando. 22 con 25 minutos.

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Efemérides musicales hoy día está de cumpleaños.

cumpleaños. ¿Saben quién? Richard Ashcroft. Es una de las voces más emblemáticas del Britpop y del rock británico de los años 90. Este 11 de septiembre está cumpliendo 55 años de edad. Este músico inglés, que usted lo debe conocer por ser líder de The Verve, una banda responsable de Lucky Man, por ejemplo, algunos de sus éxitos, y otro que es bien significativo, que es el Bittersweet Symphony, que precisamente vamos a pasar a escuchar a continuación, celebrando, conmemorando los 55 años del vocalista de The Verve, Richard Ashcroft, en vivo y en la radio.

22:41 minutos en vivo, vivo la radio. ¿Hay novedades respecto a una serie? Sí, es una serie que se llama Catedrales, está en Prime Video, con las actuaciones de Alfredo Castro, Amparo Noguera y Octavia Bernasconi, ¿ya? Un asesinato ocurrido hace 3 décadas marcará el regreso de Prime Video a las producciones chilenas con una nueva historia de suspensos. Se trata de Catedrales, esta serie basada en la novela homónima de Claudia Piñeiro y protagonizada por reconocidas figuras nacionales. La historia sigue a la familia Sardá, cuyos integrantes viven embarcados por un crimen ocurrido durante 1986. Ana, la hija menor, aparece desmembrada y quemada en un terreno baldío, mientras el caso termina cerrándose sin encontrar responsables. ¿De qué se trata Catedrales? La serie avanza entre dos momentos diferentes. En el 2018, Lía regresa a Santiago para reencontrarse con su padre, quien se encuentra gravemente enfermo. Antes de morir, él quiere saber qué ocurrió realmente con Ana. El regreso obliga a la familia a enfrentar secretos que permanecieron ocultos durante décadas. La trama también aborda el extremismo religioso, relaciones prohibidas y una serie de mentiras vinculadas al asesinato. Alfredo Castro interpreta a Adolfo, mientras que Paulina García da vida a Dolores. Octavia Bernasconi estará a cargo del personaje de Ana. Bueno, también está Ignacia Baeza, Vivian Dietz, que interpretan a Lía en diferentes minutos de su vida. El elenco también incluye a Amparo Noguera, también a Marcelo Alonso, a Clemente Rodríguez, a Pablo Cerda, a Muriel Santa Ana. Así que esto va a estar en Prime Video a partir del 16 de septiembre. Así que va a estar estrenándose esta, que tuvo su presentación. Ya, es una miniserie, es original chilena, es de Prime Video y está teniendo por estos días, por supuesto, mucha promoción con esta, basada en esta novela homónima de Claudia Piñeiro. Un evento, por supuesto, también, una especie de avant-premier, de estreno mundial de lo que es la serie, para posteriormente estar ya estrenándose en Prime Video a partir del 16 de septiembre. Claudia Piñeiro, recordemos, tiene este libro, es una escritora argentina, escritora, guionista también de televisión, dramaturga y contadora argentina. Así que está basado en eso esta serie nacional. Así que vamos a estar atentos ahí cómo anda, las producciones nacionales que siempre se están también estrenando a través de Prime Video, que tiene ya un catálogo interesante de series nacionales. Bueno, en general los catálogos de streaming incluyen también producciones nacionales, sea Prime Video, Netflix, principalmente estas 12 plataformas. 22:44.

de Eduardo Gatti en la música de Bio Bio, la radio. Eduardo Gatti, que está por estos días celebrando, conmemorando 50 años de historia musical. Ya tiene un concierto bien interesante programado para el sábado 3 de octubre, que esto va a ser en la Quinta Región en todo caso, pero es el presente del músico nacional. Va a estar ahí en el Teatro Municipal de Quilpué, que está ubicado en Aníbal Pinto, 650.

0: está en Quilpué, donde va a tener una presentación bien interesante, que va a ser junto a una orquesta sinfónica, así que junto a la Agrupación Nacional Orquesta Sinfónica Popular se va a estar presentando, va a ser un evento bien importante en el contexto de lo que son estos 59 años de historia que estaba diciendo, ¿eh? Son 59 años, rumbo a los 60, así que nos imaginamos que va a ser una celebración, 159 lo está celebrando con un distinto hito, la celebración de los 60 va a ser una gran celebración, la de Eduardo Gatti, que nos ha dejado innumerables éxitos musicales, como escuchábamos La Loba, sí, por un lado, pero bueno, tenemos que pensar también, y es imposible no recordar cuando hablamos de Eduardo Gatti, de recordar Los Momentos, por ejemplo, de recordar otras tantas canciones que ha ido construyendo, ya, Navegante, Quiero Paz, Francisca, y por supuesto aquella etapa importante que tuvo, ya hace muchos años atrás también, junto a Los Blobs, que fueron por ahí por 1900 Los Blobs, claro, en 1964, ya se fundó en 1964 Los Blobs, que fue un grupo que es bien significativo para muchos, que se consideró como un pilar fundamental para lo que es el rock chileno en aquella época, ya junto a otros nombres que quizás suenan más, como Los Jaivas y Congreso, pero Los Blobs en su momento sonaron, y estaba Eduardo Gatti ahí, estaba también Juan Pablo Rego, estaba Julio Villalobos, estaba Juan Contreras, Sergio Besart, Juan Carlos Villegas también ahí en el piano eléctrico. Así que ese grupo, que Los Blobs que nacieron en aquella época, en el 64, con influencias claras de Rolling Stones, de los Beatles, y tenían toda esa inspiración musical, ¿ya? Bueno, por supuesto, con el tiempo Eduardo Gatti construyó una carrera solista que hasta el día de hoy sigue construyendo, con estos 59 años de carrera, y que lo seguimos, por supuesto, disfrutando, no solamente en la música, sino en distintos eventos, presentaciones, porque siempre está recorriendo Chile y además haciendo entrevistas, por supuesto, de detalle. Imagínate, 59 años de trayectoria, contando además de distintas anécdotas que ha ido construyendo en ese tiempo, qué hubo detrás de determinadas canciones y todo aquello que siempre es importante saber. Son las 22 horas 52 minutos, les seguimos acompañando. Es Calle 13 en la música de Bio Bio, la vuelta al mundo.
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2: Muy buenas noches, bienvenidos y bienvenidas al Informador de las 23 horas. Tres menores de edad y dos adultos fueron detenidos en medio de los servicios policiales por la conmemoración del 11 de septiembre en la comuna de Cerro Navia. Jaime Sepúlveda nos cuenta más.
3: Cinco personas han sido detenidas durante los últimos minutos en torno a la contingencia del 11 de septiembre acá en la comuna de Cerro Navia. Son distintas investigaciones que ha desarrollado personal de carabineros durante los últimos minutos, en donde en al menos tres operativos logró la detención de este total de cinco personas, logrando la recuperación, por ejemplo, en uno de ellos de fuegos artificiales, en otro distintos elementos para la confección de bombas molotov o bombas incendiarias, y en el tercer procedimiento también la incautación de estos elementos ya manufacturados que iban aparentemente a ser utilizados, podrían haber sido utilizados en desórdenes o durante esta misma jornada. Por eso que estas cinco personas, dentro de ellas menores de edad, ya han sido detenidos por funcionarios de carabineros y trasladados hasta la 45ª comisaría, en donde ya se ha informado directamente al Ministerio Público y quedan a disposición para que puedan afrontar el respectivo control de formalización. De igual manera, se ha consultado con respecto a la contingencia de la conmemoración de este 11 de septiembre. Carabineros ha señalado que hasta el instante hay algunos focos acá en la comuna de Cerro Navia, en donde se está trabajando por medio de personal de control de orden público, pero que afortunadamente hasta el momento no hay ni personas ni tampoco carabineros lesionados. 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
2: Se registraron barricadas en Lota por la conmemoración del 11 de septiembre. Franco Hernández, de Radio El Carbón de Lota, nos cuenta más.
4: Pese a no generar mayores alteraciones al tránsito, individuos desplegaron barricadas en la comuna de Lota en conmemoración de los 52 años del golpe militar. Un hecho que se registró puntualmente a la altura del sector Roble Alto en la comuna lotina y además a la altura del sector Libertad. Son dos puntos estructurantes, considerando que por este lugar transita la carretera Fernando Mayra de ingreso ya a la zona urbana de la comuna de Lota, que reiteramos consistió en dejar neumáticos encendidos, algunos leños para poder generar estas barricadas. Situación que ya fue subsanada y que no mantuvo mayores inconvenientes al tránsito, considerando que algunas de estas incluso estaban desplegadas en las orillas de la misma calle mencionada. Reiteramos, algunas barricadas se desplegaron en este lugar, en la comuna de Lota, teniendo en cuenta la conmemoración del golpe de Estado. La comuna de Lota, Radio El Carbón.
2: Y un incendio afecta a un hogar de adultos mayores en la zona rural de la comuna de Pitrufquén. Carlos Martínez, de Radio Bio Bio en Temuco, nos cuenta más.
5: Un incendio destruye hasta ahora un hogar de adultos mayores en la Villa Comuy, localidad ubicada a 32 kilómetros al poniente de Pitrufquén, en la región de la Araucanía. Bomberos de la Villa Comuy y de Pitrufquén, además de ciudades vecinas, trabajan a esta hora para combatir las llamas. De manera preliminar, se ha precisado que no habría personas lesionadas, aunque insistimos, está en pleno desarrollo el combate al fuego por parte de bomberos de varias ciudades, que están recibiendo además apoyo de unidades de emergencia del SAMU de varios hospitales, ante la eventualidad de que haya personas lesionadas, dada la rapidez con la cual el fuego destruye este hogar de ancianos en Villa Comuy, comuna de Pitrufquén. Estaremos ampliando en la Araucanía. 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
2: Esta noche dejaría la cárcel Gislain Quirós, autor confeso del crimen de Mariana Sepúlveda, que fue sobreseído. Vicente Aguilar nos cuenta más.
6: Sí, continuamos a la espera de la salida del imputado por el crimen de Mariana Sepúlveda, esta joven de 19 años que muere, que desaparece en el 2008. Es Gislain Quirós Carrizo, imputado por este crimen.

0: y Persona, que el séptimo juzgado de garantía de Santiago decretó el sobreseimiento total y definitivo, una resolución que se da porque el delito estaría prescrito por los ya 18 años que pasan desde este hecho. El antecedente que da pie a este sobreseimiento es que el plazo de prescripción ya se había cumplido y durante esta jornada se había decretado su internación provisoria debido a su capacidad cognitiva reducida. Es así que durante la tarde entonces se actualiza esto y por oficio queda completamente en libertad. Se espera que antes de la medianoche ya esta persona, Ghislaine Quirós Carrizo, un hombre de 42 años, quede en libertad, salga por esta salida acá en Santiago 1. 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
1: 23 horas con 5 minutos, hasta acá la revisión de las noticias. Gracias por informarse con nosotros y siga en compañía de la radio en una hora más, una nueva revisión de noticias en Radiograma Nocturno. Que estén bien, buenas noches.
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1: 11 de la noche con 11 minutos, 10,3 grados tenemos en Santiago, con precipitaciones en algunas comunas, con granizos también en algunas zonas de la región metropolitana, y se esperan también tormentas eléctricas. Mañana, en cambio, cielos parciales y 21 grados. 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Vamos a conversar con Dominga Gutiérrez, ella es productora y cofundadora de Silencio Blanco, porque Cabeza de Elefante se presenta en Teatro UC, inspirada en una historia real. Vamos a ver de qué se trata. ¿Cómo estás, Dominga? Buenas noches.
2: Hola Claudia, buenas noches.
1: Hola.
2: ¿Cómo están?
1: ¡Ay, Dominga!
2: Sí,
1: no sabía que ibas a ser tú.
2: Yo tampoco.
1: ¿Cómo estás ahí?
2: Bien, ¿y tú?
1: Bien, es que del colegio. Perdón, no sabía que iba a ser la Domi la de la entrevista. Oye, buenísimo.
2: ¡Ah!
1: Ya.
2: Sí, como que acabo de preguntar quién es. ¿Quién?
1: Sí, fue muy sorpresa, perdón. Ya, Cabeza de Elefante, cuéntanos de qué se trata.
2: Oye, estoy acá con Santiago Tobar, director artístico también de la compañía Silencio Blanco y de la obra.
1: Sí, ahí lo vemos. Hola, Santiago.
3: Hola, ¿cómo estás?
1: Bien, ¿y tú?
2: Bueno, muchas gracias por esta invitación, por esta sorpresa también contigo, Claudia. Estamos muy contentos de poder conversar con ustedes, contigo hoy día, y hablar un poco sobre Cabeza de Elefante, que vamos a tener nuestra segunda temporada en Chile, en Teatro UC. Es la primera vez que vamos a estar en el Teatro UC con Silencio Blanco. Cabeza de Elefante es una obra que trata sobre la pérdida de memoria, enfocada en un hombre que pierde la memoria y se retrata de cierta manera la transformación de este hombre en la secuencia de su enfermedad. Utilizamos la metáfora de un elefante como un animal de memoria infinita para hablar de esto.
1: Sí. Yo encuentro que es un temazo, Dominga, porque efectivamente, bueno, lo hemos visto también con personas súper conocidas en nuestro país que sufren de este tipo de problemas y que afectan tanto a toda la familia. Primero, que perder la memoria, lo que significan tus recuerdos, tus amigos, tu propia familia, genera una tremenda ansiedad, mucho dolor, mucha impaciencia para quien lo padece, pero también es súper triste para la familia ver que de a poco se va apagando esa persona y que la va perdiendo. Entonces yo creo que hay mucha gente que conecta con el tema.
2: Ha sido también un descubrimiento para nosotros, ha sido súper bonito. Bueno, nuestras obras anteriores tratan también de la memoria de cierta manera, pero de una memoria más colectiva, más que ver como con las comunidades. Y en esta ocasión nos inspiramos en la historia personal de una de las personas de nuestra compañía para hablar de la memoria individual. También en un contexto en que creemos que es fundamental preguntarnos sobre qué sucede cuando perdemos la memoria y cuando dejamos de recordar, cuando dejamos de hacer ejercicios de memoria, el día de hoy, por ejemplo.
1: Sí.
2: Entonces, es una obra que de cierta manera pone todo eso en escena, pero enfocada en un personaje, en un hombre que va transformando su manera de relacionarse con el entorno, con su vida, con su casa, con su cuadra, con sus vecinos. Ha sido bien bonito porque es un tema muy universal, como dices tú, no solo en Chile. Bueno, esta obra también la creamos en coproducción con Noruega y Bélgica, entonces la estrenamos en Noruega y fue muy bonito ver allá también cómo realmente es algo completamente universal. Exacto. Y cómo a través del lenguaje de marionetas sin texto podemos llegar

0: Transmisión de Bio Bio TV, podemos verlo, que sea a través de marionetas.
1: Sí, Silencio Blanco, trabajamos con marionetas blancas como las que ven ahí un poco, sin texto, realizadas por Santiago. En todas nuestras obras las marionetas son del mismo estilo, con una evolución o un sello artístico que se va marcando cada vez más. Y eso también hace que que las obras sean bastante universales y que sean para un público muy amplio. O sea, es como una manera de poner una página en blanco y poder mostrarla y poder, ¿cómo se dice?, relacionarse con esta historia desde lo más sensato y desde lo más fino como del ser humano,
0: Totalmente, no,
1: a
0: se ve
1: través del movimiento, a
0: preciosa.
1: través del gesto.
0: Sí, y estoy viendo, bueno, ahí vemos el elefante, también el movimiento de este hombre blanco y cómo se agarra la cabeza, con lo que yo decía, esta sensación tan frustrante de empezar a olvidar y todo lo que ello implica. Claro, tú hacías alusión también a esta jornada, a la importancia de mantener la memoria, porque esto también es una metáfora, no solamente lo que pasa a través de estas enfermedades neurodegenerativas, ¿cierto? Ahora queremos saber dónde podemos verla.
1: Ya, vamos a estar en Teatro UC desde el 23 de septiembre, o sea, la semana a la vuelta de los feriados del 18, miércoles 23 de septiembre, hasta el sábado 3 de octubre, de miércoles a sábado a las 8 de la noche. Las entradas están en preventa en este momento con un 30% de descuento. Vamos a estar solo 2 semanas, 8 funciones, así que las dejamos y los dejamos a todos súper invitados para que puedan ver. Asistir al teatro, ir al Teatro UC. Tuvimos hace poco una temporada en GAM con 12 funciones repletas, con funciones agotadas, así que esperamos que poder llegar también a nuevos públicos y a nuevas audiencias en este teatro.
0: Seguro que sí. Ahora, de todas maneras, que aprovechen ahora de asegurar su entrada, porque si les fue tan bien en el GAM, tú nos decías que lo han presentado también en Noruega, me dijiste, o en Bélgica.
1: O sea, no, la creación la hicimos en
0: Sí.
1: Noruega y en Bélgica, pero estrenamos en Noruega y hace
0: Eso.
1: poco estuvimos en Moscú con esta obra también. En
0: Ya,
1: julio estuvimos en
0: tremendo.
1: Moscú.
0: Sí, es un lenguaje universal, es un tema que con el que todos van a poder conectar de alguna manera, ya sea porque lo vivimos o porque tenemos miedo a vivirlo en algún momento. Así que vayan a asegurar sus entradas, es en el Teatro UC y la venta de entradas es por.
1: Por
0: Yo te
1: Ticket
0: ayudo,
1: Plus,
0: yo
1: si
0: lo voy
1: no
0: a
1: me
0: buscar
1: equivoco.
0: inmediatamente.
1: Espérame, a ver, dame medio segundo.
0: Silencio
1: Es
0: blanco.
1: por, lo tengo acá. Por Ticket Plus, sí,
0: Ya.
1: por Ticket Plus. Por Ticket
0: Perfecto.
1: Plus, pero las entradas están en teatruc.cl, cabeza de elefante. Así que es muy fácil
0: Ah,
1: acceder a ellas.
0: perfecto. Dura 50, 55
1: Dura
0: minutos, ¿no?
1: 55 minutos.
0: Ya.
1: 55 minutos.
0: Ya, perfecto. No se
1: Así
0: van a
1: que.
0: arrepentir. Las temporadas, bueno, cada vez en teatro son más cortas en Chile, lo hemos visto. Así que hoy día ya realmente el que pestañea pierde. Sabemos que es una obra de tremenda calidad por lo que hacen también en general ustedes en Silencio Blanco. Así que bueno, el llamado a todos nuestros auditores es que no se lo pueden perder. Dominga, te queremos dar las gracias por hablarnos de esta preciosa obra. También a Santiago que está ahí atrás, felicitaciones. Seguro que les va a seguir yendo increíble. Dominga Gutiérrez, conversando con nosotros, productora cofundadora también de Silencio Blanco, para que vayan a ver esta historia, Cabeza de Elefante, que sin duda es preciosa y no va a dejar a nadie indiferente. Que estén muy bien, que tengan buen fin de semana.
1: Gracias, te
0: Gracias.
1: pasaste. Abrazo a todos, muchas
0: Un
1: gracias.
0: abrazo, chao, chao. 11 de la noche con 19 minutos, escuchamos a Shakira con Gitana.

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1: 23 con 23. ¿Por qué estamos escuchando a Shakira? Me pregunto yo. Fran Pérez nos va a responder esa pregunta. ¿Cómo estás?
2: Buenas noches, Claudia, auditores. Sí. Quiero hablar con Shakira.
1: Canción, by the way, ¿te gusta Loba?
2: Como que me acostumbré.
1: Ay, la cultura más
2: siento
1: mala
2: que,
1: de Shakira.
2: Porque esta es como del 2010, puede ser, 2011. Y han pasado sus años de esta canción.
1: Sí.
2: Creo que cuando salió no me gustó porque aparte el video es un poco...
1: Malísimo.
2: Sí, malísimo. Está como Shakira en una jaula con un body color piel. Extraño.
1: Pero ay, creo que escuchamos Moscas en la casa.
2: Ay, sí, excelente tema. Pero creo que me acostumbré a ese tema, pero... Moscas en la casa. Esta canción es de su disco Pies Descalzos.
1: No, Moscas en la casa es de ¿Dónde están los ladrones? Que es un...
2: ¿Dónde están los ladrones?
1: Discazo.
2: Es un discazo. Yo lo tengo.
1: Pero,
2: lo tengo en físico, sí, disco antiguo vintage, igual. No en vinilo.
1: Ahora, fue uno de mis primeros cassettes, fue Pies Descalzos, que es el primer cassette, sí, de Shakira, que me lo regalaron porque me saqué un 7 en matemática. Yo, muy humanista, obviamente, matemática no era lo mío. Sí, es que Shakira, ¿sabes qué?
2: Se pasó.
1: La música antigua de Shakira es muy buena. La de hoy día, eso sí, súper capta a los niños y adolescentes.
2: Yo creo que lo que ha hecho Shakira, a mí me gusta Shakira desde que soy muy niña, porque mi prima era fanática, mi prima que ahora tiene 37, la Feña, cariños. Entonces con mi prima más chica, la Elisa, la hermana de la Feña, bailábamos Ojos Así. Como de chiquititas, de 5 años, nos poníamos unos pañuelos y bailábamos. No encontré ojos así como los que tienes tú. Entonces, yo crecí con Shakira y me gustaba mucho su música antigua, pero creo que algo que ha hecho ella y es muy valiente también porque la han criticado.

0: un montón es adaptarse.
1: Sí, se ha reinventado
0: y creo que eso igual está bien porque ha pegado, o sea, se está forrando Shakira con sus canciones.
1: ¡Ay, ahí está el cassette!
0: Y ahí está el cassette, me encanta.
1: ¡Ay,
0: y se ve tan jovencita ella. ¿Y cuántos años ahora tenía? ¿17?
1: Como el meme de Shakira, así como sí, en el computador. Sí. Oye, ¿qué te iba a decir? Que ya lo olvidé. A propósito de que se ha reinventado.
0: Sí.
1: Yo fui al concierto de Shakira el año pasado.
0: Espectacular,
1: las canciones es antiguas. Sí. Por suerte repasó algunas de, bueno, Pies Descalzos. ¡Ay, esta canción!
0: Te mazo.
1: Bueno, pero para las canciones nuevas, así como, no sé, ya ni, no sé cuáles son las canciones nuevas, en verdad. Los niños, porque había toda una gradería que era para los papás que iban con niños, que estaba justo atrás mío. Después como gritaban y se las sabían de memoria. Y las viejas que estábamos adelante, las fans de que éramos niñas cuando aparece Shakira, no nos sabíamos ninguna, pero los niños estaban en llamas.
0: Sí, es que ella traspasa generaciones y estamos viendo a través de Bio Bio TV la tortura. Y esto no es coincidencia, Claudia Salas, porque el 11 de septiembre del 2005... esta canción, La Tortura, de Shakira con Alejandro Sanz, estaba liderando los rankings internacionales. Se había lanzado unos meses antes, en abril, y en esta época esta canción estaba disparada. Todo el mundo estaba pegadísima, como dicen los jóvenes ahora.
1: Sí, a mí no me gusta tanto tampoco, pero ¿sabes qué? Es que yo soy más como de la cosa antigua de Shakira, pero es muy sensual es, este video.
0: Este
1: video
0: te mata.
1: Y además que con Alejandro Sanz, es una buena colaboración.
0: Es una buena colaboración de los grandes. Alejandro Sanz es ¿de qué país? ¿Sabes la nacionalidad?
1: Español.
0: Claro, la colombiana con el español ahí, me encanta.
1: Sí,
0: me
1: encanta. Bueno, a ti te gusta mucho Colombia.
0: Sí, me encanta Colombia. Y hablando de Colombia, Shakira también es una persona muy arraigada a sus raíces. Y ella tiene una fundación que se llama Pies Descalzos, como el disco.
1: Como el disco.
0: Sí, que es para niños en situación de pobreza extrema allá en Colombia. Y de hecho, a propósito del terremoto que hubo en Colombia, hace unos días ella también estuvo muy activa, ayudando. Allá en Barranquilla hay una estatua tremenda de Shakira, que no es de mi gusto. Pero se nota que allá en Colombia la quieren mucho, a pesar de que igual también ha sido criticada porque en el fondo se va a ir a Europa, se va a ir a Estados Unidos, pero ella igual tiene una conexión importante con su Colombia natal.
1: Y además que sabéis que al final ella la superhizo con estas canciones en inglés. Me acuerdo que una de las primeras que yo en el colegio la escuchaba en loop con mi mejor amiga, que se llama Underneath Your Clothes, que es
0: Underneath
1: preciosa.
0: Your Clothes. Sí, me encanta.
1: There's an endless story. Esa.
0: Sí,
1: esa que es preciosa. Y claro, le permite entrar a un mercado que es súper difícil.
0: Sí.
1: Y hoy día Shakira en Estados Unidos es lo máximo.
0: No, y Shakira habla muchos idiomas también. Además del español, habla perfecto inglés, conoce el portugués, el italiano, algo de árabe incluso. Porque también tiene raíces familiares árabes. Shakira
1: es Mebarak, creo el apellido.
0: Claro, es Shakira Mebarak. Shakira Isabel Mebarak, no me acuerdo el segundo apellido. Es que yo era fanática, en serio, de Shakira. Y el nombre Shakira proviene del árabe y significa agradecida o llena de gracia.
1: Ay, una vez el cura Fun me dijo que mi nombre significaba Coja.
0: ¿Coja? ¿Claudia onda. Coja?
1: Sí. Se lo sacó de la nada.
0: De la
1: por nada.
0: Nada.
1: Primera clase, me hizo clase en la universidad. Me encanta este déficit atencional. Pero bueno, podemos hablar de muchas cosas a la vez. Y primera clase con él y empezó a hablar de masturbación y de cosas que yo decía, ¿por qué este cura está hablando de estas cosas? Y ahí empezó como, ¿y usted cómo se llama? Claudia. ¿Sabes qué significa Claudia? Coja.
0: No, yo, heavy.
1: Y fui a secretaría y dije, hola, quiero que no ir más a esta clase y quiero mandar los trabajos y no asistir más presencialmente. Y me dieron permiso.
0: Qué bien.
1: Y nunca más tuve clases con él.
0: Qué incómodo.
1: Y después mi Pedro Engel hermoso, este año me dio mi verdadero significado de mi nombre y es súper lindo y es súper bacán. Y ya lo olvidé.
0: Pero búscalo, porque mi nombre, Francisca, significa la mujer libre, de origen francés. Me pusieron Francisca,
1: o sea,
0: San Francisco
1: François.
0: De Asís. Sí,
1: sí,
0: François me decían, mis amigas de derecho en la Chile me decían François.
1: Es que François es Francisco, pero Françoise es Francisco.
0: Françoise.
1: Ay, tienes hasta cara de Françoise.
0: Françoise.
1: Me encanta.
0: Sí.
1: Bueno, Shakira. Tuvo que además ser muy resiliente y yo voy a ser famosa igual, porque en el colegio los profesores del coro le dijeron, tenéis voz de cabra del monte,
0: cabra del monte,
1: porque eso no, como...
0: Sí.
1: Nunca lo voy a lograr, no te queremos en el coro, no te queremos en nada. Y es esa voz nasal característica. de Shakira, que también la catapulta a ser
0: icónica. Sí, y miren dónde está. Y tiene imitadores también como Shakiro. No olvidemos a Shakiro, a ver si podemos buscar algún registro de Shakiro, los chicos de BioBio TV, pero han surgido grandes imitadores de su voz.
1: Sí, po.
0: Es muy,
1: es que es bien imitable.
0: Es bien imitable.
1: Sí, literal.
0: Sí, pero ¿qué más te cuento? Shakira estuvo en Viña. La primera vez que vino fue el 93. Ahí estuvo. Con la canción Eres. Yo no conocía esa canción, la verdad. Ahí, 93, imagínate, hace un montón de años.
1: No me acuerdo, pero sí hemos querido años. Que vuelva y no ha querido volver porque ahora ya está en otro level. Cuando claro. vino era desconocida.
0: Era jovencita.
1: De hecho, Eres probablemente no está ninguno de sus discos.
0: Yo no la conozco. No la había escuchado ni una parte. Pero las que sí hemos escuchado son todos los temazos. A mí me gustan porque lo encuentro movido y son muy pegajosos. Las canciones del Mundial.
1: Ah,
0: ha
1: bueno,
0: hecho un montón.
1: Sí. Eso ya también te habla de lo consolidada que está, para que siempre sea ella la de las canciones.
0: Sí, es que no hay mundial
1: sin Shakira.
0: Shakira. Tenemos esa, Die Die. Esta es la última.
1: Sí. La de este año.
0: Sí, es la de este año.
1: Mira, ahí estamos viendo Shakiro.
0: Shakiro, Rodolfo Burgos. Podremos. Sí. Ay, con esa Shakira.
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0: Pero para él sí, tampoco sí, es pasado.
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0: Qué seco.
2: Y aquí estoy con Shakiro.
4: Oh.
2: Ay, no, qué chido. Shakiro y Shakira. Ya. Y no hay más. ¿Eh? Se acabaron.
4: Sí,
2: ¿no?
4: Sí.
2: No nos pueden clonar. Ni siquiera clonar.
1: No se habla de cuerpo ajeno. Pero ¿cuánto medirá él? Porque ella mide 1.50 m.
2: Sí.
1: Y él se ve muy chiquito.
2: Los altos.
1: Pero muy talentoso.
0: Sí, muy talentoso.
1: Porque hay que tener una caja torácica importante para sacar esa voz.
0: Sí, no. No, heavy.
1: Qué seco. Yo al principio pensé que estaba cantando ella.
0: No, es que la embarro. Sí, Polo. Las canciones del mundial también está el Waka Waka. La.
1: ¿Qué es la? Que está
0: la. Hay una que también es la. Está el Waka Waka.
1: Sí.
0: Esta es Sudáfrica, ¿verdad? Sudáfrica.
1: ¿Por qué? Porque dice porque
0: 2010.
1: Es Sudáfrica.
0: Porque es Sudáfrica. Sí.
1: Sí. Tenía como una coreografía que era como así.
0: Sí. Yo estaba en séptimo básico, tenía 13 años cuando salió.
1: Ay,
0: esta canción.
1: Una bebé.
0: Una bebecita.
1: Yo ya estaba en la U.
0: Y bailaba la Shakira. No, seca. Yo creo que es importante siempre hacer un homenaje a Shakira, porque siempre se lo merece.
1: Homenaje en vida. No
0: homenaje
1: a que
0: vida,
1: la gente muere.
0: Porque una artista latina que ha llegado muy lejos y. Bueno, si bien Rosalía no la invitó a su confesionario porque probablemente no estaba. Ay, no sé si Rosalía.
1: Y espérate. Además de lo resiliente que ha sido en la cosa musical, en su vida personal.
0: Sí, lo sabemos.
1: Porque Clara
0: lo
1: Chía sabemos. Le comió la mermelada. Y ella se enteró entonces que Piqué, un pésimo hombre, le estaba poniendo el gorro. Y como las mujeres no lloran, las mujeres facturan. Te sacó
0: facturan.
1: Temazo con Bizarrap. A propósito de que ella evoluciona.
0: Eso.
1: Esta canción que los niños le decían patitos como tú.
0: Patitos como
1: sí,
0: tú.
1: Sí, porque cuando dice patitos como los niños escuchan patitos como tú.
0: Patitos como tú.
1: Lo encuentro muy tierno. Wow. Y esta canción yo la escuché harto. Luke, fíjate en el verano en que está como con toda esta canción.
0: A mí me gusta mucho. O sea, es que a mí me gusta el Visa. Encuentro que saca temas.
1: El Visa. Ay,
0: sí.
1: Está moderna.
0: Estoy joven. Moderna, joven. Es que yo hubo un tiempo en el que escuchaba mucho las sesiones de él. A esta altura como que ya no lo sigo tanto. Pero tiene una sesión buena con Duki, con El Trueno, está con Shakira, no, bien.
1: Shakira no se le ha visto pololo después de Piqué.
0: ¿No se le ha visto?
1: No, pero sí se le ha visto con Antonio de la Rúa.
0: ¿Con el ex?
1: Con el ex.
0: Oh my God.
1: Sí, que conoció, bueno, hace muchos años en Argentina. Ella fue a hacer un concierto y después le invitaron como a una comida y estaba ahí el hijo del presidente y qué sé yo.
0: Lo liaron como 8 o 9 años.
1: Lo liaron mucho tiempo. Y fíjate, bueno, tienen una canción junto que era esa. Suerte creo que se llama, la que era como que ella hablaba de la cordillera de los Andes justamente por
0: porque
1: la distancia
0: con
1: ella
0: es nacido
1: y que burlemos las distancias
0: ya, es haberte conocido
1: y burlar tierras extrañas
0: la.
1: Y creo que sale con él Y ahora, ellos muy modernos, son súper amigos. Ay, y juntan bien a Sasha y al otro niño, que no me acuerdo cómo se llama, con los hijos de Antonio de la Rúa.
0: O sea, él se casó también, hizo su vida.
1: Sí,

0: Ya, no, qué
1: que,
0: bueno.
1: Creo, yo creo que ya no está casado, porque no sé si a la señora le guste tanto que salga con Shakira, porque salen solos con los niños.
0: No, complicado igual.
1: Así que bien, Shakira, bien.
0: Bien, Shakira, bien, Shakira.
1: Oye, y el concierto, espérate, es que es la cosa más espectacular que he visto en mi vida. O sea, su voz, los la cambios de vestuario, la performance. Seca. O sea, yo de verdad la miraba y decía como, no puedo creer que este gallo se barrió esta mina.
0: No, sí.
1: O sea, lo tiene todo, literalmente, todo.
0: Yo la vi estaba en la universidad, así que haber sido el 2017, 2018, en el Estadio Nacional también. Fui con mi mejor amiga del colegio, que las dos éramos muy fanáticas de Shakira, y también lo encontramos increíble, lo cantamos todo. Un 7, la verdad, se sacó.
1: Mira ese mensaje en el chat. Me gusta esta dupla, sí, que es bacán la
0: Rubias y Regias.
1: Rubias y Regias. Ya nos sacamos las fotos oficiales para nuestra nueva sección. Eso. Así que atentos con eso. 23:36 ha sido el comentario de Shakira, Shakira, de nuestra querida Fran Pérez.
0: Shakira, Shakira.
1: Nos damos una pausa y ya volvemos. 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
10: Escuche con atención, esta es una voz que ha tenido a muchos con los pelos de punta, o por lo menos buscándolo por todo el mundo, o buena parte del mundo. Es la voz de Osama Bin Laden, el jefe de la red Al-Qaeda y referente ideológico político del ataque terrorista contra Estados Unidos perpetrado el 11 de septiembre del año 2001. Esa mañana, 4 aviones de pasajeros fueron secuestrados en plena ruta. Los 4 tenían como destino el estado de California. 3 iban a Los Ángeles y el otro a San Francisco. Y por eso sus depósitos de combustible iban llenos con unos 91.000 litros. Litros de combustible, y su peso era de 65 toneladas. Dos de los aviones secuestrados fueron impactados contra las Torres Gemelas del World Trade Center de Nueva York, otro contra el Pentágono en Washington y el cuarto cayó en un campo en Pensilvania. Algunos pasajeros y miembros de la tripulación de los aviones secuestrados pudieron llamar con sus teléfonos celulares informando de que había varios secuestradores en cada avión. Un total de 19 fueron más tarde identificados por el FBI. Según revelaron los testimonios desde los propios aviones,

0: Estos secuestradores tomaron el control usando simples navajas, con las que mataron a azafatas y al menos a un piloto o pasajero, causando el terror y tomando así el control de las naves. Según las investigaciones, se sabe también que fue usado algún tipo de spray para retener a los pasajeros de primera clase. Asimismo, se amenazó con la presencia de una bomba en tres de los aviones, aunque se determinó finalmente que esos avisos de bomba eran falsos. Lo que escuchan es el diálogo entre la torre de control y el piloto del cuarto avión, el famoso vuelo 93 de United Airlines, cuya caja negra reveló que los pasajeros, cuando se enteraron que los otros aviones habían sido estrellados deliberadamente contra las Torres Gemelas y el Pentágono, trataron de retomar el control del aparato, a lo que los secuestradores reaccionaron moviendo el avión en un fallido intento para someter a los pasajeros. Poco después, esa nave se estrelló en un campo cercano a Shanksville, en Pensilvania, a las 10 de la mañana con 3 minutos. Posteriormente, uno de los líderes de Al-Qaeda capturado dijo que el vuelo 93 tenía como objetivo ser estrellado contra el Congreso de los Estados Unidos. El presidente George Bush pasó todo ese día en uno o varios refugios de seguridad después de que en los primeros momentos quedó verdaderamente paralizado. Asistía a una actividad en una escuela primaria. Recién a las 7, a las 7 de la tarde, George Bush volvió a la Casa Blanca. Y dos horas después se dirigió a la nación en un mensaje televisado, mensaje que estamos escuchando, donde declaró que las imágenes de los aviones que volaban hacia los edificios, de los incendios que ardían, del colapso de inmensas estructuras, nos han llenado de incredulidad, de una tristeza terrible y de una ira callada e inquebrantable. Se pretendió que estos actos de asesinatos masivos asustaran a nuestra nación, llevándola hacia el caos y la retirada, agregó Bush. Pero, dijo, han fracasado. Nuestro país es fuerte. Los ataques terroristas pueden sacudir los cimientos de nuestros más grandes edificios, pero no pueden tocar los cimientos de Estados Unidos, dijo el presidente estadounidense. Y en referencia a una respuesta militar, declaró: la búsqueda de aquellos que están detrás de estos actos malvados está en camino. Y después vino ese camino, claro, un camino que en algún momento se torció, porque se tendió a acusar, recuerdan ustedes, a Saddam Hussein, el presidente de Irak, que estuviese detrás de estos ataques, lo que resultó falso. Estaba detrás de estos ataques la red Al-Qaeda. Ataques contra Estados Unidos el 11 de septiembre del año 2001.
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1: 11:46. 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Y tengo otro consejo, pero este no se los voy a dar, porque tenemos un problema técnico con ese consejo, así que voy a buscar otro, ¿ya?
2: Yo traté de resolverlo.
1: Ya, este sí. 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Y ahora vamos a hablar de un temazo. Si tú estuvieras en coma y tu mamá, tu papá, tu hermano, alguien te pusiera una canción en loop, porque juran que tú lo estás disfrutando, si tuvieras que escuchar durante quizá cuánto tiempo, todo el día, la misma canción, ¿qué canción te gustaría escuchar? ¿Qué sería lo menos terrible para ti? ¿Qué sería lo menos terrible para ti, Fran Pérez?
2: Para mí, en este minuto, porque yo escucho obsesivamente algunas canciones cada cierto tiempo, me gustaría que me pusieran De Haber Sabido, de la gran Rosario Alfonso, una bolerista que ha venido al programa. Ese tema es el que yo estoy escuchando en loop, así que me gustaría que se escuchara si es que estuviera en coma.
1: Sí. Yo estoy de acuerdo, yo también tengo déficit atencional y una de nuestras características es que escuchamos las canciones en loop. Yo puedo escuchar una canción durante una semana, todo el día, todos los días. Sí, te entiendo. Ahora,
2: ¿qué canción escucharías si es que estuvieras en coma? O sea, si tuvieras que escuchar.
1: No estaba preparada para esta pregunta.
2: Porque yo decía De Haber Sabido, de Rosario Alfonso, que no la hemos escuchado. Franco, por favor.
1: Puede ser Volver.
2: ¿Volver de quién?
3: De haber sabido.
2: Esa, qué linda. Me encanta. Resulto,
3: no habría intentado. Me encanta. Arreglar.
1: Mira, es muy para estar en coma esta canción.
2: Sí, es full para estar en coma.
1: Sí, sí, es una canción muy ad hoc para estar inconsciente.
2: Y es tranquila y es bonita.
1: Sí, fíjate, me gustó. qué bien, Fran. No, yo había pensado en Volver, pero sí, es como... No, sí, me aburriría.
2: ¿Volver de quién es? ¿Cuál es Volver?
1: Yo adivino el parpadeo de las luces que a lo lejos van marcando mi retorno.
2: Ay,
1: volver con la frente marchita, las nieves del tiempo. Volver.
2: ¡Qué linda! Me encantó.
1: Gardel, la versión de la película de la Penélope Cruz, que
2: amo,
1: es mi favorita.
2: Amo.
1: Bueno. Entonces, una joven española que estuvo en coma durante aproximadamente un mes relató el infierno que vivió en su estado de inconsciencia porque su mamá le puso una de sus canciones favoritas en bucle durante todo ese tiempo y ella asegura, que es la pregunta que muchos tenían, que todo el rato la escuchó. Porque claro, cuando alguien está en coma, se supone que uno tiene que hablarle igual y que a veces a la gente le ayuda a volver en sí. Pero nunca supimos si es que verdad la gente escuchaba en coma. Y ella asegura que sí, que se escucha y que tuvo que escuchar la canción una y otra vez y que fue una tortura. Se llama Kenia Moreno y dijo, las personas que estamos con esta condición seguimos escuchando absolutamente todo. Ahora, existe evidencia científica de que algunas personas en coma o en estados de conciencia alterada pueden efectivamente escuchar y procesar lo que va ocurriendo a su alrededor. Qué terrible debe ser estar escuchando una canción que te carga o con

0: conversaciones que francamente y no poder hacer nada, no poder decir nada, no poder abrir los ojos, en fin. Estamos hablando de un estado de inconsciencia profunda que no te permite reaccionar, pero sí percibir lo que está a tu alrededor. Es como un poco atrapado en tu cuerpo, ¿cierto?
1: Sí.
0: Ella dijo, en ese momento no sabía que estaba en coma, pero sentía que algo no calzaba. Estás en un lugar raro y la música no para y no para y no podía más. O sea, pobre cara.
1: Me muero. No, yo pensaría que me estoy volviendo loca.
0: Es que sí, porque, o sea,
1: sí.
0: No sé, claro, no te puede dar una crisis de pánico porque ya estás en coma, pero qué angustia más grande, ¿cierto?
1: Sí, no. Yo como te contaba antes, cuando estaba en la universidad, me tocó hacer un reportaje sobre el ELA, la enfermedad esclerosis.
0: Ay, no. Múltiple.
1: Sí.
0: Literalmente atrapado en tu cuerpo.
1: Atrapado en tu cuerpo. Era, bueno, este caballero que yo entrevisté era ex carabinero y, claro, él todavía podía moverse un poco. Él podía hablar conmigo, conversar conmigo, pero ya su cuerpo no le respondía. Entonces llevaba acostado más de 2 años. Muy, muy heavy, porque él sabía que en cierto punto él ya no iba a poder ni siquiera hablar. Iba a estar atrapado en su cuerpo.
0: No, terrible, es terrible porque terrible. Su cabeza funciona perfecta.
1: ¿Sí?
0: Es como lo que vimos con Stephen Hawking, que él efectivamente se comunicaba porque ahora existe la tecnología.
1: Exacto.
0: Yo tengo una tía que tiene y ella se comunica con esta pantallita que a través de los ojos va pudiendo como escribir en el fondo o el sistema habla. Hay que tener las lucas obviamente para poder acceder a ese tipo de tecnología, pero es tremendo cómo sufren las personas, cómo sufre la familia, cómo tu cuerpo te deja de responder y literalmente hasta que quedas totalmente paralizada, inmovilizada, alimentándote por un tubo, pero plenamente consciente. No, es una enfermedad terrible. En Instagram el otro día me apareció un reel de una chica que debe tener 20 y tanto, 30, y que le diagnosticaron ELA, y ella mostró todo su proceso, dijo story time de cómo me descubrieron una enfermedad terminal antes de cumplir 30, y desde ahí, que ha sido súper rápido en un año el declive, ha mostrado todo, hoy día apenas habla, pero está desde la cama, tiene un humor ácido súper negro y la gente la ha acompañado en todo el proceso.
1: Sí, Sebastián Keitel tenía un hermano, creo que falleció el hermano de Sebastián Keitel, que tenía ELA. No estoy segura si falleció o no, pero Sebastián Keitel siempre ha sido muy activista por lo mismo, por el caso de su hermano. Pero volviendo al tema de estar en coma, también yo me acordaba, antes de entrar al aire, de esta película que se llama Goodbye Lenin, que es una película alemana del 2003, antigua, que narra la historia de Alex, un joven que crea un falso mundo socialista dentro de su casa para proteger a su mamá enferma tras la caída del muro de Berlín. Básicamente, Christian, que es la mamá de Alex, que era activista socialista, cae en coma, sufre un infarto y cae en coma unos meses antes de la caída del muro de Berlín, 8 meses antes. Entonces, cuando ella despierta, su mundo socialista había acabado.
0: Qué increíble, ¿eh?
1: Entonces, su hijo lo que hace para protegerla a ella y que no le dé otro infarto es recrearle el mundo socialista. Él le ponía las noticias que ocurrieron antes de que el muro cayera en la televisión y no le contaba nada. Es muy, muy, muy buena la película para que vayan a verla este fin de semana como panorama.
0: Sí, de hecho yo la voy a ver, lo tengo muy pendiente. Mira, Diana nos dice, hola chicas, un poquito de humor negro. La persona en coma se despertaría solo para dejar de escuchar la canción. Literal.
1: Sí.
0: mira, tenemos a un auditor que se llama Marcelo Prado, que dice, la novena sinfonía de Beethoven todo el día. Sorry por ustedes. No entendí por qué, sorry. Pero bueno, sí, esa es una buena canción para estar en coma,
1: sí.
0: Igual que la tuya, fíjate,
1: sí,
0: me gusta.
1: Sí.
0: Tenemos acá un súper fanático de la pelota, Ricardo Segovia, dice que él escucharía el himno de la U.
1: Todo el día.
0: Sí, todo el día. ¿Qué más? Eso, pues.
1: Y también está Alex, de Viña.
0: ¿Y qué dice?
1: Que le gustaría Air Supply.
0: Air
1: Supply. All out of love.
0: Es que sabes que este computador, como es a carbón, no me actualiza mucho los mensajes que van llegando. Está mejor el del lado. Bueno, en fin. ¿A qué hora nos vamos? No es que está pura para irme. Ya, que tú me avisáis nomás. Es que por mientras voy a contar un... ¿Cómo se llama?
1: ¿Un dato?
0: No.
1: Ah. Voy a... Les tengo un consejo.
0: Sí, le tengo una mención. No me quedan. ¡Qué seca! Hoy día estuvo muy bien con las menciones. Oye, a mí me pareció que esta semana Franco estaba particularmente romántico. con las elecciones musicales, sobre todo para despedir el programa. Yo creo que algo

0: Ay, ay. La Fran todavía no me está pescando. Yo hablo todo el día con la Fran, para que sepan. Todo el día estoy hablando con la Fran. Pero en el fondo estoy hablando sola, porque la Fran, como es productora, está todo el día así, Y me hace como,
1: Yo tengo que estar pendiente de muchas cosas.
0: Hablo sola
1: todo
0: el día.
1: Y no puedo, me cuesta mucho. Ellos saben, Franco, Héctor, saben que yo, en cierto punto, estoy disociada. Y tengo que concentrarme en una cosa, porque si no, no hago nada bien.
0: Claramente. Bueno, a propósito de romanticismo. Bueno, primero nos despedimos con nuestra querida Fran. Nos reencontramos el lunes a las 8:30. Les deseamos que tengan un excelente fin de semana. Nos encanta poder acompañarlos. Y como Franquito está muy romántico, ya le vamos a preguntar por qué, nos vamos escuchando Cristian Castro. ¿Qué canción elegiste? Volver a amar.

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1: El grupo Bordemar para comenzar una nueva jornada en nuestro país. Música nacional para abrir un nuevo día aquí en la radio junto al conjunto Bordemar.

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2: Un turbazo a un supermercado y la detención de cuatro personas con elementos para fabricar bombas Molotov y fuegos artificiales marcaron la noche del viernes en Santiago. La Corte Suprema removió a 11 jueces por viajar al extranjero con licencia médica, mientras 26 seguirán en sus cargos y otros 11 esperan al Tribunal Constitucional. El exfiscal Vinko Fodic fue enviado a prisión por su rol en una organización de secuestros extorsivos. Un detective de la PDI y el primo de Franco Parisi corrieron la misma suerte. La Corte de Apelaciones de Santiago revocó la prisión preventiva de 8 imputados de la Operación Imperio Ámsterdam. Ghislaine Quirós fue sobreseído por prescripción del delito de homicidio contra Mariana Sepúlveda, desaparecida en 2008 en Conchalí. El presidente José Antonio Kast justificó la decisión de no realizar un acto oficial por el 11 de septiembre. La oposición homenajeó a Salvador Allende y llamó a la unidad en un acto al que asistió el expresidente Gabriel Boric. En noticias del ámbito internacional, Corea del Norte lanzó múltiples misiles balísticos de corto alcance hacia el mar de Japón, un día después de que Corea del Sur, Estados Unidos y Japón concluyeran las maniobras militares. La Fiscalía de Perú mantiene abiertos 22 expedientes por los más de 300 peruanos reclutados por Rusia, presuntamente bajo engaños para ser enviados al frente de su guerra contra Ucrania. En el deporte, Universidad Católica visita a Palestino en el inicio de la fecha 23 del torneo de Primera División. Tres accidentes comenzó la fecha del rally mundial en la región del Biobío que lidera el sueco Oliver Solberg.
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3: 12 de la noche, 5 minutos.
2: Muy buenos días, bienvenidos y bienvenidas a Radiograma en esta edición de medianoche que hacemos a través de las 43 estaciones de la radio.

0: Radio desde Arica a Punta Arenas. Un saludo también para quienes nos escuchan y nos ven por la televisión digital de BioBio TV y BioBioTV.cl, además de nuestro sitio BioBioChile.cl y la aplicación de Radio BioBio. WhatsApp de la radio, usted lo ve en estos momentos en la pantalla de BioBio TV, más 569-9207888 para que se comunique con nosotros y que a través de sus mensajes de voz, de texto, también videos e imágenes, estamos atentos a lo que usted nos cuente, lo que está pasando a su alrededor a esta hora de la madrugada. Así como también está disponible nuestra línea telefónica completamente gratuita, el 800-810-810, 800-810-810, llamada gratuita sin costo alguno desde distintos puntos de nuestro país. De esta manera, con esta invitación para que se comuniquen con nosotros, comenzamos a revisar las noticias más importantes, las noticias más relevantes de las últimas horas en nuestro país y el mundo. A partir de este momento, les entregamos información independiente. Comenzamos esta entrega informativa contándoles que un turbazo a un supermercado y la detención de cuatro personas por portar elementos para fabricar bombas Molotov y fuegos artificiales se registraron la noche del viernes en Santiago. Tomamos contacto a esta hora con nuestra unidad móvil Vicente Aguilar, que se encuentra en las calles de la capital. Vicente, buenos días.
1: ¿Cómo están? Muy buenos días, Nicolai, auditores. Claro, tú dabas cuenta de estos dos hechos que han marcado ya las últimas horas de esta conmemoración, ¿cierto? 53 años del golpe de Estado. Son hechos aislados, ¿cierto? El primero en la comuna de Maipú, cerca de las 9 de la noche, donde al menos 6 personas ingresaron hasta un líder express ubicado en Isabel Riquelme con Santa Rosa, y ellos habrían llegado en varios vehículos, ingresaron a este recinto, sustrajeron distintas especies, golpearon también a uno de los guardias que estaba en el lugar, y se habrían registrado algunos disparos cuando ellos escapaban de este lugar. Pasemos a escuchar las declaraciones de carabineros, quienes entregaron mayores detalles de cómo se dio este hecho.
2: 6 individuos que se trasladaban en un vehículo de color blanco, al parecer un Hyundai H1, ingresaron al líder para sustraer especies, de los cuales en ello, en la entrada principal, habrían agredido al guardia, al parecer con un arma de fuego.
1: Mientras se desarrollaba, ¿cierto?, se investigaba este asalto, hay un gran despliegue en la región metropolitana producto de la conmemoración de los 53 años de este 11 de septiembre, y producto de esto es que en Cerro Navia se da algún procedimiento donde 5 detenidos, entre ellos un menor de edad de 16 años, queda detenido por parte de carabineros. Ahí se incautaron fuegos artificiales, una cantidad importante de elementos también destinados a fabricar bombas incendiarias, que, eran elementos como botellas, mechas, corchos, y entre 16 y 17 litros de líquido inflamable listos para ser utilizados en estas bombas incendiarias. Escuchemos al coronel Cristian Acevedo, prefecto de Santiago Occidente, quien entregó detalles y también un balance de las últimas horas de estos hechos.
3: Que hay desórdenes bien circunscritos a ciertos locales. Hasta el momento no tenemos personal que lamentar lesionado, ni civiles lesionados, que es lo importante.
1: Claro, ahí daba cuenta entonces de que no hay personas lesionadas hasta el momento, es lo que se sabe de estos hechos que han marcado ya la noche del pasado 11 de septiembre. Seguimos en la calle, seguimos ya tomando el pulso a lo que suceda durante los próximos minutos, así que cualquier novedad retomamos el contacto en BioBio. 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
0: En otras informaciones, 11 jueces removidos, quiero decir, y 26 que mantendrán sus cargos. Es el saldo que dejó la revisión de 37 cuadernos de remoción por parte de la Corte Suprema, en un proceso donde otros 11 casos permanecen suspendidos a la espera de lo que resuelva el Tribunal Constitucional. Marcela Rojas nos cuenta más.
4: La Corte Suprema ya tiene definido el resultado de los cuadernos de remoción abiertos a raíz de los viajes al extranjero realizados por integrantes del Poder Judicial mientras se encontraban con licencia médica. De los 58 casos que estuvieron sobre la mesa, 11 permanecen suspendidos por requerimientos ante el Tribunal Constitucional, mientras que otros 10 fueron descartados por distintas razones procesales o porque ya no correspondía analizar su eventual remoción. Así, el Pleno se pronunció finalmente sobre 37 cuadernos. De ellos, acordó remover a 11 integrantes de la judicatura, todos en votación dividida, mientras que rechazó la remoción de otros 26. La presidenta de la Corte Suprema, Gloria Ana Chevesich, explicó que para las expulsiones se consideró la existencia de un mal comportamiento conforme al artículo 80 de la Constitución y que en la mayoría de los casos también se aplicó un criterio de proporcionalidad.
5: Respecto de aquí que se removió es porque se estimó que había habido mal comportamiento, tal cual como lo señala el artículo 80 de la Carta Fundamental para disponer la remoción. Y en la mayoría de los casos se consideró el criterio de la proporcionalidad.
4: Este lunes, en tanto, el Tribunal Constitucional revisará al menos 5 de los casos suspendidos en la Suprema.
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7: 12 de la noche, 10 minutos.
0: El exfiscal Vinko Fodich asumió su participación en la red vinculada a secuestros extorsivos, por lo que terminó en prisión preventiva junto a un detective de la PDI y el primo de Franco Parisi. Los detalles los tiene Sebastián Catalán.
8: Un exfiscal, detectives de la PDI y el primo de un conocido político. 7 imputados fueron formalizados por su presunta participación en una red de secuestros extorsivos. Se trata de Vinko Fodich, Angelo Stevens, José Ignacio Pinto, Luis Moraga Parisi y los detectives Rodrigo Navarrete, Sebastián Gajardo y Pablo Gajardo. Además, otros 3 imputados fueron detenidos, elevando a 10 el número de involucrados. Según Fiscalía, la organización habría montado un falso cuartel policial en Santiago para extorsionar a víctimas de nacionalidad china. Una de ellas habría sido esposada y trasladada al lugar, donde se simulaban detenciones y funciones policiales. El Ministerio Público los formalizó por asociación criminal, secuestro extorsivo y extorsión. Felipe Moraga, abogado de Vinko Fodich, reconoció participación de su cliente en parte de los hechos y un interés patrimonial, pero negó que haya intervenido directamente en un secuestro o integrado una asociación criminal.
9: Nosotros estimamos que él no sea condenado por ninguna asociación ilícita. Él no es parte de una asociación ilícita. Él participa en un hecho que concurren distintos sujetos, pero no se organiza ilícitamente con las características del tipo penal.
8: Fodich, Rodrigo Navarrete y Luis Moraga Parisi no objetaron la prisión preventiva. Hoy se resolverán las cautelares de Stevens, Pinto, Sebastián Gajardo y Pablo Gajardo.
0: Una sesión especial de la Comisión de Constitución de la Cámara, oficios a la DIPRES y planteamientos en las subcomisiones mixtas presupuestarias son parte de las acciones parlamentarias ante la falta de recursos por las que atraviesa la Fiscalía Supraterritorial. Gonzalo Holguín con los detalles.
10: La persecución del crimen organizado es cara. Así empezó la última intervención del fiscal nacional Ángel Valencia en la sesión especial de la Comisión de Seguridad del Senado que se realizó en San Bernardo a propósito de las amenazas al alcalde de la comuna Christopher White. El persecutor lanzó una alerta que preocupó toda la semana y que ya motivó acciones concretas. Valencia relató que le faltan recursos para el ingreso de fiscales y que ya hay un incumplimiento al informe financiero de la llamada Fiscalía Supraterritorial. A solicitud del diputado socialista Marcos Ilavaca, la Comisión de Constitución de la Cámara Baja acordó realizar una sesión especial para recibir a Valencia, además de invitar a los ministros de Seguridad y Hacienda.
11: Resulta que el gobierno no está cumpliendo el informe financiero y no nos está dando los recursos para implementar la Fiscalía Supraterritorial. Solicité a la Comisión de Constitución que se cite al fiscal nacional, que esté el ministro de Justicia, que esté el ministro de Hacienda y que den cuenta de la grave situación que hoy día vive el Ministerio Público.
10: Según el Ministerio Público, los dineros asignados al ente persecutor representan el 0,33% del presupuesto nacional y los costos de la protección de testigos y la contratación y plana salarial de los fiscales se están viendo afectadas por la falta de recursos.
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7: 12 de la noche, 13 minutos.
0: La justicia confirmó el sobreseimiento total y definitivo por prescripción del delito del imputado confeso, el crimen de Mariana Sepúlveda, la joven, recordemos, desaparecida el año 2008 en la comuna de Conchalí. Los detalles con Jaime Sepúlveda.
12: Libertad quedó Gislaine Quiroz Carrizo, quien confesó el crimen en contra de Mariana Sepúlveda ocurrido hace 18 años atrás. Fue el pasado domingo cuando el imputado se entregó en un cuartel policial argumentando su presunta responsabilidad. Tras peritajes en Conchalí, se confirmó su relato. En medio de la audiencia, la defensa de Quiroz Carrizo aludió que existían antecedentes de una discapacidad cognitiva del 80%, por lo que se dispuso de la internación provisoria en el Hospital Penal de Santiago 1. Pese a esto, la magistrada del tribunal y luego de un informe de la Policía de Investigaciones que confirmó que Quiroz no salió del país, decretó que ya se había cumplido la prescripción del delito. El abogado Daniel Cabezas confirmó la resolución e indicó que su representado fue dejado en libertad.
13: Ese documento llegó durante la jornada de la tarde, lo cual permitió que la magistrada de oficio pudiera pronunciarse respecto a la solicitud de prescripción, porque la ley lo habilita, y decidió sobreseer definitivamente por la causa por prescripción de la acción penal.
12: Se espera que a inicios de la próxima semana la Fiscalía presente algún recurso ante la Corte de Apelaciones con la finalidad de revertir la decisión.
0: Otras noticias con profundo respeto, pero marcando distancia de las conmemoraciones, el gobierno vivió este 11 de septiembre. El presidente José Antonio Kast

0: sostuvo que no puede condenar a los chilenos a seguir viviendo del pasado. Los detalles en el informe de Bárbara Payal.
1: Mientras el país volvió a mirar una fecha que 53 años después aún genera heridas y profundas diferencias, en La Moneda el 11 de septiembre transcurrió como una jornada más, sin ceremonia, acto oficial ni mensaje presidencial. Reuniones de trabajo, despliegue regional y un consejo de subsecretarios marcaron la agenda del gobierno.

0: frente a la unidad popular y su reivindicación a la dictadura. Así, La Moneda defendió mantener el foco en los próximos 50 años. El presidente José Antonio Kast sostuvo que no se puede condenar a los ciudadanos a seguir viviendo del pasado.
1: Tampoco puedo pedirle a nuestros compatriotas que estemos condenados por nuestra historia a no poder mirar el futuro de nuestra nación.
0: El senador del Movimiento Demócratas, Matías Walker, dijo esperar que con el tiempo Kast pueda comprometerse con el Nunca Más, tal como lo hicieron otros mandatarios.
2: Y espero que él sienta la necesidad como jefe de Estado de hacer ese Nunca Más.
0: Queda por ver si esta fue una decisión puntual o el primer capítulo de una postura que marcará el resto de su mandato.
3: Y mientras tanto, la oposición conmemoró los 53 años del golpe de Estado con homenajes, llamados a la unidad y críticas al gobierno por no realizar un acto oficial, acusándolo de falta de sensibilidad frente a la fecha. Los detalles en el informe de Gabriela Piña.
4: Con llamados a mantener viva la memoria y críticas al gobierno del presidente José Antonio Kast, la oposición conmemoró este viernes los 53 años del golpe de Estado. Las actividades comenzaron en el Cementerio General, donde dirigentes opositores llegaron hasta el mausoleo de Salvador Allende para rendir homenaje al expresidente y a las víctimas de la dictadura. Hasta ese lugar también llegó el expresidente Gabriel Boric, quien participó del acto junto a familiares de Allende y exautoridades de su gobierno. En su intervención defendió la importancia de mantener viva la memoria y sostuvo que no se necesitan ceremonias oficiales para recordar la historia, porque esta, dijo, no se borra.
5: No necesitamos ceremonias oficiales para recordar la historia. Yo quiero decirle a los chilenos y chilenas que la historia de Chile no se borra.
4: La ausencia de un acto oficial del Ejecutivo generó diversas críticas en la oposición, que cuestionó la falta de sensibilidad y defendió la conmemoración del quiebre democrático como un deber de Estado.
3: El Partido Nacional Libertario intensificó la presión para avanzar en la identificación de osamentas potencialmente vinculadas a detenidos desaparecidos y emplazó al gobierno a dar urgencia al proyecto que permite al servicio médico legal realizar el proceso de oficio. Cuenta Francisca Cárez.
6: Hasta el servicio médico legal llegó este viernes Johannes Kaiser junto a la directiva del Partido Nacional Libertario. En una fecha que reconoció no escogieron al azar, los libertarios pusieron el foco en las osamentas potencialmente vinculadas a detenidos desaparecidos que permanecen sin identificar. Según Kaiser, existen 1.244 protocolos en esta situación. Y desde las afueras del organismo cuestionó que mientras año a año se exige conocer el destino de las víctimas, estos restos continúen sin una identidad.
7: Que haya gente, todos los años haya actividades políticas donde se reclama el saber dónde están, sabiendo que hay miles de protocolos por identificar en poder del Estado.
6: Las osamentas fueron uno de los temas que la directiva libertaria llevó esta semana hasta Cerro Castillo en su reunión con el presidente José Antonio Kast. Ahora esperan que el Ejecutivo dé una señal que trascienda al 11 de septiembre, poner urgencia al proyecto y llevar hasta el Congreso una discusión que los libertarios buscan instalar para dar por superada la pelea ideológica de los detenidos desaparecidos.
3: Y a esta hora nos cuentan auditores de una colisión múltiple que se registró en el sector de José Joaquín Prieto Vial con Salesianos. Esto es, para ser más específico, en la ruta 5, autopista central, en dirección hacia el sur. Esto es en la comuna de San Miguel. José Joaquín Prieto con Salesianos. A esta hora hay una sola pista habilitada en dirección hacia el sur. Nos comentan a esta hora auditores que a través del más 569-9207888 nos reportan de este accidente de tránsito. Agradecemos a Miguel Frías por este reporte que nos llega desde la autopista central de la ruta 5 Sur. Se trata de, al parecer, y como estamos viendo en este momento, una colisión múltiple que involucra entre 3 a 4 vehículos, según lo que estamos viendo en la pantalla de Bio Bio TV, y que tiene solamente habilitada en ese sector una sola pista, en este caso la pista izquierda, para los automovilistas que circulan a esta hora en la ruta 5 Sur. Reiteramos, colisión múltiple en la autopista central, ruta 5 Sur, José Joaquín Prieto Vial, en el sector de José Joaquín Prieto Vial con Salesianos. A esta hora, así que tenga mucha precaución si circula en ese sector, porque a esta hora hay colisión múltiple y, según lo que vemos en las imágenes, no ha llegado todavía personal de carabineros en el sector. Son aproximadamente 5 vehículos que están involucrados. importante. Son tres vehículos, son tres vehículos, porque está llegando también personal de asistencia en la autopista, de seguridad ciudadana, que vemos ahí en las imágenes, y son aproximadamente entre 2 a 3 vehículos que colisionaron en este choque que se registró en la comuna de San Miguel, en el sector de la autopista central. Agradecemos a nuestros auditores con este reporte que nos llega a través del Más 569.

0: 99-200-7888, que es el WhatsApp de la radio. Seguimos con más informaciones y les contamos que el Ejecutivo realizó un balance positivo de sus primeros 6 meses de mandato y aseguró que han contribuido con avances en sus 2 ejes, seguridad y economía. María José de la Barra nos cuenta más.
1: Ya se cumplieron 6 meses desde el inicio del gobierno de emergencia liderado por José Antonio Kast. Un semestre marcado por la aprobación de la mega reforma económica, la presentación de la agenda contra el crimen organizado, el alza de los combustibles, cambios de gabinete, la restitución de las relaciones diplomáticas con Venezuela, entre otros. El presidente agradeció el trabajo de los distintos actores por dar solución a urgencias ciudadanas. Y el subsecretario del Interior, Máximo Pavés, dijo que se ha cumplido con el mandato del gobierno de emergencia.
2: Donde podemos hacer un balance positivo de la instalación del gobierno del presidente Kast, de la forma en que se han llevado adelante las prioridades en el contexto de la propuesta que le hizo al país de un gobierno de emergencia en materia de seguridad, economía, política fiscal.
1: Si bien hay críticas en la oposición, el oficialismo tampoco está exento. Y sectores de la derecha han solicitado que a futuro tiene que avanzarse en la batalla cultural y en medidas concretas para crear empleo.
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5: 12 de la noche, 22 minutos.
0: Corea del Norte lanzó múltiples misiles balísticos de corto alcance hacia el mar de Japón, un día después de que Corea del Sur, Estados Unidos y Japón concluirán las maniobras militares Freedom Edge destinadas a reforzar su respuesta conjunta frente a amenazas norcoreanas. El Estado Mayor Conjunto Surcoreano detectó que los lanzamientos se produjeron desde la zona de Wonsan. Los proyectiles recorrieron una distancia aproximada de 250 kilómetros, indicó en un comunicado. Esta misma semana, el ministro de Defensa norcoreano Kim Song-ji amenazó con adoptar contramedidas ante los ejercicios Freedom Edge, mientras acusaba a Washington de encadenar maniobras sin interrupción, según unas declaraciones recogidas por la agencia estatal KCNA. La Fiscalía de Perú mantiene abiertos 22 expedientes con más de 300 peruanos reclutados por Rusia, presuntamente bajo engaños para ser enviados al frente de su guerra contra Ucrania, según informó el Ministerio Público en un comunicado. La fiscal superior Rocío Gala Gálvez, coordinadora nacional de las Fiscalías Especializadas en Delitos de Trata de Personas, mantuvo una reunión con familiares de las víctimas para detallar los avances en las investigaciones. Una carpeta fiscal contiene los casos de 202 agraviados y está a cargo de la Fiscalía Especializada contra la Criminalidad Organizada, mientras que el 21 carpetas restantes están en manos de fiscalías especializadas en delitos de trata de personas.
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0: La visita de Universidad Católica a La Cisterna para medirse esta noche ante Palestino destaca en el comienzo de la fecha 23 del torneo de Primera División. Además, jugarán Ñublense, Everton y Cobresal Coquimbo Unido. En otras noticias, el japonés Takamoto Katsuta, el paraguayo Fabricio Saldívar y el español Alejandro Cachón sufrieron distintos accidentes en la primera jornada de la fecha del Rally Mundial que se disputa en la región del Biobío. Todo el deporte con Diego Osorio.
6: Palestino y Universidad Católica protagonizarán desde las 20 horas el partido más destacado en el comienzo de la fecha 23 del torneo de Primera División. La UC marcha segundo en el certamen junto a Universidad de Chile con 39 puntos y tan solo a 3 unidades se coloca el cuadro árabe, que tendrá una buena ocasión de sumarse a la disputa por el Chile 2. De ahí que el entrenador cruzado Daniel Garnero espera un partido de riesgo esta noche en el Municipal de La Cisterna.
7: Sabemos que vamos a jugar en un lugar complicado, el rival juega bien, viene en un buen momento. Vamos a necesitar de una muy buena versión para traernos los 3 puntos, que es lo que vamos a ir a buscar a La Cisterna. Es un partido muy importante con un rival muy directo.
6: Esta fecha 23 comenzará a las 12:30 horas con el partido entre Ñublense y Everton en Chillán, mientras que a las 15 Cobresal, que busca salir de la zona de descenso, recibe a Coquimbo Unido en El Salvador. Mañana el líder Colo-Colo, en otro homenaje que prepara para el ex entrenador Mirko Josic, recibe en el Estadio Monumental a Deportes Concepción, con Bocinha confirmado nuevamente como titular por el entrenador Fernando Ortiz, que no tiene apuros.

0: respecto a su renovación de contrato que vence a fines de año.
1: Es un tema de ansiedad que generan a ustedes. A mí no me genera ningún tipo de ansiedad. Yo no voy a salir del enfoque lo que es el día domingo. Los jugadores tienen que estar en la misma línea. No es momento de mi parte y el presidente ayer se manifestó de la manera correcta. Y entiendo el trabajo de ustedes y entiendo la situación que hay de varios jugadores y la mía, pero el enfoque está el día domingo.
0: Universidad de Chile viaja a La Serena para medirse mañana al cuadro Granate, que viene entonado y con opciones de clasificación a la próxima Copa Sudamericana. El entrenador azul, Fernando Gago, no adelantó quién será el reemplazante de Marcelo Morales, que está suspendido, y analizó el rival de mañana.
2: Creo que es un equipo muy trabajado, es un equipo que tiene variantes para poder jugar de determinadas formas, que va a intentar, siendo local, de tratar de presionar, de jugarnos, de tratar de sacarnos la pelota, y a partir de eso nosotros tenemos que hacer nuestro juego para tratar de potenciar lo nuestro. Y
0: en el fútbol internacional, ganó el Sevilla de Gabriel Suazo sobre el Valencia por la cuenta mínima, en un compromiso donde el lateral chileno sufrió una fuerte patada que le produjo un corte, pero no le impidió completar los 90 minutos para el cuadro de Nervión, que llegó a 10 unidades, de momento a 2 del líder Fútbol Club Barcelona. Hoy el Elche de Lucas Cepeda y Matías Dituro visita desde las 13:30 horas al Athletic de Bilbao, mientras que a las 11 de esta mañana, dos chilenos frente a frente en la Premier League, el Crystal Palace de Darío Osorio ante el Ipswich Town de Marcelino Núñez. Con los accidentes que sufrieron el japonés Takamoto Katsuta, el paraguayo Fabricio Saldívar y el español Alejandro Cachón, se realizaron las primeras etapas del Rally Mundial por los caminos de la región del Biobío. Lidera el sueco Oliver Solberg, mientras que hoy se van a completar otras 6 etapas entre Pelún, Lota y María Las Cruces. También fue accidentada la primera jornada de los entrenamientos libres de la Fórmula 1 en el nuevo circuito de Madryn, en Madrid, con el despiste del piloto de Racing Bull, Arvid Lindblad, y con el mejor tiempo marcado en la última prueba por Kimi Antonelli, actual líder del Mundial, nombre de Mercedes, seguido por los pilotos de Ferrari, Charles Leclerc y Lewis Hamilton. La prueba de clasificación para hoy se espera a las 11 de esta mañana.
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5: Antes de cerrar nuestra entrega informativa, les contamos a esta hora que hay alta congestión vehicular, según lo que nos cuentan nuestros auditores. Javier Solís, que está en terreno en estos momentos, que está en el kilómetro 475, en dirección de norte a sur, en la ruta 5 sur, sector Cabrero. El tránsito está detenido completamente, según lo que nos reporta uno de nuestros auditores. Aproximadamente 43 kilómetros de congestión vehicular. Nos corrige, sí, el kilometraje en el kilómetro 471, en la ruta 5 sur, esto es en el sector de Cabrero, la región del Biobío. Hay aproximadamente 43 kilómetros de congestión vehicular. Mucha precaución y paciencia para que quieran circular en ese tramo de la ruta 5 sur en dirección de norte a sur. Según lo que nos cuentan auditores, tránsito detenido de manera completa. Agradecemos el reporte que nos llega a través del WhatsApp de la radio, más 569-9207888. A esta hora, Concepción presenta una temperatura que en estos instantes alcanza los 10,1 grados, el cielo se encuentra nublado, la humedad alcanza al 93%. Repasamos cómo está a esta hora el tiempo en Viña del Mar y Valparaíso. 11 grados de temperatura con cielo nublado y una humedad que alcanza al 76%. Finalmente, Santiago a esta hora presenta 10,1 grados con cielo nublado y una humedad que alcanza al 93%. De esta manera finaliza la presente entrega de noticias de Radiograma, como siempre agradeciéndole la sintonía y por haberse informado con nosotros, naturalmente, pero lo dejamos cordialmente invitados para que sigan con nosotros en sintonía de la radio y también de Biobío TV, porque en los próximos minutos comienza el Trasnoche Compañía hasta las 6 de la mañana. Más noticias en biobiochile.cl y cada una hora en el informador. Por su atención, gracias. Tengan muy buenos días y un buen fin de semana.
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1: Señoras y señores, muy buenos días, ¿cómo están? Qué gusto de saludarles, bienvenidos a un nuevo día aquí en el trasnoche de La Radio. Así es como dice la presentación, Nicolás Tañaro, este servidor les saluda. Y a nombre de quienes hacemos el trasnoche, gracias primero por mantenerse en la sintonía y también por incorporarse a nuestra propuesta, que lo vamos a tener hasta las 6 de la mañana. Claro, bueno, vamos a estar ahí juntos en vivo y en directo hasta las 6 de la mañana, haciendo lo que mejor sabemos hacer, y como siempre se lo digo, que es acompañar. El mejor verbo en estas instancias es acompañar a nuestros auditores de norte a sur, de cordillera a mar, y también para los que esparcen su, digamos, representan a nuestro país en distintas partes del mundo, hacen patria en distintas latitudes del mundo. Bueno, por supuesto, vamos a estar ahí, por supuesto, y más vigentes que nunca, acompañarles, eso quiero decirles, que vamos a estar acompañándoles hasta las 6 de la mañana, siempre en riguroso directo para todo el territorio nacional por nuestras 43 estaciones a través de la señal de BioBio TV, en la televisión digital, en el cable, en el streaming. Estaremos también no solo en streaming BioBio TV, sino que también biobiochile.cl y en la aplicación de Radio BioBio, donde usted nos puede escuchar y también nos puede ver. Cuando a esta hora en Santiago tenemos una temperatura de 10 grados, ¿sí? 10 grados es lo que a esta hora nos marcan los termómetros, o según lo que nos indica la Dirección Meteorológica de Chile. Una noche nublada, hasta el momento, según el reporte de nuestros auditores y también de lo que nos ha contado Vicente Aguilar durante su último despacho en Radiograma. Claro, se produjeron una serie de incidentes que han sido la tónica de lo que ha sido una jornada de reflexión y de memoria, como es cada 11 de septiembre. Vamos a estar ahí atentos a lo que al pulso de las calles en un ratito más con Vicente Aguilar, así que bueno, cualquier novedad se la estaremos informando aquí en el trasnoche de La Radio. Sí, va a estar con nosotros Vicente Aguilar, muchos dicen, pero ¿cómo? Sí, bueno, obviamente las circunstancias obligan naturalmente a nuestro compañero Labores a que se una a esta transmisión del trasnoche de La Radio. Vamos a tener nuestro especial musical, vamos a estar con el chef Enrique Araya, vamos a seguir con los datitos relacionados, ¿sabe a qué? A cómo ser un buen asador, cómo lucirse en la parrilla, ¿cierto? Sí, porque hay muchos datos, hay muchos tips que te lo dejamos en la mano de nuestro querido amigo el chef Enrique Araya. Y bueno, queremos acompañarles y queremos brindarles esta propuesta que se va a extender hasta las 6 de la mañana. Son 5 horas y media de transmisión en vivo y en directo para usted, amiga, para usted, amigo. Siempre con buena música, claro. Siempre con sus mensajes a través del +569 9207888, que es nuestro WhatsApp, donde nos envían fotos, videos, notas de voz, notas de texto a través de esta plataforma multimedia. Como también cuando usted nos reporta y lo que nos cuenta a través en el 800-810-810. Llamada gratuita, recuerde, completamente gratis. Aquí no hay ningún costo adicional. La llamada es completamente gratuita, así como cualquier número de emergencia del cual usted llama sin costo alguno. Bueno, la línea 800 también es un número, digamos, de emergencia. ¿Por qué? Porque tiene la característica de que es completamente gratuita la llamada. Saludamos a quienes hacen posible nuestro programa. Ya habíamos saludado a Vicente Aguilar en un ratito más, que lo vamos a tener de forma excepcional, por supuesto, en estos minutos acá en el trasnoche. Y también a quien me va a acompañar en este turno, porque este fin de semana va a ser Noche de Nicos al Cuadrado, ¿cierto? Saludamos a don Nicolás Chacón, lo saludo de manera telemática. ¿Cómo está, querido Nico? Qué gusto verlo nuevamente por acá.
2: Hola, hola.
1: ¿Cómo estás?
2: Bien, ¿y tú?
1: Muy bien, pues, querido Nico. ¿Todo bien para esta noche?
2: ¡Uy, uy, uy!
1: ¡Ah, ya! Muy bien. Ya estamos empezando a endieciochar. No, me parece excelente. Ya tiene todo preparado para el 18, ¿no? Ah, sí, con el aguinaldo me imagino. Me imagino que sí. Van a ser kilos de carne, ¿o no? Para unos cuantos terremotos. ¿Ah? Eso mismo. Eso es lo que no va a faltar nunca, la hidratación en este 18 de septiembre. Eso va a estar

0: asegurado, ¿cierto? Pegado, ¿cierto? Sí.
1: Dios,
0: bueno, sí, esa es la idea, por supuesto. Así que muchas gracias, Nico, por acompañarnos. Noche de Nicos al Cuadrado, madrugada de Nicos al Cuadrado, aquí en el trasnoche de la radio, empezando ya a ensayar los primeros pasos. Me imagino que Rodrigo La Rosa debe estar enseñándole a todos a bailar cueca, ¿eh? Porque el único que sabe bailar cueca, lo tiene con clase intensiva para que no desentonen.
2: Bueno, buenos días, Rodrigo, por acá.
0: Claro, pues, ¿ah? ¿Eh? Así que si usted quiere tomar clase de cueca, hable con Rodrigo La Rosa. Bueno, hasta que lo perdamos, porque después va a estar ocupado ahí en las fondas. Pues, o sea, en las fondas poniendo música, no disfrutando como son los parroquianos o los que van a ir a celebrar, ¿no? Él va a ser el alma de la fiesta, ¿no? ¿Ah? La música. Sí, pues allá en bueno, una de esas por ahí aterrizó, ¿no? Sí, ¿por qué no? ¿Ah? Todo puede pasar. Hay muchos panoramas, sí, hay muchos panoramas para
3: hielo. 18.
0: Claro, purito, ¿cierto? Puritano, ¿eh? Como los machos. Así solito, sin hielo no va. Ay, te quiero ver.
3: Casi así la lágrima, pero no importa.
0: No importa, si total, mire, hay gente que lo toma o negro o blanco, hay gente que lo toma puritano, ¿eh? Hasta que te salgan las lágrimas, ¿no? Bueno, entre pisco, entre terremoto, bueno, la gente que no toma naturalmente, ahí se va a optar por la bebida, por los juguitos, por el terremoto sin alcohol, que se me encuentra ni un río, parece que fueron postres, ¿no? Claro. En fin, pero bueno, pero en todo caso es opción de cada uno si toma o no toma, ¿cierto? Bueno, comenzamos de esta manera nuestro trasnoche de la radio, señoras y señores, pero como siempre les digo, que se abrochen en estos momentos su cinturón de seguridad, porque este vuelo empieza a emprender a partir de este momento hasta las 6 de la mañana, ¿cierto? Sí, este vuelo comienza a emprender y empieza a surcar por los cielos de Chile y también del extranjero. Los cielos no, el cielo es uno solo. Así que en ese cielo usted va a ver el avión del trasnoche, que va a estar volando, una luz pequeñita, pero es un avión de corazón grande. Desde el aeropuerto de Antonio Belet 271 para todo el país y el mundo, comenzamos de esta manera este programa con buena música para comenzar este fin de semana. Bruno Mars en nuestra portada musical, I Just Might, para comenzar este fin de semana junto a ustedes y con el trasnoche de la radio. Bienvenidos al programa de hoy.

0: 0:41, información del momento. A esta hora nos trasladamos a la región de la Araucanía. Un grave incendio se desarrolla a esta hora en un hogar de ancianos en la localidad de Pitrufquén. Nos informa Carlos Martínez desde Radio Bio Bio en Temuco. Carlos.
1: Ampliamos efectivamente la información referida a un incendio que esta noche destruyó un hogar de adultos mayores en la localidad de Comuy, distante 32 kilómetros al sur poniente de Pitrufquén, en la región de la Araucanía. Al momento se ha precisado que personal de bomberos, una vez que logró sofocar el fuego en la labor de remoción de escombros, habrían encontrado al menos 5 personas fallecidas. En el lugar está operando el personal de emergencia de bomberos de varias ciudades, como así también del municipio de Pitrufquén, encabezado por la alcaldesa Jacqueline Romero. El jefe de zona de Carabineros Araucanía, general Miguel Herrera, también se traslada al lugar en el que, insistimos, a esta hora se sigue trabajando para completar el trabajo de extinción del fuego, pero ya se ha precisado que en la remoción de escombros se han encontrado al menos 5 cadáveres. Estaremos ampliando en la Araucanía, Bio Bio, la radio.
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0: Lamentable, la hemos dado a conocer oportunamente, pero nos había faltado lo que es el resultado trágico de este incendio en la localidad de Pitrufquén, esto era anciano. 5 personas fallecidas, el saldo hasta el momento de este incendio que se registra en la localidad de Pitrufquén, en la región de la Araucanía. En estos momentos nuestro compañero de labores, Carlos Martínez, se encuentra en estos momentos en camino a este siniestro, para ser más específico, en la localidad de Villa Comuy, localidad ubicada a 32 kilómetros al poniente de Pitrufquén. A esta hora está trabajando bomberos de la Villa Comuy y de Pitrufquén, además de ciudades vecinas que acudieron a combatir las llamas. Hasta el lugar también arribó apoyo a unidades de emergencia, el SAMU, de varios hospitales, ante la posibilidad de que haya más personas afectadas a raíz de este intenso incendio estructural. Estaremos entonces con esa información en los próximos instantes aquí en el trasnoche de la radio. Ya lo había comentado Carlos Martínez, se informó oportunamente, 5 víctimas fatales es el saldo de este incendio que destruyó un hogar de adultos mayores en Pitrufquén, en la región de la Araucanía. Vamos a seguir ampliando, naturalmente, esta información a medida que transcurran las horas. Y como les decía, también vamos a estar con Vicente Aguilar en un ratito más, porque hay información que nos va a estar contando respecto a lo que está pasando en las calles de Santiago. Hay un operativo de parte de carabineros con respecto a incidentes que anualmente se repiten en torno a la conmemoración de los 53 años del golpe de Estado. Así que información que vamos a estar ahí también contándoles a través del Bio Bio, la radio. Estamos atentos a lo que pasa en Santiago, estamos atentos a lo que pasa en regiones, sobre todo con este incendio en el hogar de ancianos. Así que vamos a estar muy pendientes de lo que ocurra en cuanto a información se trata. Saludamos a nuestros auditores, pues saludemos a nuestros auditores, porque ya están esperando, ansiosos a que interactuemos con ellos durante esta madrugada. Como es el caso acá de Marco, que nos escribe desde el sector de Forestal en Viña. Saludos, señor Don Caballero Nicolai, y también a saludos a mis vecinos acá en Viña, con un Viña muy helado, nos cuenta por acá Marco. Y María Eugenia me cuenta que si podemos ver el trasnoche por YouTube, no. BioBioTV.cl, ahí nos pueden ver. www.biobiotv.cl, donde nos pueden ver el trasnoche. Ahora, si tiene problemas con el tema de televisión, ustedes también pueden escucharnos, naturalmente, por la red. Algunos dicen a la antigua, ¿eh? Pero bueno, esas son las alternativas que les podemos brindar. Amigos de la Biobio, por acá Marco de Conce. Bienvenido, Marco de Conce, guardia de seguridad de turno en estos momentos. Por acá tengo a Luis Flores de San Javier de Loncomilla, que está trabajando en la panadería Barcelona, y está haciendo, ¿sabes qué? Está haciendo panes de completos. Muy bien, pues saludamos a José González, Luis Pavés y Luis Flores. Ellos trabajan en la panadería Barcelona de San Javier de Loncomilla. Así que muchas gracias por acompañarnos en esta madrugada. Por acá tenemos a Anita Rosa, por acá, y que nos saluda a los Nicos. Que sea una excelente trasnoche de la radio. Sí, podemos tener nuestra propia fonda, el estilo del trasnoche, ya la próxima semana, con harta música. Con harta música y hartos saludos. Esa va a ser la tónica de lo que va a ser la fonda del trasnoche el próximo fin de semana. Y va a estar, por supuesto, este servidor, pues, como el que va a atender la fonda a cada uno de ustedes. Por acá, desde Hualpén, nos escribe Pablo, hoy trabajando para un evento para mañana. Saludos a mi mujer Ana Fernández y a mi hija Consuelo Carrasco, de Pablo Carrasco. Muy buena jornada, muchas gracias, Pablo. Lo mismo para ti, muy buena jornada para ti, por supuesto, para toda la familia. Por acá, un gran abrazo para todos en la radio de parte de Héctor Raúl, por acá, Raúl de Santiago. Me pregunta, ¿en qué fonda estará en Buin? No sé si vamos a aterrizar, pero vamos a hacer el esfuerzo, ¿ya? Vamos a hacer el esfuerzo. Ahora, si ustedes quieren ver a Rodrigo de la Rosa, va a estar en la Fonda Chalupa. ¿Ah? A nuestro auditor allá desde Wii. Por si acaso, ¿eh? Aquí tenemos a nuestro amigo Sergio Inostrosa, que está ahí con sus famosos fuelles artesanales y preparándonos algo para picotear, mientras que don Enrique Araya nos va a torturar con sus recetas, y seguimos trabajando ahí con su gran compañía. Cariño, Sergio, un abrazo grande, bienvenido al trasnoche. Lo mismo que Carlos de Talca, fiel al programa. Por favor, me puedes saludar a mi hermano Mauricio, pero por supuesto saludamos a Mauricio, que es el hermano de Carlos, y que con su pareja de Teno, quiero decir, que vive en Teno, ellos son auditores del trasnoche. Así que saludamos a Mauricio, a la pareja Mauricio de Teno, y a Carlos de Talca, que están hasta ahora en sintonía ahí en la región del Maule. A ver, buenas noches, quisiera hacer un alcance. A ver, Mauricio dice, todos hablan y los programas de TV dicen siempre lo mismo, dicen que el terremoto es con granadina, y no es así. Yo tengo 51 años y me recuerdo que desde que era chico el terremoto se hacía con pipeño, hielo, helado de piña, y el ingrediente, entre comillas, principal era un corto de Fernet. Ah, la gente me sabrá que ese era el verdadero terremoto. Igual, beber con responsabilidad, dice por acá, y si vas a manejar, no beber. Exactamente. Y si usted va a conducir, simplemente no vea. Es así de simple. Mauricio, eso es sí, porque, claro, algunos decían, porque hablan siempre del cortito de Fernet, el terremoto. Ahora, ¿a quién se le ocurrió ponerle granadina al terremoto? Según cuentan los auditores que conocieron el terremoto original. Claro, porque aquí no dice pipeño, hielo, helado, piña y un cortito de Fernet. ¿A quién se le ocurrió poner granadina? Bueno. Un gran saludo de Il Tonino Pizzaiolo, mamma mía, trabajando para eventos de mañana. Un gran saludo, un abrazo para Il Tonino, nuestro auditor Pizzaiolo. Desde Renca, por acá, para mi esposo Claudio. Pero nuestro... no me dice su nombre, pues, ¿ah? No me dice su nombre para que lo salude de manera completa, pues. Nos está escribiendo desde Renca, pero no me dice acá su nombre. No, me dice que dice amor, pero... No sabemos quién es. ¿Cierto? Por acá, hola Nicolai, mañana estaré en Curicó. ¿Quién? Cristian Anex Valle, tocando en la pregola de las flores. ¡Qué buena! Para que le pase el dato a los auditores. Muchas gracias. Nuestro auditor Cristian Anex Valle estará en Curicó tocando en la pérgola de las flores.

Así que para que pasen el dato, ¿en qué parte se va a presentar ahí de Curicó, amigo mío? Para que dé alto completo, por supuesto, ¿cierto? Saludos cordiales, José Rivera de Chimbarongo. Mucho frío, trabajo en seguridad, ¿eh? Ahí está. Oye, a propósito, me está mandando ahí una, digamos, una propuesta de nombre para, para la fonda, ¿eh? El Chino y las Parvularias, ¿eh? Ahí hay un nombre de fonda. Vamos a colocar nuestra creatividad, por lo menos... en nuestro programa ahí para ver si es que hay alguno que se le ocurra algún nombre de fondo. Un saludo para Nicolás, que del trasnoche es lo mejor que hay. Ah, ya se pusieron con la red, con las payas. Muy bien, pues, ¿ah? Saludamos a Jan, ya no voy a decir nada de paya, porque mire que la otra vez, el año pasado, llegaron los boristas y casi me crucifican. Así que nada más, no, mejor que no, ya. Hola Nicolás y Nicolás, soy Osvaldo, mi segundo turno de guardia aquí en Punta Arenas, muy buen tiempo, qué bueno saber eso, de que en Punta Arenas haya muy buen tiempo, caracterizado, por cierto, por las, bueno, para el centenino de las bajas temperaturas, pero es el clima austral, naturalmente, ¿cierto? Saludamos a Osvaldo desde Curacaví, Amadeo Arraño, le saludan amigos de siempre, desde mi casa, viento. Saludamos a Germán también, desde Chihuayante, Villa Leonera, nos está viendo a esta hora. Uno otro de nuestros auditores, Luis, Luchito, ¿cierto? Grande, Luchito. De Peñalén, alto a esta hora, barricadas por la Avenida Grecia, ¿eh? Así que mucha precaución para los que están a esta hora. Daniel Rebolledo nos manda esta información. Buenas noches, Nicolás y equipo del Trasnoche de la Radio, aquí Diana de la Florida, en la última noche del turno nocturno, deseándoles una feliz jornada. Excelente fin de semana desde Lautaro, por acá. Nos escribe Marco Iván Ortega. A esta hora también Julio Independencia también nos escribe a través del WhatsApp. No es necesario repetir tanto, no se ponga a hacer email, amigo, ¿eh? Ya, usted sabe. Alexander de los Andes también está con nosotros, lo mismo que Omar de Maipú. Suspendieron el turno por asalto del Supra, yo lo estoy viendo por TV en casa. Ah, sí, pues lo habíamos reportado que hubo un turbazo en un supermercado líder allá de Maipú. Escucho de lunes a viernes a Marito y a Vicente, fiel auditor, y fin de semana a usted. Muchas gracias, Omar, allá desde Maipú. Saludos para ti y gracias por estar con nosotros. Como les decía, vamos a estar ahí contándoles respecto a lo que lo que está pasando últimamente en las calles de Santiago y también con este incendio que se registra lamentablemente en Petrufquén. Vivian es la esposa de Claudio, que quiere mandarle saludos. Ella nos está viendo y nos está escuchando y viendo por la TV. Muy, muy bien. Y acá Fernando me dice que la granadina es para no dejarlo tan cabezón, dice. A ver. Ahí yo tengo mi no sé si me aprecio, porque la granadina es dulce, el helado de piña es dulce, pero a la vez engañador. Bueno, 0:53 minutos. Escuchemos buena música a esta hora mientras seguimos atendiendo sus mensajes, que son varios, que nos llegan a través del más 569-9207-888. El dúo Pajarito, con este clásico, el vals peruano.

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1: Bien, ya son las 0:57 minutos, de vuelta con ustedes aquí en el trasnoche. Un saludo afectuoso para todos ustedes que nos acompañan con la sintonía, en especial a don David Mendoza, que nos está a esta hora escuchando. Un abrazo grande, querido David Top, que nos brinda su sintonía a través del trasnoche. ¿Está de turno, no? ¿Está de turno? A ver si me cuenta ahí por interno en el WhatsApp, ¿o no? ¿O está descansando? ¿O está de turno? Porque también es un pájaro nocturno nuestro amigo David. Así que abrazo grande para él, que nos está acompañando hasta ahora en nuestro trasnoche de la radio. Oye, y por acá le pedí a Cristian, que va a estar tocando la Pérgola Flores, que me mandara todo el datito. Eso es mañana, o sea, hoy día, sábado, a las 19:30 horas en el Teatro Provincial de Curicó, la Pérgola de las Flores. ¿Ah? Así que, para que no se lo pierdan, va a estar ahí tocando, y con 25 actores en escena y con música en vivo. Van a estar Silvia Santelices, Evaristo Acevedo, Natalia Cuevas, Jimena Nogueira, Marilú Cuevas, Nicolás Yáñez, Mago Ortúzar y un gran elenco. O sea, presentar ahí en el Teatro Provincial de Curicó. 19:30 horas de hoy día, sí, pues hoy día sábado. Estamos ya sábado 12 de septiembre. Uno se va por lo dulce, dice Amadeo, pero cuando se termina lo deja mareadito. Yo me tomo uno y con eso tengo de más, me refiero al terremoto. Ah, acá tomamos chicha de Curacaví y una empanada desde Curacaví. Amadeo Arraño, muy bien ahí, ¿ah? Al parecer, por acá, Pablo me dice que se retomó el tránsito en la autopista central y la carretera San Alberto Hurtado, ex General Velázquez, en ambos sentidos, al menos desde la Avenida del Norte, ya que por algunas horas, dice, los vehículos estuvieron circulando por calles interiores debido a incidentes en las inmediaciones del sector antes señalado. Muchas gracias, Pablo, por contarnos lo que pasa ahí en las calles. Mauricio, de nuevo, lo que pasa es que el Fernet le marca la amargura al terremoto. Ah, claro, yo me imaginaba, ya que sus ingredientes son dulces como el helado y el pipeño, y también tiene un dulzor. Dice, saludos Romina, Danilo y Andrés, muy buena compañía de ustedes. Claro, pues sí, le poní granadina y le poní helado de piña, y más encima el vino pipeño, engañador, pues. En cambio, con el Fernet le cortáis un poquito el dulzor que tiene el helado de piña. Hay que hacerlo así, yo creo. A Julia Coquimbo también nos acompaña hasta ahora en el más 569-9200-7888. Un minuto nos separa de la una de la madrugada. Nos vamos a las noticias del informador. Y a la vuelta seguimos con ustedes con más actualidad, con más noticias, con el contacto de ustedes y, por supuesto, la buena música y compañía que le ofrece el trasnoche de la radio. No se vaya, ya volvemos.
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1: Nueva polémica con Argentina. El ministro de Defensa trasandino, Carlos Presti, aseguró que existen patrullajes conjuntos en el estrecho de Magallanes. El gobierno respondió y negó dicha afirmación. Los detalles los tiene Danilo Ormeño.
3: Nueva polémica con Argentina y esta vez protagonizada por el

0: Embajador Gonzalo Uriarte. El diplomático chileno pidió un gesto al país trasandino por el estrecho de Magallanes a cambio del respaldo de Chile al reclamo de soberanía de Buenos Aires sobre las Malvinas. Si los chilenos entendemos que para Argentina Malvinas es importante, hagamos lo propio, afirmó Uriarte. Pero lo más polémico vino después. Esperamos lo mismo de los temas que para nosotros son de esencia, como el estrecho de Magallanes. Esto abrió de inmediato una nueva polémica en medio de la tensionada relación entre ambas naciones. El subsecretario del Interior, Máximo Pavés, en una clara rayada de cancha al embajador Uriarte, aseguró que ambos temas no se mezclan. Afirmó que el apoyo a Argentina por Malvinas no condiciona la soberanía sobre el estrecho de Magallanes.
1: Que el estrecho de Magallanes es chileno, eso ha sido reconocido una vez más por el gobierno argentino a través de sendos comunicados, y eso no tiene relación con la cuestión de las Islas Malvinas.
0: De visita en la región de Los Ríos fue consultado el presidente José Antonio Kast, quien junto con descartar patrullajes conjuntos, insistió que el estrecho de Magallanes es y será chileno.
2: Pequeños y medianos transportistas aumentaron la presión sobre el Ministerio de Hacienda ante la falta de diálogo que acusan con el gobierno y pidieron modificar el MEPCO para enfrentar las nuevas alzas de los combustibles. La información la tiene María Agramont.
3: Ante una nueva alza en el precio de los combustibles, medianos y pequeños transportistas endurecieron el tono y advirtieron que el sector ya no resiste más. El jueves comenzó a regir el incremento en el valor de las bencinas y el diésel, aumentando este último 89 pesos por litro. Un escenario que golpea especialmente a los transportistas pequeños, quienes advierten que el mayor costo del diésel termina siendo traspasado a sus clientes y repercutiendo en toda la cadena. El presidente de la Confederación Nacional de Dueños de Camiones, Juan Araya, aseguró que el sector ya no resiste más y pidió al gobierno mejorar urgentemente el diálogo con el gremio. Y en relación al diálogo, el presidente de la Confederación Fuerza del Norte, Cristian Sandoval, aseguró que desde marzo los pequeños transportistas solo han sido convocados en dos oportunidades, en reuniones que, según afirmó, duraron apenas 5 minutos.
4: El gobierno tiene que buscar el diálogo.
5: A los pequeños transportistas se los tomó en cuenta el día 28 de marzo para que los atendiera 5 minutos, y en la reunión que sostuvimos el día 3.
3: El gremio no descarta movilizaciones. Reconocen que una paralización también perjudica a transportistas, clientes y consumidores, pero advierten que la decisión dependerá de cómo avance el diálogo con el gobierno y de las demandas de sus bases.
2: Y en noticias de carácter internacional, les contamos que la Agencia Meteorológica de Japón, JMA, elevó este sábado la alerta volcánica del monte Tokachi, ubicado en Hokkaido, al norte de Japón, tras detectar en los últimos días un incremento de los sismos en el volcán. El organismo estatal declaró la alerta volcánica de nivel 3 de un máximo de 5, lo que restringe el acceso a la montaña por el riesgo de expulsión de rocas volcánicas en un radio de 3 kilómetros desde el cráter. El aumento de los temblores comenzó el 17 de agosto, por lo que la JMA alertó hoy de que existe la posibilidad de una erupción debido a esta mayor actividad volcánica. Tokachi, volcán activo situado en el centro de la isla de Hokkaido, registró en julio su primera erupción en más de 20 años sin daños. En el pasado registró varias erupciones a gran escala, como la de hace un siglo en 1926, que causó 144 muertos y desaparecidos tras provocar un alud. Japón está situado, recordemos, en el anillo de fuego del Pacífico y cuenta en su territorio con unos 110 volcanes activos, según la definición de la JMA, que considera activo a todo volcán que haya entrado en erupción en los últimos 10.000 años o donde se hayan registrado fumarolas recientemente. De la madrugada con 4 minutos. A esta hora la ciudad de Antofagasta presenta 16 grados de temperatura con cielo nublado y una humedad que alcanza al 77%. En nuestra capital, Santiago, 9,7 grados de temperatura, el cielo se encuentra nublado, la humedad alcanza al 84%.
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3: Adele, Rolling in the Deep en la radio.

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1: Una de la madrugada con 14 minutos. Seguimos con nuestro recorrido en distintos puntos de nuestro país. Hay otro incendio, sí. Hay otro incendio que a esta hora se registra en la comuna de Arauco. Esto es en la región del Biobío. Son 4 casas que están siendo afectadas por las llamas. Tenemos más detalles a esta hora con Franco Hernández desde Radio El Carbón de Lota, que nos cuenta más detalles. Franco.
2: Bomberos de la comuna de Lota junto con otras ciudades, tanto como la comuna de Lebu, Curanilagüe y otras más de la provincia de Arauco, se han unido al ataque de un incendio enorme que se ha registrado en prácticamente el centro de la comuna de Arauco. Una situación que, según lo que hasta ahora se habla de al menos unos 4 viviendas afectadas y que ha movilizado un enorme contingente bomberil en este lugar, en calle Blanco con calle Caupolicán, pleno centro de la comuna de Arauco. Una situación, reiteramos, que ha generado la altísima preocupación y considerando que la rápida propagación evidenciada en estas 4 casas afectadas dan cuenta del peligro que se ha registrado en este lugar. Según las primeras versiones, dan cuenta que esto se está en vías de ser contenido. No obstante, el ataque ha sido incesante de bomberos, tanto de todas las unidades de bomberos de Arauco con las de unidades de apoyo de Lota, Curanilagüe y otras comunas de la provincia de Arauco. En el ámbito policial, Radio Carbón.
1: Muchas gracias, Franco Hernández. Vamos a estar ahí ampliando y vamos a estar atentos a esa información que se registra en la comuna de Arauco, en la provincia de Arauco, en la región del Biobío. Son 4 casas que están siendo afectadas en esta comuna. Hay personal de bomberos que está trabajando para combatir las llamas. En algunos minutos vamos a estar también ampliando lo que está ocurriendo con también este incendio ya de manera más trágica en este hogar de ancianos en Pitufquén, en la región de la Araucanía. Está, bueno, en estos momentos en camino Carlos Martínez, desde Radio Biobío, de Radio Biobío en Temuco, que nos va a estar ampliando esta información.

0: También vamos a estar con Vicente Aguilar, nuestra unidad móvil, porque tenemos informaciones, novedades en la comuna de San Bernardo respecto a, bueno, hechos policiales que están afectando principalmente a esa comuna, o un sector, mejor dicho, de la comuna. Bueno, en el marco de esta serie de incidentes que son posteriores a la conmemoración del 11 de septiembre y que se han expandido en varias comunas, bueno, Villa Francia, en este caso el sector de Avenida Grecia, La Hormida, varios puntos críticos que, bueno, las mismas autoridades han calificado de estratégicas, digámoslo así, por parte de las autoridades, donde se ha desplegado personal de carabineros ahí en estos sectores de Santiago. Bueno, ya vamos a ir con esa información un ratito más. Se está preparando, por supuesto, ahí nuestro compañero de labores Vicente Aguilar para que nos entregue, por supuesto, la información respectiva sobre lo que está pasando, sobre todo en el sur de nuestra capital, ¿no? Así que vamos a estar en algunos instantes en la comuna de San Bernardo para tener más información de lo que está pasando en estos momentos en esa comuna y, bueno, en otros puntos de la capital con respecto a estas manifestaciones o a estos incidentes posterior a las conmemoraciones del 11 de septiembre, quiero decir, ¿ya? Bueno, vamos a estar mejorando esa comunicación y naturalmente, sí, vamos a pedirle ahí a Nico, vamos a pedirle ahí, por supuesto, a Nico Chacón que se comunique que hay con Vicente Aguilar por WhatsApp, ¿ya? Para hacerla, para poder hacer el contacto ahí desde la comuna de San Bernardo, ¿ya? Sin información, mientras tanto revisamos, por supuesto, hay imágenes de lo que está pasando a esta hora en la comuna. Está replegado personal de carabineros. Esto en el sector de Los Morros, ¿eh? Esto en el sector de Los Morros en San Bernardo, donde está replegado personal de carabineros, personal COP, en estos instantes, donde, bueno, hay incidentes en estos minutos. Estas son imágenes recientes de lo que está pasando esta hora en la comuna de San Bernardo, donde vemos que hay grupos de manifestantes que se están enfrentando con personal COP, donde el uso de carro lanzaaguas se están disipando a los manifestantes que arrojan de alguna u otra manera objetos contundentes a personal policial. Información que estamos viendo, que estamos observando a través de las imágenes de Bio Bio TV y que tiene como finalidad de alguna u otra manera sucesos habituales que ocurren en distintas comunas de Santiago y también de la capital, donde hay un intenso operativo por parte de personal de carabineros busca de alguna u otra manera controlar la situación en el marco de manifestaciones que se realizan en distintos puntos de Santiago cada 11 de septiembre. Así que, bueno, en cualquier minuto vamos a estar ahí con la información. Ya tenemos conectado a esta hora Muchas gracias, Nico. Vamos a estar conectándonos con Vicente Aguilar, nuestra unidad móvil, quien excepcionalmente está en estos momentos con nosotros, para contarnos lo que está pasando en las calles de Santiago. Ya ha entregado su reporte en ese sentido de lo que ha ocurrido en cuanto a desmanes. Lamentablemente, en un día, como bien les decía en un comienzo del programa, un día de memoria, un día de respeto, un día de duelo en todo el país. Recordemos Turbazo en un supermercado de Maipú, cuatro detenidos por otro lado por portar elementos para fabricar bombas Molotov y fuegos artificiales, se han registrado hasta el momento en la noche del viernes en Santiago, y también desmanes y algunos cortes de tránsito en algunos puntos de la capital. Y lo que estamos viendo hasta ahora en Bio Bio TV es lo que en estos momentos se registra en la comuna de San Bernardo con estos incidentes policiales que se registran a esta hora en la comuna. Pero tenemos mayores detalles a esta hora, sí. Conectamos a esta hora con Vicente Aguilar, nuestra unidad móvil. Vicente, qué gusto saludarte. Bienvenido, buenos días.
1: ¿Cómo están? Muy buenos días, auditores. Nicolai, Claro, estamos en la zona sur de la región metropolitana.

0: Gana todo esto en la comuna de San Bernardo. Ahora, justamente nos encontramos, les cuento, en Padre Hurtado. Esto es Los Morros, ¿cierto? Padre Hurtado, Avenida Padre Hurtado, llamada también Los Morros, con Lo Blanco, acá a un costado del Hospital El Pino, donde quienes están a través de Bio Bio TV pueden ver un despliegue policial, ¿cierto?, de personal de orden público. Está acá carro lanzagases, carro lanzagua, y también bastante personal en dispositivos, ¿cierto?, en patrullas que están acá en este sector. En algún momento se podía haber visto por lo menos a 20 efectivos policiales, pero al llegar acá nos encontramos con por lo menos dos sectores con barricadas y enfrentamiento con carabineros. El primero de ellos es en las inmediaciones de la 62 Comisaría de San Bernardo, esto en Avenida Colón, con Martín Solís, donde pueden ver algunas imágenes que había algunos encapuchados, ¿cierto? Por lo menos se lograban ver cerca de 10 personas que estaban en este punto, Martín Solís con Colón, que estaban lanzando objetos contundentes hacia un carro que estaba ahí de carabineros. Todo esto, repito, fuera de la 62 Comisaría de San Bernardo. Carabineros también estaba tratando de disuadir a esta gente con algunos elementos. Pensamos, ¿cierto?, se veía a la distancia que eran algunas bombas lacrimógenas. Luego de eso nos movimos hasta un punto en el que auditores nos contaron, ¿cierto?, nos enviaron información que habrían algunos disturbios, bien digo, cerca de un McDonald's, ¿cierto?, de estos locales de comida rápida. Esto en Padre Hurtado con Balmaceda, donde también habían algunas barricadas, habían otras personas que estaban movilizándose con distintos elementos contundentes que pensamos podría ser utilizados para poder lanzarlos a carabineros en estos disturbios que se están registrando en el sector sur de la región metropolitana, Nico. Uh-huh. Les cuento también que en este punto, acá, ahí se pudo escuchar un lanzamiento de una bomba lacrimógena por parte de personal de orden público de carabineros. Ahí están preparando, les relato lo que veo a esta hora, están justo en este punto de Colón, no, más bien Padre Hurtado con Lo Blanco, a las afueras de Hospital El Pino, de la estación del Hospital El Pino. Todo esto ocurre. Cuéntame, Nicolai, si pueden escuchar aquellos estruendos, ¿cierto?, de estas, de lanzamiento de...
1: Muy poco, muy poco, pero de alguna otra manera igual ayuda obviamente tu relato de que efectivamente se están lanzando bombas lacrimógenas para disipar a este grupo de personas que se encuentra ahí. ¿En qué sector repartimos de San Bernardo?
0: Esto es justo en las afueras de la entrada al Metro Hospital El Pino en Padre Hurtado. Esto es Los Morros con Lo Blanco. Justo en este punto está personal de carabineros con un carro, ¿cierto?, tipo lanzagases, y atrás de este está un efectivo policial que está lanzando estas bombas lacrimógenas y justo ahora impide el paso por Avenida Lo Blanco. Pensamos que puede ser porque hay mayores disturbios un poco más al interior. Hay que precisar, ¿cierto?, que estamos tratando de mantener resguardo, estamos en un punto seguro, pero es lo que se ve a esta hora. Se registran algunos disturbios, entonces, esto en San Bernardo, repito, en distintos puntos. Primero Colón con Martín Solís, Padre Hurtado con Balmaceda y también Padre Hurtado, también llamada Avenida Los Morros con Lo Blanco, alrededor de la entrada al Metro Hospital El Pino, Nico.
1: Bueno, Vicente, finalmente preguntarte si es que han habido otros disturbios relacionados, por ejemplo, a saqueo de locales comerciales. Nos mencionaban auditores de que había un local de la cadena McDonald's en que sufrió destrozos, al parecer, en su infraestructura ahí en la comuna. ¿Se ha sabido de otros saqueos o robo a locales comerciales allá en la comuna?
0: Claro, eso es lo que nos entregaron nuestros auditores, ¿cierto? Este local McDonald's ahí en Balmaceda con Padre Hurtado. Por el momento estamos tratando de recabar mayor información, pero no hay algún hecho puntualmente que pueda ser entregado a esta hora. También estamos tratando de coordinar algún tipo de información por parte de carabineros, pero es todo información y procedimientos en desarrollo, como les contaba yo. Por ahora no hay más información de algún local que se haya visto afectado. Por lo mismo, recordarles entonces los puntos acá en la comuna de San Bernardo donde hay disturbios, y a evitar quienes circulan a esta hora por la zona sur de la región metropolitana. Avenida Colón con Martín Solís, alrededor de la 62 Comisaría de San Bernardo, Padre Hurtado con Balmaceda y Padre Hurtado con Lo Blanco, justo acá afuera del Metro Hospital El Pino, a tener cuidado quienes circulan a esta hora por este sector, cierto límite también con la comuna del Bosque.
1: Vicente Aguilar, desde las calles de Santiago, principalmente en el sector sur de nuestra capital, dando a conocer esta serie de disturbios, de barricadas que se han repetido en varios puntos de nuestra capital. Recordemos, hecho que ya son habituales cada 11 de septiembre y que, por supuesto, no estamos exentos de poder de no poder cubrir esto, lo que está pasando, más que nada para resguardo y seguridad de nuestros auditores que, sobre todo, circulan en las calles de Santiago, a prestar mucha atención, a tomar otras alternativas de tránsito a esta hora, hasta que, bueno, que se disipen naturalmente los incidentes tanto en San Bernardo como en distintos puntos de la capital. Vicente, muchas gracias por este contacto, mantenemos líneas abiertas.
0: Líneas abiertas, Nico, cualquier información, cualquier novedad, rápidamente tomamos contacto.
1: Muchas gracias, Vicente, un abrazo. Ahí está, Vicente Aguilar desde la comuna de San Bernardo reportando estos incidentes, barricadas que se registran en varios sectores, Hospital El Pino, Los Morros, también el centro, parte del centro de la comuna, la 62 comisaría, bueno, es parte del panorama de lo que se registra posterior a cada 11 de septiembre, por lo menos acá en Santiago y también en nuestro país. La 1:27, te propongo, mi querido Nico Chacón, auditores, que hagamos una pausa, ¿le parece? Y a la vuelta, si es que no se quedó dormido, vamos a tomar el contacto así con el chef Enrique Araya, ¿ya? 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Vamos a la pausa y ya volvemos.
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1: Al tirante, mi comandante, no va. 1:29, antes de ir con Enrique, miren esta imagen preciosa, ¿sabe dónde esto? Esta es la costa de La Serena. Es un fenómeno que, según nuestros auditores, se llama bioluminiscencia, donde se ven las orillas o espuma de la ola de colores violeta, celeste y otros colores. Maravilloso verlo, esto de la playa El Faro, en la Herradura, Peñuelas. Todo eso está con bioluminiscencia. Una linda postal para dar la bienvenida a nuestro chef Enrique Araya, a quien le agradecemos la espera. Usted sabe que la noticia amerita en estos minutos, pero agradecemos que esté a esta hora la madrugada con nosotros. Mi querido Enrique, ¿cómo le va? Bienvenido.
7: Mi querido Nicolai, ¿cómo estamos, amigo mío?
1: Muy bien, pues, aquí esperando las recetas previas al 18, y de hecho en la pauta que nosotros estábamos haciendo durante la tarde, habíamos quedado en varios de nuestros auditores que son asadores, que son buenos para la parrilla, principalmente el hombre, a pesar que hay mujeres sí que le ponen muy, muy bien a la parrilla, son excelentes parrilleras, más que andamos con cosas. Entonces, para hombres y mujeres que son amantes de la parrilla, vamos a entregarle algunos datitos. Por ejemplo, cuando la carne se pone un poquito oscura y, pucha, no se puede ni comer, porque resulta que el primer asado No sé si es carne para el charqui, no sabemos si se confunde con el carbón, porque de repente...

0: obviamente cuando uno hace por primera vez un o tira un trozo de carne a la parrilla, queda, no queda muy, muy cristiano que digamos, ¿no?
1: Oye, pero ¿cómo están? Qué gusto saludarlo y saludar a todos los auditores. Oye, contentísimo de poder conectarnos y que sacarle algunas dudas a la gente que nos escucha, a la gente que nos ve por Bio TV. Ahí lo vean a usted que está pero muy bien vestido, y a mí no, en realidad ahí yo estaba esperando ahí que para conectarme y poder disipar las dudas de cómo hacer un asado, cómo hacer un buen, una buena parrilla. El charqui tiene solución, porque ese lo podemos golpear y echarle un poquito sal y lo dejamos secar la carne y lo podemos, en alguna cosita lo podemos ocupar. Pero si se quemó, si ya se tostó demasiado, ya ahí ya no tiene vuelta atrás y hay que tirarla a la basura. Por eso de repente es bueno conversar estos temas, conversar un poquito de hacer el carbón, de cómo preparar un buen corte de carne para tirarlo arriba del carbón, cómo preparar un buen corte para la parrilla, para el horno, para el sartén incluso. Así que todas esas dudas ustedes nos van a ir preparando y nos van diciendo y nos van ayudando un poquitito qué es lo que quiere, cuáles son las dudas de alguna parrilla, hasta incluso, Nicolás, el tema del carbón. El carbón es súper importante que nosotros sepamos hacer un buen encendido del carbón. El otro día acompañé unos amigos a hacer un pequeño asadito, entonces le decía yo, con un fósforo se prende el carbón. Pero ¿cómo, chef? Hay que ser mago nomás para prender el carbón con un fósforo. Claro, con un fósforo. No, es que yo le pongo aceite, no, es que yo le pongo un poquito de hasta, incluso te hablan hasta de parafina, que bencina, que no, sí, nada.
0: Cera también.
1: Nada.
0: Todo lo que se inflama.
1: Claro. No, nada, ni una cosita. Uno pone una botella de vino al medio y hace unos conos chiquititos con papel de diario, y los va colocando alrededor de la botella, y después que tú la tienes todo eso, tapá la botella con unos 5 u 8 conitos de papel, tú le colocamos el carbón encimita de la botella, y una vez que se colocó encima de la botella todo el carbón, sacamos la botella y eso te queda como un volcán, como no sé decirlo, como un hoyito, como un túnel chiquitito hasta abajo. Ajá. Y ahí enciendes un fósforo y se lo tiran, le sacan la botella, enciende el fósforo y se lo deja ahí, y eso empieza a prender el papel en todo el entorno del carbón, y ahí se va prendiendo completito y se enciende muy muy lenta la parrilla. Así que con un fósforo uno puede encender la parrilla, y eso hay que dejar que se queme muy bien el carbón, no pensar de que solo la parte del medio que se encienda y todo el entorno está el carbón crudo, y lo vamos colocando encimita y que se prenda completito. Una vez que se prendió completo, tú lo deslizas sobre la parrilla y dejamos un ratito para que baje un poquito la temperatura, y ahí empezamos a poner la carne. Por eso tú me hablabas recién de la carne quemada, mira, me escribió mucha gente hoy día en la mañana, estuve en el matinal y mucha gente me escribía por el tema, claro, del pino, cómo hacer un buen pino, cómo hacer una buena masa, cuánta la proporción de manteca le puedes colocar tú a la harina. Entonces todas esas cositas me escribían, y lo primero que me escribían, oiga, ¿sabes qué? Cada vez que hago lo mismo que decías tú, cada vez que prendo la parrilla se me quema la carne. Y claro, ¿es por qué razón? Porque cuando, lo que te decía recién, cuando tú colocas y enciendes el carbón está tan vivo, está tan, el fuego está a tan alta temperatura, que tú coloques lo que coloques encima de la parrilla se te va a quemar. Claro. ¿Por qué razón? Por la temperatura, que está demasiado alta. Entonces, por eso te digo, hay que deslizar bien en todo el entorno de la parrilla, y hay que colocar la parrilla encima, la limpiamos un poquitito, dejamos que baje la temperatura. Mira, para ver los temas de la temperatura, tú vas con la palma de la mano, tú la vas colocando, le vas tomando como el calorcito. Cuando baja un poquito la temperatura, uno se da cuenta enseguida que bajó la temperatura, y ahí empiezo a colocar los trocitos de carne, mira, y lo otro importante en esto, yo le decía y le mandaba un audio a la gente que me escribió hoy día, le decía que no corten la carne muy delgadita de repente y todo. Si yo voy a

0: tiran un pedacito de abastero, de carnicero, de plateada, un pedacito de lomo, un pedacito de lomo liso, lomo vetado, ojalá lo puedan colocar enterito, enterito, completito. Lo condimentas con un poquito de sal, lo condimentas con un poquito de pimienta y lo sellas por un lado. Después lo sellas por el otro lado y una vez que ya lo tienes sellado por ambos lados, después lo corto, mira, me miro la palma de la mano, me miro la palma de la mano, la coloco paradita y a ese espesor tengo que cortar los medallones. Y ahí, cuando ya están sellados por ambos lados, los corto completo y ahí los voy sacando, los coloco encima de una tabla, lo corto al espesor de la mano que te decía y después lo voy y lo sello por ambos lados de nuevo. Una vez que están sellados, lo dejo unos 3, 4 minutos, unos 5 minutitos por un lado, lo doy vuelta, lo sello por el otro lado. Una vez que ya lo sellaste, después lo tiro a la tabla. Bueno, hay gente que le gusta un poquito más asada, hay gente que le gusta un poquito más al dente, más a punto, se puede decir. Entonces voy cortando y si esos trocitos están jugosos es porque están listos. Condimento un poquito, verifico el sazonamiento si está bien, un poquito de merquena le tiro encima, un poquito de orégano de repente, una pizca de sal, voy trozando y lo voy sirviendo, ojalá en la misma tablita, o no en la misma tabla que estoy cortando, pero lo puedo traspasar a otra tabla o a un recipiente o a un plato. Y ahí lo voy sirviendo. Porque claro, hay gente que, lo que te decía recién, y vuelvo a lo mismo, hay gente que le gusta más asada, hay gente que no le gusta que la carne quede como roja, el punto núcleo que se llama al medio. Entonces ahí la tiro un ratito más, la dejo un ratito más y voy sacando. Generalmente uno cuando va cortando, Nicolás, va sacando para ambas personas. De repente al que le gusta más asado, al que le gusta más a punto, al que le gusta tipo inglesa, ahí lo voy sacando, lo voy cortando y lo voy sirviendo.
1: Buenísimo. Bueno, y además, Enrique, que bueno, otra de las dudas que siempre quedan relacionadas al corte de, a los cortes de carne, a cómo se cocina, bueno, ahí obviamente al que le guste el tipo de cocción, eso ya es, eso ya depende de cada persona. Hay gente que, por ejemplo, le gusta comer la carne a la inglesa, o sea, prácticamente cruda, pero con la capita ya cocida, digamos, sellada.
0: Dorada, claro.
1: Por ejemplo, Julio Independencia le gusta comer la carne a la inglesa, otro a punto, otro más cocido. Pero siempre pasa de que, claro, la gente queda de repente con gusto, no con gusto a poco, sino que un poquito insatisfecha con el asado porque de repente le queda o muy seco o de repente le queda muy, muy, muy crudo. Entonces como que tratan de, como que no buscan tal vez el, o no están todavía con el tema del equilibrio, digamos, ¿ah? Entonces,
0: claro. Ahí, amigo mío, mira, lo que hay que hacer, Nicolás, cuando si te gusta la carne, como lo que dices tú, un poquito más cocinada, que más que a punto, que te quede como bien asada, ahí podemos pensar, claro, generalmente la carne se secó un poquito. ¿Por qué razón? Porque es obvio que se va. ¿Por qué razón? Porque la tuviste mucho rato encima de la parrilla. Lo que hay que hacer, ahí cuando hago un poquito de pebre, y el pebre está con el juguito del tomate, con el juguito del ajo, con todos los, ¿ah?, como un caldito, se puede decir. Entonces, ¿qué es lo que pasa? Cuando yo la dejo asar más en la parrilla, se me va secando, y para que no se me vaya secando, colóquenle un poquito de este pebre encima, el juguito del pebre que tiene, se lo voy colocando encima, después lo doy vuelta al otro lado. ¿Para qué? Para que la carne que está encima de la parrilla vaya absorbiendo un poquito el juguito ese y no te quede una carne seca. Entonces usen una muy buena solución, porque de repente cuando yo tengo, lo que dices tú, la dejo mucho rato en la parrilla, obvio que me voy a comer un trozo de carne ya totalmente pasado, o sea, seco. Ahí hay gente que le gusta, sí. Hay gente que le gusta que esté bien dorada, que esté como bien prácticamente tostadita la carne.
1: Claro,
0: pero ya perdió todo el juguito, perdió todo lo que es lo rico a veces del trozo de carne. Por eso yo generalmente siempre aconsejo, mira, hoy día en una parrilla, si son 2, 3, 4, 5, 6 amigos, todos tienen el paladar diferente. Hay unos que te decía, le gusta la inglesa, otros les gusta punto. Entonces lo ideal, una carne para cuando yo la saco a punto, tiene siempre solución, sí, al que le gusta más asado. Pero si yo la saco totalmente asada, no tiene solución. Oiga, no me gusta la carne seca, no me gusta la carne muy asada. Entonces ahí hay que tener, es como cuando yo hago algo, hago una preparación, no sé, con carne, con pollo, con marisco, con lo que sea, si no le coloco la sal suficiente, me queda sin sal. Pero cuando queda sin sal, yo siempre digo, podemos solucionarlo. Pero cuando te queda salado, ahí no

0: no podemos hacer nada. Cuando no te quede un trocito de carne muy, muy asado, un trozo de pollo en la parrilla, una pulpa, una chuleta, de repente un lomito arriba de la parrilla, ya un lomito de cerdo, ya no, no hay solución.
1: Claramente. Y bueno, y por acá me pregunta, a ver, tengo acá una... más que pregunta, una experiencia, digámoslo así, ya de nuestros auditores que son parrilleros. Por ejemplo, el caso de Osvaldo, que nos escribe desde Punta Arenas, dice, yo seco la leña, hago fuego, papel de diario, astillas, y poniéndole de a poco madera más gruesa, y cuando se reduce el fuego, y dice, cuando se reduce el fuego, y de ahí pongo la parrilla en el chulengo que es la parrilla ya más tradicional ya de la zona, y ahí se va dando vuelta cada 5 minutos. ¿Eh? Experiencia ahí de uno de nuestros auditores asadores. ¿Eh?
0: Oye, Nicolás, mira, qué buena pregunta la suya, amigo mío. ¿Eh? Uh-huh. Qué buena, yo voy a ir a aprender ahora en este momento el carbón, porque me dieron ganas de comerme un pedacito de carne a punto. Sí. Oiga, no, eso es súper bueno, ¿por qué razón? Cuando a la gente que hace parrilla y que no usa carbón, es verdad, claro, usa solo leñas, y sobre todo hay una leña que se llama, que usan mucho los argentinos, que se llama quebracho, que es muy, ¿por qué razón? Porque es muy aromática, y yo sé que hay muchos argentinos hoy día en nuestro país y van a conseguir conmigo, pero ¿qué es lo que pasa? Es que nosotros a veces no tenemos, como decir, la cultura para cocinar o para hacer una parrilla con leña. ¿Por qué razón? Porque, claro, prendemos toda la leña y después que ya la leña está, se enciende, usted, claro, lo que decía nuestro amigo, pone la parrilla y resulta que todavía está el fuego prendido. Pero ¿qué es lo que yo tengo que hacer? Es prenderla en el otro costado de la parrilla. Hago toda la brasa en un sector de la parrilla. Si la parrilla es larga o es redondita, yo sé que el chulengo en Punta Arenas es muy famoso para esto. Entonces, cuando van haciendo las brasitas, el carbón prendido, los trocitos de madera, los voy sacando de poquito y los voy colocando debajo de la parrilla, y ahí voy y coloco y voy colocando la carne, pero con los carboncitos de la leña, y en el sector que está al lado, ahí va prendiendo uno los trocitos de la misma leña, y eso se los voy agregando a este lado. ¿Por aquí? Para aquí, cuando de repente se me enciende un carbón o se me enciende un trozo de leña, lo ideal es que no se prenda debajo de la carne. ¿Por qué razón? Que claro, porque la leña le da un sabor espectacular, sobre todo a la carne, con el aroma que desprenden los trozos de madera, queda muy rica. Yo siempre cuando hago de repente una parrilla, siempre aconsejo en la casa, todos tenemos un arbolito que se llama romero, no sé si lo ha escuchado usted alguna vez.
1: Sí, pues.
0: Y eso se cortan trocitos de la misma madera y se los colocamos al carbón, porque eso desprende un aroma espectacular, rico, un aroma sabroso, y ojalá también le puedan, si hacen una parrilla con un poquito de trozo de cerdo, con un trocito de pollo, de repente muy rico colocarle unas ramitas de romero encimita de la carne, y si hago un rico pebre, de repente un pebre jugoso, ojalá lo pueda sacar las hojitas del romero, después como las pico bien delgaditas, las coloco encima de la tabla, las pico bien finitas, y eso se lo puedo colocar al pebre, y eso le voy colocando encimita de la carne, y te da un aroma exquisito y un sabor muy muy bueno, para sobre todo para el tema del pollo, de la pulpa de cerdo, el lomito de cerdo, que queda muy rico.
1: A propósito de la carne, del juguito que sale, acá me duda, por acá me escribe Julio de Independencia, lo que sale de la carne, ¿es un suero o es sangre? ¿Ah? Cuando la carne, cuando vemos que el líquido que bota la carne vacuno en este caso.
0: Es solo, claro, lo que dice usted, pues, amigo mío, claro, a veces uno no lo quiere decir porque, pero es la sangre de la carne, es la humedad que tiene, claro, de repente, exacto, claro, entonces, por eso de repente, mira, ahí hay otra súper buena pregunta y una muy buena respuesta para la gente que hace los asaditos. Y yo siempre, lo primero que a usted le regalan cuando uno está iniciándose en esto de ser parrillero, de ser asador y todo, lo primero que le regalan un cuchillo y un pincho para el asado.
1: Sí.
0: Y un delantal. un delantal donde usted puede colgarse el pincho, donde puede colocarse, hasta hay unos delantales hoy día que traen como un envase chiquitito para poner el cuchillo ahí, que no se despedaza, que son como unos delantales como de cuero, o son de cuero, claro. De cuero, y ahí lo, entonces este regalo es espectacular para mi amigo Nicolás. ¿Por qué? Porque no es un asador, usted, su profesión es otra, claro, y ahí la gente

0: el error que me acaba de decir usted, y nuestros amigos y la familia también, y tomo el pincho y voy pinchando la carne, le voy enterrando el pincho y la doy vuelta, el pollo, el cerdo, lo que usted tire a la parrilla. Y eso es lo que no se debe hacer nunca.
1: Claro, jamás. Sí, no, sí, de hecho, justamente mientras más uno pincha la carne, más se pone seca. Y ahí es donde
0: ocurre
1: el problema de muchos parrilleros, de que se le pone seca la carne.
0: Y eso va cayendo, cuando vas pinchando tú, va cayendo todo encima del carbón.
1: O sea, hay que tomarla con tenazas, el trozo de carne.
0: Exacto, una tenaza. Si usted lo está haciendo en una parrilla, lo ideal es una espátula. Esta espátula que usamos para...
1: Para la hamburguesa.
0: La espátula ideal. Claro, o hay unas espátulas larguitas que son como tienen un mango más largo, porque de repente cuando tú acercas mucho la mano a la parrilla o algo, te puedes por la temperatura, pero hay unas espátulas largas que son muy buenas, generalmente para los sartenes, para las planchas, pero en una parrilla o en otra, solo una tenaza como la que están mostrando ahora así en BioBio TV.
1: Claro,
0: que es un poquito que tiene como unas garras en la punta, unas tenacitas que tienen como para agarrar fuerte, que no se te suelten los trocitos de carne. Esa es espectacular.
1: Claro que sí. Oye, mira, acá tengo un auditor mendocino, nos escribe allá desde el otro lado de la cordillera, Claudio. Dice, hacemos el asado con leña, algarrobo y quebracho, y para darle aroma le ponemos también leña de jarilla. Nos cuenta por aquí Claudio desde Mendoza, con la diferencia del asado que la suena acá, por supuesto, de carbón.
0: Claro, mira, viste, él le pone quebracho, le pone, ¿qué fue lo que dijo?
1: Quebracho, algarrobo y leña de jarilla para darle aroma.
0: Claro, mira, un día me decía un señor que el carbón de eucalipto era muy bueno por el tema del aroma, porque era un carbón como aromático. También el pino queda muy bien en el carbón que usamos nosotros, pero al final nosotros tenemos ahí como una cultura en nuestro país de no usar la leña, porque primero te digo, y qué bueno que nos escribe gente del otro lado, porque ellos tienen una cultura de hacer parrillas con leña. Nosotros no tenemos cultura de hacer parrillas con leña directo. Hacemos directo, que porque es más fácil a veces ir a comprar una bolsa de carbón, la colocamos y la prendemos, y ahí traemos el que se seca el pelo usted, que ahí está, y lo ponen ahí, el secador de pelo, y resulta que lo ponen a veces, yo he visto, vi un día una parrilla que ponen el secador de pelo y dale ahí, el secador de pelo queda todo achurrascado. Oiga, en la punta.
1: Y a propósito de eso, ¿sabe quién? Sergio Nostroza, que es un auditor que nos acompaña año en el trasnoche, él hace unos lindos fuelles artesanales allá en Maipú, un fuelle espectacular para el asado, ¿no?
0: Mira, qué bueno, mira, y maipucino también aquí, coterráneo de aquí, que yo también, usted sabe que yo también vivo en Maipú, ahí lo voy a ir a visitar un día, le voy a decir que me escriba mi Instagram, Enrique Araya Chef, para hacerle una propaganda ahí en el programa Yo Invito de los sábados y domingos por BioBio TV, para que lo tenga. Y el otro día me escribió un señor que tenía parrillas también, y tenía así a hornos, unos hornos espectaculares para poner, que son tipo esos, ¿se acuerda cuando hacen los hornos de barro? Pero estos son como revertidos nomás en barro, y que son como de los hornos de tambor, pero los revierten en barro y quedan espectaculares, sobre todo para hacer el pan amasado, para hacer la tortilla, para hacer la churrasca, para hacer las empanadas. Mira, a propósito de las empanadas, me escribió unas personas ahí al Instagram y me decían, chef, ¿cuáles las proporciones de la harina, la manteca? ¿Cómo? Mire, yo en 3 kilos de harina, le puedo colocar en 3 kilos de harina unos entre 600 y 800 gramos de manteca. Manteca derretida. Manteca derretida, claro, a veces hay que tener cuidado con la manteca, que tiene que ser la manteca trabajada, que no tiene que ser manteca natural, ojalá manteca de cerdo, que queda muy muy bien, pero mira, de repente, por lo menos a mí, a veces que cuando le hace mal un poquito la manteca al estómago, ¿sabes por qué reemplazo la manteca? Igual la masa queda como crocante, queda como rica y todo, yo la reemplazo por un poquito de aceite. Si le pueden incorporar un poquito de aceite, ojalá un poquito de aceite aromáticos, si de repente, no sé, tenemos un poquito de aceite de oliva y de repente no lo utilizamos en casa, porque hay mucha gente que no le gusta el aceite de oliva, y le regalaron una botellita de aceite de oliva para la ensalada y todo y no lo utiliza,

0: utilícelo en la harina, écheselo cuando esté haciendo el volcancito, colóquele un poquito de aceite aromático y ahí vamos preparando la salmuera, que la salmuera generalmente se hace con el agua no hervida directo, se coloca en un bol con un poquito de sal y a esa y podemos, si quiere incorporarle unas gotitas de vino blanco, le incorpora usted al agua y esa se la vamos echando directo a la masa. Yo siempre aconsejo que sobre todo el vino y todo, que lo dejen reducir un poquito para matarle un poquito el alcohol, así te queda muy muy aromática, pero ya le mataste el alcohol, solamente el aroma al vino, y ahí preparamos todo y hacemos el volcán, y ahí le vamos echando la manteca caliente primero, le vamos revolviendo con una cucharita de madera primero, ¿para qué? Para bajar la temperatura, y después de eso, después que le echamos la manteca, ahí le vamos incorporando agüita así a medida que se vaya secando la masa, y después ya la trabajo, la saco del bol y la voy trabajando encimita de una tabla o encimita directo en la mesa de la cocina que está estando limpiecita, y ahí la empiezo a trabajar la masa. Cuando la masa, siempre yo lo digo, tomo el dedo y la hundo, si Nicolás se hunde con el dedo, después tú la sueltas y la masa tira a volver a lo natural, puede ser, se vuelve a inflamar un poquito, es porque ya la masa está lista para empezar a hacer los bollitos, y ahí los extiendo en la mesa, muy muy delgadito, y ahí voy cortando. Siempre la medida es un plato panero, el plato panero es como el plato de más o menos de unos 16, más o menos entre 15 y 16 centímetros. Ese es especial para la medida de una para cortar la masita de la empanada y que te queden todas igual, y ahí voy echando el relleno. Yo siempre digo que hoy día hice un pino en la mañana en el mucho gusto, que yo le decía, ¿por qué me decían el pino no está seco? ¿Por qué razón? Porque todo lo que me sobró de como limpié la carne para hacer el pino, ojalá puedan usar una carne que sea fibrosa, pero siempre uno dice, no, es que esa carne es muy dura, pero la cortan chiquitito, los pedacitos chiquititos de carne, que es una posta negra, posta rosada. Esas son muy buenas porque son fibrosas y tienen mucho sabor. La salteo un poco, salteo muy bien la cebolla, la cocino muy bien, coloco la carne y aparte todos esos trocitos que me quedaron, un día les contaba yo, los coloco en una cacerola, los salteo muy bien con unas verduritas y una vez que se saltearon bien, un par de tazas de vino tinto, dejo reducir y caldo de verdura. Entonces eso se me transforma en un juguito de carne. Entonces cuando tengo el pino listo, lo dejo enfriar de un día y ojalá lo prepares el día anterior para rellenar al otro día, entonces te entreina todo el juguito que tiene y antes de rellenar la empanada le coloco el juguito de ese de carne encima del pino, entonces te va a quedar un pino jugoso, y ahí le coloco el huevo, la pasa, que yo sé que no sé si a usted le gusta la pasa, sí. También hay una controversia, si le gusta la aceituna con puerco, claro. Le gusta la pasa o no le gusta el huevo, pero tiene que llevar huevo, pasa, tiene que llevar aceituna. Lo ideal es la empanada completita.
1: Tal cual. Enrique, vamos a interrumpirte un ratito porque nos está llamando nuestra unidad móvil Vicente Aguilar, porque a esta hora hay un incidente policial en estos instantes. Se trataría de un turbazo en una funeraria de la comuna de San Bernardo. Vicente, te escuchamos. Bienvenido nuevamente.
2: ¿Cómo están, auditores? Claro, sí, retomamos el contacto nuevamente, ¿cierto?, acá en Avenida Lo Blanco con Avenida Padre Hurtado de los Morros, donde durante la noche se habría registrado un turbazo a una funeraria que está acá en el límite del bosque con San Bernardo, estaría, ¿cierto?, en la cuadra ya de la comuna del bosque. Funeraria Iván Martínez, donde habrían entrado por lo menos, a lo menos, 8 a 10 personas en este lugar. Serían sujetos jóvenes, a rostro descubierto, según nos indicaban algunos vecinos de este lugar. Fue de manera muy violenta que ingresaron, y hay que precisar que este turbazo se da cuando estaba en plena atención esta funeraria. Habría una persona que estaba ahí y se habrían ido con algunos artículos como televisores, computadores desde esta funeraria que está ubicada en este punto que les decíamos, ¿cierto? Se encuentra resguardado por carabineros. Pueden ver también por Avenida Lo Blanco cómo están los carros lanzaaguas, también lanzagases por Avenida Lo Blanco. Lo que nos indicaban entonces es que serían a lo menos 8 a 10 personas quienes ingresan violentamente hasta esta funeraria. Iván Martínez, ubicada acá en Avenida Lo Blanco con Avenida Padre Hurtado en el bosque, ¿cierto? Justo hay que precisar, esto es el bosque con San Bernardo, el límite, y habrían ingresado, roban, intimidan a esta persona que estaba a cargo de la atención y sustraen

0: artículos como computadores, también televisores, entre otros. Está Carabineros en el lugar resguardando. Acaban de cerrar la cortina, hay que decirlo. Estaba abierto, se podía ver este lugar, esta mampara completamente rota, el vidrio, el interior de este lugar también con bastante movimiento de los artículos. Veíamos un sofá a lo lejos. También vamos a compartir algunas imágenes en los próximos minutos. Y permanece entonces Carabineros en este punto. Lo que hay que decir es que siguen los disturbios por acá. Escuchábamos también a lo lejos algunos estruendos de los lanzamientos de gases lacrimógenos por parte de Carabineros, y también nos indicaron algunos vecinos que seguirían también algunos disturbios en el otro punto que les comentábamos, que es Los Morros, Avenida Padre Hurtado con Balmaceda, donde también se habrían registrado algunos disturbios contra un local de comida rápida, McDonald's. Pero acá en Lo Blanco con Padre Hurtado se registra entonces este turbazo en una funeraria Iván Martínez hace algunos minutos. En la información del momento, información también que tendrá que ser oficializada por parte de Carabineros durante las últimas horas. Hay que esperar, ¿cierto? Hay que esperar un balance. Se sabe que hay distintos puntos que están también coordinados por toda la región metropolitana, así que hay que esperar aquello para tener la oficialización de este turbazo acá en la comuna, o más bien en el límite entre El Bosque y San Bernardo, Nico.
1: Bueno, así, bueno, se había señalado en el comienzo de que habían ciertos destrozos en un local de comida rápida. Aquí estamos ya hablando derechamente de robo en un local de funeraria en la comuna de San Bernardo, principalmente en el sector de Los Morros, Lo Blanco, con Avenida Padre Hurtado. Ustedes los pueden ver en las imágenes en vivo de BioBio TV. El local está completamente cerrado, resguardado por este grupo de carabineros, donde también incluso estábamos escuchando, Vicente, auditores también, que se estaban escuchando ahí unos, no sé si llamarlo bombazo, llamarlos ruido de lacrimógena en este caso, que sí. está expulsando personal COP contra este grupo de personas que, bueno, lamentablemente han hecho desmanes en el sector ahí de San Bernardo. Y bueno, prueba de aquello es lamentablemente este turbazo, este grupo de personas que entró a robar derechamente a esta funeraria de la cadena Iván Martínez en la comuna de San Bernardo.
0: Sí, les cuento, auditores, Nico, que en este momento están soldando esta cortina metálica en este lugar, lo que también nos indicaba a alguna vecina hace algún momento, y que vamos a tener pronto ya alguna declaración de ella, ¿cierto? Vamos a escucharla. Es que serían todas personas jóvenes quienes ingresan a este lugar y en primera instancia ingresan, roban algunas cosas, y luego otro grupo vuelve o intenta nuevamente ingresar, ya que tras que ingresan por primera vez estas personas, el personal que estaba acá cierra la cortina, baja la cortina, y ahí es que ellos llegan en segunda instancia y tratan de romper nuevamente esta cortina e ingresar. Incluso hace algunos minutos Carabineros sacó a algunas personas que estaban dentro mirando, revisando lo que estaba en esta oficina, pero lo que nos indicaron entonces es que sustraen computadores, televisores, entre otros artículos desde esta funeraria acá, Iván Martínez, en el límite de El Bosque con San Bernardo.
1: La información del momento a esta hora con Vicente Aguilar, nuestra unidad móvil, recorriendo las calles de Santiago con este turbazo que se consume en la comuna de San Bernardo, en local de la funeraria Iván Martínez, en ese sector de la comuna, en lo que es Padre Hurtado con Lo Blanco, en esta comuna del sur de nuestra capital. Vicente, bueno, estaremos atentos a otras informaciones. Tú nos llamas, por supuesto, y mantenemos líneas abiertas, ¿te parece?
0: Líneas abiertas, Nico.
1: Muchas gracias, Vicente. Vicente desde las calles de Santiago con la información del minuto, con este turbazo de un grupo de 10 personas que se registró en la comuna de San Bernardo. A la vuelta de la pausa vamos a volver con el chef Enrique Araya, así que no lo vamos a dejar ahí de lado, pero vamos a las noticias del informador. Así que mientras tanto usted escucha las noticias y escucha buena música, usted va al refrigerador, igual que Enrique, a servirse algo, alguna cosita para picar. A lo mejor ya Enrique debe estar ahí preparando la parrilla incluso para poder tirarse alguna carnecita. Así que bueno, todo vale, todo sirve, pero antes, las noticias del informador. Y a la vuelta seguimos con ustedes en el trasnoche. No se vayan.
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4: En prisión preventiva quedaron los 5 detenidos por tráfico y tenencia ilegal de armas y municiones. Todo esto en el marco de la operación Mauser 2. Nos informa Fernando Ríos desde Radio Bio Bio en Valparaíso.
5: La justicia resolvió decretar prisión preventiva a los 5 detenidos por los delitos de tráfico, porte y tenencia ilegal de armas, además de porte y tenencia de municiones. Todo esto en el marco de la operación Mauser 2 en Quilpué, procedimiento efectuado por la Policía de Investigaciones y la Fiscalía de Valparaíso. Con esto, son 8 los detenidos de la causa iniciada en 2025. 3 de ellos fueron capturados en junio pasado en un operativo que logró desbaratar una banda dedicada al tráfico, porte y tenencia de armas y de municiones. Asimismo, este miércoles se detuvieron a las 5 personas que fueron formalizadas este viernes. El fiscal jefe de Valparaíso, Elizardo Tapia, profundizó en el procedimiento judicial que enfrentaron los detenidos en el juzgado de garantía de Valparaíso, que los relacionan con los otros 2 imputados sentenciados a cumplir prisión preventiva.
6: Se expusieron los antecedentes que daban cuenta de la vinculación que existía de estos 5 imputados con otros 2 que habían sido detenidos previamente en esta misma investigación por ilícitos de tráfico de armas y municiones. Lo que la fiscalía tiene que hacer es mandar a periciar a los laboratorios de la PDI las armas y las municiones para ver su estado de operatividad.
5: De esta forma, 7 de los 8 detenidos en la operación deberán cumplir prisión preventiva, mientras el plazo fijado para la investigación será de 30 días. Desde la región de Valparaíso, Bio Bio, la radio.
4: 11 jueces removidos y 26 que mantendrán sus cargos es el saldo que dejó la revisión de 37 cuadernos de remoción por parte de la Corte Suprema, en un proceso donde otros 11 casos permanecen suspendidos a la espera de lo que resuelva el Tribunal Constitucional. Nos informa Marcela Rojas.
7: La Corte Suprema ya tiene definido el resultado de los cuadernos de remoción abiertos a raíz de los viajes al extranjero realizados por integrantes del Poder Judicial mientras se encontraban con licencia médica. De los 58 casos que estuvieron sobre la mesa, 11 permanecen suspendidos por requerimientos ante el Tribunal Constitucional, mientras que otros 10 fueron descartados por distintas razones procesales o porque ya no correspondía analizar su eventual remoción. Así, el Pleno se pronunció finalmente sobre 37 cuadernos. De ellos, acordó remover a 11 integrantes de la judicatura, todos en votación dividida, mientras que rechazó la remoción de otros 26. La presidenta de la Corte Suprema, Gloria Ana Chevesich, explicó que para las expulsiones se consideró la existencia de un mal comportamiento conforme al artículo 80 de la Constitución y que en la mayoría de los casos también se aplicó un criterio de proporcionalidad.
8: Respecto de aquí que se removió es porque se estimó que ha habido mal comportamiento, tal cual como lo señala el artículo 80 de la Carta Fundamental para disponer la remoción, y en la mayoría de los casos se consideró el criterio de la proporcionalidad.
7: Este lunes, en tanto, el Tribunal Constitucional revisará al menos 5 de los casos suspendidos en la Suprema.
4: ¿Qué noticias del mundo? Petróleos Mexicanos, Pemex, confirmó este viernes una fuga de hidrocarburos en un ducto ubicado a 46 millas náuticas al norte de Ciudad del Carmen, Campeche, en el sur del país, en el Golfo de México, mientras busca contener el derrame tras una serie de incidentes registrados en aguas mexicanas durante el último año. El vertido se registró el jueves 10 de septiembre en instalaciones de Pemex frente a Campeche, según informó el Observatorio Permanente del Golfo de México, un organismo creado por el gobierno mexicano tras el último derrame ocurrido en febrero pasado. Pemex afirmó que no se reportan afectaciones al personal ni a zonas de playa y que de inmediato se activaron los protocolos correspondientes para contener la fuga. Como parte de las acciones implementadas, se identificó el ducto con fuga, se realizó la despresurización del mismo para contener la emanación y se mantienen trabajos de recuperación en la zona, así como de inspección y reparación del ducto, detalló la paraestatal en un comunicado. Por separado, el Observatorio Permanente del Golfo de México indicó que 3 modelos de deriva prevén que la mancha se desplace hacia el oeste durante los próximos 5 días lejos de las costas. De acuerdo con las simulaciones realizadas, es muy poco probable que alcance la costa o alguna área sensible en este periodo, indicó el observatorio, pero advirtió que las proyecciones continuarán ante la posibilidad de que en los próximos 10 días la deriva cambie de rumbo debido a la posible entrada de un frente frío. Hasta el momento, las autoridades no han precisado cuánto hidrocarburo se derramó, cuánto tiempo duró la fuga ni el tamaño en la mancha. Este nuevo incidente se suma a una cadena reciente de episodios de contaminación por hidrocarburos en México. 2:06 a.m. A esta hora, la ciudad de Puerto Montt presenta 1 grado bajo cero de temperatura con cielo despejado y una humedad que alcanza al 100% cielo despejado. Esto en la capital de los lagos. Mientras que en Santiago, en la capital de Chile, hay 9,5 grados de temperatura. Está nublado el cielo en nuestra capital. La humedad relativa en el ambiente alcanza al 85%.
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1: Primero que todo, vamos a contarles que escuchamos hace poquito a Jason Derulo, Wine to What Me, aquí en el trasnoche de la radio. Y en segundo lugar, gracias mi querido Enrique por esperarnos a esta hora de la madrugada, pero usted sabe que hay

0: Hay mucha información que a esta hora está en pleno desarrollo. Aquí le agradecemos, por supuesto, a Vicente Aguilar, nuestra unidad móvil, que estuvo encargado, por supuesto, de llevar lo que está pasando a esta hora en las calles de Santiago. Pero retomamos nuestra conversación, mi querido Enrique, porque quedan muchas cosas por ahí. Pero la primera que quiero preguntarle, ¿se acuerda que yo le hablaba de Sergio Nostroza, el de los fuegos artesanales? Me está preguntando si yo le puedo enviar su contacto para que se comunique con él. Le pido la autorización a esta hora al aire.
1: Sí, no hay problema. Perfecto. No, pero por favor, oiga, claro, no.
0: Y no se va a defraudar con los fuegos artesanales que hace, que son aparte de ser muy lindos, son realmente efectivos, porque un buen fuelle tira harto aire en una parrilla.
1: ¿Eh? Sí, claro, ¿se acuerda? Eso, pero antiguamente lo usaban, ¿te acuerdas? Para encender la fogata, sí, y lo prendían y claro, echaban aire. Sí, yo conocí un fuelle también que lo usaban también para echar como humito cuando sacaban la miel. Un día miraban así, claro, y le colocaban ahí un poquito de como un humo, que no sé, era como también eran para asustar un poquito la abeja, que no se acercara como a cuando tú estás sacando la miel. No.
0: Bueno, de hecho, le acabo de enviar ahí en su WhatsApp, mi querido Enrique, el contacto ahí de Sergio Nostroza, para que ahí se comuniquen. Y oiga, le digo, los fuelles son muy, muy, muy buenos para esos fuelles, sobre todo con el tema de la miel. Alguien dicho que dice que siempre lo más antiguo, lo viejo funciona.
1: Claro, exacto, sí. Me acuerdo un día que grabando un programa por ahí en el sur, estuvimos sacando miel y los usaban para sacarte un poquito las abejitas cuando se acercan como a tu cara, o de repente uno se pone una mascarilla así arriba para que no se acerquen o no te piquen, claro. Y ahí le tiran un poquito con el fuelle, un poquito de humo así, y ahí se van saliendo. No, pero bien, no, ni un problema. Oiga, y siempre estamos para ayudar a la gente, para ayudar a los auditores, para ayudar sobre todo a la gente, a los emprendedores. Hoy día hablaba un poco yo el tema de las empanadas, que muchos emprendedores hicieron empanadas para cuando fue la pandemia y les fue muy bien, y hoy día tiene su forma de negocio y venden empanadas sobre todo a veces los fines de semana, sí. Porque cuando una empanada es rica, cuando una empanada uno le pone el corazón y le pone el amor de la gastronomía, siempre queda muy rica y la gente eso lo premia, y si lo llaman una vez y le gustó las empanadas, siempre uno nunca tiene que cambiar la receta o tiene que cambiar la forma de hacer la empanada o la forma de la masa, porque uno dice, chuta, claro, ahora la voy a hacer con carne picada, pero ya no estoy perdiendo plata, a lo mejor, y todo, claro, a lo mejor subir un poquito el precio, pero no cambiar la forma de hacer el pino, no cambiar el tema de la cocción de la cebolla, no cambiar. Mira, el otro día me escribí una persona y me decía, yo puedo cocer la cebolla en agua. Claro, tú la puedes cocer la cebolla, pero todo el sabor rico de la cebolla, te queda ahí en el agua, entonces, y esa la botamos, pero lo ideal es que la empanada también quede el rico saborcito a la cebolla, que sea como lo más natural posible. Si yo voy a hacer un pebre de pimentón, que tenga el aroma a pimentón, si lo voy a hacer con ajo, que tenga ese saborcito de ajo. Entonces, de repente hay cosas que claro, que lo queremos cambiar, y no, lo mismo me decía una persona con el tema del pebre. Si hago un pebre de tomate, yo puedo botarle el jugo, pero ¿por qué va a botar el jugo? No, es que el jugo tiene las pepas del tomate y la pepa me hace mal. Claro, pero ponemos un colador al lado y vamos apretando el tomate y ahí pasa, te cae todo en el colador y se va filtrando, pero no tengo que botar porque el pebre queda muy rico con el juguito del tomate.
0: Ah, claro. Y a propósito del pebre, Enrique, por acá, a ver, vamos a buscar a nuestro amigo o amiga que nos está consultando por el tema del ají. A ver, mira, acá tengo a Manuel Vergara, dice, tengo harto ají verde. El que, dice, el chef puede dar alguna receta para una salsa para que perdure o para conservar el ají verde, que debe tener una cantidad más o menos grande de este noble, digamos, este noble fruto para poder hacer el pebre, porque imagínense que un pebre sin ají es chancho en piedra.
1: El chancho en piedra, mira, hoy día yo le echaba a una piedra, le echaba ají verde, claro, de repente uno, yo piqué un poco de ají para colocarlo y te dicen, no, le coloque tanto ají verde, chef, lo ideal en un chancho en piedra, que pues tenemos que usar merquén o el ají cacho de cabra para el chancho en piedra, pero mira, para hacer una rica salsita con ají verde, tú tomas el ají verde,

lo abres nomás, le sacas la pepa, el tallo que trae o el palito ese, y lo partes y lo colocas dentro de una juguera, y le colocas, no sé, 2, 3, 4, 5, 10 ají verde, pero a sacarle la pepa, entonces te queda la carnecita solamente, solo la carnecita, y eso lo colocamos dentro de la juguera, le agregamos unos 2 o 3 tomates para que te quede como una salsita, o te quede como un pebre pero molido, como un chancho en piedra pero

0: para el tema de si hacemos lo que están mostrando ahí, un anticucho, un pedacito de carne a la parrilla, queda muy muy rico. Y lo otro, amigo mío, si tiene mucho ají verde, haga unos ají verde relleno, pero claro, usted me va a decir, están muy, quedan muy picantes, pero yo hiervo. El otro día les decía, ¿se acuerda que un día yo le enseñaba que había que hervir el ají para sacarle un poquito el picor en 6 aguas? Sí. Y ya prácticamente el ají no pica. Entonces usted lo hierve en 6 aguas y en vez de partirlo, hacerle cualquier cosa, lo deja enterito. Cuando usted lo hirvió en las 6 aguas, le saca el tallo y lo puede hacer relleno con un poquito pasta de pollo, con un poquito pasta de pimentón, un poquito de ragú de champiñones, con un poquito de verdura, lo pico bien finito y eso voy rellenándolo aquí y después los coloco encimita de una parrilla. Entonces me corto unos medallones de ají relleno, pero no pican para nada. Y eso lo puedo hacer como ensaladita, lo tiro de repente un poquito de cebollín verde, lo tiro en la parrilla y una vez que lo tiro en la parrilla, eso se va tostando. Después lo pico muy bien y lo puedo hacer esos ají relleno con un poquito de pollo, de marisco, de camarones. No hay ningún problema que lo puedan hacer ahí en la parrilla y ahí lo voy rellenando los ají, y si no tomo el ají y lo muelo y me hago una cremita de ají verde, como una crema de ají verde, y arriba le coloco un poquito de ají de merquén ahumado al final, o quiero hacer una salsita con paprika o el pimentón este molido con un poquito de aceite y le tiro arriba como un poquito de color arriba de la crema de ají verde, pero que no va a quedar picante porque ya herví los ají en 6 aguas y le saqué todo el picor.
1: Buenísimo, buenísimo. Oye, es una manera, buena manera para poder ahí preservar sobre todo el ají verde, que de repente, claro, justamente ahí hay que empezar a conservar obviamente el ají verde, que es fundamental, sobre todo para un buen pebre. A ver, acá nos cuentan varios auditores sobre su experiencia. Buena pregunta a propósito del pebre chancho en piedra. Empecemos a ver las diferencias. ¿Qué es lo que es un pebre? ¿Qué es lo que es un chancho en piedra? ¿Y qué es lo que es un pebre cuchareado? Por acá nos escribe Claudio desde Melipilla. Partamos, ¿qué es lo que es el pebre?
0: Mira, el pebre generalmente le llamamos nosotros a todo el que hacemos para acompañar, ya sea un trocito de carne, lo que te decía yo, o unas empanadas, de repente si parto las empanadas, o un poquito de sopaipilla. Todo tiene que ir picado bien finito. Ese es el pebre. Uh-huh. El picante cuchareado es el picante cuchareado que me dijiste recién. Ojalá el picante cuchareado es como una sopita. Tomo el ají cacho de cabra, lo dejo hidratar o en un poco de agua bien caliente para que se vaya hidratando, lo dejo un ratito y eso se va hidratando el ají, el cacho de cabra que está seco, se va hidratando con el agua caliente, lo coloco en un pocillo con un poquito de agua, le agrego un poquito de aceite, le empiezo a pasar la cuchara y eso se va moliendo y eso se transforma como en una pastita, y a eso le agrego un poquito de aceite, un poquito de cilantro, sal, y ese se queda como un picante cuchareado con un poquito de agua tibia. Entonces eso se transforma en un picante realmente cuchareado. Y el otro, que el pebre que yo te decía recién, es el mismo pebre, pero que los mismos ingredientes, que es el ají verde, el tomate, el ajo entero, lo coloco dentro de una juguera y lo muelo. Y lo dejo como una pasta, pero caldúa, una pasta caldúa, y eso también te queda como una pastita o un caldo del mismo pebre, pero realmente molido total, porque el trabajo lo hace la juguera y te muele todos los ingredientes.
1: Buenísimo, entonces, para poder ahí diferenciar un poquito qué es lo que es un pebre, qué es lo que es un chancho en piedra, qué es lo que es un pebre cuchareado, así que, bueno, es una manera para que no confundamos de alguna manera estas salsas que son esenciales para cuando uno quiere de alguna otra manera diferenciarlo. Mira, por ejemplo, tengo acá a Mauricio Montero desde Santiago, dice, para el pebre, tomate, cebollín, ajo, un poco de chucrú y americana, ají verde, que es el principal, y además cilantro. Mira, yo no había desconocido esa manera de echarle chucrú y americana,
0: ¿eh? Mira, debe quedar sabrosa, claro. El chucrú y la americana, claro, te queda con un sabor bien especial, porque el chucrú es un poquito fuerte el aroma, así que debe quedar muy rica. Yo la verdad que nunca la he probado, pero la

0: voy a intentar un día de hacer todos estos datitos de repente de lo, si mira, si yo creo que en la casa cuando yo estoy y tomo ingredientes y los coloco dentro de un pocillito, dentro de una juguera, o lo voy colocando en un mortero de estos de que uno siempre le dan estas piedras que son para moler sal o para moler pimienta, cuando la pimienta es, eso lo voy colocando y voy haciendo como una pastita, como una salsa, o como el típico chancho en piedra, no sé si alguna vez escuchaste del sí. Chancho en piedra que uno lo coloca y va picando todo con el mazo que tiene la piedra, y ahí voy moliendo todo, y eso te queda como molido, el ajo, el tomate, el ají, lo voy picando, orégano, y te queda como también lo mismo como una salsita, pero es un chancho en piedra, y ahí vamos uno haciendo todos esos ingredientes. Ahí le puedo echar lo que dice nuestro amigo chocru, le podemos echar a lo mejor, yo la verdad que no lo he probado, pero debe quedar muy rico, sobre todo para un lomito de cerdo, a lo mejor, o para unas pechugas de pollo, que generalmente uno cuando las tira a la parrilla son un poquito de una carne que queda como más sequita, se puede decir, y eso quedaría muy rico con una salsita de esa encima.
1: Bueno, para cualquier cosa, mi querido chef, su Instagram, para que la gente le pregunte y todo lo demás y le consulte, ¿ah?
0: Exacto, Enrique Araya Chef, es muy, muy fácil ahí, Enrique Araya Chef, cualquier duda que tengan, encantado de poder ayudarlo, y ojalá que, claro, que hagan una rica salsita, sobre todo en esto que se aproxima el fin de semana largo, la próxima semana, y ahí ya pueden estar con la familia y hacer, mira, ¿sabes lo que queda muy rico? Hacer un rico pebre, pero agregarle un poquito de pimentón, pero el pimentón a mí me gusta salteado, bien bien salteado para que suelte un poquito el sabor, y cebollín verde picado bien finito, y si tengo una parrilla prendida, primero lo paso por la parrilla, lo dejo un ratito arriba de la parrilla y después lo pico, queda más aromático todavía el cebollín verde, y queda espectacular para una carnecita, o para las empanadas también, que queda muy rico, para la sopa de pilla, churrasca, lo que ustedes quieran. Un tremendo abrazo, y no dejen de ver mi programa, por favor, hoy día sábado, 8:30, yo invito, y los días el domingo a las 12 del día, y por YouTube estamos ahí en, Yo Invito TV. Así que un abrazo, amigo mío.
1: Un abrazo grande, mi querido Enrique, que pase buenas fiestas patrias, ¿ah?
0: Igual usted, chao.
1: Muchas gracias. Enrique Araya conversando con nosotros, y agradecemos que esté a esta hora de la madrugada. Sí, un poquito más tarde, porque tenemos una nutrida agenda de informaciones que queremos compartir a esta hora. Y a propósito de información, ampliamos a esta hora la noticia que hemos entregado durante nuestra programación de este incendio en un hogar de adultos mayores que hasta el momento ha dejado a 5 víctimas fatales. Esto es en el sector de Vía Comuy, en la comuna de Pitufquén. Tenemos a esta hora Carlos Martínez desde Radio Bio Bio en Temuco. Carlos.
2: Ampliamos efectivamente la información de este incendio que se generó en un hogar de adultos mayores aquí en la Villa Comuy de la comuna de Pitrufquén, en la región de la Araucanía. 16 personas, adultos mayores, fallecieron en este siniestro. Así lo confirmó hace instantes el fiscal de la Fiscalía ECO, Jorge Granada, que con su equipo se constituyó en este lugar. 16 víctimas fatales, cuyos cuerpos recién durante las primeras luces del día se espera poder rescatar, dado lo complejo del sitio del suceso en este instante, luego del incendio que destruyó completamente este hogar, en el cual había 26 personas, de acuerdo a la información preliminar, 10 de las cuales lograron ser evacuadas y derivadas con algunas lesiones y conmoción al hospital de Pitrufquén. A esta hora, Carabineros está aislando el sitio del suceso por orden del fiscal para que, insistimos, con las primeras luces del día puedan comenzar las labores de retiro de los cuerpos y su posterior identificación. En Pitrufquén, Villa Comuy, región de la Araucanía, Bio Bio, la radio.
1: Muchas gracias, Carlos Martínez, desde Radio Bio Bio de Temuco. Reiteramos, 16 fallecidos, sí, 16 muertos en este incendio que consumió un hogar de adultos mayores en Pitrufquén, en la región de la Araucanía. Información que estamos a esta hora ampliando también a través de biobiochile.cl, está la información, pero a esta hora actualizamos la cifra. 16 víctimas fatales ha dejado este incendio en este hogar de adultos mayores en el sector de la comuna de, en este caso, digo inmediatamente, que se me había perdido por acá, en el sector de Villa Comuy. Esto al

0: interior de la comuna de Petrovken. 16 fallecidos. Una información lamentable que tenemos que informar a esta hora de la madrugada. Es el establecimiento de larga estadía para adultos mayores El Edén, que está ubicado en el kilómetro 21 de la ruta S70 en la Villa Comuy. Bomberos de ese sector y de Petrovken, además de ciudades vecinas, acudieron para poder combatir las llamas. Además de la llegada de unidades de emergencia del SAMU, de varios hospitales también concurrieron hacia el lugar. Como bien lo señalaba Carlos Martínez en su despacho, ya en las primeras luces o en los primeros, ya cuando empiece ya a amanecer en el sector de Petrovken, se va a dar mayor claridad de los daños que al parecer son en su totalidad y que afectaron a este hogar de adultos mayores. 16 personas fallecidas. Una tragedia que se vive a esta hora en Petrovken, en la región de la Araucanía. En el sitio de emergencia se encuentra el personal del municipio, entre ellos está la alcaldesa Jacqueline Romero, el jefe de zona de carabineros Araucanía, general Miguel Herrera, también se encuentra en camino al lugar, y mientras tanto se informó que unidades especializadas del OS9 y del Labocar trabajan en la zona, cuyo perímetro se mantiene resguardado por personal de control de orden público. Del mismo modo se dispuso como albergue el Liceo La Frontera para las personas afectadas por este, reiteramos, trágico incendio que destruyó este hogar de adultos mayores y que colocó como balance trágico 16 personas fallecidas. Información del momento que a esta hora estamos contando, ampliando en estos instantes, y que lamentablemente ocurre a esta hora en la comuna de Petrovken, en la región de la Araucanía. Con esta información, vamos a la pausa y seguimos con ustedes en este trasnoche de la radio. Sábado 12 de septiembre, en vivo y en directo para todo el país.
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1: Son las 2:35. Saludamos a nuestro... sí, le habíamos prometido que le vamos a hablar de nuevo. A don David Mendoza, que nos está escuchando a esta hora. Y quiere saludar a don Víctor Paredes, para un jefe suyo. ¿Está escuchando la radio? Eso. Un abrazo grande para David y para Víctor Paredes, que están a esta hora en sintonía. Están en turno, ¿no? Están trabajando en estos momentos. A ver si no... Si no, se consulta por acá don David, Ya, perfecto. Bueno, vamos a estar ampliando esta lamentable información que viene desde la comuna de Pitufquén. 16 fallecidos producto de un incendio en un hogar de adultos mayores, Una situación triste, lamentable, una tragedia en el fondo, porque hablamos de 16 personas que perdieron la vida en este incendio de hogar de adultos mayores. Así que, bueno, vamos a estar, está en este momento en el sitio del suceso, está Carlos Martínez, nuestro colega de Radio Bio Bio en Temuco, de Radio Bio Bio de Temuco, quiero decir, con este siniestro que ha dejado a 16 personas fallecidas, 10 personas evacuadas, ¿ya? 16 personas fallecidas, 10 personas que afortunadamente fueron evacuadas de este hogar de adultos mayores. Pero además queríamos compartir algo que nos había dejado ahí Vicente Aguilar antes de terminar sus labores, y es el momento exacto en que este grupo de delincuentes ingresa a este local de la funeraria Martínez en Lo Blanco con Padre Hurtado en la comuna de San Bernardo, donde, claro, ahí aparece, son imágenes de Bio Bio TV, donde, bueno, vamos a partir en el comienzo, aquí está, en la parte donde empiezan a abrir, no, donde entran justamente el lugar.

y se llevan corriendo lo que tengan a mano. Contaba Vicente ahí en su despacho, televisores, computadores, es lo que se llevaron en este momento. Y es ahí donde también aparece otro grupo que intenta nuevamente abrir el local, ya cerrado, pero arrancan del personal policial que se encuentra en ese sector. Lo estamos viendo a esta hora, esto es un registro que nos llega de mano de Vicente Aguilar, que estuvo ahí en el lugar de los hechos, donde este grupo de personas entró a robar a esta funeraria ubicada en Lo Blanco, Compadre Hurtado, en la comuna de San Bernardo, lamentablemente como parte, reitero, de los incidentes previos al 11 de septiembre. Y esto, bueno, se los digo a título personal, una fecha donde se apela a la memoria, al respeto, pero que lamentablemente otros ocupan como excusa para avalar la violencia. Violencia no acaba con violencia. Yo creo que eso que quede muy, muy claro, por el respeto a las víctimas, por el respeto a las personas que ya no están, lamentablemente ocurren este tipo de incivilidades en varios puntos de Santiago. Aprovechan este grupo de delincuentes para poder realizar otro tipo de cosas, de incivilidades en algunos puntos de Santiago. Por eso la imagen que queremos compartir a esta hora de este turbazo que hemos informado oportunamente acá en el micrófono de la radio, en los micrófonos de la radio, con el trabajo de Vicente Aguilar, que estuvo ahí en la comuna de San Bernardo. Y bueno, vamos a estar en un ratito más ampliando de este trágico incendio que se registró en la comuna de Pitrufquén, en la región de la Araucanía. 16 personas han muerto, víctimas de este voraz incendio que destruyó este recinto de esta casa de acogida de adultos mayores en Pitrufquén. La información ya está disponible en nuestro portal biobiochile.cl. Una verdadera tragedia que ha ocurrido en la región de la Araucanía. 16 fallecidos tras incendio en este hogar de adultos mayores. Estamos recopilando más antecedentes sobre esta noticia, así que quédense atentos a las actualizaciones que les estaremos brindando aquí en el trasnoche de la radio. Y mientras tanto, vamos a la música. ¿Les parece? Vamos a la música porque tenemos mucho más que compartir. Sus mensajes a través del más 569-9207-888. Está habilitada, como siempre, nuestra línea 800-810-810. Y mientras tanto, escuchamos a Olivia Jean. Esto es So Easy to Fall in Love.

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1: Bien, pues se lo habíamos prometido a mucha, hay mucha gente que nos pregunta la cifra. Lamentablemente, 16 fallecidos. Sí, 16 víctimas fatales producto de este incendio en la comuna de Pitrufquén. Lo dice por acá también, lo damos a conocer en la pantalla de BioBio TV. Confirman 16 fallecidos en hogar de adultos mayores. 10 personas fueron evacuadas de este recinto. Pero hablamos de un incendio de grandes proporciones y que dejó prácticamente una tragedia en Pitrufquén. Tenemos a esta hora más detalles respecto a este trágico incendio en la región de la Araucanía. Vamos a escuchar en los próximos minutos a la alcaldesa Jacqueline Romero, la alcaldesa de Pitrufquén, dando a conocer mayores detalles respecto a emergencia y al parecer también de quienes están a esta hora en emergencia en este lugar, tanto personal de carabineros como personal de bomberos. Esto fue lo que dijo hace poco la alcaldesa de Pitrufquén a los micrófonos de la radio, dando a conocer más detalles respecto a esta lamentable emergencia que se transformó en una tragedia en la comuna de Pitrufquén, en la región de la Araucanía. Escuchemos.
2: No, en este momento tenemos 10 personas que se encuentran en el hospital, no están en un estado grave, por lo tanto lo más probable es que sean dados de alta. Se está preparando el albergue justamente para atenderlos. Tenemos al equipo municipal, tanto de departamentos de salud, también haciendo contención a las familias. Y dejando obviamente que las instituciones hagan lo que tienen que hacer. Y también como municipio vamos a declarar duelo comunal por las 16 personas fallecidas.
3: ¿Estas 10 personas dónde están al ver?
2: En Pitrufquén, en la parte urbana, por en caso cualquier cosa, obviamente, para que sean inmediatamente atendidos. En algunos casos hay un caso que se lo va a llevar un familiar. Así que ahí vamos a estar viendo lo que vamos a ir haciendo, digamos, cómo va transcurriendo el tiempo.
4: ¿Y hasta ahora qué es lo que se sabe del incendio? ¿Cómo se habría generado?
2: No, eso lo maneja el comandante, así que él podría dar esa información.
1: Escuchamos a la alcaldesa de Pitrufquén, Jacqueline Romero, quien da cuenta de estas 16 personas que fallecieron en el lugar. Otras fueron evacuadas a albergues que estaban habilitados. Y se va a dar cuenta entonces de la magnitud ya en las primeras horas de la mañana, cuando ya empiece a amanecer, respecto a este trágico incendio registrado en la región de la Araucanía. Un incendio que consumió por completo este hogar de adultos mayores. Estábamos revisando por acá algunas imágenes que nos llegan a través de nuestra plataforma de WhatsApp de este incendio que se registra en Pitrufquén, en la región de la Araucanía. Una situación que afecta, y vamos a reiterar, 16 víctimas fatales en este hogar de ancianos del sector de Villa Comuy, en la región de la Araucanía. Agradecemos, además a Carlos Martínez, quien está a esta hora trabajando en ese sector y en donde nos dio a conocer esta lamentable información. Primero fueron 5 víctimas fatales y a medida que pasaron las horas, esta cifra lamentablemente aumentó y ya se confirma que han sido 16 víctimas fatales, 16 fallecidos que dejó este voraz incendio en la comuna de Pitrufquén, en la región de la Araucanía, en Villa Comuy, donde se encuentra ubicada, o donde se encontraba ubicado este recinto que alberga a adultos mayores. Una noticia lamentable que tenemos que dar a conocer a esta hora, siendo las 2:46 minutos. Y por supuesto vamos a estar atentos a lo que ocurre en las próximas

horas. Una situación triste, lamentable, que se registra en estos instantes en la comuna de Pitrufquén, en la región de la Araucanía. Son las 2:47. Vamos a cambiar radicalmente de tema y a conversar con nuestros auditores. Sí, vamos a conversar con nuestros auditores. Por supuesto, no vamos a perder el foco en la información de lo que está ocurriendo a esta hora en Pitrufquén, con esta verdadera tragedia que se ha registrado en horas de la madrugada allí en esta comuna de la región de la Araucanía. A esta hora saludamos en estos momentos a Piero y a Dicha de Coyipulli, que está a esta hora con frío, ¿ah? Con frío a esta hora Piero y Dicha de Coyipulli. Gente que está conmocionada con este incendio. Y sí, qué terrible, es que no lo puedo creer, y no tenían personal para que lo salvaran, ¿eh? Nos opina esta hora Magdalena. Buenas noches, acá en Los Pejos, dice Ricardo, algunas barricadas por la avenida central, calle principal de la comuna, la luz no se ha cortado ahí en el sector. Aquí un auditor nos estaba contando, Ricardo, respecto a que siguen parados en la ruta 5 Sur, destino norte a sur a la altura de Salto del Lajo, lo habíamos informado en Radiograma, y parece que todavía el tránsito está detenido o está circulando muy lento, pero no saben qué es lo que está pasando. Vamos a estar averiguando esa información. ¿Quién más en este momento a través de nuestro WhatsApp? Buenas noches, trasnoche, amigo del clan Nicolás Chacón y Vicente Aguilar, que tenga una excelente jornada. El DJ Zoom de la chimenea. Ah, ya, perfecto. Ahí vamos a ver si hay algo al respecto. Saludos a don Julio Eduardo Castillo, el DJ Zoom, que estuvo hace 2 semanas acá en el estudio de la radio comentando sobre su experiencia como DJ, ¿cierto? DJ Zoom, ¿cierto? Sí. Gran auditor del trasnoche de Bio Bio, la radio. Bueno, 2:48, escuchemos a esta hora más canciones en nuestro programa. Esta es Denise Malebrán, ¿cierto? Mi buen corazón, del clásico de Amanda Miguel, versionado con la vocalista de Psycho.

que las personas que buscan un lugar de acogida para una vejez digna terminen su vida en este tipo de tragedia. Duele mucho escuchar estas noticias. Que en paz descanse y condolencias a esta familia dolorosa. Sí, absolutamente dolorosa esta verdadera tragedia que se ha vivido en la región de la Araucanía. Así que, bueno, vamos a estar atentos a novedades que se registren en ese... en ese incendio, en este incendio de hogar de ancianos. La cifra ya está confirmada por las autoridades, 16 adultos mayores, sí, 16 adultos mayores que, bueno, me imagino que por la poca movilidad, por estar en silla de ruedas, bueno, imagínense la condición en que estaban esos pobres adultos mayores que no pudieron escapar de las llamas. Triste situación, ¿no? Triste, desgarradora por lo demás, así que bueno, vamos a estar enterándonos de mayores datos a medida que pasen las horas, pero lo importante es que ustedes estén informados respecto a esta situación que entristece naturalmente a una comunidad, no solamente a la comunidad de Pitufquén, sino que también a quienes son los familiares de estos adultos mayores que lamentablemente fallecieron. Información confirmada a la radio, 16 fallecidos como consecuencia de este incendio. Está la información disponible para que ustedes la revisen en nuestro portal biobiochile.cl. Sí, muy, muy, muy triste. Nos aprieta el corazón cuando ocurren este tipo de tragedias, y más aún que hablamos de personas mayores, de adultos mayores que por diversos motivos no lograron escapar, lamentablemente, de las llamas. Pero las causas basales del incendio todavía no las sabemos. Eso todavía es materia de investigación por parte de bomberos. Es algo que se va a demorar en cuanto a las pericias, pero lo único que podemos entregarle a ustedes que es la cifra. Que va más allá de una cifra, son vidas que se pierden en este incendio. 16 vidas, 16 ancianos que fallecen en este hogar de adultos mayores. Estaríamos ampliando, naturalmente, ¿ya? Porque me quedan también muchas preguntas al chef, pero hágaselas al Instagram, @EnriqueArayaChef. Me pregunta si hubo alguna información adicional sobre el incendio de Arauco. Bueno, hasta el momento, solamente lo que nos había reportado Franco Hernández, allá de Radio El Carbón, que son 4 viviendas, y que hasta el momento no se ha sabido de víctimas fatales en torno a este incendio que se registra en algún momento en la comuna de Arauco, en la región del Biobío. Ya vamos a estar ahí también conociendo más antecedentes respecto a este otro incendio que se registra en Arauco, pero los esfuerzos nos hacen concentrar en este caso en Pitufquén, donde se habla de 16, no 6, sino que 16 víctimas fatales producto de este incendio en la comuna de Pitufquén, en la región de la Araucanía. Son las 2:55. Esto es un buen momento también para contarles a ustedes, amigas y amigos. ¿Ya revisaste hoy Página 7? Una forma de informarse sin estresarse. De hecho, estaba por acá revisando Página 7 y me encontré con la siguiente noticia. Yo creo que la gente en estos momentos, paralelo a escuchar la radio, está viendo lo que está el caso del Mago Jiménez, pues, en primer plano. Bueno, Luis Mago Jiménez rompió en llanto en primer plano al hablar de Gala. Quería todo con ella. Sépalo en Página 7.cl, ya está ahí la información disponible. Y ya que estoy por aquí, también aprovecho de votar por mi nominado preferido para los premios Cordillera de este año. Así que si usted no ha votado, hágalo a través de Página 7.cl. 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Tenemos un tiempito para escuchar más canciones, mi querido Nicolás Chacón. ¿Con qué nos vamos? Con Harry Styles, Adore You, suena aquí en el trasnoche de la radio.

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2: El fiscal Vinko Fodic asumió su participación en la red vinculada a secuestros extorsivos, por lo que terminó en prisión preventiva junto a un detective de la PDI y el primo de Franco Parisi. Sebastián Catalán nos cuenta más.
3: Un exfiscal, detectives de la PDI y el primo de un conocido político. Siete imputados fueron formalizados por su presunta participación en una red de secuestros extorsivos. Se trata de Vinko Fodic, Angelo Stevens, José Ignacio Pinto, Luis Moraga Parisi y los detectives Rodrigo Navarrete, Sebastián Gajardo y Pablo Gajardo. Además, otros tres imputados fueron detenidos, elevando a 10 el número de involucrados. Según Fiscalía, la organización habría montado un falso cuartel policial en Santiago para extorsionar a víctimas de nacionalidad china. Una de ellas habría sido esposada y trasladada al lugar, donde se simulaban detenciones y funciones policiales. El Ministerio Público los formalizó por asociación criminal, secuestro extorsivo y extorsión. Felipe Moraga, abogado de Vinko Fodic, reconoció participación de su cliente en parte de los hechos y un interés patrimonial, pero negó que haya intervenido directamente en un secuestro o integrado una asociación criminal.
4: Nosotros estimamos que él no sea condenado por ninguna asociación ilícita. Él no es parte de una asociación ilícita. Él participa en un hecho que concurren distintos sujetos, pero no se organiza ilícitamente con las características del tipo penal.
3: Fodic, Rodrigo Navarrete y Luis Moraga Parisi no objetaron la prisión preventiva. Hoy se resolverán las cautelares de Stevens, Pinto, Sebastián Gajardo y Pablo

0: Fajardo.
1: Una sesión especial de la Comisión de Constitución de la Cámara, oficios a la DIPRESI y planteamientos en las subcomisiones mixtas presupuestarias son parte de las acciones parlamentarias ante la falta de recursos por la que atraviesa la Fiscalía Supraterritorial. Gonzalo Holguín con los detalles.
2: La persecución del crimen organizado es cara. Así empezó la última intervención del fiscal nacional Ángel Valencia en la sesión especial de la Comisión de Seguridad del Senado que se realizó en San Bernardo a propósito de las amenazas al alcalde de la comuna Christopher White. El persecutor lanzó una alerta que preocupó toda la semana y que ya motivó acciones concretas. Valencia relató que le faltan recursos para el ingreso de fiscales y que ya hay un incumplimiento al informe financiero de la llamada Fiscalía Supraterritorial. A solicitud del diputado socialista Marcos Ilavaca, la Comisión de Constitución de la Cámara Baja acordó realizar una sesión especial para recibir a Valencia, además de invitar a los ministros de Seguridad y Hacienda.
3: Resulta que el gobierno no está cumpliendo el informe financiero y no nos está dando los recursos para implementar la Fiscalía Supraterritorial. Solicité en la Comisión de Constitución que se cite al fiscal nacional, que esté el ministro de Justicia, que esté el ministro de Hacienda y que den cuenta de la grave situación que hoy día vive el Ministerio Público.
2: Según el Ministerio Público, los dineros asignados al ente persecutor representan el 0,33% del presupuesto nacional y los costos de la protección de testigos y la contratación y plana salarial de los fiscales se están viendo afectadas por la falta de recursos.
1: En el plano internacional, los líderes de los BRICS abren este sábado en Nueva Delhi una cumbre en la que buscarán reforzar el peso de las economías emergentes en la gobernanza mundial en medio de las guerras en Oriente Medio y Ucrania, las tensiones comerciales y las diferencias internas de un bloque que reúne ya a 11 países y cerca de la mitad de la población mundial. La primera sesión, que comenzará esta tarde en el centro de convenciones Bharat Manpadam, estará dedicada a la gobernanza global inclusiva y el fortalecimiento del multilateralismo, uno de los ejes de la presidencia india. Los países negocian una declaración con referencias a la reforma de las instituciones internacionales y del Consejo de Seguridad de Naciones Unidas, un mayor peso de los países en desarrollo en los organismos multilaterales y una posición común contra el terrorismo. La búsqueda de consensos llega, sin embargo, en un momento especialmente complejo para el grupo. Rusia participa en plena guerra en Ucrania y bajo sanciones occidentales, mientras que el conflicto en Oriente Medio involucra directamente a Irán y afecta a otros miembros como Arabia Saudí y Emiratos Árabes Unidos, quiero decir, además de alterar las rutas marítimas y los mercados energéticos. El primer ministro indio Narendra Modi puso ya el viernes el foco en estas tensiones al advertir que el foro empresarial de los BRICS, de que el comercio mundial solo puede avanzar cuando las rutas marítimas son seguras. Pidió además al Consejo Empresarial del Bloque que identifique las 10 principales barreras al comercio entre sus miembros, mientras Nueva Delhi intenta dar contenido económico a una agrupación que representa alrededor del 49,5% de la población mundial, el 40% del PIB global y el 26% del comercio. Otro de los grandes focos de la jornada será el regreso del presidente chino Xi Jinping a la India por primera vez en 7 años y su prevista reunión con Modi tras el enfrentamiento militar en la frontera del Himalaya en 2020. Xi coincidirá en Nueva Delhi con el presidente ruso Vladimir Putin, que se reunió el viernes con Modi para abordar cooperación en defensa, energía y comercio, así como los conflictos en Oriente Medio y Ucrania, y con el presidente iraní Masoud Pezeshkian. Son las 3 de la madrugada con 5 minutos. Santiago presenta 8,9 grados de temperatura, cielo nublado, humedad del 84%. Revisamos el tiempo para la ciudad de Arica, que a esta hora presenta 19 grados de temperatura con cielo cubierto en la capital regional. La humedad alcanza al 73%.
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1: Ángel, para un final, los Bunkers, 3:07 en la radio.

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1: Bueno, las 3:11, estamos de vuelta con ustedes aquí en el trasnoche. ¿Qué tenemos para especial musical el día de hoy? Lo vamos a revisar inmediatamente, ¿eh? Porque, a ver, según nuestra pauta, vamos a tener a eso de las 4 de la madrugada. Ah, mira, la música de Barry White. Oh, pero qué buena elección. Bueno, no es una elección que viene por azar, sino que en un día como hoy, 12 de septiembre de 1944, nació este cantante estadounidense, ¿se acuerdan?

0: voz grave.
1: ¿Ah? Y de una voz grave muy sensual, ¿cierto? Barry White nació en un día como hoy. Hubiera cumplido 83 años. Sí, haciendo el cálculo. Sí, 82. Ahí está, 82 años hubiera cumplido Barry White. Pero lo recordamos, por cierto, con grandes canciones que vamos a compartir juntos aquí en el trasnoche de la radio. Rafael me pregunta, ¿alguna novedad en la congestión vehicular en el sector de Salto del Laja? Bueno, esto es más que nada, bueno, Cabrero, sector Salto del Laja. A ver si, bueno, si es que hay alguna novedad en torno a esa congestión vehicular, o si hay auditores que todavía están en estos momentos ahí en ese sector, por favor cuéntenos a través del +569 9207888, ¿ok? +569 9207888. Mientras tanto, vamos a revisar si que tenemos más información respecto a esta congestión vehicular que se registra en estos momentos en la ruta 5 Sur. Bueno, es un accidente de tránsito en el kilómetro 472 del sector Laja, en la ruta 5 Sur. Atención a esto, el tránsito está habilitado por ambas pistas en dirección al sur. Ya se mantiene este accidente, kilómetro 472, accidente de tránsito. Esto es entonces la razón de por qué hay alta congestión vehicular a esta hora en el kilómetro 472 del sector Laja, ruta 5 Sur. Está suspendido el tránsito en estos momentos, pero ya hace 28 minutos están habilitando el tránsito por ambas pistas en dirección al sur. Así que mucha atención, ya se está habilitando en estos momentos el tránsito en la ruta 5 Sur, en el kilómetro 472 del sector Laja. Está habilitando el tránsito luego de haberse detenido, incluso suspendido el tránsito en ese sector, producto de un accidente de tránsito. Es lo que nos informa a esta hora la concesionaria de Ruta 5 Sur, en este caso, sí, la concesionaria de Ruta Sur, que administra este tramo de la Ruta 5 Sur ahí en el sector de Laja, ¿ya? Bueno, nos informaban ahí de una vía alternativa, ingresar por Cabrera en el kilómetro 459, continuar por Yumbel y retornar a la Ruta 5 Sur en el enlace bifurcación Laja en el kilómetro 474. Eso hace una hora aproximadamente, pero ya se está habilitando el tránsito por ambas pistas, ¿eh?, en dirección hacia el sur. Así que agradecemos a nuestros auditores por habernos informado. Ya tenemos acá la información relacionada a este accidente. Ya se está retomando el tránsito paulatinamente allí en el sector de Laja, del kilómetro 472 de la ruta 5 Sur. Ah, mira, por acá me lo estaba preguntando Marianela. Dice, te cuento que se me perdió la chauchera con la plata o me la robaron. Estoy sin ningún peso. Dice que la gente se cuide en Valpo. Ya. A lo mejor haya sido víctima de... Le habrán robado su billetera, lamentable. Lamentable situación. Ahí le estamos preguntando si encontró ahí su billetera, su chauchera en la casa, o si se la han robado. Pero finalmente me dice que la gente se cuida allá en Valparaíso. Y no solamente en Valparaíso, sino que también en distintos puntos del país, más aún que gente que cobra quizás el aguinaldo u otros trámites bancarios, que se cuide, ¿ya? Que se cuide en ese sentido. Marcelo de Calama, por acá, ¿cómo duele que las personas que buscan un lugar de acogida para una vejez digna terminen su vida en este tipo de tragedia? Duele mucho escuchar estas noticias. Que en paz descanse, condolencias a familia a propósito de este trágico incendio en Pitrufquén con 16 personas fallecidas. La información ya está disponible en nuestro portal biobiochile.cl. Amigos, buenas noches. Qué difícil debe seguir con el programa con tan mala noticia. Es verdad, a todos nos duele este tipo de situaciones. Creo que todos nos estamos consternados. Un abrazo a cada familiar que perdió a sus abuelitos, nos dice por acá Gori a través del +569 9207888. Qué pena que van a dejar a los viejitos en un asilo y se olvidan. Mañana van a estar todos llorando. Triste, todos vamos para allá, reflexiona Marcelo a esta hora. Saludamos a Ricardo Panificador por acá. Saludos cordiales desde Valparaíso. Brindo por la chicha y la empanada. Yo paseando con mi nieto en coche. Lo mejor es el trasnoche. Pero esto lo envió a las 0:54. No creo que haya paseado a esta hora de la madrugada, ¿no? Saludos para Ricardo Panificador. A ver, por acá me preguntan otro auditor. Es Lautaro. Me dice, ayer nos regalaron un especial musical. ¿Cómo se llama el grupo? Uy, ¿a quién pusieron el especial musical? Ahí me pilló amigo mío, ¿eh? Porque como estuvo ahí Mario Álvarez, vamos a ver quién fue el invitado en el especial musical. Saludos desde Punta Arenas, Patricio y Ricardo, viéndolos desde la ciudad más austral del país. Oye, y un saludo cariñoso para don Alejandro Salazar, que está a esta hora también en Punta Arenas junto a su mamá. Siempre nos dice que el trasnoche, la mamá sobre todo, escucha siempre el trasnoche de la bio. Así que váyase, un abrazo amigo mío ya a la distancia, acá desde Santiago a la ciudad de Punta Arenas, aprovechando justamente ese viajecito allá a la ciudad de Punta Arenas. Bueno, 3:17, escuchamos a esta hora más música aquí en el trasnoche de la

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1: Estábamos por acá conversando de lo humano y lo divino con la gente del trasnoche, junto a Nico Chacón, por supuesto. Las 3 con 27 minutos. Y bueno, aprovechar de que había que servirse un poquito más de café, porque yo creo que es necesaria para esta jornada. A propósito de café, tengo acá el tazón de nuestro amigo Lalo Uber, pues, el guatón oficial, así que para que lo sigan ahí en YouTube, ahí está. Este es un regalito que nos había dado hace un par de semanas nomás, cocinando con el guatón oficial en YouTube. No lo he visto con más recetas, Bueno, igual debe estar ocupadísimo, igual tiene un hombre que está trabajando prácticamente día y noche. Si está a esta hora en sintonía, le mandamos nuestros más respectivos saludos. Por acá tengo a Mario desde South City, California. Espero que lo haya dicho bien, South City. Acá trabajando y muy pendiente a Bio Bio la radio. Gracias por acompañarme. Saludos, Mario. Gracias por estar ahí desde muy lejos, desde South City, California. Buenas noches. Lo mínimo que pueden hacer es decretar duelo nacional por la muerte de los 16 adultos mayores. No es la opinión acá de José, pero mientras tanto, la alcaldesa de Petrovskem decretó duelo comunal producto de esta tragedia. Bueno, esperemos que lo que nos diga el gobierno, porque la gente dice, no, don, hay que esperar que lo que ocurra en las primeras horas del día, ya, porque esto no es algo menor. No es algo menor, pero lo hemos informado oportunamente acá en nuestro programa. 15 años de la muerte de mi madre, dice por acá Solito, pero siempre lo escucho, nos dice por acá Fernando. Te mandamos un abrazo grande y esperemos que al escuchar la radio no te sientas tan solo, pues. Eso. Ya. Pero aquí no entiendo. Ya, perfecto. Yo le había entendido como un mensaje a Ricardo. Estaba haciendo una paella nuestro amigo Ricardo Panificado. Dice, brindo por la chicha en la empanada, yo paseando con mi nieto en coche y lo mejor es el trasnoche. Ahí sí, pues. Usted no me dice que es una paella, pues, amigo mío. ¿Qué voy a saber yo? Ahora sí, pues. Yo decía, qué raro que esté que esté andando con su nieto en coche hasta ahora la madrugada, pues. Cuando debería estar durmiendo, pues. Pero una valla, muy bien, ya. ¿Quién más en este momento en el WhatsApp más 569-9200-7888? Sí, pues hay que entrar ya en tierra derecha con lo que tiene que ver con nuestras fiestas patrias. Nos dice por acá Gustavo que todavía está suspendido el tránsito en la ruta 5 Sur en Cabrera a propósito de este, de esta congestión vehicular producto de un accidente de tránsito, según lo que nosotros informamos. O sea, a ver, lo que nosotros sabemos es de acuerdo a lo que nos informa hasta ahora la concesionaria Ruta Sur, ¿ya? Ellos nos han informado hace 45 minutos que el tránsito está habilitado por ambas pistas, pero se está moviendo de a poco. Hay tránsito muy lento, eso sí, muy lento. En el kilómetro 472 del sector Laja está habilitado el tránsito por ambas pistas en dirección al sur. Esto es un proceso paulatino, así que para quienes están a esta hora en sintonía del trasnoche de la radio y se encuentran ahí en el kilómetro 472 del sector Laja de la ruta 5 Sur, mucha paciencia. Sabemos de que estuvo suspendido por un buen rato el tránsito vehicular a tal punto de que se habilitó una ruta alternativa entre el kilómetro 459 de Cabrero hasta Yumbel y retomar la ruta 5 Sur en enlace de bifurcación Laja. Ya hay una ruta alternativa, pero ya se está habilitando el tránsito en la ruta 5 Sur. Así que, por lo menos acá, Jaime nos cuenta que ya se está empezando a mover en estos momentos ese sector de la ruta 5 Sur producto de un accidente de tránsito. Estimado, buenos días. Comparto el segundo año sin mi madre. Ustedes han sido una gran compañía. Bendiciones. Qué bueno escuchar esas palabras, Eduardo. Y tener la certeza de que no estás tan solo. Si usted está solo, si usted está sola, acompáñese con nosotros hasta las 6. Por acá, 9 años de la partida de mi vieja, solito por acá en la cisterna, Rodolfo Aguilera, son los mejores. Bendiciones también, un abrazo grande, Rodolfo, y gracias por recordar a tu mamá que también partió de la vida terrenal, pero acá te hacemos compañía. O como dicen por ahí, a papacho. Ricardo nos dice que ya se despejó, en la ruta 5. Ya se está despejando a esta hora, pero hay tráfico muy lento en estos momentos ahí en la ruta 472 de la ruta 5 Sur. Gracias por tu energía, Nicolai. Es bacán tu compañía en el trasnoche. Muchas gracias. Estudio arquitectura, así que estoy avanzando en eso. Un saludo a mi novio Cristóbal, que está a mi lado. Qué lindo. Mire qué lindo estudiar, ¿eh? Qué lindo estudiar arquitectura al lado del pololo, de la polola. ¿Amo estar estudiando arquitectura o son de dos carreras distintas? Eso me gustaría saber. ¿O los dos están estudiando arquitectura? Bueno, pero si de ser así, si están estudiando juntos y en compañía el trasnoche, bueno, muchísimo mejor. Así que les mandamos un abrazo grande para Cristóbal y Constanza, que está escribiendo, ella la que ha escrito el mensaje, a través del WhatsApp de Bio Bio La Radio. Bueno, son las 3:32. Usted me indica nomás, mi querido Nico Chacón, si nos vamos a la pausa.

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1: Tragedia en la Araucanía. 16 personas murieron tras un voraz incendio que consumió por completo un hogar de adultos mayores en Pitufquén. Remesón. La Corte Suprema removió a 11 jueces por viajar al extranjero con licencia médica, mientras que 26 seguirán en sus cargos y otros 11 esperan ser salvados por el Tribunal Constitucional.
2: Se removió es porque se estimó que había habido mal comportamiento, tal cual como lo señala el artículo 80 de la Carta Fundamental.
3: Hay una tendencia en que se revisó caso a caso y es lo que nosotros pedíamos.
1: La Asociación Nacional de Magistrados calificó la determinación como uno de los episodios más graves para la independencia judicial desde el retorno a la democracia.
4: Un poder tan intenso, ejercido sobre la permanencia en el cargo de un juez, exige garantías mínimas de debido proceso, procedimientos previsibles.
1: El exfiscal Vinko Fodic fue enviado a la cárcel por su rol en una organización de secuestros extorsivos. Un detective de la PDI y el primo de Franco Parisi corrieron la misma suerte.
5: Establecimos ante el tribunal, creemos con bastante fuerza, los antecedentes que permiten establecer la existencia del delito respecto de todo ello y la participación que cada uno le cupo en los hechos.
1: Duro

0: Es para la Fiscalía. La Corte de Apelaciones de Santiago revocó la prisión preventiva de 8 imputados vinculados a la operación Imperio Ámsterdam.
1: La Corte de Apelaciones ha dicho algo que para nosotros era evidente, que la prisión preventiva no era en absoluto necesaria, que además no hay antecedentes de una asociación ilícita.
0: Por prescripción de la acción penal, Ghislaine Quirós fue sobreseído del delito de homicidio contra Mariana Sepúlveda, mujer que desapareció en el año 2008 en la comuna de Conchalí.
2: La situación procesal de él respecto a los delitos que se le imputan cometidos desde el 2008, aproximadamente el 2013, son invariables de la formalización fiscal y claramente esos son los que determinan los plazos para poder hablar de prescripciones como lo que estamos hablando hoy día.
0: El presidente José Antonio Kast justificó la decisión de no realizar ningún acto oficial por el 11 de septiembre.
3: Porque así como no puedo borrar la historia, tampoco puedo pedirle a nuestros compatriotas que estemos condenados por nuestra historia a no poder mirar el futuro de nuestra nación.
0: La oposición realizó un acto para homenajear a Salvador Allende y llamar a la unidad, instancia en la que participó el expresidente Gabriel Boric.
4: No necesitamos ceremonias oficiales para recordar la historia.
5: Más vale que reconociera abiertamente que se omite de reivindicar algo que deberá ser una obligación de Estado.
0: El Ejecutivo defendió la contratación de personas sin mayor experiencia y descartó el doble estándar por las críticas a la administración anterior.
6: Pero esto es una pésima señal y se contradice con el discurso que siempre ha tenido el presidente Kast.
7: Es una inconsecuencia tremenda, no tiene ninguna lógica lo que está llevando adelante.
0: La Moneda rechazó las declaraciones del ministro de Defensa argentino sobre el Estrecho de Magallanes y aseguró que no existen patrullajes conjuntos en la zona austral.
8: Que el Estrecho de Magallanes es chileno.
9: Porque siguen mintiendo, tratando de confundir a la opinión pública. No es primera vez que ocurre esta situación de provocación. Se debe actuar con la máxima firmeza.
0: En conversación con BioBio, la radio, el ministro de Agricultura Jaime Campos volvió a arremeter contra los aranceles impuestos por Estados Unidos.
10: Obviamente que esta decisión unilateral del gobierno de los Estados Unidos, teniendo vigente un tratado de libre comercio que establecía aranceles cero, evidentemente que no nos gusta.
0: Turbazos a una funeraria y un supermercado y la detención de 4 personas por portar elementos para fabricar bombas Molotov y fuegos artificiales se registraron la noche del viernes en Santiago.
11: En la entrada principal habrían agredido al guardia, al parecer con un arma de fuego, para posteriormente ingresar, meterse al módulo de carnes para sustraer carne del lugar.
0: En noticias del exterior, Corea del Norte lanzó múltiples misiles balísticos de corto alcance hacia el mar de Japón, un día después de que Corea del Sur, Estados Unidos y Japón concluyeran las maniobras militares. La Fiscalía de Perú mantiene abiertos 22 expedientes por los más de 300 peruanos reclutados por Rusia, presuntamente bajo engaños para ser enviados al frente de su guerra contra Ucrania. En el deporte, Universidad Católica visita a Palestino en el inicio de la fecha 23 del torneo de Primera División.
12: El rival juega bien, viene en un buen momento. Vamos a necesitar de una muy buena versión para traernos los 3 puntos, que es lo que vamos a ir a buscar a la cisterna.
0: Y con 3 accidentes comenzó la fecha del Rally Mundial en la región del Bío Bío que lidera el sueco Oliver Solberg.

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1: Ahí está Black Pumas con Colors. La música, a las 3:45 minutos, nos cuenta por acá Verónica a través del más 569-9207888, que es nuestro WhatsApp de la radio, que ya se está despejada la ruta 5 Sur, el kilómetro 472, el que estábamos informando oportunamente acá en la radio, pero estuvimos como hora y media detenidos, dice que va en bus rumbo a Puerto Varas, escuchando, porque para variar, atrás va un roncador. Pobre. A ver si podrá conciliar el sueño en su llegada ahí a Puerto Varas. ¿Eh? Saludos, Verónica, y gracias por acompañarnos y por contarnos cómo está la ruta a esta hora ahí en lo que es el sector de Laja, donde ocurrió este accidente y que mantuvo varias horas detenido el tránsito. Saludos a mi amada Panchita con todo mi corazón desde Santiago, por acá. Rogelio. ¿Cierto? Ese es su nombre, ¿no? Diga su nombre cuando ustedes escriban a través del WhatsApp, porque no tenemos todos los contactos guardados y además que no todos ponen su nombre en el WhatsApp, ¿ya? Eso es importante, ¿eh? Para mejor interacción. Bueno, vamos a revisar a esta hora en lo que nos entrega nuestro portal biobiochile.cl en noticias del espectáculo. Resulta que, ¿sabe quién se convirtió en mamá por primera vez? ¿Ah? Ni se imaginarán quién se convirtió en mamá por primera vez después de mucho tiempo. Nos referimos a Lady Gaga, ¿sí? Tras 6 años juntos, Lady Gaga y Michael Polanski le habrían dado la bienvenida a su primer hijo. Es lo que nos cuenta a esta hora biobiochile.cl en una de sus tantas informaciones que nos llegan a través de nuestra plataforma, nuestra web, nuestra

ventana al mundo, que es biobiochile.cl. Y efectivamente, y según un medio estadounidense, es que Lady Gaga y su novio, con quienes están juntos hace 6 años, bueno, en este caso sobre todo Lady Gaga, dio luz a su primer hijo. Lo estamos revisando a esta hora a través de biobiochile.cl. Ahí está la información en pantalla. Y dice que la cantante fue fotografiada paseando con un bebé en California. Esto es información de Page Six, que develara una serie de fotografías de la ahora Mother Monster cargando a un bebé en un portador. Las imágenes fueron capturadas en la zona norte de California, donde la cantante paseaba con el pequeño en un fular gris, mientras va acompañada por su prometido, el empresario estadounidense de 42 años, además de otra mujer. De momento, no se ha revelado el nombre, género ni fecha de nacimiento del pequeño. O sea, es todo un misterio. Vale mencionar que durante años la cantante estadounidense ha manifestado su deseo de convertirse en madre, por lo que la noticia solo se trata de buenas nuevas para el artista y sobre todo para sus miles de fanáticos. Ustedes me dicen, ¿cuál es la foto? Es que vamos bajando por acá en biobiochile.cl. Ahí está. Esa es la foto, ¿eh? Está justamente como lo había mencionado en la descripción. Es un fular de color gris, ¿ya? Donde tiene ahí a su pequeña guagua, que al parecer es recién nacida. No se sabe cuándo fue, reiteramos, la fecha de nacimiento y nada de eso. Pero sí, es una información que mantiene, por supuesto, muy feliz a esta nueva madre que se une al club de mamás famosas. Y sobre todo para los fanáticos, porque ahora tiene un baby monster. Claro, ahora es Mother Monster y ahora tiene, no sé si es un baby monster o una baby monster. Pero sí, lo cierto es que Lady Gaga tuvo una Lady Guagua. Así que la información y las fotos las pueden revisar en nuestro portal biobiochile.cl, donde también, por supuesto, hay otras noticias. Está en portada esta trágica situación que ocurrió en la Araucanía con estos 16 fallecidos tras este incendio en hogar de adultos mayores. Información que hemos entregado oportunamente, además de la polémica libertad por prescripción del imputado confeso del crimen de Mariana Sepúlveda, que termina siendo sobreseído y queda en libertad, además de otras noticias. Bueno, miles de chilenos anoche o ya al atardecer en la noche acudieron al Estadio Nacional para poder conmemorar el aniversario de los 53 años del golpe de Estado. Y además, el despliegue por esta fecha deja 5 detenidos con treintena de elementos para cóctel Molotov en Cerro Navia, además de turbazos que se registraron en un supermercado en Maipú y en una funeraria en San Bernardo. Además, Argentina reactiva base naval en el extremo sur y redobla su apuesta en medio de puja por Chile. Son parte de las noticias que están a esta hora seleccionadas a través de nuestro portal biobiochile.cl. A ver, otra noticia que destacar, a ver. Habló Carlos Caselli con el programa Entre Broma y Broma, que conduce Luis Liming para El Sentido del Humor, y estuvo Carlos Caselli de invitado, y habla de la profunda decepción del rey del metro cuadrado con los políticos tras enviudar. No quiero saber nada. Son fuertes declaraciones. Dicen por ahí que cuando uno le va bien en la vida, se te acercan todos a tu persona, pero al momento de estar en las malas, se alejan. Ese es como más o menos el concepto. Yo no le voy a dar spoiler, yo creo que usted lo vea a través de biobiochile.cl. En otras informaciones, también relacionadas al mundo del magazine, aseguran que Rafael Cavada no volverá a la pantalla de Chilevisión tras abrupta salida de noticiero. Lo destaca a esta hora nuestro portal biobiochile.cl. Además, crece el miedo porque la deuda de Estados Unidos no para de crecer. ¿Qué tan peligroso es eso para el mundo? El análisis por lo que puede pasar en el mundo con la deuda de los Estados Unidos y cómo puede afectar al resto del mundo en biobiochile.cl. Y además descubra el nuevo mapa mundi aprobado por la ONU. Fíjese que África es 14 veces más grande que Groenlandia. Sépalo todo esto en biobiochile.cl. Parte de las noticias que queremos compartir con usted aquí en nuestro trasnoche de la radio. Dice que a ver, mira, a propósito de Lady Gaga, a mí dice que lo único malo, aquí póngame risa nomás, Nico, ¿ah? Lo único malo de Lady, o el cuac, o cualquier cosa, lo único malo de Lady Gaga, dice, es que no escucha Radio Bio Bio, solo escucha Radio Gaga.

acá. Gracias, Patagual. De parte de Jan. Sí, sí, pues yo le decía que tuvo una Lady Guagua, la Lady Gaga. Ay, mientras me da el nombre, no se vaya, mejor póngase en fiesta, dice por acá, pañuelo y chupalla, porque recién se enfría esa delicia con papaya. Sí, pues ahí, vamos a averiguar, tranquilo, tranquilo. Vamos a averiguar quién estuvo allá en el trasnoche en cuanto a especiales musicales. Rogelio Pereira es el pololo de Panchita. Es el pololo de Panchita, no sé si pololo, esposo, bueno. Pero saludo a su amada Panchita con todo su corazón desde Santiago. Saludamos a esta hora a Rodrigo, que está a esta hora en la sintonía y me pregunta qué pasó con Gastón. No, Gastón está junto a su tía en este momento, ya. Hace un par de días sé que se fue con su tía a su casa, pero está con muy buenos cuidados. De hecho, está mucho mejor que... Está mucho mejor que estuvo acá, ¿no? De hecho, está más rechunchito como uno, ¿cierto? Está más rellenito, ¿no? Está bien alimentado, está bien cuidado ahí. Incluso está bañado. Y si usted quiere saber cómo está Gastón, vaya @GastónMiauchati y ahí va a estar al día con nuestro querido Gastón, que siempre lo tenemos ahí para recuerdo de nuestros auditores y también de nosotros, pues, ¿eh? Bueno, 3:54 minutos. Antes de irnos a la música, los premios Cordillera 2026. 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Las 3:54 minutos. Música a esta hora en la radio. ¿Con quién nos vamos? Con Jorge Drexler y Anita Tijoux. Universos paralelos suenan en el trasnoche.

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2: La justicia confirmó el sobreseimiento total y definitivo por prescripción del delito de imputado confeso del crimen de Mariana Sepúlveda, la joven desaparecida del año 2008 en la comuna de Conchalí. Nos informa Jaime Sepúlveda.
3: Libertad quedó Gislaine Quiroz Carrizo, quien confesó el crimen en contra de Mariana Sepúlveda ocurrido hace 18 años atrás. Fue el pasado domingo cuando el imputado se entregó en un cuartel policial argumentando su presunta responsabilidad. Tras peritajes en Conchalí, se confirmó su relato. En medio de la audiencia, la defensa de Quiroz Carrizo aludió que existían antecedentes de una discapacidad cognitiva del 80%, por lo que se dispuso de la internación provisoria en el Hospital Penal de Santiago 1. Pese a esto, la magistrada del tribunal y luego de un informe de la Policía de Investigaciones que confirmó que Quiroz no salió del país, decretó que ya se había cumplido la prescripción del delito. El abogado Daniel Cabezas confirmó la resolución e indicó que su representado fue dejado en libertad.
4: Ese documento llegó durante la jornada de la tarde, lo cual permitió que la magistrada de oficio pudiera pronunciarse respecto a la solicitud de prescripción, porque la ley lo habilita, y decidió sobreseer definitivamente por la causa por prescripción de la acción penal.
3: Se espera que a inicios de la próxima semana la fiscalía presente algún recurso ante la Corte de Apelaciones con la finalidad de revertir la decisión.
2: Con profundo respeto, pero marcando distancia de las conmemoraciones, el gobierno vivió este 11 de septiembre. El presidente José Antonio Kast sostuvo que no puede condenar a los chilenos a seguir viviendo del pasado. Nos informa Bárbara Payán.
5: Mientras el país volvió a mirar una fecha que 53 años después aún genera heridas y profundas diferencias, en La Moneda el 11 de septiembre transcurrió como una jornada más, sin ceremonia, acto oficial ni mensaje presidencial. Reuniones de trabajo, despliegue regional y un consejo de subsecretarios marcaron la agenda del gobierno. En el Ejecutivo buscaron evitar tensionar aún más a sus bases en una fecha especialmente sensible, considerando la postura crítica del presidente frente a la unidad popular y su reivindicación a la dictadura. Así, La Moneda defendió mantener el foco en los próximos 50 años. El presidente José Antonio Kast sostuvo que no se puede condenar a los ciudadanos a seguir viviendo del pasado.
6: Tampoco puedo pedirle a nuestros compatriotas que estemos condenados por nuestra historia a no poder mirar el futuro de nuestra nación.
5: El senador del Movimiento Demócrata, Matías Walker, dijo esperar que con el tiempo Kast pueda comprometerse con el nunca más, tal como lo hicieron otros mandatarios.
7: Y espero que él sienta la necesidad como jefe de Estado de hacer ese nunca más.
5: Queda por ver si esta fue una decisión puntual o el primer capítulo de una postura que marcará el resto de su mandato.
2: En noticias del mundo les contamos que Indonesia enfrenta desde hace unas semanas una incontrolable ola de incendios forestales, muchos de ellos vinculados a la industria del aceite de palma y agravados por la falta de lluvias a causa del fenómeno del Niño, con cientos de hectáreas devastadas por las llamas y efectos sanitarios en países vecinos. En las islas de Sumatra y Borneo, los bomberos combaten miles de puntos de calor difíciles de sofocar debido a la presencia de turberas, humedales que son habitualmente drenados en estas zonas para la siembra de palma aceitera y que siguen ardiendo bajo tierra cuando se incendian, por lo que el agua superficial no es suficiente para apagarlos. Después de que el archipiélago contabilizase la regular cifra de 202 mil hectáreas consumidas entre enero y julio, se desató en agosto una emergencia cuyo alcance territorial aún no ha sido revelado por las autoridades, aunque la Agencia de Manejo de Desastres BNPB advierte de un aceleramiento y multiplicación de los fuegos. Según las mediciones de Copérnicus, Indonesia se sitúa esta semana como el mayor emisor de carbono del mundo debido a incendios forestales, cuyo impacto en el calentamiento del planeta es varias veces superior al de países con territorios más amplios como Brasil o Rusia. 4 de la madrugada con 4 minutos. A esta hora La Serena y Coquimbo presentan 9 grados de temperatura con cielo despejado y una humedad del 93%, mientras que Santiago a esta hora presenta 8,3 grados de temperatura, el cielo se encuentra nublado, la humedad alcanza al 88%.
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4 de la madrugada con 13 minutos, ya estamos de vuelta aquí en el Trasnoche para justamente comenzar con nuestros especiales musicales, o al menos nuestro especial musical de este día sábado 12 de septiembre, porque sabía usted que en un día como hoy, pero del año 1944, nace este artista. Súbale un poquito nomás, Nico.

0: Ya lo identificó, ¿cierto?
1: Barry White nos va a acompañar en los próximos minutos aquí en el trasnoche de la radio. 82 años de su nacimiento. Eso habría cumplido Barry White. Nació el 12 de septiembre, como les decía, en Galveston, Texas. Su nombre de nacimiento era Barry Eugene Carter. Cuando tenía pocos meses, su familia se trasladó a Los Ángeles. Allí pasó su infancia y adolescencia. Creció en el sector sur de la ciudad y desde pequeño tuvo contacto con la música. Su madre tocaba piano, Barry cantó en el coro de una iglesia bautista, también aprendió a tocar instrumentos. Su adolescencia tuvo momentos difíciles. A los 16 años pasó un periodo detenido por robo. Después comenzó a concentrarse cada vez más en la música. Participó en grupos vocales, trabajó como pianista de sesión y durante los años 60 empezó a escribir. También hizo arreglos y produjo grabaciones para otros intérpretes. En esa época todavía no pensaba principalmente en convertirse en cantante solista. Prefería trabajar detrás de las grabaciones. Esa experiencia como productor sería fundamental, porque antes de que el público conociera su voz, Barry White ya llevaba varios años aprendiendo cómo se construía una canción dentro de un estudio. Y ahora lo recordamos en este día en que hubiese cumplido 82 años Barry White. Partimos con este clásico, Never, Never Gonna Give You Up, Barry White en el trasnoche.

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1: Son las 4:19. A fines de los años 60, Barry White comenzó a trabajar con tres cantantes, Glodden James, Linda James y Diane Taylor. El grupo recibió el nombre de Love Unlimited. Barry escribió canciones, preparó arreglos y se hizo cargo de la producción. Trabajaron durante meses antes de conseguir una oportunidad discográfica. El resultado apareció en 1972. La canción fue Walking in the Rain with the One I Love. El tema tuvo una amplia difusión y Barry incluso participaba con una breve voz telefónica dentro de la grabación. Love Unlimited consiguió así su primer éxito. Mientras cantaba con ellas, Barry comenzó a preparar demos para buscar un cantante masculino. Él mismo grababa las voces de prueba. Su amigo y colaborador Larry Nunes escuchó esas cintas y le propuso publicarlas con su propia voz. Barry dudó y finalmente aceptó. En 1973 apareció su primer álbum como solista, I've Got So Much To Give. De allí salió el tema I'm Gonna Love You Just A Little More Baby. La canción llegó a los primeros lugares de las listas estadounidenses a los 28 años. Barry comenzaba una nueva etapa y después de años trabajando para otros artistas, ahora su propia voz estaba en la radio. Y lo seguimos escuchando y recordando a esta hora con You're the First, the Last, My Everything, Barry White, en el trasnoche.

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1: La carrera de Barry White avanzó rápidamente durante los años 70. Además de sus discos solistas, creó la Love Unlimited Orchestra. Era una formación con cuerdas, vientos, sección rítmica y distintos músicos de estudio. En 1973 grabaron Love's Dam. La pieza era instrumental y llegó al número uno en Estados Unidos. Un año después apareció uno de los discos centrales de Barry, Can't Get Enough. El álbum incluía Can't Get Enough of Your Love, Babe. La canción llegó también al número uno. Y en ese mismo disco estaba You're the First, Last My Everything, que habíamos escuchado hace poco. Ese tema alcanzó el primer lugar en las listas de Rhythm Blues y el número 2 en la lista general estadounidense. Durante esa década siguieron apareciendo canciones Never, Never Gonna Give You Up, Let the Music Play, It's Ecstasy When You Lay Down Next to Me y Playing Your Game Baby. Barry escribía, producía y hacía arreglos. Además que dirigía buena parte del trabajo en estudio. Su voz grave terminó siendo una de las características más reconocibles de sus grabaciones. Pero detrás de esa voz había también años de experiencia como compositor, productor y arreglista. Love's Down, con Barry White, aquí en el trasnoche. 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
1: 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Con ellos estamos acá en el trasnoche de la radio. Además, sí, se me ha faltado uno por acá. 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Y nosotros continuamos con nuestro especial dedicado a Barry White. Hubiera cumplido 82 años hoy, 12 de septiembre, que a comienzos ya de los años, durante los años 80, mejor dicho, la presencia de este músico en las listas empezó a disminuir. La música bailable estaba cambiando, también cambió la industria y Barry siguió grabando, pero sus nuevos discos tuvieron menos difusión que los trabajos de la década anterior. La situación comenzó a modificarse durante los años 90. Una nueva generación empezó a recuperar canciones de soul y rhythm and blues de los 70. Barry volvió a aparecer con mayor frecuencia en televisión y también regresó a las principales listas. En 1994 publicó The Icon Is Love. El álbum vendió más de 2 millones de copias en Estados Unidos. Una de sus canciones fue Practice What You Preach. El tema volvió a instalar su voz en las radios. También participó en grabaciones con otros artistas y su imagen apareció incluso en series de televisión. En 1999 publicó Stay in Power. Ese trabajo tuvo un significado especial. Barry había recibido nominaciones a los Grammy desde los años 70, pero todavía no había ganado. Y eso cambió en el año 2000. Stay in Power le entregó 2 premios Grammy, que fueron los primeros de su carrera. Seguimos recordándolo con sus clásicos Just the Way You Are, la voz inconfundible de Barry White en el trasnoche.

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1: Las 4:37. 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Paltomiel de NOP Laboratorios nos acompaña aquí en el trasnocho, igual que los premios Cordillera. Revisamos los nominados de los premios Cordillera 2006 de Página 7 y aprovecho de comentarle un par de datos por ahí que nos averiguaron. Bueno, no lo voy a comentar, mejor se llama Página 7.cl. Y bueno, a comienzos de los años 2000, Barry White continuaba realizando conciertos, también estaba preparando nuevas grabaciones, pero lamentablemente su salud empezó a complicarse. Durante 2002 sufrió una falla renal y debió ser hospitalizado durante varios meses. Barry White murió el 4 de julio de 2003. Fue en el hospital Cedar Sinai de Los Ángeles. Tenía 58 años. Su carrera profesional había comenzado varias décadas antes.

primero como músico de estudio, después como compositor, productor, arreglista, finalmente como cantante. Su catálogo quedó repartido además entre distintos proyectos. Están sus propios discos, las grabaciones de Love Unlimited y las producciones instrumentales de Love Unlimited Orchestra. En el año 2000 recibió los dos premios Grammy que obtuvo durante su vida. Y después de su muerte, sus canciones siguieron apareciendo en películas, series, publicidad y recopilaciones dedicadas al soul de los años 70. Hoy, 12 de septiembre, se cumplen 82 años de su nacimiento. Recordamos a Barry White, un músico que pasó muchos años trabajando detrás de otros intérpretes y que terminó desarrollando una carrera propia durante 3 décadas. Nos despedimos con esta canción, Can't Get Enough of Your Love, Baby, este especial de Barry White en el Trasnoche de la Radio. 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
2: Escuchamos a María Colores a las 4:44, un lugar. Sí.

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3: Bien, ya son las 4 de la madrugada con 48 minutos en vivo para usted aquí en el trasnoche de la radio. Momento de escuchar los temas que se han conversado en el estudio de Bío Bío durante la semana. ¿Pueden los colegios publicar las fotos de tus hijos? Bueno, esta es una de las tantas preguntas que giran en torno a la nueva ley de protección de datos. De hecho, sostenedores y directores de colegios enfrentan el desafío de adaptar la gestión de sus establecimientos a la ley 21.719 de protección de datos personales. En el Expreso Bío Bío conversaron con Soledad Garcés, ella es directora de la Fundación Convivencia Digital, y estos son los alcances de esta ley que entrará o debería entrar en vigencia en diciembre de 2027, todo depende de la votación naturalmente que va a tener en el Congreso en los próximos días. Pero, ¿cuáles son los alcances? ¿Qué va a pasar con los establecimientos educacionales en torno a las fotos de los menores de edad? Bueno, esta fue la conversación que sostuvieron hace algunos días aquí en la radio.
4: Enfrentan un desafío concreto: adaptar la gestión de sus establecimientos a la ley 21.719 de protección de datos personales.
5: Hablábamos de la belleza y justamente durante esta semana hay muchos colegios que están haciendo estos actos, ¿no?, de fiestas patrias, sí, donde se fotografía a los niños, muchos suben el material, pero ojo, hay menores de edad ahí, y tenemos una ley de datos que se pidió postergar, vamos a hablar de eso también, pero por ejemplo uno se pregunta, ¿se podrá subir la foto si el colegio hace un video? ¿Lo podrá subir a un canal de YouTube, por ejemplo, sin la autorización de los padres?
4: Bueno,
5: estamos hablando de menores de edad.
4: Claro, es un temazo que lo vamos a conversar con Soledad Garcés, directora de la Fundación Convivencia Digital. Soledad, buenos días.
5: Hola, buenos días.
4: ¿Cómo se va a aplicar esta ley precisamente? Porque ya se están desarrollando muchos de los actos de 18 y obviamente los padres, los colegios, quieren tomar fotografías, registros precisamente de los niños. Hoy no se puede eso.
6: Mira, la ley actual está vigente. También requiere de consentimiento informado de los padres y también requiere del asentimiento de los niños y jóvenes. Es decir, los padres tienen que autorizar que el colegio puede sacar fotografías con fines académicos para tener registro de las actividades que realizan el colegio. Y si es que necesitara para otros fines, como por ejemplo para subir al canal de YouTube, para difusión, para marketing, para admisión, tiene que tener otro tipo de consentimiento. No es el mismo, ¿ya? Y la ley nueva que empieza a regir el próximo año, porque iba a partir ahora y va a correrse la vigencia, sí, es bien específica en esto. Por lo tanto, uno tiende a pensar, oye, pero esto es realmente un problema, Soledad, nos va a complicar la vida. No, es proteger a los niños. Es que es muy importante, todos los datos de los niños son personales sensibles, por lo tanto requieren el máximo cuidado. No significa que tú como papá no puedes sacar una foto. Significa que tienes que ser cuidadoso de no tomarle foto a otros niños a los cuales no tienes permiso para retratar, digamos.
5: Claro, hay una nueva ley que entraba en vigencia en diciembre, se pidió postergarlo para el próximo año, pero de todas maneras la normativa vigente actual establece algunas restricciones que por desconocimiento o que puede ser quizás engorroso para más de alguno, no se están considerando tanto, pensando también en esta semana, ¿no, Soledad?, de que hay muchos actos, están los chiquititos, pero por ejemplo, uno como mamá, como papá, que le saca la fotografía y la quiere subir a redes sociales, ¿se puede hacer eso si aparecen los compañeritos de mi hijo de 10 años, por ejemplo?
6: No. ¿Tú puedes sacarle la foto a tu hija? Puedes grabar una foto del contexto del baile y la guardas, pero lo que no puedes sacar es, o sea, no puedes hacer es publicar fotos de otras personas, de otros niños, sin el consentimiento de sus padres.
4: Perfecto, ya, queda súper claro. Ahora, entendiendo también que en estas fiestas, como dices tú, hay que pedir un consentimiento, primero desde el colegio y también desde quienes, si tenemos a otros amigos o amigas de nuestros hijos ahí. ¿Qué pasa, por decir, con ese negocio de la fotografía que te venden afuera del colegio? ¿El fotógrafo tiene que pedir autorización al colegio y a los padres a la vez?
6: Absolutamente, absolutamente. O sea, el fotógrafo está vendiendo la imagen de otros. O sea, tiene que tener ese permiso. Hoy día no se hace, hoy día eso nadie lo contempla.
5: Claro.
6: Pero es súper importante. Y además, en la ley nueva.

0: entrada se dice bien específicamente, no solamente va a tener que pedir el consentimiento, sino que te tiene que determinar qué va a hacer con esas fotos después.
1: Claro, porque,
0: porque a ti te entrega una copia, pero sí. Exacto, sí. Te tienen que determinar cuánto tiempo la van a guardar, en qué servidor la van a guardar, bajo qué cuidados, qué criterios y cuándo va a ser eliminada. Me parece de todo sentido común si estamos hablando de niños cuyos datos son privados sensibles.
1: Claro, muy interesante el punto, porque claro, uno llega, para esa foto es individual, pero está la foto individual y la del curso completo.
2: Grupal, claro.
1: Uno dice,
2: claro.
1: Sí, quiero que me saque la foto, o le sacan a todos y luego uno ve si la compran o no. Pero ¿qué pasa con todas esas copias? Tremendamente interesante. Mire, nos escribe una auditora, dice, al colegio de mis niños tiene Instagram, suben fotos de los niños. A mí eso no me gusta. Pedí que no se hiciera, pero es parte del contrato cada año que se firma la matrícula. Entendemos que es un establecimiento privado. Yo en este momento no tengo cómo exigirle al colegio que no suba las fotos donde aparecen mis hijos.
0: Sí tiene cómo exigirle.
1: ¿Ya? ¿Cómo?
0: Porque el colegio no te puede obligar aceptar el tema de las publicaciones, aceptar que ellos publiquen las fotos de tus hijos. Tú puedes no autorizar la publicación de imágenes y ellos tienen que cumplir. Por lo tanto, ellos se pueden acercar al colegio, mandar un email y decir, mira, yo por razones de seguridad no quiero que mis hijos salgan en las fotos del Instagram y no van a salir.
2: Independiente.
0: El Instagram... Sí, pero el Instagram no es una actividad académica, ojo.
2: Sí, independiente de que ella haya firmado este contrato que uno establece cuando firma con un colegio privado, que esté en el contrato el que autorice en el fondo este uso de imagen.
0: Sí, ese contrato lo tienen todos los colegios y se renueva cada año y a partir del próximo año, cuando entre en vigencia la nueva ley, este consentimiento va a tener que estar en una hoja aparte. Y van a tener que ser varios consentimientos, uno para Instagram, uno para el paseo de viaje curso, uno para los temas académicos, o sea, tiene que además individualizarse. Pero hoy esa mamá sí puede hacerlo.
2: Y esto va a pasar también con la publicidad de los colegios, muchos colegios publicitan, X niños salen ahí felices, jugando, ¿sí? Corriendo, entrando al aula, al colegio, no sé cuánto, todo eso ya no se puede.
0: No, porque tú como mamá le diste el consentimiento para que use las fotos en un ámbito académico, que tome la foto de la feria de ciencias. No le diste el permiso para que hiciera publicidad con tus hijos.
1: A menos que sea algo explícito, ¿no? Que se llegue a un acuerdo.
0: A menos.
1: Y, exacto, claro.
0: Exacto, que se lo pidan.
1: Sí. Hoy están llegando muchísimos mensajes porque es algo súper cotidiano. Todos estamos acostumbrados, pero claro, entre las redes sociales y que lo suben y que el colegio se puede regular el colegio, pero el papá que lo sube y que más, no sé, pone influencer, por ejemplo. Pero lo hemos acotado el tema del colegio, pero también estamos hablando de menores de edad que eventualmente, por ejemplo, en alguna fonda o en algo, o en un cumpleaños, en una celebración familiar o de amigos, tampoco se puede hacer eso. No es solamente en el ámbito del colegio. ¿O de un establecimiento de educación?
0: En el ámbito privado no está regulado.
1: ¿Ya?
0: Pero aquí también hay una cosa que se llama respeto. Yo tengo que preguntarle a los papás, ¿me dejáis sacarle fotos a los niños para tenerlas de recuerdo? Y si las voy a subir a Instagram, tengo que tener ese permiso para los papás. Ahora, yo soy muy cauta en eso. Porque hoy tú puedes subir una foto a Instagram y todos nos reímos y lo encontramos lindo, pero mañana esa foto puede ser un problema para uno de esos niños. Por lo tanto, hay que ser muy cuidadosos con esto. Y tomar esa costumbre de preguntar y tener esos permisos para evitarse problemas y sobre todo hacerle daño a niños que no tienen nada que ver.
2: Sí, es muy bueno y es muy sano ese consejo, porque inevitablemente uno va sabiendo de casos de personas que, claro, subieron fotos con sus hijos y después a través de la misma red social hay acoso, hay bullying, hay pedofilia, hay un sinnúmero de personajes dando vueltas en las redes sociales que uno tal vez no dimensiona.
0: Es que es parte del cambio cultural que tenemos que vivir como sociedad. Entonces también es bueno irnos preparando en esto, que no todo tenemos que publicarlo, que no todo tenemos que compartirlo y que hay momentos que hay que ser cuidadosos nomás.
1: Sí, importante porque nos están preguntando, claro, hay una confusión con las leyes. Esta es la ley que entraba en vigencia en diciembre, que va a entrar en vigencia el próximo año, se pide una postergación, pero la normativa actual también establece algunas restricciones para esto. Nos preguntan qué pasa si efectivamente o el colegio publica algo, o un apoderado o alguna persona publica algo en redes sociales donde aparece algún menor de edad, sin el consentimiento, obviamente. ¿Qué hay que hacer?
0: Se le tiene que pedir dar de baja la publicación.
1: ¿Y si no se da de baja?
0: Ahí, si no se da de baja, ya habría que tomar acciones judiciales, pero la ley nueva, la que va a entrar en vigencia, crea la Agencia Nacional de Datos.
1: Sí.
0: Que ahí ellos tienen poder de fiscalizar y tomar ese tipo de medidas. No vas a tener que ir a tribunales cuando la otra ley entre en vigencia. Pero actualmente es más

0: borroso y va a ser más complejo. Pero en el fondo también apelemos al sentido común. Si a ti te molestó que publicara una foto de tu hija, tú llamas y pides que la den de baja.
1: Sí, están preguntando mucho, es la ley de protección de datos personales, la ley 21.719. Nos preguntan también si este es el último 18 que van a poder sacar y publicar fotos libremente. No es así, la normativa actual ya hace restricción. Están preguntando mucho, por eso te reitero la pregunta.
0: Sí, la normativa actual exige el consentimiento informado de parte de los colegios y también los estudiantes tienen que dar el asentimiento. Significa, sí, me puedo sacar la foto, yo quiero sacarme la foto. Si el papá te dice que sí y el niño te dice que no, esa foto no se puede tomar.
2: Perfecto.
0: No, considerar la opinión de los niños es súper importante, sí, también. Sí,
2: absolutamente. No, y considerando también, no solo 18, graduaciones de fin de año, la fiesta, claro, todo lo que
1: es deportiva, por ejemplo, también, la competencia.
2: Claro.
0: Sí, absolutamente.
1: Me llama la atención, nos han escrito algunos auditores, citábamos a una del tema del colegio, pero otros nos están escribiendo y algunos que no se habían dado cuenta. Un auditor dice, mira, después me di cuenta, creo que es una mala práctica, pero que lo hacen también al momento de firmar el contrato de matrícula, una cláusula donde yo autorizaba la imagen de mi hijo que sea usada por el colegio. Eso uno puede firmarla o no, nadie te puede obligar a firmarlo, ¿cierto?
0: No te pueden obligar y tampoco pueden condicionar la matrícula de tu hijo por no firmar ese documento. Eso a mí me ha llegado mucho por redes sociales. Sí. Hoy el colegio me obligó a firmarlo porque si no, no me dejaban matricularlo. Y no es así.
1: No es así.
0: Tú tienes toda la libertad de administrar la imagen de tus hijos como tú quieras.
2: Y si pasara esto, ¿quién fiscaliza la Seremi de Educación, obviamente?
0: Si el colegio insiste en sacarle foto a tus hijos cuando tú no diste la autorización, dirígete a la superintendencia. ¿Qué es lo más simple? Ahora, dirígete primero siempre al colegio, sí, claro, evidentemente. ¿Ya? En general los colegios lo hacen por ignorancia, entonces si tú te acercas, tienden la mayoría a reparar eso. Pero si no, dirígete a la superintendencia.
1: Pero súper interesante, bueno, ley más o ley menos, hacer la reflexión, ¿no? Porque claro, uno tiene, son menores de edad, no cuesta nada, la tecnología lo permite, si uno quiere subir algo de su hijo, taparle la cara, por lo menos, a los otros niños, si es que no cuenta con el consentimiento de los niños y de los papás también, porque puede que el papá esté muy orgulloso del niño, pero el niño no quiere aparecer en redes sociales, y respetemos esa decisión también. Es muy interesante la reflexión que nos ha dejado Soledad Garcés, es directora de la Fundación Convivencia Digital. Vamos a estar también complementando la información porque nos llegan muchas preguntas. Muchas gracias, Soledad.
2: Gracias, Sole.
0: Bueno.
1: Muchas gracias.
0: Un abrazo.
1: Sí.
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5: La oposición conmemoró los 53 años del golpe de Estado con homenajes, llamados a la unidad y críticas al gobierno por no realizar un acto oficial, acusándolo de falta de sensibilidad frente a la fecha. Nos informa Gabriela Piña.
6: Con llamados a mantener viva la memoria y críticas al gobierno del presidente José Antonio Kast, la oposición conmemoró este viernes los 53 años del golpe de Estado. Las actividades comenzaron en el Cementerio General, donde dirigentes opositores llegaron hasta el mausoleo de Salvador Allende para rendir homenaje al expresidente y a las víctimas de la dictadura. Hasta ese lugar también llegó el expresidente Gabriel Boric, quien participó del acto junto a familiares de Allende y ex autoridades de su gobierno. En su intervención defendió la importancia de mantener viva la memoria y sostuvo que no se necesitan ceremonias oficiales para recordar la historia, porque esta, dijo, no se borra.
7: No necesitamos ceremonias oficiales para recordar la historia. Yo quiero decirle a los chilenos y chilenas que la historia de Chile no se borra.
6: La ausencia de un acto oficial del Ejecutivo generó diversas críticas en la oposición, que cuestionó la falta de sensibilidad y defendió la conmemoración del quiebre democrático como un deber de Estado.
5: En otras informaciones y relacionado a los 53 años del golpe de Estado, el Partido Nacional Libertario intensificó la presión para avanzar la identificación de osamentas potencialmente vinculadas a detenidos desaparecidos y emplazó al gobierno a dar urgencia al proyecto que permite al Servicio Médico Legal realizar el proceso de oficio. Francisca Cares nos cuenta más.
6: Hasta el

0: Servicio Médico Legal llegó este viernes Johannes Kaiser junto a la directiva del Partido Nacional Libertario. En una fecha que reconoció no escogieron al azar, los libertarios pusieron el foco en las osamentas potencialmente vinculadas a detenidos desaparecidos que permanecen sin identificar. Según Kaiser, existen 1.244 protocolos en esta situación, y desde las afueras del organismo cuestionó que mientras año a año se exige conocer el destino de las víctimas, estos restos continúen sin una identidad.
1: Que haya gente todos los años, haya actividades políticas donde se reclama el saber dónde están, sabiendo que hay miles de protocolos por identificar en poder del Estado.
0: Las osamentas fueron uno de los temas que la directiva libertaria llevó esta semana hasta Cerro Castillo en su reunión con el presidente José Antonio Kast. Ahora esperan que el Ejecutivo dé una señal que trascienda el 11 de septiembre, poner urgencia al proyecto y llevar hasta el Congreso una discusión que los libertarios buscan instalar para dar por superada la pelea ideológica de los detenidos desaparecidos.
2: Y en noticias de carácter internacional, las defensas antiaéreas rusas derribaron anoche 230 drones ucranianos, según informan fuentes oficiales, que también señalaron de ataques enemigos en al menos 3 regiones con un muerto y varios heridos. El gobernador de la región fronteriza de Belgorod, Alexander Shuvaev, escribió en redes sociales sobre un muerto y 14 heridos, entre ellos 4 menores, a consecuencia de los ataques de Kiev. Las autoridades de Samara, por su parte, informaron de un ataque masivo de drones contra esa región. Como resultado, se registró un herido y daños en varias empresas industriales, así como algunos edificios residenciales. También hubo ataques en la región de Rostov, donde fuentes oficiales informaron de la caída de fragmentos de drones sobre varias instalaciones comerciales. Son las 5 de la mañana en todo el país, 5 de la mañana con 4 minutos. A esta hora Santiago presenta 7,1 grados de temperatura, humedad del 91%. En Concepción, 9 grados de temperatura, cielo despejado. En la capital del Biobío, humedad del 50%. Mientras que Viña del Valle, Valparaíso, quiero decir, hay 8 grados de temperatura con un cielo nublado y una humedad relativa en el aire que alcanza al 93%.
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4: Cinco de la mañana, 7 minutos.

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0: 5 de la mañana, 11 minutos.
3: Tragedia en la Araucanía. 16 personas murieron tras un voraz incendio que consumió por completo un hogar de adultos mayores en Pitrufquén. Remesón. La Corte Suprema removió a 11 jueces por viajar al extranjero con licencia médica, mientras que 26 seguirán en sus cargos y otros 11 esperan ser salvados por el Tribunal Constitucional.
4: Se removió es porque se estimó que había habido mal comportamiento, tal cual como lo señala el artículo 80 de la Carta Fundamental.
5: Hay una tendencia en que se revisó caso a caso y es lo que nosotros pedíamos.
3: La Asociación Nacional de Magistrados calificó la determinación como uno de los episodios más graves para la independencia judicial desde el retorno a la democracia.
6: Un poder tan intenso, ejercido sobre la permanencia en el cargo de un juez, exige garantías mínimas de debido proceso, procedimientos previsibles.
3: El exfiscal Vinko Fodic fue enviado a la cárcel por su rol en una organización de secuestros extorsivos. Un detective de la PDI y el primo de Franco Parisi corrieron la misma suerte.
7: Establecimos ante el tribunal, creemos con bastante fuerza, los antecedentes que permiten establecer la existencia del delito respecto de todo ello y la participación que cada uno le ocupó en los

0: vez para la Fiscalía, la Corte de Apelaciones de Santiago revocó la prisión preventiva de 8 imputados vinculados a la operación Imperio Ámsterdam.
1: La Corte de Apelaciones ha dicho algo que para nosotros era evidente, que la prisión preventiva no era en absoluto necesaria, que además no hay antecedentes de una asociación ilícita.
0: Por prescripción de la acción penal, Ghislaine Quirós fue sobreseído del delito de homicidio contra Mariana Sepúlveda, mujer que desapareció el año 2008 en la comuna de Conchalí.
2: La situación procesal de él respecto a los delitos que se le imputan cometidos desde el 2008, aproximadamente el 2013, son invariables de la formalización fiscal y claramente esos son los que determinan los plazos para poder hablar de prescripciones como lo que estamos hablando hoy día.
0: El presidente José Antonio Kast justificó la decisión de no realizar ningún acto oficial por el 11 de septiembre.
3: Porque así como no puedo borrar la historia, tampoco puedo pedirle a nuestros compatriotas que estemos condenados por nuestra historia a no poder mirar el futuro de nuestra nación.
0: La oposición realizó un acto para homenajear a Salvador Allende y llamar a la unidad, instancia en la que participó el expresidente Gabriel Boric.
4: No necesitamos ceremonias oficiales para recordar la historia.
5: Más vale que reconociera abiertamente que se omite de reivindicar algo que deberá ser una obligación de Estado.
0: El Ejecutivo defendió la contratación de personas sin mayor experiencia y descartó el doble estándar por las críticas a la administración anterior.
6: Pero esto es una pésima señal y se contradice con el discurso que siempre ha tenido el presidente Kast.
7: Es una inconsecuencia tremenda, no tiene ninguna lógica lo que está llevando adelante.
0: La Moneda rechazó las declaraciones del ministro de Defensa argentino sobre el Estrecho de Magallanes y aseguró que no existen patrullajes conjuntos en la zona austral.
8: Que el Estrecho de Magallanes es chileno.
9: Porque siguen mintiendo, tratando de confundir a la opinión pública. No es primera vez que ocurre esta situación de provocación. Se debe actuar con la máxima firmeza.
0: En conversación con BioBio la radio, el ministro de Agricultura Jaime Campos volvió a arremeter contra los aranceles impuestos por Estados Unidos.
10: Obviamente que esta decisión unilateral del gobierno de los Estados Unidos, teniendo vigente un tratado de libre comercio que establecía aranceles cero, evidentemente que no nos gusta.
0: Turbazos a una funeraria y un supermercado y la detención de 4 personas por portar elementos para fabricar bombas Molotov y fuegos artificiales se registraron la noche del viernes en Santiago.
11: En la entrada principal habrían agredido al guardia, al parecer con un arma de fuego, para posteriormente ingresar, meterse al módulo de carnes para sustraer carne del lugar.
0: En noticias del exterior, Corea del Norte lanzó múltiples misiles balísticos de corto alcance hacia el mar de Japón, un día después de que Corea del Sur, Estados Unidos y Japón concluyeran las maniobras militares. Rusia volvió a atacar con misiles y drones empresas del complejo militar industrial que dan servicios a las Fuerzas Armadas de Ucrania. Nueva York recordó a las casi 3.000 víctimas de los atentados del 11 de septiembre con su tradicional ceremonia en la zona cero, 25 años después de los ataques. La Fiscalía de Perú mantiene abiertos 22 expedientes por los más de 300 peruanos reclutados por Rusia, presuntamente bajo engaños para ser enviados al frente de su guerra contra Ucrania. En el deporte, Universidad Católica visita a Palestino en el inicio de la fecha 23 del torneo de Primera División. Y con 3 accidentes comenzó la fecha del rally mundial en la región del Biobío que lidera el sueco Oliver Solberg. Con Frankie Valli hasta ahora, Gris, aquí en el trasnoche, 5:17.

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2: De la mañana con 21 minutos, momento, señoras y señores, de poder revisar juntos el informe y pronóstico del tiempo para el territorio nacional. Así que, como decía alguien por ahí, atención. Vamos a ir a nuestro reporte que nos entrega la Dirección Meteorológica de Chile. Vamos a Arica, que tendrá para hoy 19 grados de temperatura mínima y 22 grados de máxima pronosticada para esta jornada, con cielo cubierto en la mañana y en la tarde nublado, variando a despejado. Iquique, 18 grados la mínima y 21 grados la máxima, con cielo nublado en la mañana y en la tarde cielo despejado, y va a volver en la noche con cielo nublado para la ciudad de Iquique. A esta hora, 19 grados de temperatura. Vamos a Antofagasta, que tendrá 14 grados de mínima y 19 grados de máxima, con cielo nublado, variando despejado en la mañana y en la tarde cielo despejado. 15 grados de temperatura a esta hora en Antofagasta. Calama, despejado con viento entre 25 y 40 kilómetros por hora, y en la tarde despejado con viento entre 40 y 60 kilómetros por hora, y ráfagas de viento de hasta 70 kilómetros por hora. 0 grados de mínima, sí. 0 grados para Calama, pero la máxima va a aumentar en 24 grados. Algo que no es novedoso, por supuesto, para los habitantes de la capital minera de Chile. De la capital minera de Chile nos vamos a Caldera. Esto es en la región de Atacama, con cielo cubierto, variando despejado en la mañana y en la tarde despejado con viento entre 25 y 40 kilómetros por hora. Se pronostican extremas de 14 y 18 grados centígrados. La capital de la región de Atacama, que es Copiapó, amanecerá con cielo despejado, condición que se va a extender durante todo el día, con extremas de 11 y 24 grados. Vallenar, 8 grados la mínima, 22 grados la máxima, con cielo despejado. Región de Coquimbo, La Serena y Coquimbo, despejado todo el día con extremas de 7 y 19 grados. En La Serena y Coquimbo a esta hora hay 9 grados de temperatura. Y de La Serena y Coquimbo nos vamos a Ovalle, que tendrá cielo despejado todo el día con extremas de 6 y 22 grados centígrados. Illapel, 7 grados la mínima y 23 grados la máxima, con nubosidad parcial en la mañana y en la tarde cielo despejado. 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Nos acompaña hasta ahora en el trasnoche. 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

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Vamos a la región de Valparaíso, Valparaíso y Viña del Mar, nubosidad parcial variando despejado en la mañana y en la tarde, cielo despejado con extremas de 7 y 19 grados. A esta hora, 8 grados la temperatura en estos instantes en la costa central de la región de Valparaíso. En el litoral central, San Antonio, Cartagena y sus alrededores, nubosidad parcial variando a despejado. En la mañana y en la tarde, cielo despejado, extremas de 5 y 18 grados. A esta hora, 5 grados para el litoral central. No hay que confundirse, el litoral central, yo ya hablé de costa central, Valparaíso, Viña, digamos la costa metropolitana de Valparaíso, ¿ya? El Gran Valparaíso, sobre todo Valparaíso y Viña del Mar. Recuerde que Gran Valparaíso es no solamente Valparaíso y Viña, Quilpué, Limache, Villa Alemana. A todo esto, 4 y 19 de las extremas para Villa Alemana y Quilpué, ¿eh? Ya, con cielo, con nubosidad parcial variando a despejado, sobre todo a los que nos escuchan en el 94.5 del Gran Valparaíso. Casablanca, 3 grados la mínima y 20 la máxima, con nubosidad parcial variando a despejado en la mañana y en la tarde cielo despejado. ¿Qué pasa en el Valle de Aconcagua? Despejado todo el día para San Felipe y los Andes, 3 grados la mínima y 23 grados la máxima. La región de O'Higgins, Rancagua y Rengo, 3 grados la mínima y 20 grados la máxima, con nubosidad parcial variando despejado en la mañana y en la tarde cielo soleado. San Fernando, nubosidad parcial y neblina variando despejado y en la tarde cielo despejado con extremos de 4 y 19 grados. Santa Cruz, nubosidad parcial y neblina variando despejado en la mañana y en la tarde cielo despejado con extremos de 3 y 20 grados. Región del Maule, Curicó, 3 grados la mínima y 18 la máxima, con nubosidad parcial y neblina variando despejado en la mañana y en la tarde cielo despejado. 3 y 18 las extremas para Curicó, mientras que Talca amanecerá con nubosidad parcial, con neblina variando despejado en la mañana y en la tarde cielo despejado con extremas de 2 y 20 grados. Muy helada la mañana para la ciudad de Talca. Constitución, 4 y 17 las extremas con cielo despejado todo el día, mientras que Linares amanecerá con nubosidad parcial y neblina variando despejado y en la tarde cielo despejado con extremas de 2 y 19 grados. Región de Ñuble, Chillán, San Carlos, 0 y 17 las extremas con despejado el cielo y helada matinal. En la tarde cielo despejado con viento entre 25 y 40 kilómetros por hora. En la región del Biobío, Concepción, despejado por la mañana y en la tarde viento entre 25 y 40 kilómetros por hora con cielo soleado. 4 y 18 las extremas para hoy en el Gran Concepción. Los Ángeles, cielo despejado y helada matinal, ya hace frío hasta ahora. Y en la tarde cielo despejado con viento entre 25 y 40 kilómetros por hora. Se esperan 0 grados de mínima y 19 grados de máxima. Para nuestros amigos de Lebu, 2 grados la mínima y 17 grados la máxima, con cielo despejado en la mañana y nubosidad parcial con viento entre 25 y 40 kilómetros por hora. ¿Ya revisaste hoy Página 7? 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Y vamos a la Araucanía. Angol, 3 y 17 las extremas con cielo despejado y viento entre 25 y 40 kilómetros por hora. Temuco, 1 grado la mínima y 16 grados la máxima es lo que se espera para hoy, con cielo despejado en la mañana y en la tarde despejado con viento entre 25 y 40 kilómetros por hora. Villarrica y Pucón, en la zona lacustre de la Araucanía, despejado con viento entre 25 y 40 kilómetros por hora y ráfagas de viento de hasta 60 kilómetros por hora. 4 y 15 las extremas pronosticadas para hoy. ¿Qué estamos escuchando de fondo, mi querido Nicolás Chacón? Ignacio Val y María Colores, Solo quiero verte. Eso, muy bien. Vamos a seguir con la información del tiempo, con música nacional, claro, junto a Ignacio Valle y junto a María Colores. Vamos a Valdivia, la capital de los ríos, con cielo despejado por la mañana y en la tarde nubosidad parcial con extremas de 1 y 15 grados. ¿Sabes cuánto hay de temperatura hasta ahora? 1 grado bajo cero en la capital de los ríos. Y lo que también se espera, 1 grado bajo cero de mínima y 14 grados de máxima, es para La Unión y Río Bueno, que tendrá cielo despejado y helada matinal, y en la tarde nubosidad parcial. La región de los lagos, Osorno, tendrá 1 grado la mínima y 14 grados la máxima, despejado, helada por la mañana y en la tarde nubosidad
parcial. Puerto Montt, 2 grados bajo cero de mínima y 12 grados de máxima, con cielo despejado, mañana helada y en la tarde ya nubosidad parcial. Cruzamos el canal de Chacao y nos encontramos en la isla grande de Chiloé. Ancud, nubosidad parcial por la mañana y en la tarde cielo despejado con extremas de 1 y 14 grados centígrados. 0 grados de mínima y 12 grados de máxima es lo que espera la ciudad de Castro, con cielo despejado, helada matinal y en la tarde nubosidad parcial, mientras que Quellón presentará 2 grados bajo cero de mínima y 12 grados de máxima con nubosidad parcial y helada, y en la tarde nubosidad parcial. Vamos a la ciudad de Coyhaique, en la región de Aysén, la capital. 4 grados bajo cero de mínima y 10 grados sobre cero de máxima, nubosidad parcial, fría mañana de sábado en la capital de Aysén, y en la tarde nubosidad parcial. A esta hora, 4 grados bajo cero marcan los termómetros en Coyhaique, mientras que Puerto Aysén amanecerá con nubosidad parcial y helada matinal, y en la tarde nubosidad parcial con extremas de 2 grados bajo cero y 12 grados sobre cero de mínima. Nos trasladamos a Chile Chico, 0 y 11 las extremas, nubosidad parcial y helada matinal, y en la tarde nubosidad parcial, mientras que Villa O'Higgins tendrá 4 grados bajo cero de mínima y 7 grados de máxima con nubosidad parcial y helada, y en la tarde cielo despejado. Vamos a la región de Magallanes, a Puerto Natales, 1 grado de mínima, 7 de máxima, nublado por la mañana y en la tarde nubosidad parcial con viento entre 40 y 60 kilómetros por hora, mientras que Punta Arenas amanecerá nublado con viento entre 40 y 60 kilómetros por hora, condición que se va a extender durante buena parte de la jornada, con viento entre 40 y 60 kilómetros por hora. 1 y 7 son las extremas, 1 grado de mínima, 7 grados de máxima. A esta hora 3 grados en la ciudad de Punta Arenas. Puerto Williams, nublado con viento entre 25 y 40 kilómetros por hora, condición que se va a mantener hasta la tarde, cuando ya en la noche habrá cielo nublado y chubascos débiles con viento entre 40 y 60 kilómetros por hora. Se esperan 2 grados de mínima y 8 grados de máxima. 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La Antártica chilena amanecerá con cielo cubierto todo el día, con extremas de 7 grados bajo cero de mínima y 4 grados bajo cero de temperatura máxima. La isla de Pascua, Rapa Nui, amanecerá con cielo nublado, ocasionalmente nubosidad parcial, condición que permanecerá durante toda la jornada con extremas de 16 y 20 grados centígrados. Mientras que el archipiélago Juan Fernández amanecerá con cielo nublado y con viento entre 25 y 40 kilómetros por hora y ráfagas de viento de hasta 50 kilómetros por hora. Pasará a nubosidad parcial con prácticamente las mismas condiciones de viento y también de ráfagas. Viento entre 25 y 40 kilómetros por hora y ráfagas de viento de hasta 50 kilómetros por hora. 10 grados la mínima y 13 grados la máxima. Y cerramos nuestro recorrido, como siempre, en la región metropolitana. Para hoy, agradables temperaturas, fría la mañana, sí, pero con gratas temperaturas para el día sábado, hoy sábado 12 de septiembre. 5 grados la mínima y 21 grados la máxima, con nubosidad parcial variando a despejado en la mañana y en la tarde cielo despejado. A esta hora 6,7 grados marcan los termómetros en nuestra capital. Y atención, que ya a partir del lunes 14, martes 25 y miércoles 16 habrán temperaturas que oscilarán entre los 24 y 27 grados, marcando su pic el día martes. 27 grados se van a pronosticar para esa jornada, siempre con cielo despejado en nuestra capital. Al parecer el 18 lo vamos a pasar con gratas temperaturas. 22 grados en Colina, Santiago Norte, 21 grados de máxima en Santiago Oriente y en Santiago Centro, 20 grados para San José de Maipo, Santiago Sur y Santiago Poniente, 19 grados de máxima para Melipilla y 20 grados para Curacaví. Y antes de cerrar nuestro informe pronóstico del tiempo, ¿quieres saber qué está pasando en el mundo del espectáculo, la actualidad y del mundo en general? 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
1: Inventos que han cambiado, no el mundo, pero han cambiado la vida cotidiana de la gente. El 12 de septiembre del año 1909, el químico y farmacéutico Friedrich Hoffmann patentó en lo que entonces era la Oficina Imperial de Patentes de Alemania, con el número 250.690, patentó el caucho sintético bajo la denominación de procedimiento para la fabricación de caucho artificial. Fritz Hoffmann, Friedrich Hoffmann, había nacido en 1866 en Colleda, cerca de Weimar. Y después de terminar sus estudios primarios, empezó a trabajar como aprendiz en la principal botica de Gotinga y estudió después farmacia en la Universidad Humboldt de Berlín. Más tarde, volvió sus intereses hacia la química y se matriculó en la Universidad de Rostock, obteniendo un doctorado en 1895 con mención honorífica cum laude magna, o sea, con un desempeño muy destacado. ¿Qué ocurrió después? Que inmediatamente Hoffmann dictó clases en la Universidad Técnica de Aquisgrán, hasta que en el mes de agosto de 1897 empezó a trabajar en la fábrica de Bayer. Fue a comienzos del siglo XX que el caucho natural extraído de árboles, es la resina de árboles, comenzó a no poder hacer frente a la fuerte demanda de los productos que lo usaban como materia prima. Había demasiada demanda para tan poca producción. A sus oscilaciones en la calidad y también de precio, se sumaba además su insuficiente resistencia al calor y la escasa capacidad que presentaba para ser sometido a modificaciones químicas. Fue así que entonces, en el año 1906,

0: la empresa Bayer empezó a buscar una alternativa sintética al caucho natural para los neumáticos y la industria eléctrica. De hecho, la fábrica de Bayer en Elferberg, en el occidente de Alemania, creó un premio incluso para recompensar a los químicos de su planta que lograran desarrollar este nuevo material. Y fue así como, después de 3 largos años de experimentos, este premio terminó en las manos de Fritz Hoffmann. El caucho metilo de Hoffmann fue patentado en la Oficina Imperial de Patentes de Alemania ese mes de septiembre del año 1909 y lo registró como procedimiento para la fabricación del caucho artificial. Y gracias a la inversión de Hoffmann se elaboraron las primeras llantas, o sea, neumáticos, y la goma dura empleada en la flota de submarinos alemanes fabricados durante la Primera Guerra Mundial. Pero el proceso del cual surge el valioso material era demasiado lento y costoso como para dar lugar a una producción masiva. Fue así que en 1912 la investigación sobre el caucho le valió la medalla de oro a Hoffmann, la medalla Emil Fischer, que otorga la Asociación de Químicos Alemanes. Y más tarde, en 1941, recibió la medalla Goethe de las Artes y de las Ciencias. Y ese mismo año, la Academia Real Sueca le otorgó la medalla Laval de las Ciencias por su síntesis del caucho. El año 1945, Friedrich Hoffmann regresó a Colleda, donde trabajó en el campo de la quimioterapia, hasta que murió en el año 1956. Pero fue el 12 de septiembre de 1909 cuando este químico y farmacéutico patentó en Alemania el caucho sintético.
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2: De la mañana, 41 minutos.
3: La música de Dua Lipa a esta hora en el trasnoche de la radio Physical. 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

0: En su visita a Biobío la radio, el ministro de los Deportes, Francisco Rivero, se reconoció que tuvieron que intervenir en el conflicto que existe en la Federación de Tenis de Chile, que hizo peligrar el match de Copa Davis de la próxima semana frente a España.
1: Es un gran problema. Gran problema, creo que es más duro que decir papel.
2: ¿En serio?
1: Creo que sí, porque es un gran problema, efectivamente un problema. Vamos a poder tener la Copa Davis. Yo ya me he reunido, me he conversado con tres miembros de la actual directiva del tenis y estamos en la línea de apoyar al tenis.
0: Con los partidos entre Ñublense y Everton, Cobresal, Coquimbo Unido y Palestino, Universidad Católica, comienza este sábado, hoy, la fecha 23 del torneo de Primera División. Mañana, el puntero Colo-Colo recibe a Deportes Concepción en el Estadio Monumental. Y su entrenador, Fernando Ortiz, confirmó nuevamente la titularidad del portero caboverdiano Bocinha e hizo referencia a su reciente nominación al Balón de Oro.
3: Sí, yo iba a atajar el día domingo. Si bien el otro día fue exigido, no creo que de la manera que yo lo quería ver, entonces va a atajar de nuevo el día domingo. Y con respecto al Balón de Oro, bien merecido lo tiene. Sus actuaciones en el Mundial ha sido extraordinaria. Se lo dije, lo felicité y le dije también que disfrute porque esas cosas no suceden todos los años.
0: Universidad de Chile viaja a La Serena para medirse mañana ante el cuadro papayero sin el lateral izquierdo titular Marcelo Morales, que está suspendido. Sobre su reciente nominación a la selección chilena, habló su entrenador Fernando Gago.
4: En el caso de Marcelo, yo fui muy claro con él el primer día que llegué. Yo me propuse y le propuse a él un desafío de que vuelva a estar en el convocado a una selección. Él tuvo una predisposición muy, muy buena en la parte del entrenamiento. Es más, creo que los primeros partidos conmigo no me completó los 90 minutos y le exigí que tenía que terminar los 90 minutos y a partir de eso generé ese entrenamiento, esa constancia de ponerse bien para el objetivo que teníamos, que nos habíamos propuesto, que yo le había propuesto a él. Creció físicamente, mentalmente, es un jugador muy importante dentro y fuera del campo. Es uno de los chicos que más grupo y más lo quieren sus compañeros y son muy importantes para todo lo que es un vestuario y me pone muy contento por el que vuelva a la selección.
0: Y la atleta chilena Martina Vail realizó su mejor registro de este año con 50,32 segundos y se situó en la final de hoy de los 400 metros del World Athletic Championship de Budapest, previo a la competencia de hoy que se realizará pasadas las 13 horas, desde Hungría, entregó sus sensaciones.
5: Es como todo lo contrario de lo que fue Japón el año pasado. Corrí una de mis mejores marcas el año pasado para Japón y no fue suficiente y ahora siento que realmente fue mi mejor carrera de la temporada. No es un tiempo extraordinario ni mucho menos, pero las condiciones están un poco complicadas. Pero fue suficiente y eso era lo que necesitaba. Necesitaba quedar dentro de las primeras cuatro. O sea, cuando mi manager me mandó y me explicó cómo era la clasificación, yo le dije, yo puedo, yo me la puedo. Así que, no, muy contenta, muy, muy contenta.
0: Le lejos es la propuesta de Antonella Sigala en la mañana, aquí en la radio.

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2: La ruta 5 Sur entre Winnie y Río Claro nos informa de tránsito expedito y sin novedad, mientras que el acceso sur a Santiago en el tramo Enlace Vespucio y Paso Superior Costura también es de tránsito expedito y con cielo despejado.
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2: Las 5:52, estamos saludando hasta ahora a Ignacio, quien nos acompaña. Dice, estamos en sintonía del trasnoche, por favor. ¿Qué? Por favor, si puede saludar a mi amiga incógnita, que está en su casa escuchando el trasnoche igual que yo, y estamos conectados por WhatsApp. Solo le diré que pronto seremos más que amigos. Mira, concretando cosas que quizás hace mucho tiempo debemos ser concretados, pero aquí estamos recuperando el tiempo. Pero como dice el viejo refrán, no te vas a ir lento, teme no avanzar. Exactamente. Amigos, recuerden saludarnos, ¿ah? Sí, pues ahí lo estamos saludando. Él, Ignacio, y su amiga, atentos a la sintonía. Así que muchas gracias ahí por confiar en el WhatsApp de la radio, sobre todo en este trasnoche, para hacer ese saludo y que todo salga bien. Piano, piano, si va lontano, siempre lo tenga ahí en cuenta. Por acá, Manuel desde Suecia, entretenidos escuchándolos en el trayecto a casa, la competencia de patinaje en hielo en la que mi hija participa hoy en Suecia. Vivimos en Suecia y ella nació acá. Tiene 13 años y estuvimos en Chile el año pasado. Dice que le gustaría representar algún día, representar a Chile en este hermoso deporte. ¿Quién sabe? Algún día por ahí el sueño se hace realidad. Ella se llama Idis Escudero. Un abrazo desde la lejanía, Manuel.

desde Suecia. Saludos, Manuel, y también para Iris. Y ojalá, sí, el día de mañana pueda ser la nuestra representante en patín sobre hielo. Uno nunca sabe. Los sueños siempre están hechos para cumplir, ¿cierto? Excelente el especial con Barry White, nos escribe Carlos de Talca. El mejor trasnoche para quienes trabajamos turno nocturno. Un abrazo para ti, Carlos, y gracias por acompañarnos. Perdón. Saludos desde Bélgica por acá. Gracias por la compañía de parte de Mari. Mari, que siempre nos acompaña desde Bélgica. Y el profe Tongo Díaz dice que nos vamos a lo de Sura con el waterpolo Chile, del Team Chile. O sea, mucho el éxito, todo el éxito del mundo para el equipo de waterpolo ahí representado por el profe Tongo Díaz. Le mandamos todas las buenas vibras acá desde el trasnoche de la radio. Bueno, ahí están ustedes a través del más 569-9200-7888. Y bueno, ya nos quedan, ¿qué minutos? Segundos para poder cerrar nuestro programa. Nos vamos con buena música, pero antes despedimos a Nicolás Chacón en los mandos técnicos y este servidor Nicolás Tañero, que se despiden y les agradecen su sintonía. Aquí está Francisca Valenzuela. Prenderemos fuego al cielo para cerrar el trasnoche. Que sea un feliz sábado para todos. Ya vienen las noticias. Chao, chao. Hasta la próxima.

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2: Tragedia en la Araucanía. 16 personas murieron tras un voraz incendio que consumió por completo un hogar de adultos mayores en Petrufquén. Remesón, la Corte Suprema removió a 11 jueces por viajar al extranjero con licencia médica, mientras 26 seguirán en sus cargos y otros 11 esperan ser salvados por el Tribunal Constitucional.
3: Se removió es porque se estimó que había habido mal comportamiento, tal cual como lo señala el artículo 80 de la Carta Fundamental.
4: Hay una tendencia en que se revisó caso a caso y es lo que nosotros pedíamos.
2: La Asociación Nacional de Magistrados calificó la determinación como uno de los episodios más graves para la independencia judicial desde el retorno a la democracia.
5: Un poder tan intenso, ejercido sobre la permanencia en el cargo de un juez, exige garantías mínimas de debido proceso, procedimientos previsibles.
2: El ex fiscal Vinko Fodic fue enviado a la cárcel por su rol en una organización de secuestros extorsivos. Un detective de la PDI y el primo de Franco Parisi corrieron la misma suerte.
6: Establecimos ante el tribunal, creemos con bastante fuerza, los antecedentes que permiten establecer la existencia del delito respecto de todo ello y la participación que a cada uno le cupo en los hechos.
2: Duro revés para la Fiscalía. La Corte de Apelaciones de Santiago revocó la prisión preventiva de 8 imputados vinculados a la Operación Imperio Ámsterdam.
7: La Corte de Apelaciones ha dicho algo que para nosotros era evidente, que la prisión preventiva no era en absoluto necesaria, que además no hay antecedentes de una asociación ilícita.
2: Por prescripción de la acción penal, Gislain Quirós fue sobreseído del delito de homicidio contra Mariana Sepúlveda, mujer que desapareció el 2008 en la comuna de Conchalí.
8: La situación procesal de él respecto a los delitos que se le imputan cometidos desde el 2008, aproximadamente el 2013, son invariables de la formalización fiscal y claramente esos son los que determinan los plazos para poder hablar de prescripciones como lo que estamos hablando hoy día.
2: El presidente Kast justificó la decisión de no realizar actos oficiales por el 11 de septiembre.
9: Porque así como no puedo borrar la historia, tampoco puedo pedirle a nuestros compatriotas que estemos condenados por nuestra historia a no poder mirar el futuro de nuestra nación.
2: La oposición realizó un acto para homenajear a Salvador Allende y llamar a la unidad, instancia en la que participó el expresidente Boric.
10: No necesitamos ceremonias oficiales para recordar la historia.
11: Más vale que reconocer abiertamente que se omite de reivindicar algo que deberá ser una obligación de Estado.
2: El Ejecutivo defendió la contratación de personas sin mayor experiencia y descartó el doble estándar por las críticas a la administración anterior.
12: Pero esto es una pésima señal y se contradice con el discurso que siempre ha tenido el presidente Kast.
13: Es una inconsecuencia tremenda, no tiene ninguna lógica lo que está llevando adelante.
2: La Moneda rechazó las declaraciones del ministro de Defensa argentino sobre el Estrecho de Magallanes y aseguró que no existen patrullajes conjuntos en la zona austral.
14: Que el Estrecho de Magallanes es chileno.
15: Porque siguen mintiendo, tratando de confundir a la opinión pública. No es primera vez que ocurre esta situación de provocación. Se debe actuar con la máxima firmeza.
2: En conversación con la radio, el ministro de Agricultura, Jaime Campos, volvió a arremeter contra los aranceles impuestos por Estados Unidos.
16: Obviamente que esta decisión unilateral del gobierno de los Estados Unidos, teniendo vigente un tratado de libre comercio que establecía arancel cero, evidentemente que no nos gusta.

0: turbazos a una funeraria y a un supermercado y la detención de cuatro personas por portar elementos para fabricar bombas Molotov y fuegos artificiales se registraron la noche del viernes en Santiago.
1: En la entrada principal habrían agredido al guardia, al parecer con un arma de fuego, para posteriormente ingresar, meterse al módulo de carnes para sustraer carne del lugar.
0: En el exterior, Corea del Norte lanzó múltiples misiles balísticos de corto alcance hacia el mar de Japón, un día después de que Corea del Sur, Estados Unidos y Japón concluyeran las maniobras militares. Rusia volvió a atacar con misiles y drones empresas del complejo militar industrial que dan servicios a las Fuerzas Armadas de Ucrania. Nueva York recordó a las casi 3.000 víctimas de los atentados del 11 de septiembre con su tradicional ceremonia en la zona cero, 25 años después de los ataques. La Fiscalía peruana mantiene abiertos 22 expedientes por los más de 300 peruanos reclutados por Rusia, presuntamente bajo engaños para ser enviados al frente de su guerra contra Ucrania. En el deporte, Universidad Católica visita a Palestino en el inicio de la fecha 23 del torneo de Primera División.
2: El rival juega bien, viene en un buen momento. Vamos a necesitar de una muy buena versión para traernos los tres puntos, que es lo que vamos a ir a buscar a la cisterna.
0: Con varios accidentes comenzó la fecha del Rally Mundial en la región del Biobío que lidera el sueco Oliver Solberg.
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0: Hola, hola, buenos días. Muchísimas gracias por informarse con la radio. Estamos comenzando este radiograma matinal de hoy, sábado 12 de septiembre, junto a Gustavo Quero en la sala de controles. Cuando faltan 23 minutos para las 7 de la mañana, vamos a entrar de lleno en el material. Vamos a revisar en detalle las informaciones. Comenzamos con una serie de incidentes que marcaron la noche de la conmemoración del 11 de septiembre en la región metropolitana. 5 personas fueron detenidas por portar más de 90 botellas destinadas a fabricar bombas incendiarias en Cerro Navia, mientras en Maipú se registró un turbazo millonario a un supermercado y en San Bernardo fue saqueada una funeraria. Vamos a conocer detalles, tomamos contacto con uno de los móviles en la capital, en la región metropolitana. Ahí está Javier Pardo, buenos días.
5: Muy buenos días, y claro, porque en distintos hechos delictuales se registraron durante la noche en la región metropolitana, en medio del despliegue policial dispuesto por la nueva conmemoración del 11 de septiembre. Uno de los principales procedimientos ocurrió en la comuna de Cerro Navia, donde Carabineros detuvo a 5 personas en 3 operativos desarrollados como parte de una planificación preventiva. La policía uniformada señaló que se trató de 3 procedimientos de mitigación, donde se logró sacar de circulación más de 90 botellas, entre 16 y 17 litros de líquido inflamable, además de mechas, corchos, fuegos artificiales, elementos incendiarios y pirotécnicos que eventualmente iban a ser utilizados contra personal policial. Todo esto en el marco de las manifestaciones del 11 de septiembre. Entre los aprehendidos hay 3 menores de edad y 2 adultos, quienes quedaron a disposición del Ministerio Público, donde solo uno de los adultos mantiene antecedentes penales. El coronel Cristian Acevedo, de la Prefectura Santiago Occidente, enfatizó en que estos elementos incendiarios pudieron haber sido utilizados en contra de la población civil.
6: Son cuantificables más de 90 botellas que pueden ser perfectamente utilizadas en contra del personal de Carabineros, en contra de la población civil o en contra de locales comerciales.
5: Carabineros precisó además que los detenidos no mantenían elementos de consignas políticas ni alusivos al 11 de septiembre, pero sin embargo tenían en su poder guantes y pasamontañas que presuntamente iban a ser utilizados para provocar estos desmanes. En paralelo, en la comuna de Maipú, al menos 6 desconocidos protagonizaron un violento robo bajo la modalidad de turbazo, esto en el supermercado Líder Express, que está ubicado en Isabel Riquelme con Santa Rosa. Estos involucrados llegaron en distintos vehículos, rompieron el acceso principal con un mazo e ingresaron a este recinto. Una vez al interior, la banda sustrajo diversos productos desde el sector de carnes y abordó las cajas registradoras para apropiarse del dinero en efectivo de la recaudación. Posterior a este ataque, los involucrados escaparon del lugar, agrediendo además a 2 trabajadores del supermercado antes de dar

0: comienza la fuga a bordo de al menos tres vehículos en dirección desconocida. Los detalles de este robo los entregó el capitán Sebastián Lobovsky, comisario de la 25 Comisaría de Maipú.
1: En la entrada principal habrían agredido al guardia, al parecer con un arma de fuego, para posteriormente ingresar, meterse al módulo de carnes para sustraer carne del lugar, como de igual manera, ¿cierto?, sustraer dinero en efectivo.
0: Sí, justamente un guardia terminó con una lesión en su cabeza, mientras que una trabajadora del módulo de carnes fue golpeada en el abdomen y ambos fueron trasladados hasta un centro asistencial. El monto sustraído alcanzaría preliminarmente los 13 millones de pesos y estos antecedentes iniciales además señalarían que durante la huida de estos autores habrían efectuado disparos al aire, diligencias que están siendo investigadas por personal de carabineros. Pasamos entonces a este tercer hecho policial, y es que en el límite de la comuna del Bosque con San Bernardo, cerca de 10 antisociales protagonizaron otro turbazo, esta vez contra la funeraria Iván Martínez, que está ubicada en Lo Blanco con Avenida Padre Hurtado. Distintos videos grabados por testigos mostraron que estos involucrados, varios de ellos jóvenes y a rostro descubierto, rompieron la mampara y retiraron distintas especies desde este establecimiento. Pasemos a escuchar a uno de los testigos que estuvo presente al momento del ilícito.
2: Rompieron la vitrina y se veía que sacaban cosas, pues el televisor, un computador, parece que sacaron, y eran varios, pero arrancaron en distintas direcciones.
0: Luego del robo, los involucrados huyeron en distintas direcciones y hasta ahora no se han informado detenciones por este hecho. Se espera que durante las próximas horas, durante esta jornada, carabineros entregue un balance oficial de las autoridades, esto considerando además que ocurrieron distintas barricadas en horas de anoche, como por ejemplo en la comuna de Estación Central, en el sector de Villa Francia, donde encapuchados atacaron con disparos y fuegos artificiales a los uniformados y lanzaron bombas Molotov a la policía uniformada, situación que también se repitió en el sector de La Hormida, en la comuna de Peñalolén. En Pedro Aguirre Cerda, en tanto, en la población La Victoria, un carro lanzagases de carabineros fue alcanzado por bombas Molotov, prendiendo parte de su carrocería. Se espera entonces este balance oficial respecto a los distintos hechos y procedimientos registrados durante anoche, durante la jornada del 11 de septiembre. 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
3: 18 minutos faltan para las 7 de la mañana. 6 personas fueron detenidas por la PDI de Victoria tras allanar 5 domicilios en Chillán, de la región de Ñuble, además de Coyipulli y Curacautín, en la Araucanía. Esto permitió incautar vapeadores, o también llamados cigarrillos electrónicos con resina de cannabis, que eran comercializados por redes sociales. La diligencia permitió además incautar un kilo de droga, una pistola y municiones. Vamos a conocer más detalles desde Radio Bio Bio de Temuco con Carlos Martínez.
4: La denominada Operación Sombra Austral Ágora generó la detención de 4 hombres y 2 mujeres, en cuyo poder fueron encontrados 33 vapeadores con más de 700 gramos de resina de cannabis, además de clorhidrato de cocaína, cannabis a granel, hongos alucinógenos, un arma de fuego y municiones, tal como lo detalló el subprefecto Oscar Sarabia, jefe de la Brigada de Investigación Criminal Bicrim de la PDI Victoria.
5: Una incautación de 510 gramos de clorhidrato de cocaína, equivalente a 2.500 dosis, avaluado cerca de 38 millones de pesos, cannabis sativa y principalmente 33 vapeadores con resina de cannabis, cuyo porcentaje de pureza oscila entre el 30 y 40%, equivalente a 4.000 dosis.
4: En los allanamientos, además, se fue incautada una pistola marca Star, calibre 6.35, junto a 3 cartuchos sin percutir del mismo calibre y otros 5 cartuchos calibre 7.62, considerada munición de guerra. Además, los detectives incautaron dinero en efectivo, teléfonos celulares, 2 balanzas digitales, elementos de dosificación y un vehículo avaluado en 13 millones de pesos, estableciéndose que los imputados utilizaban redes sociales para contactar a potenciales compradores, coordinando posteriormente la entrega de las sustancias, incluso usando servicios de courier o encomiendas formales. En la Araucanía, Bio Bio, la radio.
3: Y Carabineros incautó un cargamento de cigarrillos de contrabando avaluado en 3.700 millones de pesos en la Ruta 5 Norte de la región de Antofagasta. 4 personas fueron detenidas. Desde Radio Bio Bio de Antofagasta, la información con Darien Liberona.
6: Más de 1.357.000 cajetillas de cigarrillos de contrabando, avaluadas en aproximadamente 3.715 millones de pesos, fueron incautadas por carabineros en un procedimiento realizado en la Ruta 5 Norte, que además dejó 4 detenidos. El operativo fue desarrollado durante la semana por carabineros.

0: de la tenencia de María Elena, dependiente de la cuarta comisaría de Tocopilla, mientras efectuaban patrullajes y fiscalizaciones orientadas a detectar delitos vinculados al crimen organizado. El procedimiento se concreta a la altura del kilómetro 1485 de la ruta 5 Norte, donde el personal fiscalizó dos camiones con sus respectivos remolques, en los que viajaban cuatro personas adultas y de nacionalidad chilena. Durante la revisión de ambos vehículos, Carabineros se constató que transportaban cigarrillos de contrabando, procediendo a la detención de los cuatro ocupantes y a la incautación de la totalidad de la carga. El general de Carabineros, Cristian Montre, destacó que este resultado da cuenta de la importancia de mantener presencia y controles permanentes en las rutas de la región de Antofagasta.
1: Se han mantenido permanentemente orientados principalmente a la detección de delitos asociados al crimen organizado, y así como vamos obteniendo resultados de incautaciones importantes de droga y también del contrabando de cigarrillos puntualmente.
0: Finalmente, el general Montre informó que con esta nueva incautación durante el año 2026, Carabineros supera las 8.000 cajetillas de cigarrillos de contrabando incautadas. Desde Antofagasta, Bio Bio, la radio.
2: Catorce minutos faltan para las 7 de la mañana. Una mujer imputada por parricidio cometido en la provincia de Concepción fue detenida por la PDI en la comuna de Cabrero, donde se encontraba eludiendo la justicia por este delito. La mujer cambió de domicilio varias veces para no ser notificada del cumplimiento de una acción penal. Desde Radio Bio Bio de Los Ángeles, los detalles con Mario Tapia.
3: La mujer de 44 años de edad fue detenida por detectives de la Brigada de Homicidios de la ciudad de Concepción y se ocultaba en la comuna de Cabrero. Mantenía una orden de detención vigente por el delito de parricidio luego de incumplir las medidas cautelares que mantenía tras ser condenada por su participación en un homicidio ocurrido en el año 2022. La investigación desarrollada por la Brigada de Homicidios de Concepción permitió establecer su responsabilidad como autora material del parricidio con arma cortante de un hombre ocurrido el 10 de junio del año 2022 al interior del campamento Temístocles Rojas en la comuna de Concepción, según lo informó a la radio el comisario de la Brigada de Homicidios de Concepción, Cristóbal Ramírez.
4: Sin embargo, y al encontrarse esta mujer con medidas cautelares de menor intensidad, aprovechó dicha situación para abandonar su domicilio, cambiando constantemente su residencia con la finalidad de evitar el cumplimiento de su condena, siendo finalmente detenida ayer en horas de la noche por personal de la Brigada de Homicidios en la comuna de Cabrero. La detenida será puesta a disposición del tribunal respectivo para iniciar el cumplimiento de su condena.
3: La imputada fue puesta a disposición de los tribunales en su oportunidad por detectives de esta unidad, obteniéndose posteriormente un veredicto condenatorio el 20 de octubre del 2025, siendo sentenciada a 6 años de presidio. Sin embargo, mientras se encontraba sujeta a medidas cautelares de menor intensidad, la condenada abandonó su domicilio y posteriormente habría cambiado de residencia en reiteradas ocasiones con la finalidad de evitar el cumplimiento de la pena impuesta. A partir de nuevas diligencias investigativas, los detectives lograron establecer su ubicación y concretar su detención definitiva en la comuna de Cabrero, provincia de Bio Bio. En Los Ángeles, Bio Bio, la radio.
2: 12 minutos faltan para las 7. La Fiscalía está pidiendo 10 años de cárcel contra el último detenido en la investigación derivada del robo que afectó a la jefa del Ministerio Público en la región de Los Lagos. Vamos hasta Radio Bio Bio de Puerto Montt. El informe es de Robinson Cárdenas.
5: Fue en septiembre de 2024 cuando 3 individuos llegaron desde la región de Valparaíso a Puerto Varas, dirigiéndose en una camioneta utilitaria específicamente al condominio en el que habitaba la fiscal Carmen Bidber. La fiscal regional de Los Lagos no estaba en su domicilio, por lo que los ladrones forzaron con un destornillador la puerta de acceso y una vez adentro registraron la casa llevándose joyas, un videojuego y una mochila, retornando en el vehículo hacia el norte. El hecho se configuró como robo en lugar habitado y en la causa ya hay 2 hombres que cumplen condena en la cárcel La Laguna, en Talca. Conociéndose la pena esperada, el diputado Mauro González, militante de RN y miembro de la Comisión de Seguridad Pública, dijo que los fiscales están expuestos a más riesgos.
6: los fiscales hoy día, claro, tienen un mayor riesgo, peligro, y a mí me parece bien que frente a eso tengan una mayor protección, para que también tengan la libertad y la seguridad de poder hacer un trabajo, ¿cierto?, que busque la persecución penal y tenga objetivos claros y exitosos.
5: El seremi de Seguridad Pública en la región de Los Lagos, Francisco Muñoz, expresó que quien trate de interrumpir el trabajo de un miembro del Ministerio Público debe ser perseguido penalmente y con rigurosidad.
7: Implica que la Fiscalía debe actuar con el mayor rigor de la ley o solicitar el mayor rigor de la ley respecto a este tipo de personas que buscan interrumpir no solamente la labor de un estamento tan importante en la persecución penal, sino también eventualmente tratar de obtener información privilegiada por medio de un robo en una vivienda particular.
5: Desde el Ministerio Público no se han referido a la presentación de la acusación fiscal ni el estado de la causa. El juicio oral contra Bruce William Farfán Farfán quedó agendado para el 26 de octubre. En Puerto Montt, Bío Bío, la radio.
2: 10 minutos faltan para las 7 de la mañana. La Policía de Investigaciones allanó las oficinas de la Municipalidad de Yayay, luego de que se presentara una querella por presunto fraude al fisco. La acción busca esclarecer las reiteradas adjudicaciones de licitación y tratos directos de una empresa que habría sostenido un vínculo de parentesco con la ex directora de Administración y Finanzas, Yasna Elkins. Los detalles desde Valparaíso con Fabián Corrotea.
8: La Policía de Investigaciones realizó un allanamiento en las oficinas de la Municipalidad de Yayay, esto en el marco de una serie de diligencias por un presunto fraude al fisco. En el lugar incautaron dispositivos, equipos computacionales y documentación que fue requerida por el personal policial. El operativo se produjo luego de una querella presentada por una fundación junto a la concejala Solange Pizarro y el consejero regional Fernando Astorga en contra de Yasna Elkins en su rol de directora de Administración y Finanzas del municipio. El origen de esta causa sería la constante adjudicación de licitaciones y tratos directos con la empresa Servicios y Construcciones IVAMAT, ente con el cual Elkins habría sostenido un vínculo de parentesco. En ese sentido, el abogado querellante de la Fundación Fuerza Ciudadana, Raimundo Palamara, señaló que la querella era necesaria para que el Ministerio Público estuviera en conocimiento de esta serie de presuntas irregularidades, por el cual el objetivo de esta acción es averiguar sobre los traspasos y licitaciones que comprometen al municipio.
9: El objetivo era que se averiguara sobre la licitud de todos esos traspasos, de todas esas licitaciones, en razón en que muchos de esas licitaciones y tratos directos participaba directamente la directora de Administración y Finanzas. Aproximadamente el 95% era a favor de la Municipalidad de Yayay.
8: Respecto a esta situación, son varios los cargos que los imputados deberán enfrentar. Sobre esto, el director ejecutivo de Chile Transparente, Michel Figueroa, señaló que pese a la gravedad de los delitos, se espera que quienes no tengan un prontuario delictual no cumplan penas efectivas de cárcel.
10: De acreditarse que existió fraude al fisco, los imputados podrían, dependiendo de los montos, terminar con penas de 3 a 5 años aproximadamente. Sin embargo, dado que habitualmente este tipo de autoridades no tiene prontuario delictual, terminan justamente llegando con penas remitidas que no tienen penas efectivas.
8: La investigación es de carácter reservado. Lo cierto es que enfrentarán cargos por fraude al fisco, negociación incompatible, falsedad de declaración jurada, revelación de secretos o uso de información privada, soborno, cohecho y tráfico de influencias. 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
2: Como decíamos en los titulares, la visita de la Católica a la Cisterna para medirse esta noche ante Palestino destaca en el comienzo de la fecha 23 del torneo de

0: Primera División. Además van a jugar Ñublense contra Everton y Cobresal va a enfrentar a Coquimbo. El japonés Takamoto Katsuta, el paraguayo Fabricio Saldívar y el español Alejandro Cachón sufrieron accidentes en la primera jornada de la fecha del Rally Mundial que se disputa en la región del Biobío. El reporte es de Diego Osorio.
1: Palestino y Universidad Católica protagonizarán desde las 20 horas el partido más destacado en el comienzo de la fecha 23 del torneo de Primera División. La UC marcha segundo en el certamen junto a Universidad de Chile con 39 puntos y tan solo a 3 unidades se coloca el cuadro árabe, que tendrá una buena ocasión de sumarse a la disputa por el Chile 2. De ahí que el entrenador cruzado Daniel Garnero espera un partido de riesgo esta noche en el Municipal de La Cisterna.
2: Sabemos que vamos a jugar en un lugar complicado, el rival juega bien, viene en un buen momento. Vamos a necesitar de una muy buena versión para traernos los 3 puntos, que es lo que vamos a ir a buscar a La Cisterna. Es un partido muy importante con un rival muy directo.
1: Esta fecha 23 comenzará a las 12:30 horas con el partido entre Ñublense y Everton en Chillán, mientras que a las 15 Cobresal, que busca salir de la zona de descenso, recibe a Coquimbo Unido en El Salvador. Mañana el líder Colo-Colo, en otro homenaje que prepara para el ex entrenador Mirko Josic, recibe en el Estadio Monumental a Deportes Concepción, con Bocinha confirmado nuevamente como titular por el entrenador Fernando Ortiz, que no tiene apuros respecto a su renovación de contrato que vence a fines de año.
3: Es un tema de ansiedad que generan a ustedes. A mí no me genera ningún tipo de ansiedad. Yo no voy a salir del enfoque lo que es el día domingo. Los jugadores tienen que estar en la misma línea. No es momento de mi parte y el presidente ayer se manifestó de la manera correcta. Y entiendo el trabajo de ustedes y entiendo la situación que hay de varios jugadores y la mía, pero el enfoque está el día domingo.
1: Universidad de Chile viaja a La Serena para medirse mañana al cuadro Granate, que viene entonado y con opciones de clasificación a la próxima Copa Sudamericana. El entrenador azul, Fernando Gago, no adelantó quién será el reemplazante de Marcelo Morales, que está suspendido, y analizó el rival de mañana.
4: Creo que es un equipo muy trabajado, es un equipo que tiene variantes para poder jugar de determinadas formas, que va a intentar, siendo local, de tratar de presionar, de jugarnos, de tratar de sacarnos la pelota, y a partir de eso nosotros tenemos que hacer nuestro juego para tratar de potenciar lo nuestro.
1: En el fútbol internacional ganó el Sevilla de Gabriel Suazo sobre el Valencia por la cuenta mínima, en un compromiso donde el lateral chileno sufrió una fuerte patada que le produjo un corte, pero no le impidió completar los 90 minutos para el cuadro de Nervión, que llegó a 10 unidades, de momento a 2 del líder Fútbol Club Barcelona. Hoy el Elche de Lucas Cepeda y Matías Dituro visita desde las 13:30 horas al Athletic de Bilbao, mientras que a las 11 de esta mañana 2 chilenos frente a frente en la Premier League, el Crystal Palace de Darío Osorio ante el Ipswich Town de Marcelino Núñez. Con los accidentes que sufrieron el japonés Takamoto Katsuta, el paraguayo Fabricio Saldívar y el español Alejandro Cachón, se realizaron las primeras etapas del Rally Mundial por los caminos de la región del Biobío. Líder el sueco Oliver Solberg, mientras que hoy se van a completar otras 6 etapas entre Pelún, Lota y María Las Cruces. También fue accidentada la primera jornada de los entrenamientos libres de la Fórmula 1 en el nuevo circuito de Madryn, en Madrid, con el despiste del piloto de Racing Bull, Arvid Lindblad, y con el mejor tiempo marcado en la última prueba por Kimi Antonelli, actual líder del Mundial en nombre de Mercedes, seguido por los pilotos de Ferrari, Charles Leclerc y Lewis Hamilton. La prueba de clasificación para hoy se espera a las 11 de esta mañana.
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0: Nueva York recordó a las casi 3.000 víctimas de los atentados del 11 de septiembre con su tradicional ceremonia en la zona cero, 25 años después de los ataques, en un acto marcado por la presencia de todos los expresidentes de Estados Unidos vivos, la ausencia de Donald Trump y el protagonismo de unas familias para las que el tiempo no ha borrado el dolor. A primera hora, los familiares se congregaron alrededor de las 2 fuentes que ocupan el lugar donde se levantaban las Torres Gemelas para leer los nombres de los fallecidos en los atentados. Los momentos de silencio coincidieron con las horas en las que los aviones impactaron contra las torres y el Pentágono. Se derrumbaron los edificios, cayó el vuelo 93 en Pensilvania, además de recordar por primera vez a quienes murieron después por enfermedades relacionadas con el 11S. El acto contó con los expresidentes Joe Biden, Barack Obama, George Bush y Bill Clinton, además del vicepresidente J.D. Vance y el alcalde neoyorquino Zoran Mamdani. Asistieron también la exsecretaria de Estado Hillary Clinton, la exprimera dama Michelle Obama, la gobernadora de Nueva York Kathy Hochul, el embajador estadounidense ante la ONU Mike Waltz y la fiscal general de Estado Leticia James. Trump, por su parte, no acudió a Nueva York y asistió a los actos por el aniversario en el Pentágono, en Virginia, donde Ese día de septiembre del 2001 impactó

0: un tercer avión y murieron 184 personas. La CIA advirtió durante años a la Casa Blanca sobre la amenaza que representaban Al Qaeda y su líder Osama Bin Laden para Estados Unidos, incluidos posibles atentados con aviones, pero no predijo los ataques del 11 de septiembre del 2001, según documentos desclasificados con motivo del 25 aniversario de los atentados. La agencia publicó parcialmente 71 informes de inteligencia elaborados para los presidentes entre el 13 de febrero de 1998 y el 12 de septiembre del año 2001, durante las administraciones del demócrata Bill Clinton y del republicano Bush, una divulgación que describió como el mayor ejercicio de transparencia sobre el 11 de septiembre. En uno de los documentos, fechado 10 de septiembre de 1998, tres años antes de los atentados, un analista de inteligencia escribió que el grupo terrorista podría estrellar un avión cargado con explosivos contra una ciudad de Estados Unidos. Otro documento del 4 de diciembre de 1998 recogía información según la cual Bin Laden y sus aliados se preparaban para atacar Estados Unidos mediante el secuestro de aviones. Los documentos refuerzan las conclusiones de la Comisión Nacional que investigó los atentados. En su informe del año 2004 señaló que las agencias de inteligencia habían alertado de forma reiterada sobre la amenaza de Al Qaeda, pero no lograron comprender la magnitud ni la naturaleza del ataque que el grupo estaba preparando. A 25 años de los atentados, el embajador de Estados Unidos en México, Ronald Johnson, advirtió que las amenazas terroristas cambian de métodos y apariencia al justificar la designación de varios carteles mexicanos como organizaciones terroristas extranjeras por parte del presidente Trump. Las organizaciones terroristas se adaptan, sus métodos cambian, sus redes cambian, afirmó Johnson durante la ceremonia conmemorativa de los ataques terroristas del año 2001 en la capital mexicana, antes de señalar a los grupos que utilizan la violencia y la intimidación para aterrorizar comunidades. Por eso, el presidente Trump reconoció la amenaza que representan los carteles y los ha designado como organizaciones terroristas extranjeras, sostuvo. El 20 de febrero del año pasado, Estados Unidos hizo efectivas las designaciones como organizaciones terroristas extranjeras del cartel de Sinaloa, el cartel Jalisco Nueva Generación, carteles Unidos, cartel del Noreste, el cartel del Golfo y la nueva familia Michoacana, además del grupo transnacional Tren de Aragua y la Mara Salvatrucha, MS-13, originaria de El Salvador. El diplomático agregó que estos grupos no son simplemente organizaciones de narcotráfico, pues recurren al asesinato, la violencia, la corrupción y la intimidación para imponer su voluntad. El Departamento de Salud de Nueva York destacó las dos décadas de investigación sobre los efectos a largo plazo de los atentados del 11 de septiembre del 2001, realizada por el Registro de Salud del World Trade Center, uno de los estudios de seguimiento de mayor trayectoria en el mundo tras una de las mayores catástrofes de la historia de Estados Unidos. En el registro están inscritas más de 71.000 personas que se encontraban en la zona de los ataques o participaron en las labores de respuesta. El registro ha sido esencial para comprender los efectos a largo plazo sobre la salud y para asegurar que las personas que estuvieron expuestas sigan siendo atendidas, escuchadas, apoyadas y nunca olvidadas. Eso lo indicó en un comunicado el comisionado de salud de la ciudad, Alistair Martin. De acuerdo con el comunicado, la investigación ha contribuido a identificar, a comprender mejor las condiciones de salud física relacionadas con el 11S, entre las que figuran el asma y otras enfermedades respiratorias, la enfermedad por reflujo gastroesofágico también y el cáncer. También el trastorno por estrés postraumático, la depresión y condiciones emergentes como las enfermedades autoinmunes, los problemas auditivos y el deterioro cognitivo que se han reportado a través de los 25 años que han pasado desde los atentados. Más detalles con Ana María Ospina de Radio Francia Internacional.
1: Dos aviones convertidos en bombas se estrellaron con las Torres Gemelas. Una hora después, se derrumbaron ocultando a Manhattan con toneladas de polvo. Sobrevivientes, socorristas, familiares de víctimas, trabajadores, los que estuvieron alrededor del lugar inhalaron el aire que ahora se confirmó quedó altamente contaminado.
2: No culpamos a la ciudad por cometer errores al

0: intentar que la vida volviera a la normalidad en esas primeras semanas después de los ataques. Estaban reaccionando a una emergencia causada por los terroristas.
1: Él es Andrew Carboy, uno de los abogados del 911 Health Watch, en español, Vigilancia de Salud, del 11 de septiembre, que demandó a la ciudad de Nueva York para que publicara los registros sobre la toxicidad por los ataques.
0: Según los registros que hemos visto para octubre de 2001, estaba claro que el gobierno local estaba preocupado porque se le decía a la gente que regresara cuando era seguro, cuando en realidad no lo era, y temían que hubiese demandas por parte de personas afectadas. Sin embargo, el mensaje de que el aire era seguro continuó hasta mediados de 2002.
1: Aproximadamente 9.000 personas murieron a causa de enfermedades que el gobierno estadounidense ha relacionado con su estancia cerca de los escombros de las Torres Gemelas.
2: El presidente egipcio Abdel Fattah al-Sisi pidió a su colega ruso Vladimir Putin seguridad en los suministros de cereales provenientes de Rusia y Ucrania, que han reducido notablemente sus exportaciones debido al recrudecimiento de los ataques contra los puertos de ambos países. Señor presidente, usted sabe perfectamente que Egipto importa una gran cantidad de grano de Rusia y Ucrania. Y por supuesto, la garantía de la estabilidad de esos suministros tiene gran importancia para nosotros. Nos gustaría lograr la estabilización de esa situación juntos, con esfuerzos conjuntos, dijo al-Sisi durante la reunión con Putin en los márgenes de la cumbre del grupo BRICS. Son muchos los países del hemisferio sur, especialmente en África, que dependen de los suministros de cereales de Rusia y Ucrania, país considerado en el pasado como uno de los graneros del continente europeo. El Ministerio de Asuntos Exteriores de Rusia pidió un pronto cese a las hostilidades en Yemen al tiempo que denunció los ataques contra objetivos en territorio de Arabia Saudita. Sobre ese asunto, el viceministro de Exteriores ruso, Georgi Borisenko, mantuvo una reunión con el embajador saudí en Moscú, Sami al-Sadan. Esto lo señala un comunicado oficial. La parte rusa expresó su preocupación por el dramático deterioro de la situación político-militar en el país. Se confirmó la importancia de un pronto cese de las acciones militares en territorio yemení, añade. Moscú manifestó su apoyo a los esfuerzos diplomáticos con el fin de allanar el camino para iniciar un diálogo entre las partes en conflicto bajo la égida de la ONU, y también se destacó la necesidad de garantizar la libre y segura navegación internacional, incluido las aguas adyacentes a Yemen. Las fuerzas rusas tomaron durante la última semana 8 localidades en las regiones ucranianas de Donetsk, Zaporilla y Yarkov, según informó el Ministerio de Defensa de Rusia. El mando castrense señaló que su parte de guerra semanal fueron tomadas las localidades de Kurtivka y Novogrishne en Donetsk, Sorevka en Zaporilla y Bereshniki, Ozeme, Dolgenke, Saburinka y Koptivka en Yarkov. Las localidades de Sorevka y Novogrishne fueron tomadas por las fuerzas rusas durante la última jornada, de acuerdo a lo informado por Defensa. Rusia volvió a atacar durante la noche con misiles y drones empresas del complejo militar industrial o que dan servicios a las Fuerzas Armadas de Ucrania, centros logísticos o instalaciones portuarias en Kiev, Yelmenitsky, Dnipropetrovsk y Odessa, según informó el mando castrense ruso. Durante la noche, las Fuerzas Armadas de Rusia continuaron lanzando los ataques combinados contra empresas, centros logísticos, centros de datos y puertos marítimos en Ucrania, así como contra embarcaciones localizadas en beneficio de las Fuerzas Armadas de Ucrania, indicó en Telegram el Ministerio de Defensa ruso. Añadió que fueron lanzados misiles de alta precisión en lanzamiento aéreo y también fueron lanzados drones de ataque. Los rebeldes hutíes de Yemen tomaron una isla en el estratégico estrecho de Bab el Mandeb y controlan el paso, pero prometieron respetar la libre navegación en esa vía que da acceso al Mar Rojo desde el Océano Índico. Este grupo rebelde pro-iraní, que domina amplias partes de Yemen, lanzó una ofensiva para controlar esa vía marítima crucial que conecta Asia y Europa. Los barcos en los que iban los combatientes hutíes alcanzaron la isla de Perim, después de que las fuerzas del gobierno se retiraran, indicó un funcionario del Ejecutivo reconocido por la comunidad internacional y apoyado por Arabia Saudita. Los hutíes han completado la toma de la zona de Bab el Mandeb y la isla de Perim, situada en el centro del estrecho, enfatizó el responsable, que habló bajo anonimato. Más detalles con Florencia.

0: agencia Ángeles de Radio Francia Internacional.
1: En Yemen, los hutíes pro-Irán han tomado la isla de Perim en el estrecho de Bab el-Mandeb, un punto estratégico para la circulación marítima y el suministro global de hidrocarburos tras el cierre del estrecho de Hormuz y en plena escalada de la guerra entre Estados Unidos e Irán. Perim, situada frente a las costas de Djibouti, tiene un emplazamiento privilegiado en el estrecho de Bab el-Mandeb, que conecta el Mar Rojo al norte-noroeste con el Golfo de Adén al sureste. Por ahí pasa un cuarto del transporte mundial de contenedores, así como 10% del aprovisionamiento mundial de petróleo. Por lo cual, la toma por parte de los hutíes refuerza la capacidad de control por parte de Irán y sus aliados en dos puntos de paso estratégicos para el transporte marítimo occidental, situados a ambos lados de la península arábica, y es un duro golpe para Arabia Saudita, uno de los mayores exportadores de crudo del mundo y cuya producción ya ha caído a su nivel más bajo en 36 años debido a los estragos de la guerra.
0: El primer ministro israelí Benjamín Netanyahu y el ministro de Defensa Israel Katz aseguraron que el ejército destruyó infraestructura subterránea del grupo chií libanés Hezbollah en la cresta de Ali Taher, en el sur del Líbano. En un comunicado conjunto, Netanyahu y Katz aseguraron que con esta operación Israel habría completado el establecimiento de la zona de seguridad en el sur del Líbano. Ambos afirmaron que los túneles destruidos fueron construidos durante dos décadas con financiamiento y planificación iraní y que estaban destinados, según su versión, a facilitar la conquista de Galilea, en el norte de Israel. La red subterránea a lo largo de la cresta de Ali Taher constaba de un total de 8 rutas subterráneas con una longitud combinada de más de 5.400 metros, según dijo un oficial del ejército israelí. Nos amplía el corresponsal de Radio Francia en Beirut, Joan Cabases Vega.
2: El ejército israelí destruyó el jueves un centro de mando que el grupo libanés Hezbollah tenía bajo la colina de Ali Taher, cerca de Nabatieh, en el sur de Líbano. Israel empleó 1.100 toneladas de explosivos, provocando un terremoto de 4,1 en la escala Richter y causando, por supuesto, el terror de los libaneses. La semana pasada, Israel capturó esa zona en pleno alto el fuego y acusa a Irán, aliado de Hezbollah, de impulsar durante décadas la construcción del complejo militar. Israel dijo encontrar bajo tierra armas, almacenes, dormitorios, duchas y una cocina. Todo lo necesario para alojar a combatientes durante periodos largos, a poca distancia de la frontera. Lo que no encontró, según sus comunicados, fueron la decena de oficiales iraníes que Reuters reportó que se escondían en esos túneles junto a Hezbollah. El gobierno israelí, que mantiene los bombardeos diarios sobre el Líbano, presenta la operación como una victoria ante el clima preelectoral en Israel. En Beirut, sin embargo, crece el escepticismo. Nabih Berri, presidente del Parlamento libanés, cree que el acuerdo marco impulsado por Estados Unidos ha colapsado. El fin de la guerra, alerta, todavía es lejano. Desde Beirut, para Radio Francia Internacional, Joan Cabases Vega.
0: El ministro del Interior de Ecuador, John Reinberg, anunció en su cuenta de X un nuevo toque de queda nocturno para las provincias costeras de Guayas, Manabí, Los Ríos y El Oro, que estará vigente durante 2 semanas para intensificar la lucha contra el crimen organizado. Reinberg detalló que la medida será una decisión temporal y focalizada y aseguró que durante esas horas las autoridades, porque va a ir de la medianoche hasta las 23:59, medianoche del 17 de septiembre hasta las 23:59 del 30 del mismo mes, con prohibición de circular diariamente desde medianoche hasta las 5 de la mañana. Entonces dijo que esta medida será temporal, focalizada, y aseguró que durante las horas del toque las autoridades van a ejecutar operaciones contra las estructuras criminales que pretenden sembrar el miedo y dijo desafiar al Estado. El presidente colombiano Abelardo de la Espriella puso fin a todos los diálogos y espacios de sometimiento de la política de paz total de su antecesor Gustavo Petro, que todavía no había cancelado. La decisión, que cumple promesas de campaña del presidente, supone un giro en la política nacional que deja suspenso procesos que avanzaron hasta la concentración y dejación de armas de integrantes de algunas organizaciones armadas. Se acabó la falsa paz, escribió de la Espriella. En mi gobierno los criminales no tendrán estatus político, contemplaciones ni impunidad. El gobierno de Bolivia se comprometió con el Fondo Monetario Internacional a eliminar la subvención a los combustibles a partir del próximo año. Esto lo señala el acuerdo para la implementación de un plan técnico al que llegaron en julio pasado. En el anexo del acuerdo, el gobierno de Rodrigo Paz anuncia que mantendrá los precios internos del combustible fijos hasta diciembre de este año. Al hilo de la iniciativa que se materializa en los decretos supremos 5516 y 5656.

0: 52, nos proponemos eliminar las subvenciones al combustible en 2027, al mismo tiempo que argumentamos que se debe aumentar el gasto específico en asistencia social, se lee en uno de los puntos. El gobierno también se compromete a aplicar medidas para reducir el gasto público, como poner límites en las contrataciones de personal estatal y bajar los gastos de inversión, bienes y servicios, entre otros. El ministro de Economía, Cristian Morales, dijo en una rueda de prensa que todas las medidas que están aplicando el gobierno, como el nuevo régimen cambiario, la disminución de riesgo país, la reducción del déficit fiscal, entre otras, son políticas soberanas y planteadas de manera responsable, que ayudaron a llegar al acuerdo con el FMI, con el Fondo Monetario Internacional. Más detalles con Asbel López, de Radio Francia Internacional.
1: El Fondo Monetario Internacional anunció en julio un programa de financiamiento por 1.900 millones de dólares a 36 meses. El acuerdo firmado por el gobierno del presidente Paz aún tiene que ser ratificado en el Congreso. Nos proponemos eliminar las subvenciones al combustible en 2027, al mismo tiempo que aumentamos el gasto específico en asistencia social, dice el acuerdo. Según el gobierno, los precios subsidiados promueven el contrabando a otros países y alientan la escasez. La liberación de precios es un tema que no es impuesto por el FMI, precisó el ministro de Economía Cristian Morales. Este programa económico es el correcto para salir de la debacle que hemos heredado, agregó. El presidente Paz ha aplicado varios ajustes para eliminar las largas filas que se forman en las gasolineras sin ningún éxito. En diciembre eliminó los subsidios y fijó nuevos precios más cercanos a la cotización internacional de entonces. Pero el conflicto bélico en Oriente Medio encareció los hidrocarburos y volvió a obligar al gobierno a inyectar dinero para sostener las tarifas internas.
0: México desplegó 800 militares y equipos capaces de inhibir drones en un radio de 3 kilómetros como parte de una operación coordinada con Estados Unidos en la frontera entre Tijuana y San Diego, California, donde las autoridades detectan el uso de estos aparatos principalmente por traficantes de migrantes. El secretario de la Defensa Nacional, Ricardo Trevilla Trejo, explicó que la operación Águila Alta cubre una franja de 5 kilómetros tomando como centro la mesa de Otay y 500 metros de profundidad a cada lado de la frontera. El presidente argentino Javier Milei viajará nuevamente a Estados Unidos para participar el próximo 23 de septiembre como principal orador en un foro sobre seguridad, según informó el Instituto Republicano Internacional, tras cancelar su viaje al Reino Unido previsto para octubre en medio de las tensiones por la disputa de soberanía sobre las Malvinas. El encuentro conservador denominado Valores Democráticos, Libertad Económica y Seguridad Estratégica es organizado por la Fundación Federalismo y Libertad, con el Banco Citi como anfitrión, y va a reunir en Nueva York a empresarios, inversores y miembros de centros de estudios e instituciones estadounidenses y latinoamericanas. El presidente argentino abordará la importancia de la asociación entre Argentina y Estados Unidos para fortalecer el papel de las Américas en las cadenas de suministro global, los recursos críticos y la seguridad estratégica, informó el IRI, o sea, el Instituto Republicano Internacional, en un posteo de la red social X que Milei compartió.
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0: Tragedia en la Araucanía. 16 personas murieron tras un voraz incendio que consumió por completo un hogar de adultos mayores en Petrufquén. Remesón. La Corte Suprema removió a 11 jueces por viajar al extranjero con licencia médica, mientras 26 seguirán en sus cargos y otros 11 esperan ser salvados por el Tribunal Constitucional.
3: Se removió es porque se estimó que había habido mal comportamiento, tal cual como lo señala el artículo 80 de la Carta Fundamental.
4: Hay una tendencia en que se revisó caso a caso y es lo que nosotros pedíamos.
0: La Asociación Nacional de Magistrados calificó la determinación como uno de los episodios más graves para la independencia judicial desde el retorno a la democracia.
5: Un poder tan intenso, ejercido sobre la permanencia en el cargo de un juez, exige garantías mínimas de debido proceso, procedimientos previsibles.
0: El exfiscal Vinko Fodic fue enviado a la cárcel por su rol en una organización de secuestros extorsivos. Un detective de la PDI y el primo de Franco Parisi corrieron la misma suerte.
6: Establecimos ante el tribunal, creemos con bastante fuerza, los antecedentes que permiten establecer la existencia del delito respecto de todo ello y la participación que cada uno le cupo en los hechos.
0: Duro revés para la Fiscalía. La Corte de Apelaciones de Santiago revocó la prisión preventiva de 8 imputados vinculados a la Operación Imperio Ámsterdam.

0: de Apelaciones ha dicho algo que para nosotros era evidente, que es que la prisión preventiva no era en absoluto necesaria, que además no hay antecedentes de una asociación ilícita.
1: Por prescripción de la acción penal, Ghislaine Quirós fue sobreseído del delito de homicidio contra Mariana Sepúlveda, mujer que desapareció el 2008 de la comuna de Conchalí.
2: La situación procesal de él respecto a los delitos que se le imputan cometidos desde el 2008, aproximadamente el 2013, son invariables.

0: justificó la decisión de no realizar actos oficiales por el 11 de septiembre.
1: Porque así como no puedo borrar la historia, tampoco puedo pedirle a nuestros compatriotas que estemos condenados por nuestra historia a no poder mirar el futuro de nuestra nación.
0: La oposición realizó un acto para homenajear a Salvador Allende y llamar a la unidad, instancia en la que participó el expresidente Boric.
2: No necesitamos ceremonias oficiales para recordar la historia.
3: Más vale que reconocer abiertamente que se omite de reivindicar algo que deberá ser una obligación de Estado.
0: El Ejecutivo defendió la contratación de personas sin mayor experiencia y descartó el doble estándar por las críticas a la administración anterior.
4: Pero esto es una pésima señal y se contradice con el discurso que siempre ha tenido el presidente Kast.
5: Es una inconsecuencia tremenda, no tiene ninguna lógica lo que está llevando adelante.
0: La Moneda rechazó las declaraciones del ministro de Defensa argentino sobre el Estrecho de Magallanes y aseguró que no existen patrullajes conjuntos en la zona austral.
6: Que el Estrecho de Magallanes es chileno.
7: Porque siguen mintiendo, tratando de confundir a la opinión pública. No es primera vez que ocurre esta situación de provocación. Se debe actuar con la máxima firmeza.
0: En conversación con la radio, el ministro de Agricultura, Jaime Campos, volvió a arremeter contra los aranceles impuestos por Estados Unidos.
8: Obviamente que esta decisión unilateral del gobierno de los Estados Unidos, teniendo vigente un tratado de libre comercio que establecía aranceles cero, evidentemente que no nos gusta.
0: Turbazos a una funeraria y un supermercado. La detención de cuatro personas por portar elementos para fabricar bombas Molotov y fuegos artificiales se registraron en Santiago.
9: En la entrada principal habrían agredido al guardia, al parecer con un arma de fuego, para posteriormente ingresar, meterse al módulo de carnes para sustraer carne del lugar.
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16: Adultos mayores murieron al declararse un incendio en el hogar en el que estaban internados en la localidad de Comuí, distante 62 kilómetros al sur poniente de Temuco, en la comuna de Pitrufquén. Vamos a tomar contacto de inmediato con Radio Bio Bio de Temuco, con Carlos Martínez. Buenos días, Carlos.
17: Hola, Tomás. Una tragedia en todo el contexto de este término es lo que ocurrió durante la noche en la pequeña localidad de Comuí, que está emplazada a orilla de una ruta asfaltada que conecta Pitrufquén con la zona costera. Hasta Tolten llega esta ruta. Junto a este camino se levanta este villorrio, este poblado, que tiene un retén de carabineros, tiene una posta, un cuartel de bomberos y un hogar de ancianos. El Edén es el nombre de este recinto, que es una casa, o era, una casa de madera, de un piso con parte de la estructura con una ampliación, un pequeño altillo, en donde permanecían 26 adultos mayores al cuidado de una técnico de enfermería a nivel superior en el turno de noche. A eso de las 22 horas, por causas que están siendo investigadas en este instante, sorpresivamente comenzó a generarse primero humo, luego llamas. Se alertó a bomberos que están a poco más de una cuadra del lugar, incluso por la misma vereda en donde estaba este hogar. Acuden los voluntarios y se encuentran con un avance impresionante del fuego por toda la estructura de madera. La técnico de enfermería a nivel superior que estaba de turno logra sacar a 10 de los adultos mayores que estaban en el interior. Se reporta en primera instancia que no habría lesionados. Sigue el trabajo de bomberos. Sin embargo, pasan los minutos y se logra precisar de que un importante número de los adultos mayores no había salido, porque la confusión generada por los vecinos que llegaron a advertir el fuego

0: el movimiento que se genera hizo pensar en un primer instante de que habían sido evacuados todos los internos. Sin embargo, la triste realidad dramática e impactante surgió minutos después, cuando se verifica que faltaban 16 de los adultos mayores y ya Bomberos comienza con su trabajo de remoción de escombros. Primero encuentra 5 cuerpos, luego otros 4, luego aumenta a 13 y finalmente se logra llegar a la cifra de adultos que quedaron al interior de esta estructura pequeña, una casa de madera a orilla de la ruta que era este hogar de ancianos. El fiscal del Ministerio Público, Fiscaleco, Jorge Granada, se constituyó con su equipo durante esta madrugada en el lugar, confirmando esta fatídica situación. Escuchemos.
1: Bueno, sí, efectivamente, lo que se maneja por el momento es que hay alrededor de 16 personas fallecidas. El origen del incendio es un tema que se tiene que investigar, hay que determinar, no se podemos descartar ni establecer en este momento ninguna hipótesis.
0: De hecho, el personal especializado del OS-9 y del Lago Car de Carabineros ha tenido que esperar para poder ingresar al sitio mismo de la emergencia, porque los escombros aún están calientes, no se puede trabajar con tranquilidad, con seguridad, ni tampoco con los protocolos que se exige para este tipo de situaciones. Por lo tanto, durante esta madrugada, Carabineros ha mantenido aislado el sector, interrumpido el tránsito para poder permitir que una vez que la luz guía lo facilite, se inicien las labores primero destinadas a ubicar todos los cuerpos y además para iniciar el proceso de identificación. Felipe Salazar es comandante de bomberos de Pitrufquén, quien llegó al mando de voluntarios de la zona urbana de la comuna, también del pueblo de Comuy, y recibió apoyo de bomberos de un cuartel de Tolten, del lugar Popoyán, quienes trabajaron para sofocar las llamas. Se refirió también a esta emergencia.
2: Bueno, cuando llegó la primera unidad al siniestro, ya la estructura se encontraba completamente comprometida, en fase de libre combustión, y se trabajó en la evacuación de los primeros adultos mayores.
3: ¿En la evacuación se encontraron con algún problema, con candados, con puertas, con llaves?
2: De momento no.
0: De todas maneras, esto que le consultábamos al comandante de bomberos está siendo investigado por un equipo especializado del OS-9, que durante toda esta madrugada ha permanecido en el sitio donde estaba este hogar. Así lo confirmó el general Miguel Herrera, el jefe de zona de Carabineros, que también se constituyó en el lugar de la tragedia durante esta madrugada.
4: El incendio está en una etapa de investigación. La Bocar en este momento está realizando las fijaciones planimétricas de los hallazgos que se han encontrado. Una de los primeros trabajos va a ser las condiciones en que se encontraba el inmueble, para ver si habían algún tipo de trabas en las puertas, cadenas, puertas cerradas que no hayan permitido la salida de los ancianos.
0: Un trabajo intenso que sigue en desarrollo y a lo que también se refirió la alcaldesa de Pitrufquén, Jacqueline Romero, que con su equipo llegó también al lugar, confirmando que por lo pronto lo único más inmediato es poder acompañar a las familias de quienes estaban en el lugar, y también anticipó que se van a decretar al menos 3 días de duelo comunal luego de esta tragedia.
5: Tenemos al equipo municipal, tanto de departamentos de salud, también haciendo contención a las familias y bueno, y dejando obviamente que las instituciones hagan lo que tienen que hacer. También como municipio vamos a declarar duelo comunal por las 16 personas fallecidas.
0: Precisamos que los primeros 10 evacuados, todos adultos mayores, fueron derivados primero a la posta, que les reitero está a unos 30 o 50 metros del lugar del incendio, y luego al hospital de Pitrufquén, donde recibieron atención médica, fueron evaluados y paulatinamente dados de alta para ser ingresados a un albergue que se habilitó en Pitrufquén. Uno de ellos incluso fue entregado a su familia luego de que se registró esta tragedia que mantiene absolutamente conmocionada a esta pequeña localidad nomás de la comuna de Pitrufquén. Y durante esta mañana también vamos a ir ampliando la información respecto a lo que está desplegándose en este instante, que es la labor del personal especializado de Carabineros en los escombros de lo que fue este hogar, que según los antecedentes que logró esta mañana recabar la radio, tenía un funcionamiento de hace varios años, estaba en todo el proceso de poder certificar o respaldar su funcionamiento, no fue posible establecer si tenía todos los documentos. La encargada, propietaria o dueña de este recinto prestó declaración hasta hace poco rato en el cuartel de Carabineros, en el retén Comuy, ante el fiscal que llegó al lugar, quien deberá además resolver precisamente la responsabilidad eventual penal que pueda existir por el inicio de este incendio y sus fatales consecuencias, Tomás.
6: ¿Se sabe, se presume mejor las causas del incendio?
0: Hay una versión preliminar que solo pudimos recabar en el lugar de que habría comenzado en uno de los sectores de dormitorio, que es en rigor la mayoría de la casa, porque son adultos mayores, y hay que precisar si había alguno de ellos postrado, si había alguno que estaba en alguna condición de salud mental compleja. Todo eso en materia de investigación, por ahora no hay ninguna certeza, solo la rapidez con la cual el fuego envolvió literalmente la pequeña construcción. En BioBio Chile y algunas imágenes lo que captaron los primeros vecinos que abren la puerta de su casa y se encuentran de golpe con el incendio consumiendo rápidamente este hogar que funcionaba en la localidad de Comuy. Llegó también a la zona el Seremi de Salud. Estamos a la espera de poder confirmar un antecedente que durante esta mañana le vamos a entregar respecto al trabajo que se había desplegado o no por parte del Ministerio de Salud en relación al funcionamiento de este hogar también en la comuna de Pitrufquén, Tomás.
6: Y por otra parte, entendemos que podría haber habido muchísimos adultos mayores con dificultades para desplazarse, y eso habría sido en parte la causa de que hayan fallecido.
0: Sin duda, y es lo que precisó también el jefe de zona de Carabineros Araucanía, en orden a que el 11-9 estaba verificando si había una facilidad de desplazamiento, de eventual evacuación del recinto. En un caso como este, si había puertas que hubiesen estado con llave, o si hubiese algunas con cadena, con candado, con rejas, todo eso es lo que está verificando el personal policial entre los escombros, pero ha sido bastante lento el avance de esta pericia, producto de cómo quedó la casa y lo que significa tener que remover escombros para poder rescatar los 16 cuerpos de los adultos mayores que quedaron en el interior, hombres y mujeres. De hecho, alcanzamos a conversar entre lágrimas con el esposo de una de las víctimas fatales, que solo nos señaló que su pareja la había ingresado hace 3 meses, él venía de Theodor Schmidt, y no pudo seguir hablando producto de lo que estaba ocurriendo, porque esto generó una conmoción enorme, muchísimos carros de bomberos, muchísimos carros policiales, autoridades que paulatinamente fueron llegando al lugar y que durante esta mañana también van a entregar más antecedentes y precisiones respecto a cómo se generó esta tragedia que deja 16 adultos mayores fallecidos, Tomás.
6: ¿Había bomberos cerca del lugar, algún cuartel de bomberos?
0: Sí, están a 80 metros, 100 metros nomás, incluso por la misma vereda, porque es un villorrio, como hoy uno va rumbo de Pitrufquén hacia Tolten, y a 32 kilómetros de Pitrufquén hacia el sur poniente se encuentra con esta villa. Y como señalo, tiene un retén de carabineros, en ese mismo orden yendo hacia la costa, luego viene una posta, y enseguida viene un local comercial, el cuartel de bomberos, hay un espacio de algunos metros, 60 serán, 80, y venía este hogar de adultos mayores, todo incluso por la misma vereda de esta villa en donde ocurre esta tragedia. Los voluntarios llegaron, algunos corriendo a pie, otros se fueron en uno de los carros que tienen ahí la localidad, pero el avance del fuego fue muy rápido. Ahora, queremos entender que la misma casa donde funcionaba, porque no era otra cosa que una casa ampliada, pudo haber tenido muchos pasillos, muchas puertas, producto de la ampliación y de la habilitación para que estuvieran al interior esta cantidad importante de adultos mayores. Eran 26 los que estaban al interior a cargo de una técnico de enfermería a nivel superior en el turno de noche.
6: Muchas gracias, Carlos. Estamos con líneas abiertas.
0: Sin duda seguiremos recabando antecedentes sobre lo que ha significado esta tragedia aquí en la zona sur del país, Tomás.
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1: Vamos a retomar ahora el contacto con la región metropolitana. Cuando faltan 24 minutos para las 8 de la mañana, les decíamos en titulares que hubo turbazo, delincuentes lo protagonizaron bajo esta modalidad en un supermercado en la comuna de Maipú. Robaron cantidad evaluada en 13 millones de pesos aproximadamente. En Cerro Navia, Carabineros incautó más de 90 elementos incendiarios y detuvo a 5 individuos, 3 de ellos son menores de edad. Retomamos con Javier Pardo. Javier.
2: Claro, porque en paralelo a las distintas manifestaciones y barricadas que se realizaron durante la conmemoración del 11 de septiembre, también se registraron distintos hechos delictivos en varios puntos de la capital. Fue en la comuna de Maipú donde al menos 6 desconocidos protagonizaron un violento robo bajo la modalidad de turbazo en el supermercado Líder Express que está ubicado en Isabel Riquelme con Santa Rosa. Los involucrados llegaron en distintos vehículos, rompieron el acceso principal con un mazo e ingresaron a este recinto donde la banda sustrajo diversos productos desde el sector de carnes y se dirigió hasta las cajas registradoras para apropiarse justamente con dinero en efectivo. Posterior a este ataque, los involucrados escaparon del lugar a bordo de 3 vehículos en dirección desconocidas y agredieron a 2 trabajadores del supermercado. Uno de ellos, el guardia, que terminó con una lesión en la cabeza, y una trabajadora del módulo de carnes que fue golpeada en el abdomen, por lo que ambos trabajadores tuvieron que ser trasladados hasta un centro asistencial. Pasemos a escuchar al capitán Sebastián Loboski, quien entregó los detalles de este robo.
3: En la entrada principal habrían agredido al guardia, al parecer con un arma de fuego, para posteriormente ingresar, meterse al módulo de carnes para sustraer carne del lugar, como de igual manera, ¿cierto?, sustraer dinero en efectivo.
2: Claro, el monto sustraído en este turbazo alcanzaría los 13 millones de pesos. Además, durante la huida, los autores habrían efectuado disparos al aire, diligencias que están siendo investigadas por personal de Carabineros. Pasamos ahora a la comuna de Cerro Navia, donde Carabineros justamente detuvo a 5 personas en 3 operativos desarrollados para hacer una planificación preventiva en torno a retirar de la circulación más de 90 botellas para la fabricación de bombas Molotov, entre 16 y 17 litros de líquido inflamable, y además también se retiró mechas, corchos y fuegos artificiales que iban a ser utilizados contra personal policial. Todo esto en el marco de la conmemoración del golpe de Estado. Entre los detenidos hay 3 menores de edad y 2 adultos, uno de ellos con antecedentes penales. Todos quedaron a disposición del Ministerio Público. El coronel Cristian Acevedo, de la Prefectura Santiago Occidente, enfatizó en que estos elementos incendiarios pudieron haber sido utilizados en contra de la población.
4: Son cuantificables más de 90 botellas que pueden ser perfectamente utilizadas en contra del personal de Carabineros, en contra de la población civil o en contra de locales comerciales.
2: Sí, durante este operativo además se precisó que los detenidos no mantenían algún elemento de consigna política o alusiva al 11 de septiembre, pero sin embargo tenían en su poder guantes y pasamontañas que presuntamente iban a ser utilizados para provocar desmanes en horas de la noche. 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
1: 21 minutos para las 8, la justicia confirmó el sobreseimiento del autor confeso del crimen de Mariana Sepúlveda, ocurrido hace 18 años en la comuna de Conchalí. Pese a que en un comienzo el tribunal decretó la medida cautelar de internación provisoria, un informe de la PDI permitió finalmente la libertad del imputado. Jaime Sepúlveda con la información.
5: Libertad quedó Gislaine Quiroz Carrizo, hombre que confesó ser el autor del crimen de Mariana Sepúlveda, joven de 19 años que desapareció el año 2008 en la comuna de Conchalí. Este hombre de 42 años fue formalizado durante la jornada de ayer por los delitos de homicidio calificado, inhumación y exhumación ilegal. El fiscal Marcelo Cabrera explicó tras la audiencia que la investigación continuaría bajo reserva. Además detalló cómo habría ocurrido la autoincriminación del hombre el pasado domingo, considerando sus capacidades cognitivas reducidas.
6: Él tiene la capacidad para poder comunicarse de forma verbal.

0: de forma escrita y de forma gesticular. Por lo menos el relato que nos hacen los funcionarios de Carabineros de la Quinta Comisaría de Conchalí es que él hace un relato en ese contexto.
1: Tras esto se había decretado la internación provisoria de Quirós Carrizo en dependencia del Hospital Penitenciario de Santiago 1 debido a que la defensa presentó que mantenía un 80% de discapacidad mental. Pero no solo este punto fue importante para la decisión que durante la tarde iba a tomar la magistrada, ya que la jueza tomó un cambio radical en su decisión a raíz de un documento de la Policía de Investigaciones que indicaba si había o no salido del país, es decir, si tuvo o no movimientos migratorios. Frente a estos antecedentes se determinó que los delitos estaban prescritos, así lo señaló el abogado de Ghislaine Quirós, Daniel Cabezas.
2: Que esa fue la resolución del tribunal, la orden de libertad inmediata, producto de que al existir sobreseimiento, la formalización queda sin efecto y por lo tanto toda medida cautelar debe cesar.
1: Recordemos que para el mes de octubre ya estaba agendada una audiencia que iba a revisar la prescripción, pero que finalmente quedó sin efecto. Desde ahora la Fiscalía tiene un plazo para presentar un recurso de apelación y revertir la decisión del séptimo juzgado de garantía de Santiago.
3: Para las 8 de la mañana faltan 19 minutos. En prisión preventiva quedaron los 5 detenidos por tráfico y tenencia ilegal de armas y municiones en el marco de la operación Mauser 2. Desde Valparaíso, detalles con Fernando Ríos.
4: La justicia resolvió decretar prisión preventiva a los 5 detenidos por los delitos de tráfico, porte y tenencia ilegal de armas, además de porte y tenencia de municiones. Todo esto en el marco de la operación Mauser 2 en Quilpué, procedimiento efectuado por la Policía de Investigaciones y la Fiscalía de Valparaíso. Con esto, son 8 los detenidos de la causa iniciada en 2025. 3 de ellos fueron capturados en junio pasado en un operativo que logró desbaratar una banda dedicada al tráfico, porte y tenencia de armas y de municiones. Asimismo, este miércoles se detuvieron a las 5 personas que fueron formalizadas este viernes. El fiscal jefe de Valparaíso, Elizardo Tapia, profundizó en el procedimiento judicial que enfrentaron los detenidos en el juzgado de garantía de Valparaíso, que los relacionan con los otros 2 imputados sentenciados a cumplir prisión preventiva.
5: Se expusieron los antecedentes que daban cuenta de la vinculación que existía de estos 5 imputados con otros 2 y que habían sido detenidos previamente en esta misma investigación por ilícitos de tráfico de armas y municiones. Se pudo establecer entonces que existía un vínculo entre todos estos imputados, lo que la fiscal que el día tiene que hacer es mandar a periciar al laboratorio de la PDI las armas y las municiones para ver su estado de operatividad.
4: Cabe recordar que durante el primer operativo la PDI incautó 13 misiles de guerra de diferente calibre y más de 1.700 municiones. En tanto, durante el segundo se recopilaron 50 armas de fuego, accesorios de armamento y dinero en efectivo. El procedimiento fue realizado en las regiones de Valparaíso y Coquimbo, donde incluso se detuvo al armero de la banda. Tras una larga audiencia, el magistrado Luis Ponce señaló que la libertad de los individuos representa un peligro para la sociedad y pese a las medidas cautelares de menor grado solicitadas por la defensa, el juez desestimó la petición.
6: Se estima que medidas de menor intensidad solicitadas previamente por la defensa no resultan adecuadas frente a la gravedad, pluralidad y contexto de los hechos formalizados. Se acoge la solicitud formulada por el Ministerio Público en esta instancia y en consecuencia se decreta la medida cautelar de prisión preventiva respecto de todos los imputados.
4: De esta forma, 7 de los 8 detenidos en la operación deberán cumplir prisión preventiva mientras el plazo fijado para la investigación será de 30 días. Desde la región de Valparaíso, Bio Bio, la radio.
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2: Las cifras de desempleo encendieron las alertas. En el Congreso la tasa de desocupación llegó a 9,5% durante el trimestre mayo-julio, su nivel más alto en 5 años, un escenario que llevó al presidente de la Cámara, Jorge Alessandri, a proponer un fast track laboral para agilizar la discusión de proyectos relacionados con el empleo. No se trata de una nueva ley, sino de dar prioridad a iniciativas laborales que ya se encuentran en el Congreso o que sean presentadas por el Ejecutivo. La fórmula apunta a intensificar el trabajo legislativo, extender las sesiones de las comisiones e incluso, si es necesario, convocar a la sala en días adicionales para acelerar el despacho de los proyectos, para que el mecanismo también involucre al Senado y se transforme en un acuerdo entre ambas cámaras. Después de fiestas patrias, sus presidentes se van a reunir para definir prioridades de este fast track. El diputado UDI, Jorge Alessandri, aseguró que frente al escenario laboral es obviamente necesario, se requiere que las diferentes instituciones se coordinen y que los ministerios también se sumen a legislar con foco en la generación del empleo.
3: La emergencia de empleo requiere que todas las instituciones del país nos pongamos al servicio del Ministerio del Trabajo, del ministro, de los equipos. La petición es a cada uno de los ministros que piense en los proyectos que está empujando, cómo crear empleo.
2: La idea de acelerar la discusión ya encontró respaldo entre parlamentarios de oposición. El diputado republicano Alejandro Riquelme valoró la medida como algo que ya no es ideológico, sino necesario para que Chile avance. También el diputado del Partido Nacional Libertario, Gustavo Verdugo, sostuvo que es necesario transformar la actual crisis del desempleo en un motor de actividad.
4: Esto ya no es una discusión ideológica. Necesitamos destrabar proyectos, recuperar la inversión, facilitar la contratación y generar empleo formal.
5: Debemos transformar esta crisis en un motor de reactivación y prosperidad para todos.
2: Pero el debate cambia cuando se mira cuáles son los proyectos que podrían avanzar más rápido. Entre las iniciativas que actualmente se encuentran en tramitación están aquellas que buscan aumentar la adaptabilidad de la jornada laboral y permitir contratos por hora. Y es precisamente el contenido de estos proyectos el que genera reparos en sectores del oficialismo. El diputado comunista Luis Cuello cuestionó la propuesta argumentando que las iniciativas que actualmente están en discusión no serían pro empleo y podrían terminar perjudicando a los trabajadores.
6: Es un intento de pasar la planadora a los trabajadores. Hasta ahora la única agenda laboral que conocemos del gobierno tiene que ver con quitarle derechos a los trabajadores, con precarizarlos.
2: Una fórmula que busca acelerar la respuesta del Congreso frente a un mercado laboral que acumula 43 meses consecutivos con una tasa de desempleo superior al 8% y con cerca de 1 millón de personas que están buscando trabajo. Y respecto de los indicadores económicos, el precio del dólar subió 1 peso con 86 centavos y se cotizó a 943 pesos con 68 vendedor y 940 con 98 comprador. El precio del cobre cayó 1,05%. La bolsa de metales de Londres se transó a $6.45 la libra. En el marco de su gira por España, la ministra de Energía Jimena Rincón y el CEO de Grenergy, David Ruiz de Andrés, firmaron el proyecto Luz Antofagasta, una iniciativa que busca llevar energía a hogares vulnerables de la región que actualmente no cuentan con conexión a la red eléctrica. La Bolsa de Comercio de Santiago cerró en rojo, el índice selectivo IPSA bajó 0,16%, mientras el general ICPA disminuyó 0,19%. El precio del petróleo Brent, que es el de referencia para nuestro país, cayó 2,53% en Londres. El barril cerró a $104.91. El precio de la UF para hoy, 40.910 pesos con 10 centavos.
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3: Faltan 9 minutos para las 8 de la mañana. El gobernador del Biobío, Sergio Yacaman, lamentó y cuestionó que algunas reparticiones sigan a cargo de subrogantes, lo que dijo impide la ejecución de las políticas públicas. Por otra parte, el diputado del PDG, del Partido de la Gente, Patricio Briones, dijo que la demora en el nombramiento de titulares da paso a las críticas de la oposición. Desde Radio Biobío de Concepción, conoceremos el informe de Fabián Polanco.
4: A 6 meses de asumir la administración del presidente José Antonio Kast, se mantienen pendientes en el Biobío concursos a cargo del servicio civil y que buscan designar a los titulares de organismos tan importantes y claves como el Servio Pro Chile o INDAP. La demora que mantiene al frente de esas reparticiones a funcionarios subrogantes juega en contra de un buen trabajo, dijo el gobernador del Biobío, Sergio Yacaman.
5: Ya tenemos pendiente el concurso Pro Chile, el elector del Servio, por nombrar algunos, y nos preocupa porque la titularidad permite el mayor desenvolvimiento y ejecución de las iniciativas de cada uno de los servicios. Entonces yo hago un llamado al gobierno para que estos 6 meses, antes del año idealmente, esos concursos que son gatilladores de inversión, de gestión, se resuelvan y podamos contar con titulares en cada uno los servicios de nuestra región.
4: La necesidad de contar con titulares al frente de esos servicios, dijo el diputado PDG Patricio Briones, tiene que ver no solo con mejorar la gestión, sino también evitar dar a la oposición los argumentos para cuestionar al gobierno.
6: Es bastante llamativo que a 6 meses de inicio del gobierno todavía haya muchas subrogancias y no estén los directores titulares haciéndose cargo del trabajo territorial, de la parte estratégica de algunos servicios ministeriales que requieren justamente de liderazgos naturales y obviamente que estén bien preparados. Y eso le da sustento a la oposición para así también hacer un caldo cultivo de su retórica de que es un gobierno, como lo dicen ellos mismos, de novato.
4: Otra dirección regional a cargo aún de un subrogante es la del Servicio de Reinserción Social Juvenil. Consultado el Seremi de Justicia, Robert Contreras explicó que la demora tiene que ver con la rigurosidad de los concursos, pero admitiendo que lo mejor es que las reparticiones funcionen con titulares.
7: Efectivamente, el ideal, lo que se puede señalar es que todos los servicios tengan sus titulares, pero también es importante revisar cuáles son las competencias de las personas que postulan, cuáles son de alguna manera sus trayectorias, y eso el servicio civil es el que determina los tiempos, las formas de trabajo, de acuerdo a lo que veía cada uno de los directores nacionales.
4: Otros concursos pendientes son las jefaturas de la Superintendencia de Educación, el Servicio de Salud Concepción, el Servicio de Salud Biobío y el Instituto de Previsión Social.
3: Faltan 6 minutos para las 8. En el marco de su visita a la región de Los Ríos, el presidente Kast abordó las polémicas contrataciones que han salido a la luz durante los últimos días relacionadas con funcionarios con escasa experiencia laboral, pero que perciben altas remuneraciones dentro del aparato estatal. Uno de los casos más comentados es el de Cristóbal Soto, estudiante de periodismo de la Universidad de los Andes y encargado de redes sociales del Ministerio del Interior, cuya remuneración alcanzaba los 1.9 millones de pesos mensuales, 1.900.000 pesos. A ello se suma el caso de Sofía Pumpin, periodista titulada, quien tras realizar su práctica profesional pasó a desempeñarse como encargada de la coordinación e información de las delegaciones presidenciales regionales y provinciales. También figura Emilio Kurt, estudiante de Derecho de la Universidad de Chile, quien integra el equipo de avanzada del presidente de la República bajo la figura de experto en producción y recibe una remuneración sobre el 1.300.000 pesos. Consultado por un eventual doble estándar, considerando que durante la administración anterior cuestionó un gobierno de practicantes, el mandatario lo descartó tajantemente y defendió

0: la gestión, asegurando que los resultados obtenidos en estos primeros 6 meses respaldan el trabajo realizado. En esa línea, CAST reiteró que de detectarse errores o situaciones que deban corregirse, estas serán revisadas y enmendadas a la brevedad. El diputado del Frente Amplio, Matías Fernández, cuestionó la falta de autocrítica del Ejecutivo y acusó una escasa disposición a reconocer los errores.
1: Es una inconsecuencia tremenda, no tiene ninguna lógica lo que está llevando adelante y evidentemente esto es un premio de consuelo y despidos con elástico que contradicen todo lo que él prometió en campaña y en menos de 6 meses lo logró destruir.
0: El jefe de Estado también realizó una férrea defensa del retorno de la exministra del Deporte, Natalia Ducó, al gobierno, pese a que dejó el cargo tras la polémica por el uso indebido de un vehículo fiscal y por ende de recursos públicos. Cuando comienzan las investigaciones y se producen las denuncias, se detecta una situación incorrecta y se le pide la renuncia, reiteró CAST. Sin embargo, sostuvo que ello no impide que el Ejecutivo pueda volver a recurrir posteriormente a sus conocimientos y experiencia. El diputado del PPD, Cristian Tapia, cuestionó esa explicación y argumentó que dentro del propio gobierno ya existe múltiples personas con experiencia en materia deportiva, por lo que consideró innecesario el retorno de la ex autoridad.
2: Cuando nosotros tenemos en deportes un ministro de deporte, una subsecretaria de deporte, tenemos un director nacional del IND, tenemos una subdirectora del IND, pero esto es una pésima señal y se contradice con el discurso que siempre ha tenido el presidente Kast.
0: Así, la respuesta del mandatario no cerró el debate sobre las contrataciones cuestionadas ni sobre el regreso de figuras que ya habían salido del gobierno en medio de polémicas.
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0: Tres minutos faltan para las 8 de la mañana. El presidente Kast justificó su decisión de no realizar un acto oficial por el 11 de septiembre. Si bien reconoció el peso histórico de la fecha, afirmó que no se puede condenar a los chilenos a seguir anclados en el pasado. Con esa definición, la moneda llamó a poner el foco en los próximos 50 años. El informe es de Bárbara Payal.
5: Tal como se había anticipado, el gobierno no realizó actividad oficial alguna por el 11 de septiembre y optó por mantener al mínimo sus intervenciones públicas. Una jornada que, pese a la fecha, transcurrió con una agenda interna de trabajo que no se detuvo. Despliegue regional, reuniones y un consejo de subsecretarios marcaron el ritmo de la moneda durante este viernes. Las razones de la decisión no fueron explicitadas, sin embargo, según distintas fuentes, el objetivo fue evitar tensionar aún más la relación con sus bases en una fecha particularmente sensible. En la moneda eran conscientes de que cualquier pronunciamiento o acto oficial podía terminar generando cuestionamientos desde uno u otro sector, especialmente considerando que el propio presidente ha reivindicado la dictadura y que algunas figuras de su sector esperaban que fuera consecuente con ese discurso. Aunque el gobierno sí transparentó su profundo respeto por la fecha, también defendió su decisión de mantener el foco en los próximos 50 años. El presidente José Antonio Kast sostuvo que no se puede condenar a los ciudadanos a seguir viviendo del pasado.
6: Porque así como no puedo borrar la historia, tampoco puedo pedirle a nuestros compatriotas que estemos condenados por nuestra historia a no poder mirar el futuro de nuestra nación. ¿Qué mejor que en un día que marcó la historia de Chile encontrarnos?
5: Una posición que respaldó el senador de Renovación Nacional, Miguel Becker. A su juicio, el 11 de septiembre continúa teniendo dos miradas en el país y por ello valoró que el mandatario optara por seguir trabajando antes que profundizar la polarización.
7: El 11 de septiembre tiene dos grandes miradas y muy distintas. Y en ese sentido el presidente se ha dedicado más a lo que nos está pidiendo hoy día la comunidad: seguridad, trabajo.
5: Pero las distintas miradas también quedaron expuestas dentro de los propios sectores que respaldan al gobierno. El senador de Bópoli, Luciano Cruzcoque, relevó que esta fecha debe servir para extraer reflexiones de nuestra historia.
8: Pero a nosotros nos parece que es una fecha que es relevante en la convivencia nacional, que nos sirve para sacar lecciones. La reflexión final debe ser cómo nosotros generamos los mejores mecanismos para cuidar y proteger la democracia.
5: Queda por ver si la postura adoptada por la moneda fue una decisión puntual o el primer capítulo de una fórmula que se repetirá durante todo el mandato de José Antonio Kast.
0: Y Y la oposición conmemoró los 53 años del golpe de Estado con homenajes, llamados a la unidad y críticas al gobierno por no realizar un acto oficial, acusándolo de falta de sensibilidad frente a la fecha. El expresidente Boric reapareció en la conmemoración y sostuvo que la historia de Chile no se borra. Gabriela Piña con los detalles.
5: Con llamados a mantener viva la memoria y críticas al gobierno del presidente José Antonio Kast, la oposición conmemoró este viernes los 53 años del golpe de Estado. Las actividades comenzaron en el Cementerio General, donde dirigentes opositores llegaron hasta el mausoleo de Salvador Allende para rendir homenaje al expresidente y a las víctimas de la dictadura. Hasta ese lugar también llegó el expresidente Gabriel Boric, quien participó del acto junto a familiares de Allende y exautoridades de su gobierno. En su intervención defendió la importancia de mantener viva la memoria y sostuvo que no se necesitan ceremonias oficiales para recordar la historia, porque esta, dijo, no se borra.
9: No necesitamos ceremonias oficiales para recordar la historia. Yo quiero decirle a los chilenos y chilenas que la historia de Chile no se borra.
5: La ausencia de una ceremonia oficial del Ejecutivo para conmemorar esta fecha se convirtió en uno de los principales flancos de críticas de la oposición. La ex senadora e hija de Allende, Isabel Allende, cuestionó la falta de sensibilidad del gobierno y recordó que incluso durante las administraciones de Sebastián Piñera hubo actos oficiales para esta fecha.
10: Claramente es un defensor de Pinochet, de la dictadura, y no tiene la sensibilidad de entender lo que significó en nuestro país la pérdida de los derechos humanos.
5: Más tarde, las fuerzas opositoras se trasladaron hasta la Plaza de la Constitución, donde participaron de una ceremonia frente al Monumento de Allende y realizaron una ofrenda floral. Tanto el presidente del Partido Comunista, Lautaro Carmona, como la timonel del Partido Socialista, Paulina Bogdanovich, sostuvieron que conmemorar el quiebre de la democracia es un deber de Estado.
11: Los códigos que está usando el presidente hablan muy mal de él, lo empequeñecen mucho. Más vale que reconociera abiertamente que se omite de reivindicar algo que deberá ser una obligación de Estado.
12: Creo que es un deber para todo chileno y chilena recordar el 11 de septiembre como una fecha en que se quiebra la democracia.
5: De esta forma, la oposición cerró una jornada en que la memoria y la defensa de la democracia se transformaron también en una señal de unidad política frente al actual gobierno.
0: 8:02, familiares de detenidos desaparecidos y ejecutados políticos de la Araucanía emplazaron al gobierno a asumir su responsabilidad histórica por no conmemorar el golpe de Estado de 1973. Desde Radio Bio Bio de Temuco, la información con Bárbara Yusta.
13: Carlos Oliva, presidente de la Agrupación de Familiares de Detenidos y Ejecutados Políticos de la Araucanía, lamentó profundamente la decisión gubernamental de no realizar actividades conmemorativas por los 53 años del golpe de Estado y emplazó al gobierno a asumir su responsabilidad democrática.
14: Yo emplazo al gobierno de Chile que asuma su responsabilidad democrática que tiene para todas y todos, y no solo para una parte de la sociedad. Si adscribir al paradigma de los derechos humanos no es partidismo político. Sáquense eso de la cabeza. Ese estigma que le tiran, esto es cosa de los comunistas. No es así. Este gobierno aquí se equivocó, marcó un antes y un después en su, lo que comúnmente se conoce como legado.
13: El dirigente confirmó además que la Asamblea deberá resolver sobre el retiro o no del nombre de Bernarda Vera del memorial, emplazado frente al cementerio municipal de Temuco, quien figuraba como detenida desaparecida y que fue encontrada con vida residiendo en Argentina. En la jornada, familiares de detenidos desaparecidos y ejecutados políticos se reunieron en un acto artístico cultural en el Parque para la Paz, ubicado en Avenida Balmaceda, donde recordaron a sus seres queridos. En la Araucanía, Bio Bio, la radio.
0: Agrupaciones de derechos humanos en Valdivia afirmaron que el caso de Bernarda Vera, eliminada del registro de desaparecidos en dictadura, debe instar a quienes participaron en el secuestro de opositores del régimen militar a decir dónde están. Vamos hasta Radio Bio Bio de Valdivia. Carlos López con el informe.
15: El Diario Oficial publicó esta semana la eliminación del registro de personas ausentes por desaparición forzosa de Bernarda Vera Contardo, ex militante del MIR y de quien se pensaba que había sido detenida y ejecutada junto a otros en la zona del río Tolten en octubre de 1973. Sin embargo, y tras las indagaciones del ministro Álvaro Mesa, se estableció en julio que está viva en Argentina sin haber sido secuestrada. En el marco de la conmemoración de las víctimas de la dictadura cívico-militar, la presidenta de la Agrupación de Víctimas de Familiares de Detenidos Desaparecidos

0: y ejecutados políticos de Valdivia y de Sepúlveda. Manifestó que este es un caso doloroso porque, dijo, Bernarda es víctima de violaciones de derechos humanos y habría sufrido de todo para sobrevivir, lo que también afectó a su familia.
1: Para mí ha sido muy doloroso estos años sobre el caso de Bernarda, porque yo fui compañera de ella, amiga de ella, y hoy día estoy apañando a su hija, que realmente lo está pasando muy mal. Entonces, como sociedad, no debemos de olvidarnos que ella es una víctima de la dictadura.
0: El presidente de la agrupación de expresos políticos y familiares de Valdivia, Pedro Mella, manifestó que este caso debe instar a quienes participaron de las desapariciones de opositores al régimen militar a decir dónde están.
2: Por una parte, nos alegramos de que uno de los detenidos desaparecidos que teníamos en Chile haya aparecido con vida. ¿Y dónde están los otros detenidos desaparecidos? ¿Por qué no lo dicen? ¿Ah? ¿Por qué no abren sus libros, esa mente que ellos dicen que no se acuerdan? Y que nos digan dónde están.
0: El gobernador regional de Los Ríos, Luis Cubertino, militante socialista y víctima de la dictadura, dijo que el caso de Bernarda Vera debe ser revisado en su mérito.
3: Es un caso que debe verse con los méritos que corresponda y en alguna manera traspasar, digamos, esa situación al conjunto de los temas de derechos humanos y de las personas que están desaparecidas. Está muy lejos, ¿no es cierto?, de la utilización de ese caso para hacer un negacionismo universal y general.
0: En tanto, los dirigentes llamaron al presidente José Antonio Kast a responder a las demandas de las agrupaciones de derechos humanos en el país, sobre todo en el plan de búsqueda, y de quienes siguen desaparecidos en Chile, repudiando que en La Moneda no hubiera un acto conmemorativo. En Valdivia, Bio Bio, la radio.
4: 8:07, el Partido Nacional Libertario intensificó la presión para avanzar en la identificación de osamentas potencialmente vinculadas a detenidos desaparecidos y emplazó al gobierno a dar urgencia al proyecto que permite al Servicio Médico Legal realizar el proceso de oficio. La colectividad además endureció sus críticas contra la izquierda, acusándola de instrumentalizar políticamente los derechos humanos en un nuevo aniversario del 11 de septiembre. Francisca Cárez con los detalles.
5: Hasta el Servicio Médico Legal llegó este viernes Johannes Kaiser junto a la directiva del Partido Nacional Libertario. En una fecha que reconoció no escogieron al azar, los libertarios pusieron el foco en las osamentas potencialmente vinculadas a detenidos desaparecidos que permanecen sin identificar. Según Kaiser, existen 1.244 protocolos en esta situación y desde las afueras del organismo cuestionó que mientras año a año se exige conocer el destino de las víctimas, estos restos continúen sin una identidad.
6: Que haya gente, todos los años haya actividades políticas donde se reclama el saber dónde están, sabiendo que hay miles de protocolos por identificar en poder del Estado.
5: Detrás del emplazamiento hay un proyecto presentado por el propio Kaiser en 2024. La iniciativa busca que el SML pueda identificar restos de oficio sin esperar una orden judicial y prioriza aquellos vinculados a violaciones a los derechos humanos entre 1973 y 1990. Hoy está en segundo trámite en el Senado. Es ahí donde apuntó la presidenta de la Comisión de Derechos Humanos de la Cámara, la libertaria Gloria Navellán, quien emplazó a la senadora Fabiola Campillay, quien preside la instancia en la Cámara Alta, a poner la iniciativa en tabla.
7: A mí me da mucha pena que el Servicio Médico Legal no avance en esto, y más pena me da que la senadora Fabiola Campillay, que tiene hoy día en sus manos este proyecto de ley de identificación de estos restos, no lo ponga en tabla.
5: Y es precisamente la falta de avance del proyecto la que abrió una arista más política. En el partido cuestionan que sectores que históricamente han exigido verdad sobre los detenidos desaparecidos no impulsen, aseguran, una iniciativa destinada justamente a conocer la identidad de estos restos. La diputada libertaria Paulina Muñoz sostuvo que existe obstrucción para avanzar en las identificaciones.
8: La izquierda sigue impidiendo la identificación de personas fallecidas, que hasta ahí les llega el discurso que prefieren mantenerlos en incógnito por ganar su discurso ideológico.
5: Las osamentas fueron uno de los temas que la directiva libertaria llevó esta semana hasta Cerro Castillo en su reunión con el presidente José Antonio Kast. Ahora esperan que el Ejecutivo dé una señal que trascienda el 11 de septiembre, poner urgencia al proyecto y llevar hasta el Congreso una discusión que los libertarios buscan instalar para dar por superada la pelea ideológica de los detenidos desaparecidos.
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8: Ocho con 11 minutos, un cuartel falso de la PDI, supuesto detectives víctimas esposadas y una vacuna de 300 millones de pesos. Así operaba, según el Ministerio Público, la red criminal que integraba el exfiscal Vinko Fodich, dedicada al delito de secuestro extorsivo. Tanto Fodich como el detective Rodrigo Navarrete y Luis Moraga Parisi, primo del líder del partido de la gente, Franco Parisi, quedaron en prisión preventiva. Hoy se conocerá el destino de otros 4 formalizados en la causa. Detalles con Sebastián Catalán.
9: Un exfiscal, detectives de la PDI y el primo de un conocido político. 7 imputados fueron formalizados ayer por su supuesta participación en una red dedicada a secuestros extorsivos. Los formalizados son Vinko Fodich, Ángelo Stevens, José Ignacio Pinto, Luis Moraga Parisi y los detectives Rodrigo Navarrete, Sebastián Gajardo y Pablo Gajardo. Además, también fueron detenidos otros 3 imputados, elevando a 10 los involucrados en la investigación. Según la fiscalía, la organización habría apuntado a víctimas de nacionalidad china mediante un elaborado montaje policial. Para ello acondicionaron una sala de eventos en Santiago como falso cuartel, con logos de la PDI, un supuesto organigrama criminal e incluso elementos para simular vínculos con el FBI. Una de las víctimas habría sido esposada y trasladada hasta ese lugar, donde otros integrantes simulaban estar detenidos y algunos asumían roles policiales. El fiscal Miguel Ángel Orellana informó que los 7 fueron formalizados por asociación criminal, secuestro extorsivo y extorsión.
10: Pedimos cautelares de prisión preventiva respecto de todos ellos. Establecimos ante el tribunal, creemos con bastante fuerza, los antecedentes que permiten establecer la existencia del delito respecto de todo ello y la participación que a cada uno le cupo en los hechos.
9: La fiscalía sostiene que a las víctimas se les habría exigido inicialmente el pago de 300 millones de pesos. En ese contexto aparece Vinko Fodich. Su abogado Felipe Moraga reconoció participación en parte de los hechos y un interés patrimonial, pero negó que haya intervenido directamente en un secuestro o integrado una asociación criminal.
11: Nosotros estimamos que él no sea condenado por ninguna asociación ilícita. Él no es parte de una asociación ilícita. Él participa en un hecho que concurren distintos sujetos, pero no se organiza ilícitamente con las características del tipo penal.
9: La abogada Alejandra Borda, a cargo de la defensa de Ángelo Stevens y José Ignacio Pinto, destacó la colaboración que ambos habrían prestado y advirtió riesgos para ellos dentro de un recinto penitenciario.
12: Para nosotros es súper importante considerar la colaboración que han prestado nuestros representados, lo que los pone en una evidente situación de riesgo en el cumplimiento de una medida cautelar al interior de algún recinto penitenciario.
9: Vinko Fodich, Rodrigo Navarrete y Luis Moraga Parisi no objetaron la prisión preventiva solicitada por Fiscalía. La audiencia continuará hoy cuando el tribunal resolverá las cautelares pendientes para Stevens, Pinto, Sebastián Gajardo y Pablo Gajardo.
8: Son las 8 de la mañana con 15 minutos, 11 magistrados fuera del Poder Judicial y otros 26 que mantendrán sus cargos. Es el saldo de la revisión realizada por la Corte Suprema sobre los cuadernos de remoción. El Pleno resolvió 37 casos luego de analizar los antecedentes de cada juez y jueza involucrados. Las decisiones ya fueron comunicadas, aunque todavía falta conocer el detalle de sus fundamentos. En paralelo, 11 casos permanecen suspendidos por requerimientos

0: ante el Tribunal Constitucional. Los detalles en el informe de Marcela Rojas.
1: La Corte Suprema ya tiene definido el resultado de los cuadernos de remoción abiertos a raíz de los viajes al extranjero realizados por integrantes del Poder Judicial mientras se encontraban con licencia médica. De los 58 casos que estuvieron sobre la mesa, 11 permanecen suspendidos por requerimientos ante el Tribunal Constitucional, mientras que otros 10 fueron descartados por distintas razones procesales o porque ya no correspondía analizar su eventual remoción. Así, el Pleno se pronunció finalmente sobre 37 cuadernos. De ellos, acordó remover a 11 integrantes de la judicatura, todos en votación dividida, mientras que rechazó la remoción de otros 26. La presidenta de la Corte Suprema, Gloria Ana Chevesich, explicó que para las expulsiones se consideró la existencia de un mal comportamiento conforme al artículo 80 de la Constitución y que en la mayoría de los casos también se aplicó un criterio de proporcionalidad.
2: Respecto de aquellos que se removió, es porque se estimó que había... ha habido mal comportamiento, tal cual como lo señala el artículo 80 de la Carta Fundamental, para disponer la remoción, y en la mayoría de los casos se consideró el criterio de la proporcionalidad.
1: En el caso de los 26 jueces cuya remoción fue rechazada, la explicación también está en las cifras. En 7 casos no se alcanzaron los 11 votos requeridos por la Constitución. En otros 15, la mayoría del Pleno se inclinó por no remover y en 4 de ellos se produjo un empate. La presidenta Chevesich recordó que, aunque actualmente la Corte Suprema funciona con 18 ministros debido a 3 vacantes, el quórum para estas decisiones continúa siendo de 11 votos. La Organización de Trabajadores Judiciales valoró precisamente que el tribunal haya optado por una revisión individual y no por una suerte de decisión colectiva sobre todos los jueces investigados. Así lo señaló su presidente Marcelo Acevedo.
3: Hay una tendencia en que se revisó caso a caso y es lo que nosotros pedíamos. No pedíamos una cacería de brujas, tampoco pedíamos efectivamente que salieran todos los jueces, porque efectivamente hay algunos que sí tienen algún tipo de justificación.
1: Entre quienes conservarán sus cargos están 5 magistradas representadas por el abogado Gabriel Osorio. A su juicio, la clave estuvo en determinar si las conductas cuestionadas habían afectado el núcleo de la función jurisdiccional, particularmente la independencia, imparcialidad, el deber de reserva o la correcta administración de justicia.
4: Y nosotros opinamos y le explicamos a la Corte que en ninguno de estos casos se había afectado este núcleo de la función jurisdiccional y que, por tanto, de acuerdo a la doctrina que históricamente ha tenido la Corte Suprema, no podía remover, cuestión que se acogieron estos argumentos.
1: Este lunes, en tanto, el Tribunal Constitucional revisará al menos 5 de los casos suspendidos en la Suprema.
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7: Tragedia en la Araucanía, 16 personas murieron tras un voraz incendio que consumió por completo un hogar de adultos mayores en Pitrufquén. Remesón. La Corte Suprema removió a 11 jueces por viajar al extranjero con licencia médica, mientras que 26 seguirán en sus cargos y otros 11 esperan ser salvados por el Tribunal Constitucional.
2: Se removió es porque se estimó que había habido mal comportamiento, tal cual como lo señala el artículo 80 de la Carta Fundamental.
3: Hay una tendencia en que se revisó caso a caso y es lo que nosotros pedíamos.
7: La Asociación Nacional de Magistrados calificó esta determinación como uno de los episodios más graves para la independencia judicial desde el retorno a la democracia.
8: Un poder tan intenso, ejercido sobre la permanencia en el cargo de un juez, exige garantías mínimas de debido proceso, procedimientos previsibles.
7: El exfiscal Vinko Fodich fue enviado a la cárcel por su rol en una organización de secuestros extorsivos. Un detective de la Policía de Investigaciones y primo de Franco Parisi corrieron la misma suerte.
9: Establecimos ante el tribunal, creemos con bastante fuerza, los antecedentes que permiten establecer la existencia del delito respecto de todo ello y la participación que cada uno le cupo en los hechos.
7: Duro revés para la Fiscalía. La Corte de Apelaciones de Santiago revocó la prisión preventiva de 8 imputados vinculados a la operación Imperio Ámsterdam.
10: La Corte de Apelaciones ha dicho algo que para nosotros era evidente, que la prisión preventiva no era en absoluto necesaria, que además no hay antecedentes de una asociación ilícita.
7: Por prescripción de la acción penal, Gislen Quirós fue sobreseído del delito de homicidio contra Mariana Sepúlveda, mujer que desapareció el 2008 en la comuna de Conchalí.
11: La situación procesal de él respecto a los delitos que se le imputan cometidos desde el 2008, aproximadamente el 2013, son invariables desde la formalización fiscal y claramente esos son los que determinan los plazos para poder hablar de prescripciones como lo que estamos hablando hoy día.
7: El presidente José Antonio Kast justificó la decisión de no realizar ningún acto oficial por el

0: el 11 de septiembre.
1: Porque así como no puedo borrar la historia, tampoco puedo pedirle a nuestros compatriotas que estemos condenados por nuestra historia a no poder mirar el futuro de nuestra nación.
0: La oposición realizó un acto para homenajear a Salvador Allende y llamar a la unidad, instancia en la que participó el expresidente Gabriel Boric.
2: No necesitamos ceremonias oficiales para recordar.

0: el doble estándar por las críticas a la administración anterior.
1: Pero esto es una pésima señal y se contradice con el discurso que siempre ha tenido el presidente Kast.
2: Es una inconsecuencia tremenda, no tiene ninguna lógica lo que está llevando adelante.
0: La Moneda rechazó las declaraciones del ministro de Defensa argentino sobre el estrecho de Magallanes y aseguró que no existen patrullajes conjuntos en la zona austral.
3: Que el estrecho de Magallanes es chileno.
4: Porque siguen mintiendo, tratando de confundir a la opinión pública. No es primera vez que ocurre esta situación de provocación. Se debe actuar con la máxima firmeza.
0: La Moneda rechazó estas declaraciones. En conversación con BioBio, la radio, el ministro de Agricultura, Jaime Campos, volvió a remeter contra los aranceles impuestos por Estados Unidos.
5: Obviamente que esta decisión unilateral del gobierno de los Estados Unidos, teniendo vigente un tratado de libre comercio que establecía aranceles cero, evidentemente que no nos gusta.
0: Más de 90 botellas destinadas a fabricar bombas incendiarias, un robo millonario en un supermercado y el saqueo de una funeraria marcaron los incidentes registrados durante la noche por la conmemoración del golpe de Estado en la capital.
6: En la entrada principal habrían agredido al guardia, al parecer con un arma de fuego, para posteriormente ingresar, meterse al módulo de carnes para sustraer carne del lugar.
0: En el exterior, Corea del Norte lanzó múltiples misiles balísticos de corto alcance hacia el mar de Japón, un día después de que Corea del Sur, Estados Unidos y Japón concluyeran maniobras militares. Rusia volvió a atacar con misiles y drones empresas del complejo militar industrial que dan servicio a las Fuerzas Armadas de Ucrania. Nueva York recordó a las casi 3.000 víctimas de los atentados del 11 de septiembre con su tradicional ceremonia en la zona cero, 25 años después de los ataques. La Fiscalía de Perú mantiene abiertos 22 expedientes por los más de 300 peruanos reclutados por Rusia, presuntamente bajo engaños, para ser enviados al frente de su guerra contra Ucrania. En el deporte, Universidad Católica visita a Palestino en el inicio de la fecha 23 del torneo de Primera División.
7: El rival juega bien, viene en un buen momento. Vamos a necesitar de una muy buena versión para traernos los 3 puntos, que es lo que vamos a ir a buscar a la Cisterna.
0: Con 3 accidentes comenzó la fecha del Rally Mundial en la región del Biobío que lidera el sueco Oliver Solberg.
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9: Exactamente 8 de la mañana con 24 minutos.
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13: Más temprano, auditores de la radio se contactaban con nosotros para compartir información, videos, imágenes de un accidente que había ocurrido en horas de la mañana en el puente Cutipay hacia Niebla. Son 2 vehículos que se ven involucrados en este accidente. Eso fue aproximadamente a las 8 de la mañana. Esto es en el acceso al puente Cutipay. Podemos apreciar, por ejemplo, uno de los vehículos que está en el puente y el otro que está fuera de este. Los 2 vehículos que chocaron durante esta mañana. Ya están los equipos de emergencia en el lugar, están dirigiendo el tránsito también porque están con banderilleros, entre comillas, digamos, que permiten el paso en un sector y luego hacia el otro lado. Pero esto es efectivamente en el puente de Cutipay. Esto ha ocurrido en horas de esta mañana, donde podemos apreciar uno de los vehículos involucrados de color gris que está en el el puente, a un costado del puente, y el otro, además,

0: se nota también mucho elementos de los vehículos que quedaron ahí desprendidos también en el camino. El otro vehículo está también en el costado del camino y está bomberos, podemos ver que están ahí trabajando, está todo con conos, los equipos de emergencia ya están en el lugar hace un buen rato ya. Y claro, y están dirigiendo el tránsito porque no está cortado en un 100%, pero claro, tienen que ir pasando por turnos, ¿no? Para ambos sentidos. Eso es lo que está pasando. Agradecemos ahí a nuestros auditores de la radio que nos comparten los videos. Repetimos, esto ha ocurrido en horas de la mañana, este accidente de tránsito que involucra dos vehículos en el puente Cutipay, camino a Niebla.
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0: El presidente José Antonio Kast visitó cuatro comunas de la región de Los Ríos y aseguró que se garantizará la continuidad de la política de construcción naval, resaltando la tradición astillera de Valdivia. El mandatario aterrizó en la región el jueves en la noche, dando inicio a su primera visita a la zona desde que asumió como jefe de Estado hace 6 meses. La primera actividad se llevó a cabo el viernes en los astilleros ASNAV de Valdivia, instancia en que se confirmó la continuidad de la política de construcción naval que se impulsó en el gobierno anterior. El presidente José Antonio Kast resaltó la importancia de la tradición naval de Valdivia y del país, poniendo foco en los beneficios para el desarrollo de las regiones.
3: Muchas veces no miramos la tricontinentalidad de Chile y por mucho tiempo hemos vivido de espalda al mar, pero Chile le ha dado la espalda al mar y hoy día nos queremos poner de frente al mar. Queremos que Chile vuelva a mirar al mar como una potencia y que esa frontera hoy día sea fuente de desarrollo, de empleo, de innovación y de soberanía. Y queremos hacerlo desde regiones.
0: La alcaldesa de Valdivia, Carla Atman, valoró la continuidad de la política de construcción naval, aunque solicitó una hoja de ruta para avanzar en inversiones.
4: Somos una ciudad marítima con vocación fluvial y con una larga historia astillera. Es por eso que hemos conversado sobre la política de construcción naval. Se nos ha formalizado que es una política que tendrá continuidad y que se abraza también por parte de este gobierno. Estamos a la espera de que salga rápidamente la hoja de ruta para que con esa hoja de ruta podamos tener todos los actores públicos y privados las certezas de cómo vamos a avanzar en materia de inversión.
0: El gobernador regional Luis Cubertino mostró tranquilidad debido a que la iniciativa continuará con el actual gobierno.
5: Hoy día nos vamos absolutamente tranquilos porque habrá continuidad y aquellas ciudades como la capital regional que ha desarrollado a través de la propia Universidad Austral hoy día su carrera de construcción naval, más una empresa privada tan prestigiada como ASENAV, nos garantiza justamente valores muy importantes en mano de obra, en tecnología y en avance de respuesta a la construcción naval, no solamente de Chile, sino también del mundo.
0: El mandatario se trasladó en un buque de la Armada hasta la costa de Corral para su segunda actividad, que se centró en el lanzamiento del bono extraordinario de apoyo a la niñez, que va a beneficiar a más de 40.000 familias en la región que estén en el 80% más vulnerable en el registro social de hogares, quienes recibirán 30.000 pesos por hijo. En esta actividad estuvo acompañado por las ministras de Defensa de Desarrollo las ministras de Desarrollo Social y de la Mujer, María Jesús Wolf, y Judith Marín, que además del ministro de Defensa, Fernando Barros. De Corral, el presidente se dirigió a Mafil, donde se reunió con los alcaldes y parlamentarios de la región en la biblioteca municipal y su gira concluyó en el aeródromo Pichoy para recorrer las obras de ampliación en el principal terminal aéreo de la zona. La doble vía hacia Valdivia y el problema por la recolección de basura en la región fueron los principales puntos que plantearon los alcaldes al presidente José Antonio Kast. Por cerca de 2 horas se extendió el encuentro entre el mandatario, parlamentarios y jefes comunales, instancia que se realizó en la Biblioteca Municipal de Mafil y que se enmarcó en la primera visita de Kast desde que asumió como jefe de Estado. En la reunión, las autoridades comunales

0: comunales plantearon sus principales inquietudes con el fin de obtener solución a los problemas que afecta a los vecinos. La doble vía fue uno de los puntos que plantearon los jefes comunales al presidente José Antonio Kast. La alcaldesa de Valdivia, Carla Atman, pidió que se reactive una mesa de trabajo liderada por la delegación presidencial para impulsar el proyecto sin que afecte a la comunidad.
1: Le solicitamos en conjunto con el alcalde de Mariquina y de Paillaco que se reactive la articulación de una mesa de trabajo que ojalá lidere la delegación presidencial, en donde haya representación del equipo de concesiones del nivel central, que esté el gobierno regional y los tres municipios, y el presidente mandató a su equipo regional de que eso suceda. Así que vamos a estar atentos y esperando esa reunión para que ahí podamos colaborar todas las autoridades en buscar la mejor solución para que la doble vía vaya, pero que obviamente sea también acorde a los requerimientos y necesidades de nuestros vecinos.
0: La inquietud de los alcaldes se centra en los 4 puntos de peaje que se emplazarán en el tramo Paillaco-Valdivia-Mariquina, cuya tarifa base será de 1.250 pesos según las bases de la licitación. El alcalde de Paillaco, Cristian Navarrete, mencionó los problemas económicos que provocaría esta situación en los automovilistas.
2: Las 12.000 personas que viajan de Paillaco a Valdivia no pueden pagar 5.000 pesos por ir y volver en un día. Tenemos muchas personas que trabajan, tanto que viven en Paillaco, trabajan en Valdivia o viven en Valdivia y viajan a trabajar a Paillaco, que tendrían que desembolsar por lo menos 100.000 pesos al mes adicionales para poder cumplir con eso. Y eso es inaccesible.
0: Pero no solo conectividad abordaron los jefes comunales, sino que también el problema por la recolección de basura. El alcalde de Lanco, Juan Rocha, dijo que se puso sobre la mesa los problemas ambientales que se generarían por el vertedero de Morrompuyi.
3: Planteamos toda la problemática que cada uno de los municipios tiene. Y también temas generales que nos une a nosotros como municipio acá en la región de Los Ríos, como es el vertedero Morrompuyi, ¿no es cierto?, que es un problema medioambiental que si no se resuelve con las entidades públicas, vamos a tener seguramente un problema mayor en el año 2028.
0: El alcalde de Lago Ranco, Miguel Mesa, señaló que nadie está ajeno a este problema.
4: En la región nadie queda ajeno a esto en realidad. Esto no es un problema de gobernador, de alcalde, sino que es una situación que nadie de la región de Los Ríos queda ajeno, porque todos nosotros tenemos una dependencia directa del vertedero hoy día Morrompuyi. Por eso es que hemos hecho tanta fuerza entre todos los alcaldes para presentarle esto al presidente de la República.
0: Los jefes comunales mostraron cautela con la respuesta que entregó el presidente José Antonio Kast, recalcando que estarán conformes cuando reciban soluciones reales y no se queden solo en los compromisos.
5: Mucho taco esta mañana. 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
0: Traspaso a las nuevas generaciones de la lucha por los derechos humanos fue planteado en Valdivia en la conmemoración a las víctimas tras el golpe militar del 11 de septiembre de 1973. Las agrupaciones de derechos humanos en la zona, junto a otros organismos sociales y políticos, desarrollaron el tradicional acto en la Casa de la Memoria, ubicada en calle Pérez Rosales, en donde hubo un homenaje a víctimas del caso Chihuío, como de quienes en estos últimos 53 años esperan justicia y saber dónde están quienes fueron desaparecidos tras el régimen militar. Tras ello hubo una marcha y romería hacia el Liceo Armando Robles Rivera, en donde fueron homenajeados 3 ex alumnos de dicho establecimiento que fueron torturados y secuestrados aún sin hallar durante la dictadura. Casos que, junto a otros, todavía pesan en familiares y personas cercanas, como lo señalaron Martín, Cecilia y Vicente.
7: Nacimos después del golpe y que vivimos las consecuencias al final de la dictadura, una herida de sangre en las familias de las personas que fueron asesinadas.

0: asesinadas, torturadas, exoneradas, exiliadas.
1: ¿Cuántos quedamos sin nuestros padres, nuestros hermanos, nuestros abuelos? Entonces, para mí, lo que le pido yo a las autoridades, a nuestras autoridades chilenas, que se comprometan a nunca estar a favor de estos tremendos genocidios.
2: Este daño es irreparable para todas las familias, para toda la gente que hemos sufrido. Es un daño que vamos a llevar con nuestra historia hasta el día en el que nos llegue la muerte.
3: En la conmemoración, tanto el gobernador y militante socialista Luis Cubertino como la alcaldesa y militante del Frente Amplio Carla Atman, entre otras cosas, pidieron que esta reivindicación trascienda a las actuales y nuevas generaciones, lo que también asimiló la presidente de la agrupación de familiares de detenidos desaparecidos y ejecutados políticos, Ida Sepúlveda.
4: Eso es lo que nosotros hemos planteado, hemos trabajado y estamos ahora más que nunca preocupados a nivel nacional sobre la búsqueda de nuestros seres queridos. Han desmantelado un poco el plan de búsqueda, el programa de derechos humanos, que realmente es súper importante, pero ahí estamos y vamos a seguir. Porque tenemos que dejarle esta aposta a las futuras generaciones.
3: Sepúlveda lamentó que en el Palacio de la Moneda no hubiera un acto oficial de conmemoración. Aquello también fue reprochado por el presidente de la agrupación de expresos políticos y familiares de Valdivia, Pedro Mella, quien llamó al presidente José Antonio Kast, que estuvo en la región, a evitar el negacionismo.
5: Él es presidente de todos los chilenos. La historia no la puede borrar él. Es presidente donde tienen que tener todo el derecho un presidente de la República dar a conocer lo que pasó. Sea como sea, aquí en Chile hay detenidos desaparecidos hasta la fecha de hoy, ejecutados políticos, compañeros que fuimos torturados. Y seguimos adelante en la lucha y nosotros queremos de que para con historia hay memoria.
3: Las actividades de conmemoración oficial continuaron en el cementerio municipal de Valdivia, en el Memorial de Víctimas de la Dictadura entre 1973 y 1990, a las que se sumaron otras durante la jornada del 11 de septiembre.
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3: El precio del dólar subió un peso con 86 centavos ayer viernes, al cotizarse a 943 pesos con 68 centavos vendedor y 940 pesos con 98 centavos comprador. El precio del cobre cayó 1,05% ayer en la Bolsa de Metales de Londres, al transarse a $6.45 la libra. La Bolsa de Comercio de Santiago cerró en rojo. El índice selectivo IPSA bajó 0,16%, mientras el general ICPA disminuyó 0,19%. Wall Street cerró al alza. El Dow Jones subió 0,98% y el Nasdaq lo hizo en 0,96%. El valor del UF para este sábado 12 de septiembre es de 40.910 pesos con 10 centavos.
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3: La Policía de Investigaciones confirmó el hallazgo de osamenta humana en el acceso vehicular del Coliseo Municipal de Valdivia. Detectives de la Brigada de Homicidios de la PDI concurrieron hasta el acceso vehicular del Coliseo Municipal Antonio Surmendi Riveros, ubicado en calle Rasuriz, en la esquina con Carlos Condel, en la comuna de Valdivia. Esto tras el hallazgo de una osamenta humana. De acuerdo con los antecedentes preliminares, el hallazgo correspondía a un cráneo humano, el cual fue encontrado por un trabajador de la empresa.

empresa Aguas Décima mientras realizaba labores de mantención en el lugar. Los detectives de la Brigada de Homicidios, en coordinación con el Ministerio Público, desarrollan diligencias investigativas destinadas a establecer la identidad de la persona y las circunstancias en que estos restos llegaron hasta el lugar.

0: información desde Argentina de un imputado prófugo por el delito de robo y uso de armas para que cumpla la prisión preventiva en Valdivia. Nos amplía Carlos López.
1: La Fiscalía Regional de Los Ríos informó que Brian Alejandro Borges Enríquez, de 27 años, es investigado por el robo a un domicilio en la capital regional, ocurrido el 5 de febrero, cuando ingresó forzando una puerta del inmueble y sustrajo una pistola, 100 cartuchos de munición calibre 9 milímetros, equipos electrónicos y otras especies. Tras el hecho, la investigación se determinó la participación del individuo en estos hechos. La PDI informó que posteriormente establecieron que el imputado había salido del país por un paso clandestino hacia Argentina. Los detectives supieron de él cuando, por otro delito, fue detenido en la ciudad de General Roca, en la provincia de Río Negro, en donde utilizaba incluso una identidad falsa. Con ello, se solicitó una orden de detención. La Fiscalía señaló que Borges Enríquez fue formalizado en ausencia el 10 de marzo de este año ante el Juzgado de Garantía de Valdivia y tras su captura en Argentina, gestionó su extradición mediante los mecanismos de cooperación internacional. Una vez concluidos los procedimientos judiciales y diplomáticos correspondientes, el imputado fue entregado a las autoridades chilenas y trasladado este viernes a Valdivia, donde fue puesto a disposición de la Corte de Apelaciones para continuar con el proceso penal en su contra y cumpla prisión preventiva. Incluso, según se indicó, previo a cometer el robo en lugar habitado en febrero, hace muy poco había terminado una condena para volver a delinquir.
0: En prisión preventiva quedó un hombre que lesionó y amenazó a su expareja en la comuna de Río Bueno. Según la indagación, la mujer agredida está embarazada. El Ministerio Público formalizó una investigación en su contra por 8 delitos, entre ellos desacato, lesiones menos graves y amenazas reiteradas cometidos en el contexto de violencia intrafamiliar. Según la Fiscalía, el imputado, mayor de edad, fue detenido en situación de flagrancia. En la audiencia de formalización, el ente persecutor expuso antecedentes que dan cuenta de una serie de hechos de violencia ejercidos reiteradamente contra su ex conviviente, por lo que solicitó la medida cautelar de prisión preventiva al estimar que la libertad del imputado constituye un peligro para la seguridad de la sociedad y de la víctima, y además por existir riesgo de fuga. Tras escuchar los argumentos de la Fiscalía de Los Ríos, el Juzgado de Garantía de Río Bueno decretó la prisión preventiva del imputado. Para resolver, tuvo especialmente en consideración la gravedad y reiteración de los hechos investigados, que la víctima se encuentra embarazada y la existencia de otras causas de violencia intrafamiliar respecto de la misma víctima.
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0: El gobernador regional Luis Cubertino confirmó que pidió al Ministerio de Obras Públicas en Santiago y al presidente José Antonio Kast en Valdivia un subsidio del Estado para reducir el valor de los peajes de la futura doble vía, los cuales son casi imposibles de tolerar. Carlos López nos amplía.

0: La autoridad regional se reunió en Santiago con el viceministro de Transportes y Telecomunicaciones y de Obras Públicas, Luis de Grange, como también con la representación de la Dirección General de Concesiones para tratar distintos temas, entre ellos el proyecto de doble vía para los accesos sur y norte de Valdivia y que, según las estimaciones, debiera estar operativa en el año 2035. Cubertino aseguró que la situación es compleja. Informó que la licitación en curso mantiene a 12 empresas que han retirado las bases del proceso, pero muy pocas han hecho consultas al mismo. Aseguró que la futura obra demandaría una gran cantidad de recursos con un alto subsidio del Estado para su ejecución y con ello la operación de peajes que, según la licitación, estipula 4 en todo el tramo, 2 por el lado norte e igual número por el sur, cuya tarifa está ya fijada de 1.250 pesos cada uno. Para el gobernador, aquello es impracticable, pidiendo al ministro que se considere un subsidio estatal que dé factibilidad a la licitación del tramo, como también se lo planteó al presidente José Antonio Kast.
1: Se lo he planteado al presidente de la República, este mismo tema, con el objeto de que se considere la responsabilidad del Estado para solucionar el problema que tiene Valdivia.
2: ¿Eso significaría, gobernador, poder reducir la tarifa de 1.250 pesos por peaje?
1: Efectivamente, sí, apunta ese valor que hoy día tenemos, un valor casi imposible de poder tolerar, y por consiguiente apunta a aumentar el subsidio. Ellos dicen que tiene hoy día la necesidad del 80% del financiamiento es de subsidio del Estado.
0: Cubertino sostuvo que el tema será evaluado y que actualmente el escenario es de incertidumbre. Por otro lado, dijo que se le consultó si había alguna posibilidad de recursos regionales para dicho subsidio, afirmando el gobernador que aquello no sería posible. La autoridad precisó que aquello significaría hipotecar al gobierno regional por 25 o 30 años por una responsabilidad que consideró es del Estado, que por lo demás, según agregó, tendría una deuda con la región de Los Ríos sobre conectividad y el anhelo de una doble vía para los accesos de Valdivia.
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5: Este sábado se realizará la cuarta versión del concurso que premiará la mejor empanada frita de Valdivia. Aunque inicialmente fueron 20 las personas inscritas, la competencia finalmente reunirá solo a 16, ya que por distintas razones personales, 4 de ellas desistieron. Los participantes deberán llevar la masa y el pino listo, pero tendrán que armar la empanada y freírla en la cocina de la Junta de Vecinos número 24, que está en el sector de Isla Teja de Valdivia. Cada participante donará una docena de empanadas para que los asistentes puedan degustar y además prepararán otras 4 para que sean analizadas por el jurado. Los 3 primeros lugares recibirán un premio en dinero y sacos de harina. El presidente de la Junta de Vecinos organizadora del evento, Juan Ruiz, mencionó que habrá 4 jueces encargados de elegir la mejor empanada. Estos son Pedro Gutiérrez, docente de INACAP, Ignacio Concha y Jorge Vargas del Círculo de Chef Los Ríos, además de José Verdejo, docente de la Escuela de Nutrición de la Universidad San Sebastián.
6: Lo importante que ven los jurados es el tema del sabor, el tema de la preparación, cómo arman la empanada para que la empanada cuando se fríe no se abra y quede con un color, todo el mismo color, y también el porte. El porte es importante, que no sea una más grande, una más chica.
5: El concurso gastronómico se realizará en la plaza ubicada en la esquina de las calles Los Boldos y Los Olivillos, esto en el sector de Isla Teja de Valdivia. En el lugar habrá un show musical, bailes, juegos típicos y una feria de emprendedores locales a contar de las 11 de la mañana. El concurso de La Mejor Empanada Frita de Valdivia es una iniciativa organizada desde septiembre del año 2023 por la Junta de Vecinos número 24, con el propósito de generar un espacio de encuentro comunitario, así como la promoción de las tradiciones y juegos típicos en el contexto de las fiestas patrias.
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5: Sol radiante para toda la región de los ríos se espera para esta jornada. Un maravilloso fin de semana, como te decíamos, muy pocas nubes, mucho sol, cielos totalmente despejados, ideal para el concurso de la mejor empanada frita, que además es al aire libre también. Bueno, les vamos a contar las temperaturas para las comunas. Por ejemplo, San José de la Mariquina espera hoy una máxima de 16 grados, Panguipulli una máxima de 15 grados, Neltume 10 grados como máxima. Para los lagos, 15 grados como máxima. Las mañanas muy heladas, eso sí, en los lagos hubo un grado bajo cero, pero la temperatura va a repuntar en el transcurso de la jornada con este solcito también. 15 grados para los lagos, 15 también para la ciudad de Paillaco, 14 grados como máxima. Se esperan hoy en Futrono, en La Unión, 15 grados también llegará a ser la máxima para esta mañana tan fría, por cierto. En la comuna Puerto de Corral esperan hoy día una máxima de 15 grados y mucho sol también para Corral, al igual que para Valdivia. Cielos totalmente despejados y la máxima para hoy se espera en 16 grados. Ocho minutos faltan para las 9 de la mañana. Hasta aquí llega este radiograma matinal. Sigue con nosotros, ya llega Bio Bio Deportes.
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5: Los partidos entre Ñublense, Everton, Cobresal, Coquimbo Unido y Palestino Universidad Católica se inicia la fecha 23 del torneo de Primera División. Mañana, Colo-Colo recibe a Deportes Concepción, mientras que Universidad de Chile viaja hoy a La Serena. En tanto, la atleta chilena Martina Weil disputará a primera hora de esta tarde la final de los 400 metros del World Athletic Championship de Budapest, tras lograr su mejor marca del año en las semifinales. Todos los detalles nos entrega Diego Osorio.
7: Con 3 partidos se pone en marcha este sábado la 23ª fecha del torneo de Primera División que lidera cómodamente Colo-Colo. Desde las 12:30 horas Ñublense buscará la recuperación luego de 2 derrotas consecutivas frente a Everton en Chillán. A las 15 Cobresal, que busca salir de puesto de descenso, recibe en El Salvador a Coquimbo Unido, mientras que en el partido destacado a contar de las 20, Palestino, que marcha cuarto, espera a Universidad Católica, que en estos momentos está segundo junto a Universidad de Chile. En el puntero Colo-Colo, el entrenador Fernando Ortiz aseguró que el marcador central Joaquín Sosa estará ausente mañana ante Concepción, ya que no lo arriesgarán por la lesión que sufrió. Arturo Vidal también es baja, está suspendido, y adelantó que el portero caboverdiano Bocinia volverá a ser titular.
8: Sí, yo sí iba a atajar el día domingo. Si bien el otro día fue exigido, no creo que de la manera que yo lo quería ver, entonces va a atajar el nuevo el día domingo. Y con respecto al Balón de Oro, bien merecido lo tiene. Sus actuaciones en el Mundial ha sido extraordinaria, se lo dije, lo felicité y le dije también que disfrute, porque esas cosas no suceden todos los años.
7: Universidad de Chile viaja a La Serena para medirse mañana en horas de la tarde al cuadro papayero, con la ausencia por suspensión del lateral izquierdo Marcelo Morales, que podría ser reemplazado por el juvenil Diego Vargas. Su entrenador Fernando Gago analizó este presente de Morales reciente recientemente citado la selección chilena para los amistosos que se vienen frente a Canadá, Estados Unidos y México.
9: Con el caso de Marcelo, yo fui muy claro con él el primer día que llegué. Yo me propuse y le propuse a él un desafío de que vuelva a estar en el convocado a una selección. Creo que los primeros partidos conmigo no me completó los 90 minutos y le exigí que tenía que terminar los 90 minutos, y a partir de eso creció físicamente, mentalmente. Es un jugador muy importante dentro y fuera del campo, y me pone muy contento por él que vuelva a la selección.
7: Martín Abail obtuvo su mejor registro del año en los 400 metros del World Athletic Ultimate Championship en

0: Budapest con 50 segundos 32 centésimas, clasificando de esta manera la final que se va a llevar a cabo a las 13 horas con 8 minutos del día de hoy. Bai y sus sensaciones que realizó tras la competencia.
1: Corrí una de mis mejores marcas el año pasado para Japón y no fue suficiente, y ahora siento que realmente fue mi mejor carrera de la temporada. No es un tiempo extraordinario ni mucho menos, pero las condiciones están un poco complicadas, pero fue suficiente y eso era lo que necesitaba, quedar dentro de las primeras 4. O sea, cuando mi manager me mandó y me explicó cómo era la clasificación, yo le dije yo me la puedo, así que no, muy contenta.
0: En el ámbito polideportivo, hoy comenzarán los Juegos Sudamericanos, los ODESUR, que se llevarán a cabo en 3 ciudades argentinas, Santa Fe Capital, Rafael y Rosario, mientras que en el deporte motor esta mañana continúa la fecha del Rally Mundial por los caminos de la región del Biobío, que por ahora lidera el sueco Oliver Solberg en la categoría más importante. Además, desde las 11 de esta mañana en el circuito de Madryn se realizará la prueba de clasificación para el Gran Premio de España en Madrid en la Fórmula 1. Al cierre y a contar de las 17 horas, la número 1 del mundo, Arina Sabalenka, se medirá ante la número 2, la kazaja Elena Rybakina, en la final del US Open femenino.

Buenos días, hace frío un poquitito, no tanto, tanto, está medio fresquito como todas las mañanas, pero hoy día vamos a tener sol radiante, ya se puede disfrutar un solcito maravilloso que nos va a estar acompañando durante todo el día en la región de Los Ríos. Oye, harta cosa están pasando hasta ahora, hubo un accidente de tránsito muy temprano y también varios auditores se están contactando con la radio porque están sin energía eléctrica en el sector central, cerca del TIT, por ejemplo, y todo eso, y es que claro, más temprano, acá otro auditor, Juan, nos mandaba una fotografía de un poste que fue chocado. Él nos dice, mira, esto tuvo que haber pasado, perdona, tipín 4 de la mañana, nos dice. Y nos manda la foto del poste absolutamente inclinado, a punto de caer, afirmado por los cables, por cierto, la base totalmente destruida en la intersección de Aníbal Pinto con Beneficencia. Ahí está, chocaron ese poste y hay mucha gente, la del sector, que está sin energía eléctrica. Claro, la gente que está ahí en Beneficencia, en ese extremo también de Aníbal Pinto, también en el cercano del TIT era también, ¿cierto? Que estaban sin energía eléctrica. Nos llamaba recién una auditora para decir, no, estoy escuchando la radio con una radio a pila porque estoy sin luz. Vivo cerca del TIT, nos contaba nuestra auditora, es por eso. Este corte fue, claro, como a las 4 de la mañana. Mira, esta fotografía que nos comparte Juan es de ahora tempranito. No hay nadie trabajando en el lugar. Pero usted entenderá que aquí hay que cambiar este poste. Esto va a ser pega, chiquillos. Lo que significa que van a ser horas sin energía eléctrica, así es que tienen para rato ahí nuestros auditores que están por el sector de Aníbal Pinto con Beneficencia, por este poste que fue chocado justo en esa intersección en la madrugada de hoy. Y le preguntábamos nosotros a Juan, oye Juan, ¿y están con luz o no? Dice, no hay luz en muchas casas, exactamente. Así que ahí pasamos el dato, por cierto, para los auditores que están cerquita y que hoy día en la mañana se levantaron y dijeron, oye, no hay luz, ¿qué habrá pasado? ¿Será corte programado? No, es que chocaron ahí ese poste de madrugada en Aníbal Pinto con Beneficencia. Así es que eso, mira, la foto que nos compartía, insisto, la foto que nos compartió Luis hace a las 8:45, no se ve ni un alma ahí trabajando. Así que como te decía, esto tiene para rato porque hay que entrar a picar ahí, pues hay que sacar el poste, hay que colocar uno nuevo. Uy, eso es, pero tiene para rato, chiquillo. Y hay una cantidad de cable en ese poste, igual que te lo encargo. Entonces ahí para saber cuál sirve, cuál no sirve. Ya. Paciencia nomás. Oiga, estamos en septiembre, por favor, déjese andar chocando. Hablando de choques, otro choque también hoy día más temprano, lo contábamos ahí en el radiograma, nos comparten acá nuestros auditores videos, fotografías también. En el puente Cutipay hubo un accidente más temprano también en la mañana. Acá que nos dice Claudio, hay personas lesionadas leve, porque claro, son dos vehículos que impactaron justamente. Uno de ellos está en el puente, en la orillita del puente, sobre el puente, y otro está en el camino. Entonces, claro, son dos vehículos que, además, el camino también de por sí tiene mucho material, digamos, de partes de vehículos ahí hecho trocitos en el camino, así que está bien dificultoso. Se puede pasar con lentitud porque están dejando pasar por turnos, digamos, por lado y lado en el puente Cutipay. Así es que eso para que tenga precaución, por favor. Yo insisto con las gratitudes ahí a nuestros auditores que siempre están atentos y que nos van compartiendo la información. Pero eso es. Hay, en el caso del puente Cutipay, con este accidente de tránsito, con estos dos vehículos que se vieron involucrados, hay equipos de emergencia en el lugar. Entonces están trabajando ahí para limpiar, remover, están bomberos, qué sé yo. Así es que eso, para que usted lo sepa, está más lento el tránsito para llegar. Igual está, todavía está habilitado, digamos, pero está mucho más lento producto de que están los vehículos ahí. Entonces están dejando pasar por turnos, como te decía, por lado y lado, para la costa y para Valdivia. Así es que eso, en el puente Cutipay, esto ocurrió más temprano, este choque de dos vehículos. Ya. Eso, estamos listos. ¿Escuchamos algo más de música, te parece? Vamos a seguir avanzando en la radio.

Oye, acá nosotros te contábamos más temprano de que chocaron de madrugada un poste ahí en Beneficencia con Aníbal Pinto, y eso tiene sin luz un montón de gente. Y el poste está ahí, que se cae casi a la calle porque está firmado por los 20.000 cables que tienen. Mira, cuando nuestro auditor nos mandaba la fotografía, no había nadie trabajando.

Por el momento usted entiende que un cambio de poste son horas sin energía eléctrica, así que esto tiene para rato, chiquillos. Y por acá Carlos nos mandaba una foto y dice, mira, ya llegó la gente esa, está ahí la camioneta, pusieron los conitos, así que está cortado ese tramo, ese pedacito. Aníbal Pinto con beneficencia está cortado, porque tienen que trabajar ahí los muchachos de SAES, están esperando que llegue el camión con el poste nuevo, entonces, sí, por temas de precaución. Así que si tú vas, por ejemplo, bajando desde atrás del mall, bajando por Aníbal Pinto, por ejemplo, vas a tener que doblar para Hierbas Buenas obligadamente, porque ese pedacito está, ese tramo justo está ahí cortado, es un tramo cortito, pero es justo donde está el poste chocado, po, ¿viste? Y como puede caer, digamos, a la calle, entonces igual por precaución. Y claro, la gente de SAES igual tiene que trabajar. O sea, hay harta pega ahí, chiquillos, para que usted sepa que se va a encontrar con eso ahí cuando vaya bajando detrás del mall. Por Aníbal Pinto, bajando por Aníbal Pinto, va a tener que doblar ahí por Hierbas Buenas, exactamente. Y claro, lo mismo de la gente que viene por Aníbal Pinto hacia el centro, en esa intersección, antes de llegar a Hierbas Buenas, ahí está cortado también, pues, ese pedacito, ¿viste? Así es que igual para que tengan precaución, auditores. Gracias, Carlos. Oye, dice, tienen la calle cortada, nos dice Carlos, y están esperando que llegue el camión para cambiar el poste. Así que van a tener para mucho rato, nos dice Carlos, y nada más, así va a ser. Oye, otra cosa igual, con relación a esto, hay hartas personas que están sin energía eléctrica, y hasta el mapa de cortes, por ejemplo, y claro, ahí se ve personas que están desde el sector de calle Beneficencia en el centro, pasando por por Bartolotto también está ahí cortado, por ejemplo, Hierbas Buenas también. Mira, en total, el sector que está sin energía eléctrica, los clientes, las casas, son 218. Así que es harta gente que está sin energía eléctrica en ese tramo. Así es que ahí está. Nada que hacer, pues, chiquillos. ¡Uy, qué lata, oye! ¡Qué lata! Porque uno se programaba los días sábados y dice, ¡hoy va a estar bonito, voy a lavar todo! Olvídate, ¿no? ¿Qué va a estar lavando hoy día, chiquillos? Si vive en esa parte, hasta más tarde será, po. Uf, ya, eso es. Vamos a avanzar nosotros, tenemos música para acompañarte. ¿A qué nos dice? Buenos días, nos dice, no se puede virar así Hierbas Buenas. Hay que entrar por Beneficencia. Se sale a Bochef, nos dice por acá Luis. Ah, ya, gracias Luis, gracias por el detalle. Dice, claro, no se puede doblar así Hierbas Buenas, por lo que estábamos contando recién, por el corte de calle. Dice, hay que entrar por Beneficencia y se sale a Bochef, nos dice nuestro auditor. Muchas gracias, Luis. Te pasaste por el dato. Ya, vamos a avanzar nosotros. Estamos en la Bio Bio.

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1: De septiembre de 1958. Ese día, invento extraordinario porque el físico e ingeniero eléctrico estadounidense Jack Clair Kilby creó el microchip. En la era tecnológica que hoy día vivimos, cualquier aparato electrónico dispone de ese pequeño componente. Los microchips se usan en todas las esferas de la vida moderna. En los equipos médicos, los teléfonos celulares, los juguetes, las tarjetas de crédito, las tarjetas de seguridad, en realidad en casi todos los equipos modernos. Esos avances, que hoy día parecen comunes e incluso previsibles a gran escala, se deben al genio de Jack Kilby, que había nacido en Jefferson City, en Missouri, en Estados Unidos, el 8 de noviembre de 1923 y que se había doctorado de ingeniería a los 27 años en la Universidad de Wisconsin. Su interés por la electrónica se despertó a la edad de 15 años, cuando una gran tormenta de nieve tumbó la mayoría de los postes que soportaban las líneas eléctricas y telefónicas del oeste de Kansas, y el padre de Jack, que por ese entonces explotaba una pequeña compañía eléctrica local, tuvo que recurrir a los radioaficionados para comunicarse con las zonas que habían quedado sin servicio. Durante la Segunda Guerra Mundial, Jack Kilby participó en la contienda como operador de radio en el cuerpo de transmisiones del ejército estadounidense, lo que acrecentó su pasión por la tecnología. En 1947, un año antes de que los laboratorios Bell anunciasen el descubrimiento del transistor, se graduó Kilby en ingeniería eléctrica en la Universidad de Illinois, siendo contratado ese mismo año para trabajar en la producción de circuitos para radio, televisión, baterías y audífonos, lo que le permitió realizar sus primeras patentes. En el año 1958 se unió a la empresa Texas Instruments y durante el verano de ese año, que tuvo que trabajar porque recién contratado no tenía derecho a vacaciones, se dedicó a tratar de hallar una solución para lo que se denominaba la tiranía de los números. ¿En qué consistía esto? Era un problema que preocupaba notablemente a sus colegas de profesión, pues veían cómo los diseños que realizaban necesitaban cada vez más y más componentes, lo que en la práctica los hacía extremadamente complejos y provocaba que, entre otras cosas, se multiplicaran los fallos en algunas de las miles, sí, miles de soldaduras que debían realizar. Trabajando con equipos prestados e improvisados, ese 12 de septiembre de 1958, Jack Kilby concibió y construyó el primer circuito electrónico en el que todos los componentes, tanto activos como pasivos, fueron montados en una sola pieza de germanio.

0: aproximadamente 12 por 1,5 milímetros y revolucionó la industria electrónica, donde los elementos más comunes de la época eran los llamados tubos al vacío. La innovación tecnológica de Kilby contribuyó a reducir considerablemente el tamaño de las computadoras, que hasta principios de la década de los años 1970 eran enormes y frecuentemente ocupaban el espacio de una habitación y hasta mucho más. Ese logro le sirvió a Kilby para obtener el Premio Nobel de Física el año 2000, que compartió con el estadounidense Herbert Kremer y el ruso Soares Alferov. El 20 de junio del año 2005, aquejado de cáncer, Jack Kilby murió. Muchos consideran que su invento, el microchip, marca el inicio de la llamada era de la información, invento que Jack Kilby creó el 12 de septiembre de 1958.
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Bien, son las 9 de la mañana con 27 minutos. Nosotros aquí atentos a lo que esté pasando, por cierto, en la ciudad con este poste que fue chocado ahí más de madrugada, tipo 4 de la mañana ahí en Beneficencia con Aníbal Pinto, más o menos. Choque que, claro, no estaba el vehículo ahí, pero el poste quedó mal. O sea, está la gente de Saeza cortando ese trocito, digamos, de la calle para que pueda llegar el camión, hacer el cambio del poste. Esto tiene para rato, chiquillos. Hay mucha gente que está sin energía eléctrica a esta hora por esa parte porque, claro, es producto de este choque de poste de madrugada en Aníbal Pinto con Beneficencia. Así es que para la gente de la zona ahí que está sin energía y que dice qué habrá pasado, es por eso, hay que cambiar el poste, tienen párratos, porque Saeza llegó hace poco ahí a trabajar y están esperando todavía que llegue el camión con el poste nuevo, así que tienen harta pega, chiquillos. Ya, vamos que se puede ahí para los vecinos del sector que están sin energía eléctrica, más de 200 personas sin energía eléctrica, es harto, ¿viste? Ya, han pasado otras cosas también, el choque ahí en el puente Cutipay, así que igual precaución a los conductores. Son dos vehículos que se vieron involucrados y que mantienen ahí a equipos de emergencia trabajando, limpiando el área, haciendo pasar por turnos, como te decía ahí, a tanto a la gente que viene de la costa a Valdivia como los que van de Valdivia a la costa. Si es que si pasa por el puente Cutipay, paciencia, vas a pasar igual, pero como te decía ahí, por turnos, así es que tranquilos con eso. Ya, y mucha gente quiere, claro, aprovechar a salir, que están tan bonitos los días. Oiga, está precioso hoy. De hecho, va a estar así todo el rato. Las temperaturas, ya te contábamos que van a estar entre los 15 y 16 grados más o menos hoy día en la región. Y estaba viendo el pronóstico para el fin de semana, porque mañana igual va a estar súper agradable. Por ejemplo, San José de la Mariquina. Y nosotros todo el rato echándole el ojo ahí al 18, porque queremos saber cómo se viene la cosa. Y, oye, no sé, insisto, Meteor Red dice que de aquí hasta el 18 no llueve. Y, insisto, también es muy adelantado, pero esa vendría siendo como las proyecciones. El 18 no se anuncia lluvioso. Más, no el día 19, pero sí se anuncian lluvias para el 19, ponte tú 20 de septiembre, pero es tan poquito, 6,5 milímetros, no es nada, pues, chiquillos. No, si podemos recitar, a ver, 1, 2, 3, 4, 5. Lo que pasa es que un día, auditores que tenemos, que además son meteorólogos, también nos dicen, mira, uno tiene que, un pronóstico puede ser, te dura como hasta 5 días, más o menos. Más allá de eso, es como echarlo a suerte, más o menos. Pero claro, si hay uno mirando aquí 5 días más, claro, se anuncia no lluvias, por lo menos, hasta el 17, 18 sin lluvia. Ya, vamos a estar atentos. Ahí nosotros estamos revisando todos los días el pronóstico del tiempo, justamente con mucha atención al fin de semana patrio para ver si llueve o no llueve. ¿Te parece si avanzamos? Estamos en la Bio Bio.

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9:37, sábado por la mañana, delicioso solcito. ¡Ay, qué maravilla! Nosotros acá revisando el pronóstico del tiempo también para todo el fin de semana, contándote que se viene de lo más agradable que hay. Hoy día precioso, así despejado, soleado, máximas entre 15 y 16 grados en toda la región de Los Ríos, y mañana igual va a estar rico en toda la región. Fíjate, mirando acá San José de la Mariquina, precioso, va a estar el día, todo el fin de semana, la verdad, lo mismo para Panguipulli también, mañana muy bonito, el lunes igual. De hecho, la proyección muestra hasta el 18 de septiembre sin lluvias, por ejemplo, en Panguipulli, chan, chan, chan, en el Tume. Desde hoy día y hasta el 18, en el Tume no se anuncia ni una gota de lluvia, nada. De hecho, precioso, para el 18, 15 grados, fíjese. ¡Oh, qué maravilla! Para los lagos, igual cosa, uno ve este fin de semana precioso, muy bonito, muy soleado, y de ahí hasta el 18 de septiembre no se anuncian lluvias. Insisto, sigue siendo adelantado, nosotros vamos ahí piano piano todos los días revisando el pronóstico del tiempo, pero se mantiene esa proyección. Ojalá que no cambie, por favor, por favor, no cambies. Oye, acá qué nos van contando los Victorino dice, buenos días, dice, pero un 18 sin lluvia acá en Valdivia no es 18, se perdería la tradición. Saludos, dice, heladas mañanas, un buen café con leche, nos dice por acá Victorino, un besito para ti. Mira, también acá hay varios comentarios más con relación al 18 y todo eso, ya, pero vamos que se puede, vamos que se puede. Y el pronóstico del tiempo hasta el momento sigue siendo bastante positivo hasta el 18 de septiembre, según Meteo Red. Yo no sé, tú has estado revisando tu página que revisas habitualmente para ver el pronóstico del tiempo, las proyecciones, porque todos tenemos nuestra página, nuestro sitio para revisar ahí, a ver cómo se viene el pronóstico del tiempo. Pero en general acá se ve interesante, se ve bonito. No se anuncian lluvias hasta el 18 por el momento. Otra cosa pasaría el 19 de septiembre, eso sí. Pero ya. Ahí vamos a estar revisando día a día, por cierto. Vamos a avanzar otro poquito en la Bio Bio.

Oye, nosotros acá revisando el pronóstico del tiempo, pero en general es eso, ¿eh?, lo que te hemos venido contando durante estos días. No hay mayores variaciones. Este fin de semana se viene muy agradable, muy soleado también. Temperaturas también muy gratas, 15, 16 grados aproximadamente para este fin de semana. Paillaco ahí precioso y todo lo mismo para Futrono, para Lago Ranco. En general para toda la región de Los Ríos, un fin de semana muy bonito. Y mirando la proyección hoy, para la próxima semana, ponte tú para hasta el 18, no se anuncia lluvia, pero yo insisto, tranqui, tranqui, nosotros vamos revisando a diario el pronóstico del tiempo, en la mañana, en la tarde, siempre estamos echando un vistazo porque se actualiza todo el tiempo y claro, pues puede variar. No queremos que varíe, está bien por el momento, 18 de septiembre sin lluvia, eso va a ser, si es que se cumple. Va a ser maravilloso, digamos. Pero bueno, ahí vamos a estar atentos. Acá Alejandro dice, mira, la verdad es que yo me voy a pasar el 18 a mi tierra, dice Alejandro. Así es que acá si quiere que llueve todo lo que quiera. Uy, pero qué pesado que eso es. ¿Por qué no se va entonces a vivir a su ciudad? A ver, peleando ahí con Alejandro. Un besito, Alejandro. Gracias por estar ahí en línea todo el rato. Roberto, ¿cómo estás? Buen día, dice. Hola, buenos días. Aquí estamos, dice, en sintonía, como todos los fines de semana, de mi radio Bio Bio, dice. Un buen turno, buen programa. Dice, un abracito para ustedes. Un abracito para ti también, Roberto. Muchas gracias por estar escuchando la Bio Bio. Oye, varias cosas. Hoy día va a ser una jornada muy noticiosa. En breve vamos a ir con el departamento de prensa y que nos va a ir contando varias cosas, situaciones que han estado ocurriendo durante esta madrugada y esta mañana, que ha sido bastante intensa con varias cosas más, oiga. Pero bueno, se lo dejamos al departamento de prensa para que un ratito más nos vaya contando. Nosotros vamos a avanzar otro poco. Hay música, como siempre, en la radio.

estaba leyendo a otros auditores que dice, hoy por favor, dice, buen día, y que no llueva para el 18, estamos agotados con la lluvia. Es que tuvimos, mira, el invierno pasado fue tan... con ese niño travieso, oiga, que nos inundó, que nos trajo lluvia, pero con balde. Fue tremendo, igual lo pasamos mal, porque no era la lluvia tradicional, que es como ya todo el día lloviendo, ya ok, y ahí uno ya se le ingenia, pero era como una locura, con viento, que trombas marinas, que inundación, oye, pero las tenía, el granizo. Que uno se olvida después, pero la verdad es que sí, pues sí, fue súper intenso y fue mucho rato también. Entonces, sí, yo no termino agotado. Quiere sol, por favor. Y estos días sí, uy, qué lindo, uno en serio los disfrute, te da como más ánimo para hacer cosas también, ¿viste? Así es que ojalá que pueda salir a caminar un ratito ahí, a estirar las piernas, oiga, tomar aire. Es necesario. Es absolutamente necesario. Bueno, eso nos decía acá nuestro auditor, pues, nuestra auditora Isabel, que está así como, oye, ya, por favor, un 18, que no llueva. Mira, hasta el momento, la proyección que hace Meteorred hoy día dice que no llueve. Yo le creo a Meteorred. No, nos falla Meteorred. Bueno, sí, algunas veces. Pero muy rara vez, muy rara vez. Así es que vamos a estar ahí monitoreando, mirando todo el rato. Ojalá que no cambie. En todo caso, para los que dicen, no, si llueve para el 18. Bueno, estaba viendo que sí se anuncian algunas chispitas, pero para el 19. Pero poquito, sí. Poquita lluvia y tranqui, tranqui. Pero claro, no temporal ni cosas por el estilo, que eso igual es importante. Uno dice, bueno, depende. Cuando hablamos de lluvia, ¿cuánta lluvia? Claro, sí, y eso es. Pero, por ejemplo, para el 19 sí se anuncia un poquito de lluvia, pero poquitito. Entonces, si uno ve la proyección de aquí hasta el 18, por lo menos, insisto, hoy Meteorred dice que hasta el 18 no llueve. Ahí vamos a ver. Ojalá que se cumpla el presagio, la proyección. Y que no llueva, pues esa es la idea. Ya, oye, varias cositas tengo por acá. El Parque Izabal va a tener ahí la fiesta de las tradiciones, muy bonitas, por cierto. Hay hartas actividades entretenidas. Y acá estaba viendo, ayer te contábamos el precio de una fonda, las del Parque O'Higgins. Que uno viste que lo ve por la tele eso y uno dice, oh, qué entretenido, tiene que ser bonito. Porque van artistas, ya así bien apoteósico y todo. Pero la entrada, oiga, 15 lucas. Un adulto. Y los niños igual pagan así como 11 mil y tanto. Oh, sale salado, po. Porque imagínate pagar la entrada, que uno va en familia además a las fondas, po. Y aparte de eso, querer comerse alguna cosita. Yo pensé que era gratis, fíjate. Pero no, pues te cobran entrada. Y acá tengo el listado de fondas a nivel nacional, de las que se han ido incluyendo. Y cuánto cobran, porque hay algunas que te cobran ahí sus buenas lucas. Así que ve, cuando vayamos al Parque Izabal, uno diga, uy, qué lindo ir al Parque Izabal. Igual te cobran, pero no tiene nada que ver con lo que cobran en otras partes, que son precios harto, harto más grandes, fíjate. Ya, de ahí vamos a estar echando un vistazo a eso y avanzamos nomás. Faltan 9 minutos para las 10 de la mañana.

Oye, pasan varias cosas este fin de semana, así que te vamos a estar contando un ratito más, reforzando algo que te estábamos contando ayer y que tiene que ver con el concurso de la mejor empanada frita que se va a desarrollar el día de hoy en el sector de Isla Texas. Así es que todo organizado por la Junta de Vecinos número 24, que se lucen, llevan ya como... Este es el cuarto año que van a hacer el concurso. Así que está bonito, tienen que estar instalando hasta ahora el escenario y todo, porque van conjuntos folclóricos, emprendedores locales, va a estar muy bonito. Y por supuesto, el concurso de la mejor empanada, de empanada frita. Ya, vamos a continuar nosotros en breve. Tenemos noticias en la radio.

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8: Un hombre fue herido a bala en Valdivia. Carlos López nos cuenta más.
9: En plena investigación se encuentra este caso que afectó a un hombre de 23 años de edad, quien esta mañana, y por hechos que están siendo indagados en estos instantes, recibió un impacto balístico a la altura del tórax cuando se encontraba al interior de un

0: vehículo y el conductor que lo transportaba se percató justamente de esta situación y con ello trasladó a la persona, al acompañante, al pasajero, hasta las dependencias de la subcomisaría Oscar Cristi Gallo. Fue ahí cuando los efectivos policiales iniciaron todo el protocolo de traslado hasta el hospital base Valdivia, en donde fue reanimada esta persona que recibió este impacto de bala, informándose a la fiscalía que dispuso diligencias a unidades especializadas de carabineros para esclarecer este hecho que habría ocurrido en un sector de calle Alberto Lesgana en la ciudad de Valdivia, que motivó, repetimos, a que un tercero auxiliar a esta víctima y pidiera ayuda a carabineros, que en estos instantes está investigando este caso. 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
1: La PDI detuvo a 6 personas por tráfico de drogas y tenencia ilegal de armas en la comuna de Puente Alto. La información con Javier Pardo.
2: Claro, porque se trata de la operación Ángel Negro, un operativo desarrollado por detectives del equipo MT0 de la Vicrim de Puente Alto, que permitió realizar entradas y registros entre domicilios de la población San Pedro. El procedimiento permitió detener al principal blanco de la investigación, quien mantenía una orden de aprehensión vigente por tráfico de drogas, disparos injustificados y tenencia o porte ilegal de armas de fuego. En el operativo se incautaron 1.491 gramos de droga correspondiente a clorhidratos de cocaína, cocaína base y cannabis, equivalentes a más de 10.000 dosis y evaluadas en más de 28 millones de pesos. Además, fueron incautadas una pistola calibre 22 con mira láser, una escopeta calibre 12, un arma fogueo tipo revólver, un rifle a postones con mira telescópica y 74 cartuchos de distintos calibres. Los 6 detenidos son mayores de edad y de nacionalidad chilena, y tras ser formalizados por distintos delitos, 4 de ellos quedaron en prisión preventiva por representar un peligro para la seguridad de la sociedad. 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
1: El diputado independiente de la bancada del PPD, Jaime Araya, criticó al gobierno por el desencuentro dentro del Ministerio de Seguridad por el proyecto Antibarricadas. Más detalles con Ana Victoria Hernández.
3: ¿Hasta cuándo el gobierno da la hora? Esa fue la pregunta que hizo el diputado independiente de la bancada del PPD, Jaime Araya, al momento de criticar al gobierno tras la descoordinación entre el Ministerio de Seguridad, específicamente en el proyecto Antibarricadas. Por medio de sus redes sociales, el parlamentario indicó que se concretó un acuerdo en materia de seguridad con los asesores del ministro Martín Arrau, junto con el subsecretario de la Prevención del Delito, Gonzalo Guerrero. Sin embargo, los asesores de Arrau no respaldaron el proyecto Antibarricadas dentro de la misma cartera. ¿Cómo se nota el miedo de este gobierno a la ciudadanía? Están obsesionados con prohibir las manifestaciones, agregó el parlamentario en sus redes sociales. Bajo este contexto, el diputado añadió que el gobierno crea este tipo de desacuerdos y que el Ejecutivo pretende que Carabineros resuelva los problemas sociales, como el precio de la bencina, la tasa de desempleo, inseguridad, alza del precio de los alimentos, expulsión de inmigrantes, aumento de delitos cometidos con armas de fuego, entre otros malestares sociales.
1: La presidenta irlandesa Catherine Connolly recibió este sábado en Dublín a su homólogo estadounidense Donald Trump en una breve y fría visita de cortesía, aunque entre honores militares como parte del viaje informal de 2 días del político republicano a Irlanda. Pese a no tratarse de una visita oficial, el parque dublinés de Phoenix Park, cerrado a cal y canto para la ocasión, se engalanó para el mandatario estadounidense, que fue recibido por las autoridades irlandesas con una guardia de honor. No se difundieron imágenes de lo que ocurrió en el interior ni tampoco de lo que ambos líderes hablaron durante esta denominada visita de cortesía, que duró unos 15 minutos, aunque sí se ha difundido que Trump firmó el libro de visitas de la residencia con el mensaje: es un gran honor estar aquí. Gracias. Exactamente las 10 de la mañana con 5 minutos.
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2: Oye, están pasando varias cosas en la ciudad de Reforzamos. La información para los que recién se ven integrando a la sintonía, hay varios sectores que están sin energía eléctrica a esta hora. 218 puntualmente personas que están sin luz en el sector de Aníbal Pinto, con Beneficencia por ahí, en toda esa zona, Bertolotto, qué sé yo, en Hierbas Buenas también un pedacito ahí, en Aníbal Pinto con Beneficencia también, hasta Cochrane, todo ese partecito, todo ese sector están sin energía eléctrica porque hoy día de madrugada chocaron un poste que está ahí, justo a nivel Pinto con Beneficencia. Y está Saiza trabajando, tiene cortado ese tramo. Así es que para las personas que necesitan llegar al centro y van por Aníbal Pinto, ojo ahí, porque, claro, tienen que doblar por Beneficencia, efectivamente. Si vas de Aníbal Pinto al centro.

filtro. Tienes que doblar efectivamente por entrar a Beneficencia y salir por Bochef. Y ahí pegarte la vuelta y hacer todo el trámite. Exacto, porque ese trocito de calle está cortado. Y si tú vienes del centro y vas bajando, por ejemplo, claro, pues ahí puedes, si vas bajando por Aníbal Pinto, bajando por el mall, bajando por Aníbal Pinto, ahí tienes que doblar hacia Hierbas Buenas. No puedes pasar por esa parte de Aníbal Pinto porque está ahí cortado justamente Aníbal Pinto con Beneficencia, más o menos, ese pedacito, porque ahí van a estar trabajando Saesa, cambiando el poste de energía eléctrica y el cableado, usted ya sabe, tiene para rato. Mirando acá, eso sí, lo del corte, estaba viendo que tienen programada que vuelva como a las 3 de la tarde, dice. Reposición estimada, mirando acá el... Puede ser, sonar, es harto rato de trabajo y es harta pega también, así es que ya, vamos a estar atentos a cualquier cosita, les reforzamos esa información ahí a los auditores que van recién integrándose a la sintonía. Oye, varias cosas, nosotros conversábamos también de las fondas que se vienen este fin de semana y que el próximo fin de semana más bien. Y que acá en Valdivia está todo programado, listo, dispuesto, ya están los juegos mecánicos instalándose en el Parque Izabal y claro, se vienen patio de comida, usted sabe, lo típico, bonito ahí con música en vivo, qué sé yo. Y estaba viendo, acá dice, guía de fondas para las fiestas patrias, conoce alternativas de panoramas para celebrar el 18. Y aparecen ahí las fondas de varias partes de Chile. Y claro, y te cobran entradas, por ejemplo, la fonda costumbrista de Doña Azapa, esto es en el estado italiano del Valle de Azapa, y te cobran ahí, por ejemplo, 8.000 pesos la entrada al área de los conciertos, sí. Dice, liberada para el sector en general, pero si quieres ir a ver ahí los conciertos, tienes que pagar 8 luquitas. Y van a estar Los Ángeles Sabaneros, Mala Junta, en fin, la Expo Chilenidad de Iquique, del 16 al 20 de septiembre, dice, danza y música folclórica, artesanía local, gastronomía, esa es gratis, por ejemplo. Y varias más, está viendo la Gran Fonda Municipal de Antofagasta, también es gratuita, del 16 al 19 de septiembre. Van a estar Los Cuatro Vientos, María José Quintanilla. Por ejemplo, aquí te encuentras con artistas igual importantes de la escena chilena y, claro, la entrada es liberada para todo público. También en las fondas del Parque del Petril de Copiapó, por ejemplo. Después estaba viendo la Fiesta de la Pampilla. Aquí, 2.000 pesos la entrada general para la Pampilla, que uno típico que ve eso también por la tele y dice, ¡ay, cómo será la Fiesta de la Pampilla! Y uno desde acá mirando, claro, 2 luquitas cobran la entrada. ¡Ah, ya! Eso está bastante más razonable, digamos. Y viene, no sé, pues la sonora de Tommy, Rey, Inti, Jimani, La Noche, Tomo como Rey, los Vikings. Oye, los Vikings 5 están en todas las fiestas. En todas las fiestas están los Vikings 5. Bueno, y ahí van a estar también en La Pampilla, pues, en Coquimbo. 2 luquitas cuesta la entrada para ir a la Fiesta de La Pampilla. Ah, bien ahí, pues estaba viendo la Gran Fiesta del Guatón Loyola. Esto en el Parque Urbano Ambrosio Higgins. Esa es gratis, por ejemplo. Y también viene con un montón de cosas. Y claro, estaba viendo otra, la Fiesta Criolla del Sporting. Esto en Valparaíso, en el Sporting de Viña del Mar. Ahí cobran 8 luquitas por persona, 12.000 por vehículo. Y los menores de 12 años que van acompañados por un adulto no pagan. Ahí va a estar la María José Quintanilla también, Ráfaga, Joe Vasconcelos en el Sporting ahí en Viña del Mar, es bonita esa. Mira, hay varias que son gratuitas, por ejemplo, estaba viendo acá, el Parque Alejo Barrios de Playa Ancha en Valpo, las fondas de Alejo Barrios, también la entrada es liberada ahí. Y hay varias más por la Fiesta del Garro. Es que en todo Chile, pues usted me entiende. Pero hay algunas que son re caras, fíjate. Te cobran hartas lucas ahí para ir, pues. Desde 15 lucas en adelante y más todavía. Bueno, ahí cada cual ve si puede pagarlo o no. Pero claro, uno se sorprende con el precio de la entrada, especialmente cuando son familias más grandes, digamos, y van ahí en lote a disfrutar un ratito. Pero bueno, te vamos a estar contando eso, entre otras cositas, en la Bio Bio.

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2: Oye, estábamos revisando acá el tema de las fondas y ramadas que se hacen a lo largo de Chile y los valores de las entradas de algunas. Por ejemplo, ya en Algarrobo es gratis, por ejemplo. Y también van a estar los charros de Luchito.

Mira, todo esto en la preventa, porque ahí en in situ seguramente un poquito más, po. ¿Y qué va a estar? Santa Feria, los Viking 5, también por eso te voy a decir los Viking 5. Esta es su fecha, tu temporada alta. Noche de Brujas, Leo Rey, Zumbale Primo, los Jaivas, entre otros. La Fonda Corazón de Chile en el Estadio Nacional también te cobran 11.500 pesos la entrada general, 5.750 adultos mayores, 3.450 niños de 3 a 10 años. Ahí van a estar los Vázquez, Santa Feria, otra vez que se repita ahí el plato, Luis Jara, entre otros. Y así, po. Estaba viendo la fonda Lady Inés. Esto es en el Parque Inés de Suárez, en Providencia. Ahí la entrada es liberada para los vecinos de Providencia con tarjeta vecino activa y te cobran desde 7 lucas para adultos mayores. ¿Viste? Y ahí van a estar los Guasos Quincheros, la Moral Distraída, los Vázquez, también Santa Feria otra vez, Daniel Muñoz y los Marujos, entre otros. La Semana de la Chilenidad en el Parque Hurtado, Padre Hurtado, por ejemplo, también te cobran 15.333 pesos para adultos mayores de 15 años, dice. Mira, 8.700, y así, pues, en todos lados te van, ahí va a estar Kramer, Entre Mares, en fin. Así es que en todos lados te cobran ahí sus loquitas. Estaba viendo la Fonda Doña Rosa, que esto es en el Hipódromo Chile, y te cobran 16.000 pesos la entrada general, luego 19.000, dice. En la preventa está a 16, pero si vas ese mismo día está a 19 lucas. Mira. Ya, y ahí están, pues también hay otra bien, en Melipilla, por ejemplo, la Fiesta de la Chilenidad, 12.000 pesos la entrada general. No, sí, son sus lucas, fíjese. Así como hay hartas que son gratuitas a lo largo de Chile y otras que te cobran. Acá tenemos lo que se hace en el Parque Izabal y es afortunadamente uno paga los 500 pesos de la entrada general y la gente dice, ay, pero hay que pagar para entrar al parque. Y nos cobran 500 pesos, chiquillos. Y los autos igual te cobran un poquito, pero tampoco es tanto si uno lo compara con otros lados. Mira, hay varios comentarios acá de los auditores en breve. Te leemos y te escuchamos en la Bio Bio.

0: Pablo nos dice hoy, dice, no es por ser Grinch, pero no me gustan las fiestas patrias, dice Juan Pablo. En serio, mira, y eso que son de tanta alegría. Mira, acá un auditor nos comenta, una auditora, Lorena, nos habla justamente acerca de las fiestas, pues. Entonces ella nos dice, hola, yo, dice, soy de Santiago, ahora soy valdiviana. Parque O'Higgins es súper caro, y sí, dice, tiene harto que recorrer, pero también es peligroso, dice. Parque Intercomunal de la Reina, caro, pero lindo, dice. Un poco cuico, sí, nos dice por acá Lorena. Acá en Valdivia es más fome. Creo que es la lluvia que no permite tanta celebración al aire libre. Siento que le falta tradición. En eso Santiago gana lejos, nos dice acá Lorena. En Santiago, en Pirque, ah, es que Pirque, qué cosa más bonita para allá. Dice, fue linda y accesible. Se pasa bien, dice, ambiente familiar. No, no hay que ir con chal así porque no se van a sacar la tierra de los pies, dice, en una semana. Es que hay lugares donde se celebran las fiestas patrias, pero maravilloso. Por ejemplo, me tocó pasar un año unas fiestas en Rancagua, zona Huasa, po. Imagina, oye, era pero maravilloso, entretenido. Enormes las celebraciones, entonces mucho que ver, mucho que caminar, mucho que festejar, muchos lugares donde bailar, donde comer. Era una cosa pero impresionante, la verdad es que grande, grande, grande y precioso, y obviamente toda la gente contenta, todos en familia, hasta tarde, y mucha, mucha algarabía, pero todo muy sano también. Bueno, igual fue hace años atrás, pero bonito, claro, son lugares que son más... se vive las fiestas patrias con mucha más intensidad, por ejemplo. Claro, acá en Valdivia es más tranquilo, sí, y claro, igual es bonito. Yo me imagino que hay lugares donde son, claro, mucho más loquillos, digamos, con la celebración. Mira, acá un auditor nos dice, Isla Teja, hoy día sábado, desde las 11 de la mañana hasta las 18 horas, se viene la mejor empanada frita de Valdivia. Hoy, ayer estuvimos allá, porque claro, le contamos ahí a Miguel, estuvimos entrevistando a los organizadores justamente del evento, que ya es la cuarta versión, y están contentos porque hoy día les toca muy buen tiempo. El año pasado les tocó lluvia temporal, el año pasado estuvo complejo, pero este año se viene con tutti, va a ser al aire libre, precioso, así que están todos invitados también para poder acompañar y ver de qué se trata el concurso de la mejor empanada frita en Valdivia. Además, es un lugar súper lindo en el sector de Isla Teja, porque es una placita maravillosa, así es que ahí van a estar desarrollando todo, pues el escenario, qué sé yo, la degustación, el jurado son profesores de INACAP, también de la Universidad de San Sebastián, hay un nutricionista, o sea, todo, precioso. Se va a hacer hoy día, justamente en el sector de Isla Teja, en la Plaza Juan Garland, en Los Boldos 395, esa es la dirección exacta para poder ir a ser parte del concurso de la mejor empanada frita de Valdivia. Están pasando cosas en la región. Esta ha sido una jornada muy movida. Vamos a tomar contacto con Carlos López porque un hombre falleció tras ser atropellado por un tren en Paillaco. Carlos, tú nos cuentas.
1: Un hombre de 57 años de edad perdió la vida producto de ser atropellado por un tren en específicamente la localidad de Pichirropulli, específicamente en el ramal Paillaco-Pichirropulli, en donde, de acuerdo a información policial, esta persona se encontraba tendida en la vía del tren y fue encontrado bajo vagones de dicha máquina de carga. Hay que indicar que, de acuerdo a información preliminar de carabineros, esta persona justamente se encontraba en ese lugar y a 50 metros de distancia el conductor, el maquinista, lo observó accionando los frenos de emergencia sin lograr detener justamente el tren, produciéndose el atropello y el posterior fallecimiento. El conductor es un hombre de 63 años de edad que se encontraba en normal estado de intemperancia y con su documentación vigente. Por este hecho, la Fiscalía instruyó diligencias a la CIP de Carabineros de la Unión, también levantamiento de cámaras y un set fotográfico, y además dispuso la concurrencia del servicio médico legal. 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

0: Una conductora es buscada tras caer con su vehículo a un humedal. Esto en el sector Rebellín, en Valdivia. Carlos López nos cuenta.
1: La Fiscalía instruyó un operativo de búsqueda en un humedal que se encuentra a un costado de la ruta 202, sector Rebellín, en la ciudad de Valdivia, por un caso de presunta desgracia de una mujer de 38 años de edad. De acuerdo a la información preliminar, esta persona se habría encontrado compartiendo la noche en el sector costero de Niebla y en ese entendido y luego de aquello se dirigió hasta su domicilio en la comuna de Máfil. En ese trayecto y por motivos que deben ser esclarecidos, habría caído junto a su vehículo a un humedal a un costado de la ruta 202 en el sector Rebellín y es por ello que la Fiscalía dispuso la concurrencia tanto del golpe de carabineros con apoyo también de bomberos. Además, instruyó diligencias a la Brigada de Homicidios de la Policía de Investigaciones en este caso que aún está en desarrollo y también busca ser esclarecido. 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
0: Oye, como te decía, ha sido una jornada muy noticiosa porque han pasado muchas cosas durante esta madrugada, muchos choques, accidentes, qué sé yo. Maneja con precaución, por favor. Siempre atento a las condiciones que te rodean para evitar cualquier tipo de accidente y cosas por el estilo. Te contábamos, por ejemplo, ya chocaron un poste en la madrugada, que eso deja consigo un montón de gente sin luz ahí en Aníbal Pinto con Baquedano. Por cierto, Aníbal Pinto con Beneficencia. Ahí fue que chocaron el poste de luz y que dejó como más de 200 personas sin energía eléctrica. Está trabajando la gente esa en el lugar ahí para la reposición y todo. Está la calle cortada en ese tramo y ahora es mucho más grande el tramo también. Acá auditores que pasan por el sector nos van contando, por ejemplo, cómo se amplió, digamos, el perímetro donde está cortado la calle, digamos. Así es que igual precaución si usted necesita tomar, digamos, calle Aníbal Pinto desde el sector de, por ejemplo, desde el sector del mall hacia abajo, porque está justamente también cortado ahí un buen tramo y viceversa, pues si tú vienes desde Aníbal Pinto y quieres llegar al centro, el desvío está harto antes, digamos. Entonces también está ahí complejo por el tema de el trabajo que están haciendo ahí en el sector de Beneficencia con Aníbal Pinto por el cambio del poste. Entonces hay un buen tramo ahí antes de llegar a esa intersección que está cortado. Entonces igual para que usted lo sepa y tenga esa información por si encuentra que el tránsito está medio lento y dice, ¿por qué no avanza? Claro, porque lo están enviando para otra parte. Así es que sí, está bien complejo eso. El accidente de tránsito en Cutipay también, dos vehículos ahí, lo que también durante la mañana hizo que estuviera bien complicado el tránsito vehicular para allá y para la gente que nos decía, oye, ¿qué está pasando por acá? Por Cayumapu, vemos acá hartos vehículos, ¿qué está pasando? Muchos equipos de emergencia. Bueno, tiene que ver también por este vehículo que se precipitó a una humedal y que no se encuentra la conductora, entonces la están buscando. Mira, son muchas cosas al mismo tiempo, la verdad, así es que eso es. Nosotros agradecemos a los auditores que nos van entregando más antecedentes, información, que van compartiendo fotos, que nos van contando situaciones que van pasando, porque así nosotros también nos sirve todo el rato. Toda esa información es súper importante siempre. Así que les agradecemos a los auditores. Ya, oye, pero también hay cosas bonitas que pasan. Y una de ellas es una actividad que es un concurso y que es muy, te decía que es muy bonito porque tiene que ver también con la participación de la comunidad. Qué importante es cuando nosotros participamos también en distintas cosas. Por ejemplo, en algo lindo como este concurso de la mejor empanada frita de Valdivia y que va dirigido a las personas comunes y silvestres que o tienen un emprendimiento familiar, qué sé yo, y hacen empanadas. Pues de repente alguien en la casa, como te dice, alguien particular que dice, hoy las empanadas que hacemos nosotros son muy ricas. Y además que empanadas fritas. Porque en general las competencias de empanadas siempre son empanadas de horno, las que uno ve a nivel nacional, pero hay empanadas fritas, ¿viste? Sale todo el rato de lo común. Esa actividad es hoy día, el tiempo acompaña, la cuarta versión ya que se hace de la mejor empanada frita de Valdivia. Este año nosotros nos enteramos de esto, así que fuimos al tiro a conversar con los chiquillos organizadores y dijimos, ¿pero cómo? ¿cómo no sabíamos esto? Ya fuimos para allá, conversamos, qué sé yo, y ahí nos contaban de todo, pues, y es muy lindo porque van, tienen música en vivo. Hay un jurado, además, que está compuesto por integrantes de profesores de INACAP, del área de gastronomía. Hay profesores también de la Universidad San Sebastián que son nutricionistas, que van a estar ahí también como parte del jurado, y va a estar muy bonito. Así es que, y el tiempo acompaña, como te decía, música en vivo, el escenario fuerita, los vecinos también del sector de Isla Teja que participan de esta actividad, y claro, y para todos los que quieran ir, porque es abierto a todo Valdivia. Y conversando con el organizador, que era Jorge Ruiz, que fuimos ayer a conversar con él, nos decía: nosotros queremos que esto agarre vuelo y podría ser fácilmente algo de toda la región también, o sea, se puede. Ellos cuentan con una cocina equipada en su junta de vecinos maravillosa, con toda la certificación técnica, autorización sanitaria, todo lo que usted necesite, todo está. Y nos mostraban las cocinas.

también, donde es justamente el lugar donde la gente que participa, que son 16, tienen que llegar con el pino hecho de su casa, la masa hecha, y tienen que llegar a armar la empanada allá, a montar la empanada y a freírla. Y todo ese proceso que se hace en las instalaciones de la Junta de Vecinos número 24, que está en Los Boldos, ahí en el sector de Isla Teja. Bueno, mientras ellos están haciendo eso, está el jurado ahí también viendo la manipulación, el tamaño de la empanada, revisando el tema del aceite, la calidad del aceite que utilizan. O sea, todo muy serio, como te decía, revisando ahí la manipulación de los alimentos. Y claro, hasta ver el producto final, pues, digamos, ¿viste? Y después viene la degustación, que eso se hace en la placita que está ahí a un costado. Para los auditores que están en sintonía, que son hartos, que nos han preguntado dónde es, bueno, es en Los Boldos, en el sector de Isla Teja, y la placita es en donde está el retén de carabineros. Ay, más fácil imposible. Ahí llegan al tiro chiquillos, hay un escenario que van a encontrar ahí. No, está todo muy, muy bien instalado. Así que eso parte a las 11 de la mañana y, claro, y de ahí en adelante viene todo, digamos, la actividad. Así que va a estar muy, muy bonita y están todos invitados a disfrutar ahí y apoyar también este concurso gastronómico que, como te decía, es la mejor empanada frita de Valdivia, que se va a hacer hoy día en la Junta de Vecinos número 24 de Isla Teja.

Oye, estos días así que para muchos, la gran mayoría de la gente se pone muy feliz cuando están estos días con solcito y dice, ¡ay, qué rico! Pero ¿sabes qué? También pasa lo contrario, la primavera gris dice, ¿cómo cuidarte? ¿Cómo apoyar a tus cercanos durante esta temporada crítica para la salud mental también? Pasa ahí algo raro en las personas que, así como hay algunas que se ponen súper felices porque está bien el solcito y bien la primavera, hay gente que lo pasa mal, fíjate. Y tiene ahí una afectación emocional, porque la primavera trae más luz y días más largos, pero no todos la viven de la misma manera. Una psiquiatra explica cómo acompañar a una persona en crisis y cuidarse durante esta época más vulnerable también. Dice, días más largos, más luz y una renovación en la rutina. Así suele cambiar la vida de los chilenos con la llegada de la primavera. Las copas de los árboles vuelven a llenarse de verde, las temperaturas comienzan a aumentar. Sin embargo, en esta época del año también aparece con fuerza un fenómeno de salud mental que es un aumento de las tasas de mortalidad por suicidio. Y no es un mito, comienza a explicar la doctora Consuelo Ponce de León, psiquiatra de la Clínica Universidad de los Andes. Y dice, no es un mito, eso es una realidad. Existe un patrón emocional en el aumento de muertes por suicidio que comienza durante la primavera a partir de septiembre y alcanza sus meses de mayor incidencia en octubre y noviembre. Y es súper loco porque son los días con más luz, que uno dice, hoy las temperaturas empiezan a subir, como que la gente debe estar más feliz, porque también hay una depresión que es como estacional, que cuando están los días grises la gente se bajonea. Pero claro, uno podría pensar que con más luz y todo es todo lo contrario, pero no. Pero no tiene que ver con la llegada de las fiestas y el calor. Después de varios meses gélidos y más oscuros, con menos actividades, según la doctora, son más los elementos que hacen que esta época sea más vulnerable para muchas personas. Esto es lo que debes saber sobre la primavera gris, un concepto utilizado para describir el aumento de síntomas depresivos durante esta estación y cómo cuidarte o cómo cuidar a tus cercanos que pueden estar viviendo momentos difíciles. Entonces, mira, esto es una realidad, esto pasa en Chile, nosotros somos una zona bien crítica también, Valdivia, y hay que estar siempre atentos, mirar también qué es lo que pasa. De repente uno ve que la gente dice, pero ¿cómo hizo eso si uno lo ve tan contento todo el rato? Nunca lo hubiese pensado de él o de ella. Hay que estar atentos, fíjate. Así es que de ahí te vamos a contar acerca del aumento de suicidios durante la primavera en Chile. Bueno, nosotros también somos una zona, como te decía, crítica en ese sentido. Así es que es un tema que vamos a estar tratando ya a la vuelta de las noticias, acá en la Bio Bio.

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4: 284 detenidos dejaron los incidentes registrados la jornada del 11 de septiembre. Vamos a tomar contacto a esta hora con Javier Pardo.
5: Claro, porque el gobierno informó sobre la cantidad de detenidos producto de los distintos incidentes que se registraron en horas de anoche producto de la conmemoración del 11 de septiembre. Fue el ministro de Seguridad Pública, Martín Arrau, quien cifró en un 34% menos que el año pasado los eventos violentos registrados en esta conmemoración por el golpe de Estado. Además, de acuerdo a las cifras que señaló el jefe de las policías, se registraron un 80% más de detenidos con 284 aprehendidos en total. El secretario de Estado señaló que la delincuencia se toma la fecha o excusa que sea para desafiar a la autoridad, el orden y la seguridad. Recordemos que fueron distintos las barricadas e incidentes que se registraron en comunas como Peñalolén, Pedro Aguirre Cerda,

0: y la comuna de Cerro Navia en la región metropolitana. 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
1: Hoy se reanudaron en el Centro de Justicia las audiencias de formalización por el caso de secuestro extorsivo que involucra al exfiscal Vinko Fodic y otros imputados. La información con Geraldine Díaz.
2: Ayer la Fiscalía Supraterritorial comenzó la formalización de 7 imputados por asociación criminal, secuestro extorsivo y extorsión, además de tenencia ilegal de armas y municiones. Entre ellos figuran el exfiscal Vinko Fodic, el inspector de la PDI Rodrigo Navarrete Umaña y Luis Moraga Parisi. La investigación apunta a una organización que habría simulado un cuartel policial en Santiago para extorsionar a ciudadanos chinos, exigiendo cerca de 300 millones de pesos. Las audiencias de hoy, fijadas desde las 9 de la mañana en el Centro de Justicia, buscan resolver la situación de otros 4 imputados cuyas defensas se opusieron a la prisión preventiva. Hasta ahora, 3 abogados defensores han expuesto sus alegatos, rechazando que existía un peligro para la investigación o para la ciudadanía y destacando su colaboración activa con la investigación. En lugar de prisión preventiva, solicitaron medidas cautelares alternativas como arresto domiciliario, arraigo nacional y prohibición de acercarse a las víctimas. Desde el Centro de Justicia, Bio Bio, la radio.
1: El diputado del Partido Republicano, Agustín Romero, valoró el anuncio del Banco Interamericano de Desarrollo de una inversión de 2.000 millones de dólares y destacó su impacto en el empleo y el acceso a la vivienda en Chile. Más detalles con Dominga Hernández.
3: El anuncio se produjo luego de la reunión entre el presidente José Antonio Kast y el titular del Banco Interamericano de Desarrollo en el marco del trabajo para la nueva Estrategia de País 2027-2030. Los recursos estarán vinculados principalmente al Fondo Nacional para la Vivienda y a medidas para fortalecer el financiamiento. Al respecto, el diputado del Partido Republicano, Agustín Romero, valoró la iniciativa y sostuvo que puede favorecer la llegada de nuevas inversiones y generar empleos, especialmente en sectores como la construcción. En esa línea, el parlamentario destacó el componente habitacional y también valoró las medidas asociadas al mercado de capitales y a la agilización de permisos para proyectos de inversión, por lo que planteó que estas condiciones pueden favorecer el desarrollo de nuevas iniciativas económicas. Con todo, Romero sostuvo que el anuncio representa una señal positiva para fortalecer la inversión, el empleo y el acceso a la vivienda en Chile.
1: Las autoridades de Filipinas elevaron este sábado a 76 las víctimas mortales por el incendio en un barco de pasajeros cerca de la turística isla de Corón, en el oeste del archipiélago, y rebajaron a 13 el número de desaparecidos. La portavoz de la Guardia Costera de Filipinas señaló en un comunicado que durante la jornada de hoy, los equipos de emergencia lograron recuperar 41 fallecidos, que se suman a 30 recobrados en la víspera y los 5 hallados tras el incendio registrado la tarde del miércoles. Conforme a las pesquisas, el fuego comenzó en la bodega de la carga del ferry que partió el martes desde Manila en un trayecto de unas 12 horas por una causa que aún no se ha podido determinar, y en cuestión de segundos las llamas envolvieron la embarcación donde viajaban 115 pasajeros y 17 tripulantes. Exactamente las 11 de la mañana con 5 minutos.
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Oye, saludos para los que se vienen integrando recién en la sintonía. Ya son las 11 de la mañana, te seguimos a 11 con 9 minutos, eso. Te seguimos acompañando en la Bio Bio. Mira, ayer en la tarde estuvimos hablando harto ahí con Patricia, estuvo a cargo de contarte harto sobre esta primavera gris, cómo cuidarte, cómo apoyar a los cercanos, dice, durante esta temporada crítica para la salud mental, porque realmente lo es. Y bueno, mira, algunos datitos nomás ahí para agregar también a la conversación. Es que mirando acá en las estadísticas, fíjate que los especialistas identifican a un grupo que es más vulnerable. Esto le pasa a todos, ¿ah? Pero hay un grupo que es particularmente vulnerable, que son los hombres de edad media o mayores de 50 años, que constituyen una población especialmente sensible durante estas épocas que llega el solcito y todo eso. Pero bueno, esto, como te decía, le puede afectar a cualquier persona, pero ese grupo particularmente hay que ponerle ahí como harto ojo. Y lo importante también, lo que dicen los especialistas, la experiencia también en todos estos tratamientos, es básicamente, dice, mira, que la gente tenga una estructura. Porque de pronto, claro, uno se puede sentir pésimo por la vida y de repente dice, ya, dejémosla que descanse, que está ahí en cama nomás y todo. Pero fíjate que quedarse en cama tampoco te ayuda tanto. Te da mucho tiempo para pensar, mucho tiempo para hacerse rollo, sobrepensar las cosas que suele pasar también. Y acá los especialistas dicen, mira, la estructura es importante. Es necesario que la persona que esté muy triste, muy complicada, igual, o que no pueda, igual lo intente. Es que esto es lo más difícil también, porque dice, pero es que no quiera, es que no se puede. Es difícil cuando estar en proceso de crisis, por ejemplo. Y claro, los especialistas te pueden recomendar hartas cosas, pero otra muy distinta es cómo se siente la persona en ese momento. Te das cuenta, pues en serio no tiene ganas de nada por la vida. Entonces, eso de pronto es el tema de las depresiones, por ejemplo, son bien, bien ingratas porque la gente no las entiende y generalmente piensan que está exagerando. Dice, pero ya otra vez con la cuestión, pero ¿cómo va a ser? Bueno, como no se ven ni machucones ni heridas, no es que sea como una fractura expuesta que dice, oh, eso tiene que ser muy doloroso. La depresión es como, se vive por dentro, te

das cuenta, entonces igual es súper complejo. Saludos para todas las personas que están en esa, que llega esta fecha del año y es muy complicada. No le gusta fiestas patrias, no le gusta salir, no le gusta el sol, no le gusta... Lo pasan mal, la verdad. Y hacen un sobreesfuerzo para poder estar bien. Así que un abrazo grande. Lo importante es saber, y la familia también tiene que saber, la red de apoyo, los amigos, de que siempre vas a estar ahí para esa persona. Aunque esté complicada, que no lo esté pasando bien. Es también importante para todos en algún momento de la vida saber de que sí tienes a alguien con el que puedes contar en un momento de crisis. Dice, ya, ok, pero yo sé que vas a estar ahí en caso de alguna emergencia. Eso la persona que lo está pasando mal tiene que tenerlo claro, de que siempre hay alguien ahí que lo va a escuchar, que lo va a apoyar, que lo va a apapachar en algún momento crítico. Eso es súper importante. Ya, un abracito para todos, para las familias que están pasando por un momento así, porque finalmente es la familia la que la pasa muy, muy mal también. Y claro, y para todas las personas que están viviendo momentos medios críticos de salud mental, salud emocional, un abrazo grande, chiquillos. No es fácil, como te decía, porque se dan hartos consejos, pero a la hora de los que hubo es como, uy, ¿cómo salgo de aquí? Es difícil. Así que un abracito grande nomás y vamos, que se puede, pues, chiquillos. Ya, vamos a continuar nosotros. Estamos en la Bio Bio.

anunciado anteriormente, y bueno, les contamos que sigue en desarrollo la búsqueda de una conductora que con su vehículo cayó a un humedal en el acceso norte de Valdivia. Carlos López está en el lugar y nos entrega más antecedentes.

0: Carlos, retomamos contigo.
1: Con el tránsito interrumpido parcialmente, a esta hora de la mañana se encuentra la ruta 202 a la altura del sector Rebellín-Cayumapu, digamos en ese límite entre el sector Rebellín y Cayumapu, específicamente al costado del humedal, en donde, tal como informáramos oportunamente, se está desarrollando todo un operativo de búsqueda de un vehículo que en su interior mantendría una conductora, una mujer de 38 años de edad, de acuerdo a lo que ha informado la Fiscalía, y que se encuentra en el marco de una investigación por presunta desgracia. De acuerdo a la información preliminar, esta mujer habría venido desde el sector costero de Niebla y con ello justamente trasladándose hasta la comuna de Máfil, y en ese trayecto habría perdido el control cayendo hasta las aguas de este humedal. A esta hora, personal de la Armada de Chile, personal también del GOPE de Carabineros, combatiente territorial, bomberos y también estuvo personal de la PDI, han estado trabajando en estas labores de búsqueda para poder encontrar y retirar el vehículo que se encuentra en este lugar. También con la utilización de drones se ha podido trabajar en el mismo sentido. Así que también repetimos, el tránsito vehicular en este sector, entre el sector Rebellín y Cayumapu, acceso norte de la ciudad de Valdivia, se encuentra intervenido parcialmente para poder facilitar de alguna u otra forma las labores de búsqueda y también de extracción del vehículo como consecuencia de este accidente que ocurrió y que también justamente busca esclarecer el hallazgo también de una mujer de 38 años de edad que habría sido víctima de este accidente de tránsito. Un tema que está en desarrollo, ampliaremos en cualquier minuto.
0: Ya, Carlos, hay líneas abiertas como siempre para que nos cuentes alguna novedad. Estamos atentos y preocupados también por esta situación, porque finalmente es dolorosa también. Ha sorprendido también mucho a los auditores que nos dicen, oye, ¿qué ha pasado ahí? Uno ve muchos equipos de emergencia, el tránsito interrumpido parcialmente, como bien nos decía ahí Carlos López, entre el Rebellín y Cayumapu, y claro, y se debe a estos trabajos que están haciendo en este momento. Así es que, líneas abiertas, nos interrumpes cuando tengas más antecedentes nomás, Carlos López.
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Oye, estaba viendo acá una varias cositas, ¿eh? Actividades también que se vienen y por acá veía a el dice presidente de la Junta de Vecinos del Arenal kilómetro 2 invita a una ceremonia de izamiento del pabellón nacional que se va a realizar mañana a las 12 horas, dice, en el lugar donde se hacía la feria gastronómica. Hay varias autoridades invitadas, dice, que tengan una bonita tarde, para que lo cuenten en algún momento al aire también. Uy, ahí lo estamos contando, qué bonito. Bueno, esto es el día de mañana, como te decía, hay una serie de actividades. Las juntas de vecinos son maravillosas también cuando se organizan y hacen actividades para su comunidad, porque le dan un toque. Hay también integración de parte de los vecinos y es súper bueno que uno sepa quiénes son tus vecinos también. Eso es, pero elemental, es súper necesario. Y este tipo de actividades te ayuda a unirte para conocer las caras, a saludarse después cuando se ven en la calle y decir hola, hola. Y ya está. Mira, como te decía, en la Junta de Vecinos Arenal kilómetro 2 van a tener esta actividad del izamiento del pabellón patrio mañana a las 12 horas. En el lugar donde se hacía la feria gastronómica. Así es que van a estar ahí con actividades, por cierto, y también es una invitación, aprovechando el bonito día, para que puedan participar y disfrutarlo ahí. Así es que, qué bonito. Y así es que ahí está. Un abrazo grande para la Junta de Vecinos del Arenal kilómetro 2, que mañana van a tener esta actividad tan hermosa a las 12 horas con el izamiento del pabellón patrio. Así es que viene con actividades y cosas protocolares y cuecas y todo eso tan maravilloso en esta fecha, por cierto. Gracias ahí por contarnos y claro, están todos invitados también. Oye, hartas cositas, estuvimos hablando ahí un poco de la primavera gris, que es un tema que se toca harto porque esta es una fecha bien crítica también para las personas que sufren de problemas emocionales ahí, con el cambio de estaciones, qué sé yo. Acá varios comentarios. Mónica igual nos decía, oye, yo tengo un familiar, dice, uno trata de apoyar, pero te cansa también. Y sí, pues sí, se entiende. Pues, es difícil, no solamente para la persona que lo sufre, sino que también para el entorno. Porque estás preocupado todo el rato, pues. Más si son tus hijos, un familiar cercano, uno dice, uy. Es un tema, así es que por eso un abrazo grande para todas las personas y las familias también que les toque vivir este tipo de situaciones, porque como te decía, uno puede escuchar hartos comentarios de especialistas, pero finalmente cuando se vive puertas adentro es otra cosa con guitarra, ¿no? Es todo el rato. Acá Omar nos dice, hola, a veces es súper importante que quien está contigo no te pregunte nada, tiene que esperar que uno empiece a conversar nomás de cómo uno se siente. Yo que vivo solo a veces necesito hablar con alguien. ¿Y qué hago? Bueno, salgo a buscar algún amigo para conversar. Y si no, me pongo a hacer algo que me distraiga mentalmente. Y salir también de los pensamientos negativos. Como ahora, que me puse a hacer pancitos. Buen fin de... ¡Oh! Pero qué rico pancito, mi querido Omar. Un abrazo grande para ti. Saludos para todos. Un abrazo. Muchas gracias por comentar. Juan Pablo igual nos decía, oye, es difícil vivir y lidiar con la salud mental, nos dice por acá Juan Pablo. Claro que sí, pues. Es verdad, porque es un trabajo a diario. Todos los días, cada levantar, hay que mentalizarse y todo. Así es que un abrazo. Por eso te decía, un abrazo grande. Y eso. Y mucho cariño para ti y para las familias que están en ese proceso. Y vamos que se puede, chiquillos. Vamos que se puede. Siempre se puede. Hay que tratar ahí de intentarlo.

Eso es, y es un trabajo a diario, como te decía, no es fácil. Así que un abracito grande. Oigan, tengo más cosas que contarles, por cierto, y más música también para disfrutar, como siempre, en la Bio Bio.

0: Vamos a volver al sector de entre el Rebellín y Cayumapu. Carlos López, en el lugar. Carlos, vamos contigo nuevamente.
1: En curso está la labor de planificación y búsqueda de una mujer de 38 años de edad, conductora, que tal como hemos estado informando esta mañana y por motivos que deben ser esclarecidos, cayó en su vehículo hasta un humedal en la ruta 202 entre el sector Rebellín y Cayumapu, en la comuna de Valdivia. De acuerdo a la fiscalía, se encontraba compartiendo la zona costera valdiviana y después de aquello se trasladaba hasta su domicilio en la comuna de Máfil, y por motivos que se investigan ocurrió este hecho, que mantiene investigando a Carabineros, a la Armada de Chile, con apoyo de bomberos y también a la Policía de Investigaciones. Hasta el lugar ha llegado el alcalde de la comuna de Máfil, Andrés Lara. Estamos en vivo para Radio Bio Bio, muy gentil para poder informar a la comunidad el motivo de su presencia y también la preocupación, por cierto. Le saludamos, alcalde.
2: Gracias a ustedes. Sí, estamos muy preocupados. La persona que posiblemente podría estar acá es una persona de la comuna de Máfil. Además, es hija de una concejala, por lo tanto, nos tiene bien acongojado. Nosotros movimos los pocos recursos que tenemos, entre ellos nuestro dron de seguridad pública, el que está volando en el lugar y ha entregado algunos indicios ya de restos en el río similares a los que podrían corresponder al auto.
1: Perfecto. ¿Qué se ha hecho? ¿Qué se le ha informado al alcalde sobre el procedimiento? Por una parte, y segundo, sobre quienes también están detrás de esta investigación vinculados a cercanos, a familiares.
2: Sí, primero cuando nosotros llegamos al lugar estaba ya Carabineros, bomberos también, y ahora se sumó Policía de Investigaciones. Hicieron se metieron al río primero los buzos de bomberos y ahora ya viene el grupo de búsqueda de Mewin, quienes también van a apoyar en la búsqueda y revisar si es que los indicios que hay, restos de tapabarro de vehículo, corresponden al vehículo de la persona, de la vecina que estamos buscando.
1: Finalmente, alcalde, ¿cuáles son los puntos que efectivamente estarían dando esa mayor probabilidad de que se trate de la hija de la concejal que estaría en este
2: hecho? Ella llamó a su familiar para contarle que ya venía desde Los Molinos a la comuna de Máfil, y luego llamó indicando que había tenido un accidente y que estaba en una zona con humedad y que incluso el agua estaba ingresando al vehículo. Luego de eso, la familia se desplazó hasta acá, encontró una lámina con el logo de la misma marca del vehículo, más estos indicios que ya hemos indicado hasta el minuto.
1: Y no se ha visto el vehículo, está bajo el agua.
2: Sí, no, ni siquiera con la búsqueda del dron, ni tampoco las personas que se han sumergido han podido identificar algo del vehículo.
1: Alcalde, por su tiempo y información, muchas gracias. Bueno, y que salga todo como se espera, en realidad.
2: Sí, eso es lo que esperamos. Muchas gracias.
1: A usted, las palabras del alcalde de la comuna de Máfil, Andrés Lara, confirmando su presencia, por cierto, en cuanto a la información recibida por parte de equipos de emergencia y también antecedentes reveladores, que pueden también ir esclareciendo este caso que mantiene, repetimos, trabajando a personal policial en la ruta 202 en el sector Rebellín, también en la localidad de Cayumapo.
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Oye, qué bonito, estaba viendo por acá la emoción de Carla Constant, dice, al bailar cueca con su hijo, dice, pude estar junto a él. Pero, ¿por qué es tan emocionante? Porque su hijo salía de cuarto medio. Entonces, hay un... Yo no sé si se hace en todos los colegios, pero hay varios, por lo menos hoy en día, en donde para el 18 de septiembre... Ya, todos los cursos hacen su presentación, qué sé yo, pero hay una muy bonita que justamente lo hacen los cuartos medios y que es que bailan los chicos y las chicas con su papá, su mamá o su abuela, su abuelito, qué sé yo. Y es como el último baile que se hace en la enseñanza media, en el fondo. Entonces tiene una significancia muy bonita antes de que los estudiantes salgan ya a la vida universitaria. Entonces es muy lindo. A mí me mira, yo... Siempre lloro con estos bailes y eso que mis hijos todavía no salen de cuarto medio, pero me toca verlos porque como es en el show de los colegios, entonces claro, uno va a ver a su hijo, obviamente a su hija, qué sé yo, pero también te quedas viendo cuando les toca a los chicos de cuarto medio y realmente es súper emocionante ahí llorando todos los años, digo, va a llegar mi día también y es como, oh... Imagínate los papás ahí, tiene que ser muy, muy bonito. O los abuelos, quien te cuide en el fondo. Que no siempre son los papás, por cierto, también de pronto hay otros integrantes de la familia que son los que te criaron, los que te cuidaron, los que te apoyaron. Pero sí, ese proceso de la salida de cuarto medio y el baile, el último baile dieciochero en el liceo, digamos, en la enseñanza media, es... muy emocionante. Saludos para todos los papás, mamás, cuidadores que les ha tocado vivir esta experiencia.

0: que ya.
1: Y para los que les va a tocar este año también, o quizás el próximo, o los próximos años, po. Así que un abrazo grande, porque así como ella, yo la veo muy emocionada, yo por ejemplo en las fotografías con su hijo, que ya después los chicos están más grandes que uno, qué locura, y uno lo sigue viendo siempre chiquitito, y ya después están grandotes, calzan más que uno. Saludos para todos los que les toca ahí esta actividad justamente ya en los cuartos medios, que como te decía es muy bonita, es muy significativa, es muy emocionante para los estudiantes, pero también para los papás, porque es como que ya cumplimos este ciclo, ahora vamos con el siguiente. Uno como estudiante lo ve importante, pero para los papás es mucho más importante aún. Es un gran paso, ¿te das cuenta? Entonces es muy bonito poder participar de eso y obviamente verlos crecer. Pues así es que, insisto, con los cariños para todos los papitos que les toca hacer eso, de acompañar a sus hijos, digamos, en la actividad de cuarto medio y el último baile ahí cuequero. Oye, avancemos otro poquito, son las 11:43, esta es la radio.

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2: Un hombre clave para la minería del cobre en Chile, William Braden Barford, que fue un empresario estadounidense que fue apodado en nuestro país como el rey del cobre. Había nacido William Braden el año 1871 en Indiana,

0: Estudió en un instituto técnico de Massachusetts y comenzó a trabajar como ayudante de ingeniero y luego fue jefe de una compañía en Montana. Más tarde fue supervisor de la compañía Elkhorn y químico ensayador de la fundición ARC. Entre 1893 y 1898 trabajó de ingeniero y de representante de una empresa fundidora y refinadora en la Columbia Británica y en Sudamérica. Así, con esos antecedentes, llegó a Chile el año 1894, enviado por su compañía para ver una exposición de maquinarias en la Quinta Normal e investigar sobre las viabilidades de explotación minera en Chile. En Santiago conoció al ingeniero italiano Marco Chiapponi, quien le propuso buscar compradores o socios en los Estados Unidos para comprar el mineral El Teniente de Rancagua. Braden partió a Estados Unidos y regresó a Chile el año 1902, con su esposa y su pequeño hijo de 2 meses. Se reunió con Chiapponi y partieron todos a El Teniente para conocer la zona y sacar muestras del mineral, las que hizo analizar en la Universidad de Chile. Como obtuvo buenos resultados, volvió a Nueva York y organizó el año 1904 la compañía cuprífera Braden, la famosa Braden Cooper Company, que, entre otros socios, contaba con el empresario y financiero estadounidense Barton Sewell. Entre paréntesis, Barton Sewell nunca puso un pie en Chile y se limitó a participar del negocio como alto ejecutivo de la empresa, pero solo desde las oficinas centrales en Nueva York. Más tarde, su nombre sirvió para bautizar un campamento minero, el Campamento Sewell. Pero a propósito del teniente, el nombre del lugar se debería a cierto teniente del ejército español que, huyendo de la justicia y al querer escapar hacia Argentina, pero yendo en dirección a uno de los caminos cordilleranos, se topó con este yacimiento cuprífero de alta ley. Habría llevado ese teniente las primeras opulentas muestras a Santiago y pagado a sus acreedores con las primicias de este mineral, que desde entonces quedó bautizado como El Teniente. Eso lo cuenta el propio William Braden en su libro Historia de la Braden Cooper Company. La explotación del teniente entonces inició el año 1906, pero vino el terremoto de ese año que provocó graves problemas en las instalaciones recién inauguradas. Fue así como el año 1910, la compañía Braden fue comprada por la familia Guggenheim. Braden y Sewell presentaron su renuncia, quedando ambos solo como miembros del directorio. A los pocos años, la Braden Cooper Company se transformó en una filial de la recién creada Kennecott Cooper Company, la nueva empresa de la familia Guggenheim destinada a reunir todas sus inversiones mineras en una sola firma. Mientras tanto, en paralelo, en 1913, William Braden compró la compañía minera de Potrerillos y todas las pertenencias vecinas. En total era más de 370 hectáreas. Pero rápidamente comprendió que necesitaba más capital, por lo que se vio obligado nuevamente a vender todo el año 1916 a la Andes Cooper Company, subsidiaria de la norteamericana Anaconda Cooper Company. ¿Les suenan todos estos nombres? Sí, son nombres de la historia de la minería del cobre en Chile. William Braden estuvo en Chile hasta 1918 y después siguió su labor en otros países de Latinoamérica y falleció en California el año 1942.
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próximo bloque vamos a estar regalando entradas para el Cine Club de la Watch, que este fin de semana tiene una película hermosa, se llama Diamanti, y tiene que ver con la moda, con revolución de mujeres, que son las costureras que tienen que hacer la moda. Mira, tienen que hacer los vestidos para una película de los años 70, que eran así como puros vestidos pomposos y grandes y enormes. ¡Uy! Pasa de todo en esta película, es maravillosa. Así es que ahí te vamos a estar contando ya en el próximo bloque bien de qué se trata, qué sé yo. Y claro, nosotros vamos a estar regalando entradas para que puedas ir este fin de semana al Cine Club de la Watch a ver Diamanti. Son invitaciones dobles, así es que ahí te pasamos el dato. Eso ya en el próximo bloque. Y también en la próxima hora te vamos a estar preguntando si tú conoces el Termolais. ¿Conoces el Termolais? ¿Qué? ¿Nunca te has tomado un Termolais? ¿Qué será el Termolais, señoras y señores? Mira, te lo vamos a contar todo esto a la vuelta, en la próxima hora.

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5: Carabineros detuvo a dos personas tras recuperar en La Pintana un vehículo que había sido robado horas antes mediante un portonazo en Cerrillos. La información con Javier Pardo.
6: Sí, efectivamente, porque se trata de un procedimiento que se inició alrededor de la medianoche, cuando personal de carabineros realizaba patrullajes preventivos en Cerrillos y detectó un vehículo que mantenía un encargo vigente por robo en esa comuna. Tras un seguimiento controlado, el automóvil fue ubicado en la comuna de La Pintana, donde los tres ocupantes huyeron a pie y dos de ellos fueron detenidos, ambos hombres mayores de edad y nacionalidad chilena, quienes mantienen antecedentes policiales. En el procedimiento, además, se incautaron

0: Dos armas correspondientes preliminarmente a una pistola a fogueo y otra de aire comprimido. Carabineros señaló que un tercer involucrado logró escapar y que continúan las diligencias para establecer su identidad y determinar la eventual participación de los detenidos en el robo. Los aprehendidos quedaron a disposición del Ministerio Público para el respectivo control de detención. 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
1: Diputados integrantes del oficialismo iniciaron una coordinación con el Ministerio de Agricultura ante la volatilidad internacional del precio del trigo. Los detalles con Josefa Chianmaro.
2: Macarena Santelices, Alejandro Riquelme y Estefan Schubert destacaron la importancia de un monitoreo conjunto con el Ministerio para resguardar la estabilidad, por ejemplo, en el precio del pan. Así, relevaron la necesidad de anticipar escenarios globales para proteger el bolsillo de las familias y la cadena productiva en nuestro país. Con todo esto en consideración, iniciaron una coordinación con el Ministerio de Agricultura, encabezado por Jaime Campos, con el objetivo de abordar de manera preventiva las fluctuaciones en el mercado internacional del trigo y asegurar así un monitoreo temprano ante un eventual impacto en los costos locales. Santelices, por su parte, sostuvo que el pan es el sustento diario en la mesa de las familias chilenas y que la prioridad, en sintonía con el sello de este gobierno, es adelantar a los escenarios complejos antes de que afecte a los sectores más vulnerables.
1: La diputada Frente Amplista Tatiana Urrutia emplazó a José Antonio Kast tras las últimas contrataciones en el gobierno. Más detalles con Ana Hernández.
3: Ex ministra del Deporte Natalia Ducó nuevamente al gobierno generó críticas en la oposición, entre ellas la diputada del Frente Amplio Tatiana Urrutia cuestionó la llegada de la ex titular señalando Kast sacó a Ducó por el caso de mal uso de recursos fiscales. A raíz del presunto caso de irregularidades en los recursos, Urrutia señaló que ese fue el motivo de la salida de Ducó. Sin embargo, la parlamentaria indicó que ahora la presidencia contrató a la ex ministra para asesorar al Ministerio del Deporte en un evento. Estos cuestionamientos se suman a las críticas por parte de la izquierda, poniendo el foco en los funcionarios contratados en presidencia con el objetivo de asesorar al presidente. Por su parte, la diputada cerró con esta frase: si los cupos de presidencia los usan para instalar autoridades que hicieron mal su pega, se entiende que no tenga a nadie que les advierta estas contradicciones.
1: Y en el ámbito internacional, Berian declaró este sábado que no participará en una reunión propuesta en Omán entre Irán y los estados del Golfo para abordar la situación del Estrecho de Hormuz, el cual Teherán ha bloqueado durante el conflicto en Medio Oriente. Al hacer referencia a los ataques contra infraestructura en toda la región del Golfo, el ministerio afirmó que la seguridad y la estabilidad de la zona no pueden preservarse mediante una política de apaciguamiento y exigió que el Estrecho de Hormuz permanezca abierto sin discriminación, sin tasas ni permisos. Por su parte, el príncipe heredero de Abu Dhabi también se reunió con el presidente iraní al margen de la cumbre de la BRICS en Nueva Delhi, en el primer encuentro presencial de alto nivel entre ambos países desde la escalada de las tensiones y los ataques iraníes contra el territorio de Emiratos Árabes Unidos. Exactamente, las 12:06.
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Mira, varias cosas. Uno, auditores por acá, ustedes saben que siempre andamos compartiendo datos. Si necesitas comprar pellet, por ejemplo, más temprano en la mañana nos mandaban fotos desde Sodimac. Nos decían, oye, hay pellet en Sodimac, no había nadie haciendo fila. Ya, te paso el dato. A esta hora hay, tranquilamente, puedes ir a comprar, ni un drama. Lo mismo en Isaflor, nos mandaban fotos recién un auditor y dice, mira, yo fui a Isaflor y de repente encontré que tenían en los dos locales, me decía, en el del centro y en el que estaba en Las Ánimas, tenían pellet, no había ni una fila de gente, había buen stock, así que también les paso el dato por si necesitan comprar pellet, chiquillos, pueden ir a esta hora. Sin hacer fila ni nada por el estilo, tranquilamente a Isaflor de Las Ánimas y listo. Y te compras tu pellet tranquileto, te vas para tu casa, no haces fila, ni un show. Les paso el dato, están en los dos lados. Gracias.

a nuestros auditores, siempre chiquillos ahí aportando, así que se agradecen los datos de Magdalena y más auditores que nos habían escrito durante el día para decirnos, oye, les paso el dato, en Sodimac hay pellet y no hay filas. Sí, pues no hay filas hoy día, si es que te encuentras con pellet ahí, tranquilamente puedes ir a comprar si es que necesitas, tienes tiempo ahora. A esta hora si vas, por ejemplo, 12:13, tranqui, porque están ahí los chiquillos con stock, súper bien. Insisto, lo mismo en Isaflor, van a encontrar pellet ahí en los dos locales, así es que no tienen ni un drama, chiquillos, no hay ninguna fila y está el stock disponible. Ya, eso, gracias a los auditores. Y lo otro, este fin de semana en el Cine Club de la Watch hay una película súper entretenida. Si te gusta ver la confección de vestidos y todo esto, las telas y vestidos así, pero hermosos, como de fiestas, pomposos y unas cosas, pero bella, bella, bella. Bueno, esta historia, aparte de los vestidos, que obviamente es una atracción, bueno, te va contando distintas historias. Se trata de Diamanti. Y esta es una película que está ambientada en los años 70 y en la actualidad. Y la película cuenta la historia de las hermanas Alberta y Gabriela Canova y de un grupo de mujeres que trabajan para su empresa de vestuario cinematográfico en Roma. Entonces, claro, como son vestidos para películas, tú entenderás que son unos trabajos, pero apoteósicos, pues preciosos, ahí, lleno de brillante, que esto son para hacer películas. Bueno, ahí se va desarrollando la historia, digamos. El tema es que entre telas, pruebas de ropa para la película, los secretos compartidos de las mujeres de este prestigioso taller de costura, se enfrentan a sus deseos, rivalidades, sueños en una época de grandes transformaciones. Es muy bonito porque además que son las mujeres costureras ahí las que hacen los grandes vestidos del cine, son las que les pasan muchas cosas en los años 70, digamos, y van compartiendo sus historias también mientras van bordando y creando todo. Es preciosa la película. Diamanti se llama. Te invitamos para que vayas. Anda a disfrutar, te va a gustar, porque está llena de colores, texturas, qué sé yo, historias. Te vas a reír, vas a llorar, te vas a emocionar, de todo un poco. De todo un poco. Y te va a encantar. Eso sí que sí, te lo damos firmado. Diamanti es lo que se presenta este fin de semana en el Cine Club de la Watch. Y nosotros, durante esta hora, vamos a estar recibiendo tus mensajes de audio para que puedas ir y decir que quieres ir al Cine Club de la Watch y listo, te regalamos invitaciones dobles. No te la pierdas. Diamanti, este fin de semana en el Cine Club de la Watch.

Oye, estaba viendo el tráiler de la película Diamanti. Búscalo búscalo y te va a encantar. Así, anda a ver la película, te regalamos entradas para que puedas disfrutar este fin de semana. La idea es que salgas un ratito también, lo pases bien y veas una película tan, tan maravillosa como esta, Diamanti. Te va a gustar porque habla, como te decía, del mundo de la moda. Pero mira, es más allá de eso, porque se trata de estas hermanas que tienen un taller de costura y ellas, claro, trabajan haciendo trajes para el cine. Está ambientada en los años 70 y también en la época actual la película. Entonces, entre costuras, trajes y todo, llegan las actrices a probarse los vestidos. No, que no me gusta, que yo quiero que el vestido represente tanto porque mi personaje es tal, y ahí se va armando la historia y tienen que crear a ver cómo tendría que ser este vestido para que la interprete a ella y con su personaje. Todo el show que significa armar vestuario para una película. Entonces, imagínate, todo esto lo puedes ver en este film, es muy bello y claro, cada una de las costureras tiene su propia historia, entonces van pasando cosas acá, pues preciosa, te va a encantar. Diamanti se llama. Este fin de semana en el Cine Club de la UACH tenemos invitaciones dobles para que vayas, para que te entretengas y disfrutes de esta tarde tan bonita que vamos a tener hoy. Y uno ya yendo para caminando para, imagínate, disfrutando además el paseo, caminar hasta llegar al Cine Club de la UACH, fantástico, fantástico. Así que mándate un audio que digas ahí que quieres ir al Cine Club de la UACH y ya está, te regalamos las invitaciones como todos los fines de semana para que puedas disfrutar de un bonito panorama, disfrutando de Diamanti. Ya, en el próximo bloque, la próxima intervención al aire, te dejamos la pregunta hecha, por cierto, y ahí tú nos cuentas si es que alguna vez has probado un Terremolice. ¿Qué será el Terremolice? Te lo cuento en breve.

0: El Terremolais. Terremolais. ¿Les suena? Yo nunca en la vida lo había escuchado antes. ¿Tú lo habías escuchado antes, Terremolais? Yo tampoco. No. Bueno, lo que pasa es que el Terremolais es la versión pituca del terremoto. Ay, ya, pero viste, al tiro echando a perder algo que funciona perfecto. A ver, cuénteme, ¿qué es el Terremolais? Mira, a pocos días de Fiestas Patrias, una particular versión de uno de los tragos más tradicionales de esta fecha comenzó a ganar terreno en redes sociales. Se trata de Terremolais, una reinterpretación, quiero decir, del clásico terremoto chileno, que cambia algunos de sus ingredientes y que fue presentado como una alternativa más pituca o directamente para cuicos. A ver, ¿y por qué? Dice, para la preparación fue difundida a través de TikTok por la usuaria Javi Drinks y mostró el paso a paso de la receta y rápidamente llamó la atención de los usuarios. El Terremolais es el terremoto más pituco que vas a probar. O como dirían ustedes, la versión cuica y a prueba de dietas, explicó en el registro. La diferencia principal con el terremoto tradicional está en su base. Mientras la preparación típica utiliza pipeño, esta versión la reemplaza por espumante. Ah, ya dice, y como esto es el terremoto de los cuicos, dice, obviamente lo vamos a servir en una copa y añadimos helado de piña, idealmente sin azúcar. Oh, está ahí atrasada, pues chiquilla. ¿Cómo se llama eso? Espérate, ¿cómo es que se le dice cuando la gente...? Porque esto es más antiguo que el hilo negro, la verdad. Porque si uno que para otras fiestas se hace algo parecido. Mira, de ahí lo vamos a contar porque hay información importante. Tenemos a nuestro departamento de prensa ya instalado en los estudios. A disposición de la justicia quedó un hombre que se parapetó tras robar sillas desde un local comercial en Panguipulli. Carlos López, tú tienes la información.
1: Para esta jornada quedó a disposición de la justicia un hombre adulto que la jornada de ayer fue parte de un procedimiento de carabineros, específicamente del GOPE, de la policía uniformada, toda vez que con anterioridad el imputado habría sido sorprendido sustrayendo sillas desde un local comercial y que generó también el procedimiento por parte de una patrulla mixta que integra tanto un funcionario municipal como también de carabineros. Y en ese orden de cosas, esta persona concurrió hasta un domicilio y se parapetó. Se desconocía con qué tipo de arma, dada la oscuridad que había al interior del inmueble, de acuerdo a lo informado por carabineros hace instantes. Hay que indicar de que esta situación, repetimos, motivó la concurrencia del COPE de carabineros y finalmente esta persona fue retirada del lugar sin lesiones, un procedimiento limpio y que finalmente decanta en su detención, pasando el día de hoy al control de la detención. 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

0: Oye, nosotros estábamos hablando acá de un artículo que hicieron en biobiochile.cl, entre todas las cosas que hay en biobiochile.cl, porque tú sabes que hay política, hay de todo, por temas internacionales, económicos, deportivos, y también están estos que son como más livianitos, y donde aparece el Thermolyze. Y uno dice, ¿qué será esa cuestión, Thermolyze? Bueno, es la versión cuica, dicen ellos mismos, porque esto se viralizó por una chica que hacía el Thermolyze y que contaba que es como la versión cuica, dice, del terremoto. Entonces la principal diferencia es que en vez de colocarle pipeño, dicen, no, pues entonces pipeño no, y le colocamos espumante y el helado de piña. Y se le debe sumar, dice, pisco transparente y finalmente la grenadina. Así, dice la receta, mantiene algunos de los elementos característicos del terremoto, pero cambia el tradicional pipeño y apuesta por una presentación diferente. El particular trago rápidamente se viralizó en TikTok en la antesala de las celebraciones del 18 de septiembre, instalándose como una alternativa al clásico terremoto en las fiestas patrias. Y ahí está ella y lo presenta en un copón muy bonito, que visualmente se ve muy terremotero, digamos, pero que, claro, es Thermolyze, porque va con espumante. Mira, ¿qué nos dice ahí un auditor con relación al Thermolyze?
1: O sea, los cuicos toman Thermolyze. O sea, ellos no toman jote, ellos toman tin cola.
0: Sí, claro, igual que el melón con vino, dice melón con vino. Y de repente le dicen Melvin. Y dice, ¿pero por qué le dicen Melvin? Dice melón con vino. Igual que el jote. No, vin cola. No, ese jote. Pero bueno, ahí está. Y bueno, sobre gustos y mutaciones, digamos, las preparaciones siempre ha sido así, pero bueno, ahí está. Pero eso del espumante con helado de piña, creo que esa historia es vieja. También tiene otro nombre. Ponchale romana. Ponchale romana, no dice un autor. Sí, viste, si es antiguo eso. Así es que no venga aquí que descubrió la pólvora. Porque dice, oye, ¿de qué estás hablando? Si vino con... O sea, no vino, perdón. El espumante con helado de piña es una cosa súper antigua. Ponchale romana, nos dice por acá nuestra auditora. Toda la razón, Lorena, toda la razón. Claro que acá le ponen más cositas y todo se ve más lindo también. Pero bueno, pero básicamente la base es eso. Es un ponche a la romana en copa. Exacto. Bueno, señoras y señores, vamos a escuchar un poquito más de música, ¿te parece? Son las 12 horas con 37 minutos en la Bio Bio.

Oye, nosotros acá hablando del Terremolice, que es como los chicos que aparecen, típicas personas que aparecen y se graban y suben a las plataformas, TikTok, por ejemplo. Ay, miren lo que los traigo aquí. Y ella, muy simpática, por cierto, y comenta, dice, mira, este no es el terremoto, es el Terremolice. Y es la versión pituca, dice, del terremoto que se toma a las redes. Entonces, en vez de echarle pipeño, que es la base, por ejemplo, para hacer un terremoto, es con, ¿cómo se llama? Con espumante, claro, y de ahí el helado de piña y la granadina y todo. Y nosotros así, oye, pero para, pues si eso es más viejo que el hilo negro. Y nosotros así como, oh. Por acá Lorena dice, va, pero ese es poncha la romana, pues. Acá, por ejemplo, Gladys igual dice, oye, pero yo lo preparo hace varios años de igual forma y lo llamo terremoto. Nos dice Gladys. Oh, acá también, mira, ¿qué nos comenta acá? Ah, mira, dice, exactamente, po, es el ponche a la romana, es muy tradicional de Chile. Una botella de espumante o champaña bien helada, un litro de helado de piña, una piña natural o un tarrito de piña en conserva, dice, y media taza de jugo de piña, y todo esto se mezcla, dice, opcional, un chorrito de pisco, un chorrito de ron o un vino blanco. Ay, esta gente, oiga. Era como, el otro día veía a una chica que había descubierto no sé qué cosa y uno dice, ah, pero eso es colgar la ropa afuera. No me acuerdo cómo era que se llamaba un término que le habían puesto a secar la ropa, colgarla como al aire libre. Y dicen, esto es el wash, plunge, wash, round. ¿Cómo era? Ah, el sun drive o algo así. Y era como, ¿qué es eso? Sun drive. Es que ahora si tú cuelgas tu ropa en el exterior, se seca con los rayos del sol. Y uno así como, ok. O sea, bueno, poncha la romana, Expo, literalmente eso es. Acá Javier dice, hola, hola, hola. Dice, una pilfa. Dice, Fanta con Pilsener, más conocido como Fanchop. Ah, por lo que estábamos conversando de otro autor, decía, claro, o sea que ahora no toman jote, sino que vincola. O lo del Melvin, que es melón con vino, o sea, o vino, bueno, de melón con vino, Melvin. Y acá Javier nos dice, la pilfa, Fanta con Pilsener, más conocido como Fanchop. Me gusta la palabra Pilsener. Suena chistoso. Acá José Manuel dice, oh, el ponche a la romana se usaba mucho para la licenciatura. Era con champaña. Claro, claro que sí, exactamente. Acá una auditora, Lorena, dice, es que a los cuicos les falta calle, dice. Creen que descubren cosas. El otro día. Es que, ¿sabes qué? Es que pasa que son realidades distintas, si es real, chiquillo, y pasa esto en el mundo político, por eso es que los políticos hablan de cosas que uno dice, oye, pero fíjate lo que pasa acá, y es porque no viven acá, entonces no tienen idea, son burbujas diferentes, y pasa que es real, porque la otra vez veía a unos chicos que también hacían un videíto que decían, oye, eran unos niños universitarios, que decían, si no quieres gastar tanta plata en el almuerzo de la universidad, gastar, no sé, por el almuerzo acá, entonces tú puedes ir al súper, decía, y te compras un pan y le colocas. Y yo dije, no, es mentira. No, es broma. Entonces decía, puedes hacerte, así como que usa una alternativa, anda a comprar a otra parte. O sea, no comas necesariamente lo del casino, que era carísimo, sino que puedes ir a un supermercado y puedes comprar algo y armarte algo. Y es como, ¿en serio? Y uno así como, es broma, ¿te das cuenta? No, lo decían en serio. Bueno, acá también dice, oye, no se olviden de la pantera rosa, vino con leche condensada. Ah, verdad, pues, hoy sí hay tanta cosa, oiga, ¿qué quiere que le diga? Así que es maravilloso. Ya, eso. Y también, antes de ir con algo más de música, veía por acá a Ingrid, que nos comparte una fotito. Dice, hola, yo dije que esto era mañana, pero es hoy día y está ocurriendo en este momento.

gracias Ingrid por la corrección también, y nos dice, oye, les envío un videito de la ceremonia del izamiento de la bandera en el Arenal, kilómetro 2, la cual estamos haciendo en este momento, dice, con los vecinos, autoridades. ¡Ay, qué bonito! Y además que acompañó tanto el tiempo, Ingrid, qué alegría. O sea, acá vemos el videito, efectivamente, esto es en el Arenal, donde antes hacía una feria costumbrista ahí también, y están izando el pabellón patrio, ya está ahí, precioso, hay autoridades, está la gente sentadita en una forma de U, digamos. Hermoso. De ahí, obviamente, habrán, veo caballitos también, así es que no, va a ser una actividad preciosa. Saludos para toda la gente del Arenal que en este preciso instante, en el kilómetro 2, están ahí haciendo toda esta actividad, esta ceremonia muy, muy preciosa. Ya, vamos a avanzar nosotros. Hay música en la radio.

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1: 13 minutos nos separan de las 13 horas, 1 de la tarde, para que llegue una nueva edición del Radiograma del Mediodía. Bueno, pero nosotros aquí estábamos haciendo varias cositas, conversando acerca del tema. Ya se me enredó. Terremolize, eso era. Terremolize, que es la versión pituca del terremoto que se toma las redes sociales y que nosotros acá, al contarte de qué se trataba, todos dijimos, pero, amiga, eso es un poncho a la romana, da. Y claro, era un poncho a la romana, pero que ellos nunca lo habían visto en su vida. Entonces, claro, dijeron, mira, este es un terremoto. Bueno, pero ahí está. Y claro, seguramente con el tema de la granadina le da como el toque, pero en general es un poncho a la romana y ya está. Pero bueno, aquí nosotros nos rayamos un poco y algunos nos contaban de algunas cositas que probaban ellos también. Pues, por ejemplo, nosotros, ya, un auditor que hablaba del terremolais, y por acá otro que habla del yugoslavo. A ver, ¿qué será el yugoslavo?
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1: Mire, mire, acá varios van dando sus opiniones también con relación a preparaciones que se hacen en Chile. La Pantera Rosa apareció por ahí y varios más. Pues, es que nosotros para inventar cosas en Chile, mandado a hacer, poiga. Jorge, ¿qué nos dice? Hola, Bio Bio. Yo no creo que sea tanto así, dice. Que sea que los cuicos, que son cuicos, qué sé yo. Más bien son modas americanistas, dice. Eso de traducir todo al inglés. Ejemplo, una presentación, la performance. Que oscurecer, blackout. Paso el libro en el peaje, el free flow, etc. O sea, es en general la sociedad chilena la que cambia los términos, o más bien los americaniza. Pues saludos. Claro, es verdad lo que dice Jorge, sí, toda la razón. Acá otro auditor, por ejemplo, nos corregía algo. Dice, no, esto por la tendencia o el término que le colocaban a secar la ropa al aire libre. Pues. ¿Que cómo era que se llamaba? Era el Sun Drive o algo así, ya. Bueno, y resulta que acá un auditor nos decía, no, la ropa que se tiende al aire libre es el viento la que la seca, el que seca la ropa. El sol o el aire cálido solo evapora el agua por el movimiento de abanicar las paredes. Así que ahí está el perfectico Carlos que nos mandaba esa corrección. Y acá nosotros conversábamos con Carlos, igual nos matábamos de la risa, pero bien ahí. Mira, acá otro autor dice, yugoslavo, caña segura. Lo escuché y ya me dio caña, nos dice por acá Lorena. Gracias, Lorena. Bueno, ahí está. Varios comentarios de nuestros auditores. Vamos a escuchar algo más de música. Ah, y otra cosa, antes de ir con eso, acuérdate que estamos regalando entradas para ir al Cine Club de la Watch. La película se llama Diamanti. No te la pierdas. Está buenísima, buena. Te va a gustar. Manda audios. En un ratito más vamos con los ganadores.

0: Diamanti es la película que se exhibe este fin de semana en el Cine Club de la UACH. Nosotros siempre regalamos invitaciones dobles en la tarde, igual vamos a estar haciendo lo propio, porque esta película te va a encantar, es entretenida, vas a estar visualmente, es muy hermosa también, porque se trata, como te decíamos, de una... Es la historia de unas hermanas que trabajan con un grupo de mujeres costureras que tienen una empresa de vestuario cinematográfico. Entonces tienen que vestir, tienen que hacer los vestidos a las chicas que tienen que interpretar una película de época. Entonces tienen que ahí que interpretar lo que... Lo que a cada personaje de esa película, pues entonces las actrices van para allá, se prueban la ropa y dicen, no, yo quiero que el vestido, no sé, interprete, yo quiero que sea como un río de lava, le dice una, eso, y cómo haces tú un río de lava en un vestido, oh, mira, y ahí pasan muchas cosas en esta historia, es preciosa, así que anda a ver Diamanti, que es lo que se exhibe este fin de semana en el Cine Club de la UACH, y aquí están los audios ganadores.
1: Hola, quiero ir al cine de la Universidad Austral a ver Diamanti. Gracias.
2: Hola, espero que estén súper bien. Les envío este audio porque me gustaría participar para ganarme entradas para ir a ver Diamanti, la película que dan en el Cine Club este fin de semana. Muchas gracias.
3: Buenas tardes, Radio Bio Bio. Buenas tardes, Sandrita. Quiero concursar por las dos entradas para este fin de semana en el Cine Club para ver la película Diamanti y ver toda la moda, la costura en los años 70. Desde ya, muchas gracias. Chao.
4: Hola, buenas tardes. Oye, me encantaría ganarme entradas para ir al cine, ya sea hoy o mañana. Gracias.
0: Ahí están los ganadores entonces para ir al Cine Club de la UACH. Invitaciones dobles. Tienen que venir a buscarles acá en la radio. Después del radiograma se los recomendaríamos y se los pediríamos de corazón, porque así es mucho más fácil. Porque, claro, en el radiograma estamos todos corriendo. Eso, un besito. Disfruten y compartan por interno también su nombre y su correo electrónico, queridísimos auditores ganadores. Ya, eso. Que tengan un hermoso fin de semana. Viene el radiograma. Sigue con nosotros.

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3: La Fiscalía investiga eventuales responsabilidades penales tras el incendio donde murieron 16 adultos mayores en Pitrufquén. El hogar de ancianos no tenía autorización para funcionar. Un total de 284 detenidos a nivel nacional dejaron los incidentes por la conmemoración de un nuevo 11 de septiembre. 6 personas fueron detenidas por tráfico de drogas y tenencia ilegal en la comuna de Puente Alto. La Corte Suprema ratificó la cadena perpetua contra un hombre condenado por femicidio con violación en Calbuco, un hecho ocurrido en 2022. Hoy continuó la audiencia de formalización de los 4 imputados en la investigación del presunto secuestro extorsivo, por el cual ya quedó en prisión preventiva el ex fiscal Vinko Fodic. No hubo resolución sobre las medidas cautelares, por lo que la instancia se retomará mañana. El nuevo estándar de probidad para el Poder Judicial marcó, a juicio de expertos, la decisión de la Corte Suprema de remover a 11 jueces. El Ministerio de Obras Públicas del Biobío activó el plan de emergencia vial para reforzar la coordinación con concesionarias para enfrentar el aumento del flujo vehicular durante las celebraciones de fiestas patrias en las provincias de Biobío, Arauco y Concepción. El complejo fronterizo Cardenal Zamoré será reforzado de cara al próximo fin de semana largo. La apertura del paso fronterizo Los Libertadores tuvo que ser retrasada por una hora durante esta jornada. En los próximos días se habilitará el complejo en modalidad 24 horas. El presidente José Antonio Kast inició su segundo semestre de mandato con varios desafíos pendientes: mejorar la coordinación interna, generar consensos en la reforma de seguridad y mejorar en respaldo ciudadano. La oposición, en tanto, reconoció falta de fuerza y la necesidad de articularse a la brevedad. Tras las recientes declaraciones de autoridades argentinas por el estrecho de Magallanes, parlamentarios hicieron un llamado a tomar decisiones drásticas

0: para contener el aumento de la tensión entre Chile y Argentina. Chile reafirmó la candidatura de Valparaíso para ser sede del Tratado de Ultramar. El porcentaje de áreas protegidas y la posición estratégica en el Pacífico Sur son los pilares de la postulación porteña. En el ámbito internacional, el presidente de Estados Unidos, Donald Trump, afirmó en Dublín que los precios del gasóleo, del petróleo, se desplomarán si el Reino Unido abre el Mar del Norte a la perforación del petróleo y el gas. Irán calificó de absurdo que Estados Unidos aproveche las conmemoraciones del aniversario de los atentados del 11 de septiembre de 2001 para justificar la guerra contra el país persa. El presidente de Ucrania, Volodymyr Zelensky, dijo que está dispuesto a reunirse con Vladimir Putin en la cumbre del G20 en Miami, prevista para diciembre. En el deporte, continúa el rally Chile Biobío con la segunda jornada, donde el sueco Oliver Solberg se mantiene al frente de la clasificación general luego de los tres primeros tramos del día. La chilena Martina Vail disputará en minutos la final de los 400 metros del World Athletic Ultimate Championship en Budapest.
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2: 1:04 p.m.
0: Muy buenas tardes, bienvenidos a Radiograma del Mediodía. Vamos a comenzar a revisar las noticias importantes, las noticias relevantes ocurridas durante esta mañana de sábado. 43 estaciones de Biobío ya están unidas para informar a todo Chile, desde Arica y hasta Punta Arenas. Le ofrecemos desde ahora información independiente. Nos vamos de inmediato a las noticias. La Fiscalía investiga eventuales responsabilidades criminales, o sea, de carácter penal, tras el incendio donde murieron 16 adultos mayores en Pitrufquén. El hogar de ancianos no tenía autorización para funcionar. Vamos a tomar contacto con Radio Biobío de Temuco, con Rodrigo Aguilera. Buenas tardes, Rodrigo.
3: Buenas tardes, Tomás. Estamos en el sector de Comuy, esta localidad rural de Pitrufquén, que está distante 30 kilómetros del radio urbano, en un camino secundario hacia la costa, hacia Tolten. En este lugar funcionaba hasta anoche un hogar de ancianos, el Edén, el cual resultó completamente destruido y de manera muy rápida. Al momento de producirse el incendio, había viento, alta velocidad, rachas muy fuertes, y cuando se detectó el fuego al interior, la persona que estaba en su interior, que inicialmente se pensó que era una TENS, pero que se ha ratificado, era solo una cuidadora, no tenía ninguna certificación de salud, salió a pedir ayuda. Y en eso es cuando se registra una explosión en el centro del hogar y el fuego se dispersa a prácticamente la totalidad del inmueble. Cuando ella regresa con ayuda de los vecinos, llega bomberos posteriormente, se comienzan a rescatar a las personas. Lograron evacuar a 10 adultos mayores, pero 16 murieron calcinados al interior de este hogar. No tenía autorización, había denuncias por irregularidades, había una denuncia también por un eventual maltrato contra un adulto. Todo eso lo confirmó el delegado presidencial Francisco Lüttich, que estuvo esta mañana en el lugar cuando Carabineros del Lago Car realizaba peritajes. Escuchemos.
4: Denuncias anteriores que están cerradas, que fueron resueltas precisamente con aplicación de multa, y un proceso abierto desde el año pasado con motivo, ¿no es cierto?, de una fiscalización realizada al mismo, a la que se sumaría una denuncia que efectuó también en el mismo sentido de irregularidades al interior del hogar por parte del municipio de Pitrufquén en el mes de febrero de este año.
3: Precisamente la alcaldesa de esta comuna, Jacqueline Romero, ha confirmado que no fue una, sino que varias denuncias del municipio, de los equipos de salud, respecto del funcionamiento y la regularidad que tenía este hogar de ancianos que funcionaba en esta localidad rural, donde estaban albergados 26 adultos mayores, no solo de Pitrufquén, sino que de distintas comunas, como Lautaro, Teodoro Schmidt y también de Temuco. 10 adultos fueron rescatados. 3 durante la madrugada

0: fueron trasladados a sus domicilios por sus propios familiares. Otros 7 aún continúan en un albergue provisorio, en una escuela, donde se instalaron por parte de SENAPRED colchones, también frazadas, y en estos momentos se les prepara la comida con alimentos de la JUNAEP, porque esos 7 adultos mayores no van a regresar a un domicilio de familiares. Ellos los visitaron, pero dijeron que no estaban en condiciones de poderlos albergar en sus domicilios. Eso lo explicaba la alcaldesa, quien también confirmaba estas denuncias que habían sido remitidas, dijo, a las autoridades de salud a nivel regional.
1: Están en buenas condiciones, obviamente en este momento igual nuestra preocupación, digamos, en el fondo, qué va a pasar con estos adultos mayores que definitivamente ya nadie los va a venir a buscar. Este asilo de ancianos no estaba en condiciones sanitarias para poder funcionar. Y no fue solamente uno, fueron, aparte de ello, la directora de salud, la directora del CEFAN, el enfermero de atención rural, que se hicieron varias denuncias vía correo electrónico justamente a la Seremía de Salud.
0: La persona que estaba al cuidado de los ancianos, que ayudó a rescatarlos, también permanece en el albergue porque no es residente de la zona, no tiene dónde estar. Hace pocos momentos les estaban llevando ropa porque tampoco tienen ropa, salieron con lo que tenían puesto al momento de la emergencia. El municipio mandó a buscar ropa para entregarle a los ancianos y también a esta persona. La dueña del hogar estuvo declarando hasta cerca de las 5 de la madrugada ante carabineros del OS9 y de la Fiscalía. Aún por parte del Ministerio Público no se comunica ninguna determinación sobre esa persona. Y respecto de los cuerpos, estos fueron evacuados por el Servicio Médico Legal cerca de las 7 de la mañana desde este lugar a Temuco. Y ahora viene una etapa también compleja. Se tienen que tomar muestras de ADN a los familiares para hacer la verificación de los cadáveres y entregarlos a las familias. Tomás.
2: Sí, algunas cosas sobre esto. Lo primero es que tú nos dices que no es tensa la persona que estaba al cuidado de estos ancianos, estas personas de la tercera edad.
0: Efectivamente, se comprobó que solo una cuidadora, no tiene ningún título de atención en salud, solamente estaba cuidando a los ancianos.
2: Lo segundo, ¿había habido denuncias de que no tenía los permisos correspondientes o denuncias de otro tipo?
0: La alcaldesa indica que no tiene autorización del municipio, que el municipio había informado que habían además condiciones de salubridad que no permitían que esto siguiera funcionando y había remitido esos antecedentes precisamente a las autoridades de salud a nivel regional. Y eso es lo que reconoce el delegado, que había una investigación en desarrollo que se sumaba a otras porque ya había sido multado el año pasado precisamente por las irregularidades.
2: Ahora, ¿cuántos hicieron estas denuncias?
0: La última denuncia, Tomás, es del mes de febrero de este año. Las otras fueron el 2025 en el segundo semestre.
2: O sea, desde febrero que había una investigación y no se había hecho prácticamente nada, porque investigarlo no era tan difícil.
0: Efectivamente, como usted lo señala, no había investigación, o sea, había una investigación, pero no había resultado. Y por eso es que las autoridades hasta ahora, más allá del delegado, no se han pronunciado. Las autoridades de salud, tampoco de SENAMA, del Ministerio de Desarrollo Social. Estamos a la espera de un pronunciamiento respecto de por qué no se había actuado antes, ya que habían denuncias respecto a su funcionamiento irregular. Ahora, la mayoría de estos adultos, también algunos están en una condición de abandono. No eran visitados por sus familiares. De hecho, eso se evidencia en que varios los vieron, que estaban con vida, pero no se los llevaron a los domicilios porque dicen que no tienen cómo tenerlos. Y la dueña de este hogar los mantenía en el lugar solo con el cobro de la pensión de cada uno de estos adultos, Tomás.
2: O sea, con poco recurso.
0: Sí, es un hogar bien pequeño para la cantidad de personas que había en su interior. Nosotros vemos aquí lo que quedó, material ligero, mucha lata, mucho zinc, madera muy seca. Esto fue una combustión muy rápida. No quedó nada, solamente las latas del inmueble. Eso es lo que uno aprecia en medio de todo lo que queda aquí como escombro y que tiene que ser retirado, y donde ha tenido que en el transcurso de esta mañana bomberos, porque en algunas zonas donde hay madera hay rebrote de las llamas.
2: O sea, había ya, también es un círculo de pobreza, o sea, viviendo con pensiones mínimas, pagando con eso y con familiares que no se preocupaban de estos ancianos. Eso es,
0: Tomás, un círculo de pobreza, no hay recursos y llegan a un hogar ilegal donde los dejan al cuidado de una persona que no tiene todas las condiciones desde el punto de vista de la infraestructura para poder albergar esa cantidad de adultos mayores, lo que terminó en esta tragedia anoche.
2: ¿Dónde ocurrió esto? En Villa Comuí. Esto está de Pitrufquén hacia la costa, o sea, Pitrufquén está al sur de Temuco. es de Pitrufquén hacia la costa.

0: costa, eso es, ¿no?
1: Exactamente, de Pitrufquén hacia el interior 30 kilómetros en la ruta hacia la costa que conecta con Toltén. Es Villa Comuy, es una localidad muy pequeña, son dos, tres calles, la calle principal y una calle principal a cada uno de los costados. Está, de hecho, el cuerpo de bomberos, que tiene dos carros, está a 30 metros, 40 metros de donde ocurrió el incendio. Pero como la mayoría de los bomberos acá no tiene radio, se tiene que tocar la sirena para que puedan llegar al cuartel y salir con los carros. Y Carabineros está a una distancia de unos 70, 80 metros. Está todo muy próximo, son localidades pequeñas, comunidades rurales.
0: Rodrigo, permanecemos con líneas abiertas contigo.
1: Buenas tardes.
0: Gracias, buenas tardes. Hay una declaración que hizo a través de X el presidente José Antonio Kast, que dice lo siguiente: la tragedia de Pitrufquén es devastadora y nos obliga a actuar con rapidez, decisión y responsabilidad. La delegación presidencial y los equipos regionales están desplegados para enfrentar la emergencia. He instruido que se adopten medidas urgentes destinadas a revisar las condiciones de los hogares en nuestro país, fortalecer la prevención y fiscalización y acelerar las propuestas necesarias para mejorar su funcionamiento y seguridad. Al mismo tiempo, vamos a colaborar plenamente con la justicia para esclarecer qué ocurrió, determinar dónde pudieron existir fallas en la fiscalización o la prevención, conocer qué alertas se levantaron y qué acciones se adoptaron frente a ellas. Necesitamos conocer la verdad y sobre esa base corregir lo que sea necesario para hacer todo lo posible por evitar que una tragedia como esta vuelva a ocurrir. Hoy nuestros pensamientos y oraciones están con las víctimas y sus familias, que es lo que escribió durante esta mañana el presidente José Antonio Kast.
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3: 1:14 p.m.
0: 198 situaciones de violencia se registraron durante la jornada del 11 de septiembre. El gobierno informó de la detención de 284 personas a nivel nacional, un 80% más que en 2025. Por otra parte, en Puente Alto, la Policía de Investigaciones detuvo a 6 personas por tráfico de drogas y tenencia ilegal de armas. Mientras que en la comuna de La Pintana, 2 personas fueron detenidas por carabineros tras protagonizar un portonazo en la comuna de Cerrillos. Vamos a tomar contacto con una de nuestras unidades móviles en la región metropolitana. Javier Pardo, buenas tardes.
4: ¿Qué tal, Tomás? Muy buenas tardes. Y claro, partimos este despacho policial con el balance oficial de detenidos y hechos de violencia que marcaron la conmemoración del 11 de septiembre. Y es que el gobierno, a través del Ministerio de Seguridad, dio a conocer el balance policial de las jornadas del 10 y 11 de septiembre, elaborado por Carabineros, donde se contabilizó un total de 198 eventos de violencia a nivel nacional, un 34% menos que en 2025. Dentro de estos hechos de violencia, el Ejecutivo puso énfasis en lo ocurrido en el sector de Villa Francia, en Estación Central, que fue uno de los principales focos de conflictividad, con ataques a carabineros, barricadas y lanzamiento de bombas Molotov. A esto también se suman los hechos registrados en Huechuraba, donde encapuchados atacaron la 54 comisaría de carabineros durante la noche, y en el sector de La Victoria, en Pedro Aguirre Cerda, donde un carro lanzagases fue alcanzado por bombas Molotov. Con estos hechos sobre la mesa, el gobierno informó que 284 personas fueron detenidas, un 80% más que el año pasado, y de ese total 16 son extranjeros y 31 son menores de edad, según dio a conocer el ministro de Seguridad Pública, Martín Arrau.
5: 198 eventos de violencia, un 30% menos que el año anterior, 284 detenidos, un 80% más que el año anterior. Dentro de eso hay 16 extranjeros, 31 menores de edad.
4: Sí, el jefe de las policías además agradeció el trabajo realizado por carabineros y enfatizó en que los hechos de violencia registrados durante estas jornadas no pueden ser justificados bajo el argumento de la conmemoración del golpe de Estado, apuntando a los ataques con bombas Molotov, disparos y daños contra la infraestructura pública. Según el balance, además, no se reportaron civiles damnificados ni daños al transporte público, pero no obstante, 3 carabineros resultaron lesionados, 3 cuarteles policiales fueron atacados y 6 vehículos fiscales quedaron afectados. Parte entonces de este balance nacional de hechos de violencia por la conmemoración del 11 de septiembre, que, como lo decíamos, dejó a 284 personas detenidas. Cambiamos de tema para dar cuenta de un procedimiento encabezado por la Policía de Investigaciones denominado Operación Ángel Negro. Se trata de un operativo desarrollado por detectives de la Vicrim de Puente Alto a partir de una investigación por tráfico de drogas y tenencia ilegal de armas, que permitió realizar entradas y registros en 3 domicilios de la población San Pedro.

0: Pedro. El procedimiento además permitió detener al principal blanco de esta investigación, que mantenía una orden de aprehensión vigente por tráfico de drogas, disparos injustificados y tenencia ilegal de armas de fuego. En estos domicilios justamente los detectives encontraron casi 1.500 gramos de droga, entre ellas clorhidrato de cocaína, cocaína base y cannabis, equivalentes a más de 10.000 dosis, todo esto evaluado en cerca de 30 millones de pesos. Los detalles de este procedimiento los entregó el subprefecto Lucas Rigoró, jefe de la Brigada Investigadora Criminal de Puente Alto.
1: Lugares donde se logró la detención de 6 personas, incluido el blanco investigativo, como también la incautación de droga, específicamente clorhidrato, cocaína, marihuana y pasta base.
0: Sí, en esta operación Ángel Negro además se incautaron pistolas calibre 22 con mira láser, una escopeta calibre 12, un arma fogueo tipo revólver, además de distintos cartuchos de distintos calibres. Los 6 detenidos son mayores de edad y de nacionalidad chilena y tras ser formalizados por distintos delitos, 4 de ellos quedaron con prisión preventiva. Pasamos ahora a la comuna de Cerrillo, ya que cerca de la medianoche antisociales protagonizaron un violento portonazo que terminó con una persecución policial en la comuna de La Pintana y con 2 detenidos. Este procedimiento se originó específicamente luego de que funcionarios de la 34 comisaría realizaran patrullajes preventivos cuando detectaron este automóvil que mantenía un encargo vigente por robo y que habría sido sustraído hace solo minutos antes bajo la modalidad de portonazo. Tras esto, los funcionarios iniciaron este seguimiento controlado de este vehículo, llegando finalmente por distintas arterias hasta llegar hasta la comuna de La Pintana. Y fue en ese lugar que, según explicó el mayor Hugo Araneda, dio a conocer que 2 de los 3 ocupantes fueron detenidos por carabineros tras descender de este automóvil, mientras que este tercer individuo consiguió eludir a los funcionarios.
2: Logrando finalmente darle alcance en la comuna de La Pintana, momento en el cual los 3 individuos que se encontraban al interior de ese vehículo huyen del lugar, siendo 2 de ellos atrapados y que se encuentran actualmente detenidos.
0: Sí, los 2 detenidos son 2 hombres de nacionalidad chilena, ambos mayores de edad y con antecedentes policiales. Además, carabineros logró incautar 2 armas que estaban en poder de estos individuos, correspondientes a una pistola fogueo y otra de aire comprimido. Son diligencias que siguen en curso para justamente dar con el paradero de este tercer involucrado, mientras que estos 2 detenidos pasaron al respectivo control de detención. 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
3: De la tarde, 20 minutos.
5: Tras la nevación que cayó por el lado argentino en la madrugada, ya se encuentra normalizado el tránsito en el paso Los Libertadores. Vamos a tomar contacto con Radio Biobío de la región de Valparaíso, Cristóbal López. Buenas tardes.
6: Muy buenas tardes, y claro, porque durante la madrugada se registró una nevazón, esto por el lado argentino de la cordillera, afectando parte de la ruta que une a el sistema integrado Cristo Redentor al paso fronterizo, y esto motivó que se tuviera que retrasar la entrada en funcionamiento del paso fronterizo durante esta mañana. Normalmente esto ocurre a las 11 de la mañana, se pidió que se pudiera postergar a una hora más por parte del lado argentino para poder realizar los trabajos correspondientes de limpieza de nieve y hielo que había quedado en la ruta y que podría terminar provocando accidentes. Pese a ello, ya se ha logrado normalizar el funcionamiento, según informan desde Gendarmería Argentina, ya permitiendo el paso desde ambos lados de vehículos para cruzar, ¿no es cierto?, dentro de este horario establecido en el paso fronterizo Los Libertadores. También considerando que ya en los próximos días, ya con la llegada del verano, próximos a la llegada del verano, se va a dar paso a iniciar el sistema, el horario, ¿no es cierto?, de verano, el cual integra un horario de 24 horas que va a empezar a regir desde el 16 de septiembre para también permitir el paso de el aumento de este flujo de vehículos, no solo de carga, sino de turistas, de transporte que van a traer, ¿no es cierto?, a visitantes o llevar a visitantes al lado argentino durante el verano. Lo cierto es que ya se encuentra completamente normalizado el tráfico en el sistema integrado Cristo Redentor, en el paso fronterizo Los Libertadores, después de esta pequeña demora que se dio por una nevazón que afectó al lado argentino durante la madrugada. En la región de Valparaíso, Bío Bío, la radio.
7: El complejo fronterizo Cardenal Zamoré, la provincia de Osorno, será reforzado de cara al próximo fin de semana largo y el aumento de flujo que se espera durante las próximas semanas, considerando además el inicio de mejores condiciones climáticas. Los detalles con Camila Báez desde Radio Biobío en Osorno.
4: De esta manera lo confirmó el delegado presidencial provincial Alejandro Revain, quien dijo que el lunes

0: se va a realizar una coordinación con todos los equipos que trabajan en el paso fronterizo. Además, el martes se van a reunir los distintos organismos fiscalizadores que participarán del despliegue durante las fiestas patrias.
1: Dos clases de coordinaciones que vamos a tener la próxima semana, el día lunes con todos los equipos que trabajan arriba en el paso Cardenal Zamoré y el día martes con todas las entes fiscalizadores que trabajan en fiestas patrias, llámese SECA, autoridad sanitaria, nosotros como delegación en torno a la ley de alcoholes, impuestos internos.

0: descartando que su ejecución haya sido puesta en duda. El delegado explicó que la iniciativa no fue incorporada a la Ley de Presupuestos 2026, por lo que actualmente se realizan los ajustes necesarios para financiarla. El delegado agregó que también existe una conversación con Argentina respecto de las mejoras que se puedan concretar desde el lado trasandino, considerando incluso la posibilidad de avanzar hacia un modelo de cabecera única, con los equipos de ambos países operando desde territorio chileno. En Osorno, Biobío, la radio.
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3: Un operativo de la Policía de Investigaciones de Magallanes arrojó 20 detenidos y 3 extranjeros denunciados en la región. Tomamos contacto con Radio Biobío de Punta Arenas con Alex Miralles.
4: Detectives de Migraciones y Policía Internacional realizaron fiscalizaciones a extranjeros en obras de construcción y locales comerciales de la región de Magallanes con el objetivo de verificar su situación migratoria y detectar posibles infracciones. En este contexto se fiscalizó a 55 extranjeros, de los cuales 3 fueron denunciados al Servicio Nacional de Migraciones por infringir a la Ley de Migración y Extranjería al encontrarse realizando labores remuneradas sin autorización y exceder el tiempo de permanencia en el país. Así lo indicó el prefecto Pablo Merino, jefe de la Prefectura Provincial de la PDI Magallanes.
5: Detectives de la PDI de Magallanes desarrollaron diversas labores de fiscalización, búsqueda de prófugos de la justicia. El área de Migraciones y Policía Internacional realizó una fiscalización de extranjeros en obras de construcción y locales comerciales para verificar su situación migratoria y detectar posibles infracciones. En este contexto, se fiscalizó 55 extranjeros, de los cuales 3 fueron denunciados por infracción a la Ley de Migraciones y Extranjería.
4: Es así que se detalló que durante estos días los detectives detuvieron a 20 personas que mantienen órdenes vigentes por distintos delitos, entre ellos microtráfico de drogas, robo en lugar no habitado, lesiones, receptación y cuasi delito de homicidio. Respecto a este último caso, el jefe policial indicó que el imputado se encontraba prófugo por un hecho ocurrido en julio del 2024 y fue detenido en el sector de Tres Puentes en el marco del trabajo interagencial que desarrolla la PDI junto a la Policía Marítima. En Punta Arenas, Biobío, la radio.
3: El operativo de búsqueda y rescate se desarrolla ahora en Valdivia por una conductora que cayó y se sumergió con su vehículo en un humedal. Nos amplía Carlos López desde Radio Biobío en esa ciudad.
6: La fiscalía informó que una mujer de 38 años es buscada tras caer a un humedal en el sector Rebellín, a un costado de la ruta 202 en el acceso norte de Valdivia. La persona se trasladaba hacia la comuna de Máfil, en donde tiene domicilio, después de haber participado de una reunión social en el sector costero de Los Molinos, en Valdivia, según informó el ente persecutor. De acuerdo a lo señalado por el alcalde de Máfil, Andrés Lara, la conductora es hija de una concejal de esa comuna. La persona buscada habría llamado por teléfono a familiares avisando de que había tenido el accidente.
7: Ella llamó a su familiar para contarle que ya venía desde Los Molinos a la comuna de Mafi y luego llamó indicando que había tenido un accidente y que estaba en una zona con humedad y que incluso el agua estaba ingresando al vehículo. Luego de eso la familia se desplazó hasta acá, encontró una lámina con el logo de la misma marca del vehículo, más estos indicios que ya hemos indicado hasta el minuto.
6: El GOPE de Carabineros, la Armada de Chile y bomberos participan en el operativo de búsqueda y rescate, apoyados por un dron. La Fiscalía además ordenó diligencias investigativas a la Brigada de Homicidios de la PDI. Según el alcalde Lara, e información recabada por la radio en el lugar, la mujer además es funcionaria del Tercer Tribunal Ambiental de Valdivia, concurriendo a donde fue el accidente algunos de sus colegas, como también familiares y cercanos a ella. En Valdivia, Biobío, la radio.
3: La Corte Suprema ratificó la sentencia de presidio.

perpetuo calificado contra un hombre que en diciembre de 2022 en Calbuco violó y asesinó a la mujer con quien tenía una relación sentimental, abandonando su cuerpo entre matorrales. Robinson Cárdenas nos cuenta más desde Radio Biobío en Puerto Montt.

0: Tenemos problemas con la comunicación con Robinson Cárdenas. En algunos minutos ya vamos a restablecer el contacto. Robinson, ¿nos escuchas?
1: Hola, ¿cómo están? Buenas tardes. Se trata de Luis Barría, autor del crimen que remeció a la comuna insular el 22 de diciembre de 2022. En esa fecha fue encontrado el cuerpo dañado de la víctima, una joven de 22 años, que fue identificada como Lorena Cárdenas. Según lo expuesto por la Fiscalía durante el juicio oral, finalizado en junio, el sentenciado actuó con ignominia, es decir, utilizó violencia extrema contra la mujer, afectando su honor y dignidad, razón por la cual finalmente fue declarado culpable por violación con femicidio. El jefe del Ministerio Público en Calbuco, Marcelo Maldonado, explicó la relevancia que tuvo la perspectiva de género aplicada a la tramitación de la causa penal.
2: Por una parte, dejar de lado una serie de prejuicios que en ocasiones siempre existen respecto de las víctimas. Sobre todo, por ejemplo, en este caso, cuando teníamos una víctima que tenía una pareja distinta que aquella que finalmente termina siendo condenada. Porque efectivamente ahí se producen ciertos prejuicios respecto de las condiciones en las cuales la víctima se encontraba con anterioridad a la ocurrencia de los hechos. Y esos prejuicios son los que se eliminan a través de la perspectiva de género.
1: Agregó que la víctima también tenía diagnósticos de salud mental, además de un historial de hechos sexuales de los cuales fue afectada tiempo antes del crimen que le cobró la vida. Si bien Luis Barría tenía irreprochable conducta hasta este hecho, el Tribunal Oral en lo Penal de Puerto Montt compensó. ¿Cómo compensó? Calificando como agravante atacar a la afectada en un sitio eriazo y en solitario. En Puerto Montt, Bío Bío, la radio.
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0: El MOP Bío Bío activó plan de emergencia vial para reforzar la coordinación con concesionarias para enfrentar el aumento de flujo vehicular durante las celebraciones de fiestas patrias en las provincias de Bío Bío, Arauco y Concepción. Carabineros y delegación presidencial se sumaron a controles de manera indefinida, informa Mario Tapia desde Radio Bío Bío en Los Ángeles.
4: Solo por la provincia de Bío Bío se estima que circularán unos 50.000 a 60.000 vehículos durante fiestas patrias. Autoridades regionales dieron a conocer las medidas preventivas y de contingencia que se implementarán durante este periodo con el objetivo de entregar mayor seguridad y facilitar los desplazamientos por las principales rutas de la región del Biobío. El delegado presidencial regional Julio Nativia, el Seremi de Obras Públicas José Piña, el Seremi de Transporte y Telecomunicaciones Henry Campos y Carabineros informaron las acciones que se desplegarán de manera coordinada para enfrentar el aumento del flujo vehicular y prevenir accidentes durante uno de los periodos de mayor movilidad del año, como lo explicó el delegado presidencial Julio Nativia.
5: Son fechas en que estadísticamente aumentan los accidentes de tránsito, producto de muchos hechos y comportamientos de parte de los conductores que tienden a provocar accidentes de tránsito, y desde ese punto de vista es importante, por una parte, generar una coordinación fiscalizada entre los entes del Estado y por otra parte, llamar a los conductores a tener una conducta responsable, a estar atento durante estas fiestas patrias y en general a una conducción que esté atenta a las condiciones del tránsito.
4: Desde Obras Públicas se informó que se encuentra activado un plan de emergencia vial que contempla el reforzamiento de los sistemas de monitoreo, coordinación permanente en las sociedades concesionarias y la disponibilidad de equipos para responder ante eventuales emergencias que puedan afectar la conectividad. Según lo manifestó José Piña, Seremi de Obras Públicas de la región de Bío Bío.
6: En conjunto con Carabineros, una fiscalización para analizar que todos los vehículos estén bajo la normativa. El Ministerio de Obras Públicas en realidad cumple un rol fundamental dentro de las coordinaciones con las rutas concesionadas. Las rutas concesionadas hoy en día tienen equipos de emergencia, han programado también turnos extraordinarios para mantener habilitadas las casetas de peaje y de esta forma facilitar el tránsito de las personas que decidan salir durante las fiestas patrias.
4: Expresó Piña que como Ministerio se ha implementado un plan de emergencia vial para enfrentar esta salida masiva de personas en la región y las provincias de Bío Bío. Bío Bío, la radio.
0: Hace instantes fue encontrada muerta una conductora que con su vehículo cayó a un humedal en el acceso norte de Valdivia. Nos amplía Carlos López desde esa ciudad.
7: Solo hace minutos, en el humedal que se encuentra en el acceso norte de la ciudad de Valdivia, el golpe de carabineros se encontró el cuerpo de una mujer de 38 años de edad, quien durante esta jornada era intensamente buscada, también con apoyo de la Armada de Chile y de bomberos, producto de este accidente de tránsito que ocurrió en horas de la madrugada en el sector Rebellín, repetimos, acceso norte de Valdivia, a un costado del humedal, y que de acuerdo a lo que ya se había establecido, esta persona se dirigía hasta su domicilio en la comuna de Mafield después de haber participado de una actividad con amigos en el sector costero de Valdivia. Y es así que, de acuerdo a la información también que incluso el mismo alcalde de la comuna, Andrés Lara, manifestó, la víctima, luego de que había ocurrido este accidente, telefónicamente llamó a familiares manifestando lo que estaba ocurriendo, y con ello se pudo posicionar el lugar que finalmente fue donde se generó esta búsqueda y que decanta también en el hallazgo del cuerpo de esta mujer de 38 años de edad. La fiscalía dispuso que la policía de investigaciones continúe las diligencias indagatorias investigativas y que puedan esclarecer este hecho que decanta con este accidente de tránsito que le quita la vida a una mujer de 38 años de edad, que es hija de una concejal de la comuna de Mafield y además funcionaria del Tercer Tribunal Ambiental de Valdivia, que decanta en este hecho que le quita la vida como consecuencia de este accidente de tránsito en el acceso norte de la ciudad de Valdivia. 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
0: Este sábado se realizó en el séptimo juzgado de garantía de Santiago la audiencia de formalización de 4 imputados vinculados a la red de secuestros extorsivos. La defensa rechazó la prisión preventiva solicitada por la Fiscalía Supraterritorial y pidió medidas cautelares alternativas. Tras un receso, el magistrado Mario Cayul resolvió que la sesión continuará mañana domingo a las 9 de la mañana, mientras la Fiscalía prepara la audiencia del martes, donde se formalizará a otros 3 detenidos. Todos los detalles con Geraldine Díaz.
9: Séptimo juzgado de garantía de Santiago, la audiencia de formalización de 4 imputados vinculados a la investigación por secuestros extorsivos. En la instancia, el fiscal supraterritorial Miguel Ángel Orellana expuso los antecedentes del caso, mientras que el magistrado Mario Cayul dirigió la sesión. De los imputados, 3 de los acusados corresponden a civiles y el cuarto es el subcomisario de la PDI, Pablo Bajardo Romo. La defensa de todos ellos rechazó la imputación por asociación criminal y secuestro, enfatizando que sus representados no constituyen un peligro para la investigación ni para la ciudadanía. En esa línea solicitaron medidas cautelares alternativas como arresto domiciliario, arraigo nacional, prohibición de acercarse a las víctimas y restricción de comunicación con el resto de los imputados. La audiencia de hoy tuvo como objetivo resolver si se decreta prisión preventiva para estos 4 acusados o si se acogen las medidas alternativas propuestas por sus defensores. Tras un receso, el juez propuso continuar y finalizar la sesión el lunes, pero la fiscalía se opuso, argumentando que debe preparar la audiencia del martes, donde formalizará a los 3 imputados detenidos en la jornada del jueves. Finalmente se resolvió que la audiencia se retomará mañana domingo a las 9 de la mañana con el fin de concluir la revisión de las medidas cautelares de los 4 acusados que hoy enfrentan cargos. Estos imputados forman parte de la investigación que indaga una red dedicada a secuestros extorsivos, la cual operaba simulando procedimientos policiales en un inmueble acondicionado como un cuartel de la PDI. Allí se retenía a las víctimas para exigir grandes sumas de dinero a cambio de su liberación. Así, la audiencia de hoy se suma a las medidas cautelares decretadas ayer viernes, cuando el tribunal ordenó prisión preventiva para

0: El exfiscal Vinko Fodic, el inspector de la PDI Rodrigo Navarrete Umaña y Luis Moraga Parisi, primo del ex candidato presidencial Franco Parisi. En total, la indagación mantiene a 10 personas detenidas, entre ellas a ex autoridades y funcionarios policiales. La Fiscalía Supraterritorial ha imputado cargos de asociación ilícita, secuestros extorsivos y extorsión y tenencia ilegal de armas y municiones, fijando un plazo de 150 días de investigación para esclarecer el rol de cada uno de los imputados y sus vínculos con redes internacionales de narcotráfico.
1: José Antonio Kast enfrenta sus primeros 6 meses de gobierno con una serie de desafíos por delante, entre ellos mejorar la coordinación dentro del oficialismo, avanzar en las reformas pendientes y recuperar el respaldo ciudadano, mientras la oposición aún no logra consolidar una estrategia común. Los detalles con Josefa Chiamaro.
2: Buenas tardes, José Antonio Kast ya cumplió 6 meses como presidente de la República, tal y como mencionamos, un primer semestre que ha estado marcado por algunos triunfos, pero también por descoordinaciones internas y una oposición considerablemente desarticulada. Pero ahora, más allá del balance de estos primeros 6 meses, el foco está puesto en los desafíos que vienen para el Ejecutivo y, por supuesto, en el rol que tomará la oposición. Si bien el gobierno consiguió algo histórico, como aprobar una reforma tributaria en menos de un año, deberá reforzar su coordinación como sector para alcanzar acuerdos similares. Eso considerando que la denominada mega reforma de seguridad no logró generar consenso dentro del propio oficialismo, que era lo esperado. A esto se suma la aprobación ciudadana, uno de los principales puntos de preocupación para el Ejecutivo. Recordemos que la última encuesta Criteria mostró que la desaprobación del presidente llegó al 58%. En el oficialismo, mientras tanto, los balances han sido diversos. Ciertos sectores echan de menos, por ejemplo, un presidente más presente en la coordinación oficialista. En esa línea estuvo el diputado republicano Agustín Romero. Además, destacó los desafíos del gobierno ahora tienen que ver directamente con el empleo y el cumplimiento de lo prometido en campaña.
3: Mira, yo creo que después de 6 meses el gobierno entra en una etapa distinta. Ya no basta con tener un buen diagnóstico ni con haber ganado la elección. Ahora hay que demostrar capacidad de ejecución, coordinación y cumplimiento fundamentalmente. Y ahí creo que hay cosas que mejorar. Ya lo primero, el gobierno tiene que jugar más como equipo.
2: En tanto, en la UDI, el senador Gustavo Sangüesa fue enfático en que el Ejecutivo aprendió de estos errores del pasado.
4: Yo creo que el gobierno aprenderá de los traspiés ocurridos anteriormente y se empeñará en mejorar las gestiones prelegislativas para asegurar el respaldo primero del oficialismo a sus propuestas y para acercar posturas con los sectores más moderados de la izquierda.
2: Ahora, más allá del balance, en la oposición el escenario tampoco es sencillo. El sector ha sufrido duros golpes en poco tiempo, partiendo, por ejemplo, con la derrota que tuvieron en las elecciones presidenciales. A esto se suma que no han logrado articularse de manera efectiva, como quedó demostrado, por ejemplo, durante la discusión de la mega reforma económica. Pese a esto, desde el mismo sector han criticado fuertemente el trabajo del Ejecutivo, aunque todavía sin mostrar una propuesta clara de unidad. En esa línea estuvo la diputada del Frente Amplio Tatiana Urrutia, mientras que el parlamentario socialista César Valenzuela afirmó que uno de los desafíos actuales es alcanzar una unidad efectiva del sector.
5: A 6 meses lo que cruza toda la gestión de este gobierno es la improvisación.
6: Yo creo que el desafío que siempre tiene la oposición es alcanzar niveles de unidad que permitan enfrentar de forma coordinada los distintos proyectos que va desarrollando el gobierno.
2: Con todo esto en consideración, el Ejecutivo cierra así sus primeros 6 meses con descoordinaciones dentro de su propio sector, mientras que la oposición todavía enfrenta el desafío de definir una estrategia común para los siguientes meses.
1: Abogados expertos y parte del Parlamento advirtieron que la remoción de 11 jueces por parte de la Corte Suprema puede marcar un nuevo estándar de probidad en el Poder Judicial, tras los casos de magistrados que viajaron al extranjero con licencia médica. Los detalles con Dominga Hernández. Buenas tardes.
7: La Corte Suprema removió a 11 jueces tras revisar los cuadernos abiertos por viajes al extranjero durante licencias médicas. El Pleno resolvió 37 casos. En 11 acordó la expulsión de los magistrados y en otros 26 rechazó esa medida. Todo esto tras analizar los antecedentes de cada causa. Los otros 10 cuadernos fueron

0: descartados por razones procesales o porque ya no correspondía analizar la eventual remoción de esos jueces. Las remociones, en tanto, se sustentaron en el artículo 80 de la Constitución, que faculta a la Suprema separar a los jueces por mal comportamiento. La decisión fue adoptada mediante votaciones divididas y, según explicó la presidenta del máximo tribunal, Gloria Ana Chevesich, se consideró la proporcionalidad de cada caso. Sin embargo, la decisión podría marcar un criterio para futuras investigaciones disciplinarias. En ese sentido, el abogado y académico de la Universidad Central, Neftalí Caravantes, explicó que el concepto de mal comportamiento podría alcanzar conductas fuera de la función jurisdiccional.
1: En segundo término, consolida la idea de que un mal comportamiento en la judicatura puede incluso abarcar conductas externas, ajenas a una sentencia o a una decisión jurisdiccional, cuando afectan gravemente la probidad y la dignidad del cargo.
0: Con este criterio, la conducta personal de un juez también podría ser considerada por la Suprema cuando comprometa gravemente la probidad o la dignidad del cargo. Por eso, el diputado de la Federación Regionalista Verde Social y presidente de la Comisión de Constitución, Jaime Mollet, valoró la severidad con que actuó el máximo tribunal.
2: Yo creo que la Corte Suprema en ese sentido está innovando, está generando sanciones drásticas para alguno de los suyos, y creo que falta, sí, que la administración pública haga lo mismo.
0: Para el parlamentario, la decisión también podría ser una referencia para otros organismos públicos frente a incumplimientos de probidad. Pero mientras se discute el alcance de este nuevo estándar, el proceso aún no está cerrado. 13 cuadernos de remoción quedaron suspendidos por requerimientos ante el Tribunal Constitucional. En ese escenario, el abogado constitucionalista Felipe Lizama sostuvo que la intervención del Tribunal Constitucional no implicó necesariamente un enfrentamiento con la Corte Suprema, sino que formó parte de los mecanismos de control entre los órganos del Estado.
3: Luego entonces, más que estimar, pienso yo, de que se está frenando la actuación de la Corte Suprema, es el funcionamiento lógico del Estado de Derecho, porque el Tribunal Constitucional debe haber estimado que se tienen antecedentes plausibles para suspender, sin perjuicio de lo que se resuelva pronto.
0: El proceso continuará este lunes, cuando el Tribunal Constitucional escuche los alegatos de al menos 5 de los casos suspendidos. Así, lo que determine el organismo será clave para establecer cómo seguirán estas causas y cuándo podrán volver a la Corte Suprema, que deberá definir entonces si mantiene los criterios aplicados en los casos ya resueltos.
4: Las recientes declaraciones por parte del ministro de Defensa argentino, Carlos Presti, sobre la existencia de patrullaje conjunto en el Estrecho de Magallanes, parlamentarios pidieron cautela ante la creciente polémica en los últimos meses entre Chile y Argentina. Más detalles con Ana Victoria Hernández.
5: Tras las últimas declaraciones del ministro de Defensa argentino, Carlos Presti, afirmando que existe patrullaje conjunto en el Estrecho de Magallanes y asegurando que ambas armadas mantienen ejercicios en el espacio Drake, esto despertó reacciones entre parlamentarios. Aunque el presidente José Antonio Kast negó dichos ejercicios y aseguró que jamás ha existido un patrullaje, las controversias entre Argentina y Chile continúan. El embajador chileno en el país trasandino, Gonzalo Uriarte, pidió un gesto por la soberanía chilena al Estrecho de Magallanes, a pesar de que la zona no está en disputa. La senadora argentina Patricia Bullrich mencionó el control de Argentina hacia el país marítimo que se ubica en el sur extremo del país. Bullrich pidió disculpas atribuyéndolo a una confusión de nombres. A pesar de que las relaciones bilaterales no están rotas, sí existe una seguidilla de declaraciones argentinos respecto a la soberanía nacional. El doctor en estudios internacionales de la Universidad de las Américas, Hugo Harvey Valdés, explicó que existen pretensiones por parte de Argentina por el sur austral de Chile.
6: Todas estas declaraciones no son casualidad, son parte de una estrategia, un plan, y Argentina está haciendo lo suyo. El problema es que Chile no sabe responder a ese plan de Argentina.
5: Los vaivenes entre los dos países comenzaron en enero de este año. Argentina aumentó su énfasis en el Atlántico Sur. En agosto, el jefe del Estado Mayor General de la Fuerza Aérea argentino, Gustavo Valverde, aludió a Magallanes como su soberanía. A los días apareció el decreto 457, que es una resolución promulgada por el país trasandino que considera al estrecho como un espacio compartido. Javier Milei reafirmó la soberanía sobre el estrecho de Magallanes días después del foro de Madrid realizado en el país. Esta serie de sucesos despertó la reacción de parlamentarios. Por un lado, el presidente de la Comisión de Relaciones Exteriores de la Cámara Alta, el diputado republicano Stefan Schubert, señaló

0: que las relaciones entre ambos países no están rotas.
1: Las relaciones con Argentina están lejos de estar rotas, pero efectivamente hemos tenido una tensión estas últimas semanas, tensión que considero innecesaria. El estrecho Magallanes es chileno y de eso no hay duda alguna y ha sido refrendado una y otra vez por las autoridades argentinas, tanto verbalmente como por escrito.
0: El integrante de la Comisión de Relaciones Exteriores del Senado, el senador Iván Moreira, indicó que estas intervenciones se deben ver con cautela.
2: Tenemos que ser muy cuidadosos con los argentinos, estar muy atentos. Siempre han tenido una actitud expansionista. Nadie pretende cortar las relaciones. Pero esas relaciones, en la medida que haya más declaraciones argentinas, eso se pone mucho más tenso. Y la idea es, ¿qué hay detrás de todo esto? No son declaraciones aisladas.
0: Un nuevo episodio se suma a estas polémicas entre Chile y Argentina, esta vez con el estrecho de Magallanes, que, mientras, sigue tensionando las relaciones entre ambos países.
3: Los mandatarios provinciales mostraron toda la predisposición para ayudar en el proyecto de la base naval integrada, dijo Quirno. El canciller consideró que una de las cuestiones más importantes es cómo traemos los servicios al sector en referencia a la electricidad, el gas y la conexión digital de la base. Quirno dijo que el gobernador Melela puntualizó que no van a sumar financiamiento ni recursos para la obra. En abril de 2024, Javier Milei viajó a Ushuaia para reunirse con la entonces jefa del Comando Sur de Estados Unidos, Laura Richardson, y Melela rechazó sumarse. El llamado del presidente a ponernos todos detrás de la causa Malvinas creo que colaboró muchísimo a tener el excelente diálogo que tenemos hoy, aseguró. Tras la reunión, el gobernador Fueguino también destacó el encuentro y habló sobre la importancia que tiene para la provincia la reactivación del proyecto de la base naval integrada. Hace 40 años se viene hablando de la base naval integrada, del polo logístico antártico y de la base Petrel, que también veníamos empujando, incluso con el gobierno nacional anterior, recordó. Gustavo Melela destacó la importancia de que Argentina tome un posicionamiento firme en el Atlántico Sur y remarcó que nuestra provincia tiene un lugar geopolítico estratégico único y que el mundo mira. Si uno ve cómo avanza Chile, cómo avanza Gran Bretaña, con todo respeto, la Argentina no se puede quedar atrás, señaló. La presencia de los funcionarios había sido definida durante la reunión de la mesa política del gobierno trasandino realizado el pasado martes en Casa Rosada, en la que Presti presentó los avances del proyecto de infraestructura militar y logística previsto para la provincia, mientras que Quirno expuso junto al titular de defensa los principales lineamientos de la política oficial vinculada con la soberanía y la cuestión de las Malvinas. Y posteriormente, los funcionarios se trasladaron al predio de la base naval integrada, donde participaron de una exposición a cargo de la Armada Argentina, en la que se presentó el proyecto, informó la presidencia en un comunicado. La base naval integrada está proyectada como un polo logístico y operativo estratégico para el Atlántico Sur y como el apoyo a la proyección argentina hacia la Antártica.
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6: El presidente de Estados Unidos, Donald Trump, afirmó este sábado en Dublín que los precios de la gasolina se desplomarán si el Reino Unido abre el Mar del Norte a la perforación de petróleo y gas. Durante su visita informal de 2 días a Irlanda, Trump respondió esta mañana a una pregunta de un medio sobre el aumento del precio de la gasolina para la calefacción doméstica, que en el caso de la Isla Esmeralda ha experimentado un aumento del 40% desde el inicio de la guerra entre Estados Unidos e Irán. Si el Reino Unido abre el Mar del Norte, vuestros precios se desplomarán. En cuanto abran el Gran Mar del Norte, y aún no lo han hecho, siendo uno de los yacimientos más valiosos del mundo, los precios van a bajar muchísimo. Eso fue lo que dijo el mandatario estadounidense en Dublín tras reunirse con la presidenta irlandesa Catherine Connolly.

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4: En tabla y a la espera de ser programada la audiencia se encuentra la apelación realizada por la Fiscalía y el Consejo de Defensa del Estado que busca adelantar la formalización por fraude al fisco del alcalde de Coronel Boris Chamorro en el caso Embotelladora Yacolén. La instancia ha sido postergada al menos en 4 oportunidades, siendo las últimas 2 por licencia médica del defensor privado del jefe comunal. Desde Radio El Carbón de Lota, el informe con José Manuel Lagos.
5: Incluida en tabla y a la espera de ser programada la audiencia donde se debatirá su admisibilidad, se encuentran los recursos de apelación presentados por la Fiscalía y el Consejo de Defensa del Estado que buscan adelantar nuevamente la formalización del alcalde Coronel Boris Chamorro en el llamado caso Embotelladora Yacolén, donde se investiga un presunto fraude al fisco tras la condonación a la citada empresa por más de 1.200 millones de pesos. En la misma causa se encuentran los ex concejales Ariel Durán, Osvaldo Campos, René Lucero y Francisco Reyes, además del otrora jefe jurídico de la corporación edilicia, Cristian Pinto, todos imputados por el mismo delito. Cabe señalar que de las 4 postergaciones, las 2 últimas fueron por la licencia médica del abogado Waldo Ortega, defensor penal privado del alcalde Chamorro, quien tuvo un accidente laboral en junio pasado. En ese contexto, la Fiscalía espera que la formalización de la causa se realice en un plazo no superior a 30 días contados desde el 19 de agosto, fecha en que se suspendió la audiencia, dadas las postergaciones, con las consecuentes dilaciones a la prosecución del proceso penal, mientras que el Consejo de Defensa del Estado sostiene que la licencia médica de un abogado o de un imputado no puede ser suficiente para reprogramar la audiencia, menos en causas de alta complejidad. Al respecto, el abogado querellante, Jorge Chuber, espera probar la intencionalidad de los imputados en generar un perjuicio a las arcas municipales, no solo en el caso del alcalde y el director jurídico, sino que también en los ediles de la época.
6: No es necesario probar que todos ellos estaban concertados. Lo que sí creemos que podemos probar en esta causa es que todos ellos intencionalmente consintieron un perjuicio de más de 1.200 millones de pesos al municipio de Coronel. Sabía lo que estaban haciendo, que lo que estaban haciendo era ilegal y dada su calidad de funcionarios públicos, el delito fraude al fisco. Es obligación de los concejales fiscalizar los actos de la administración municipal. Para nosotros, todos ellos son responsables de este fraude que se ha cometido en contra del municipio.
5: Recordemos que la audiencia de formalización en el citado caso fue reprogramada para el 26 de octubre en el Juzgado de Garantía de Coronel, instancia que la Fiscalía y el Consejo de Defensa del Estado buscan adelantar. Esto también dado que existen plazos de prescripción completa o media del delito y que se suspenderían con la formalización. 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
4: En enero se definirá cuál será la sede del Tratado de Ultramar BBNJ, donde Valparaíso compite con Bruselas en Bélgica y Xiamen en China. El gobierno reafirmó el respaldo a la candidatura, mientras que autoridades locales destacaron la posición estratégica en el Pacífico Sur y la estrecha relación de Chile con el océano como pilares de la postulación. Cristóbal López, desde Radio Biobío en Valparaíso.
7: En enero se llevará a cabo la conferencia de las partes del acuerdo sobre la conservación y uso sostenible de la biodiversidad marina más allá de las jurisdicciones nacionales, o BBNJ por sus siglas en inglés, instancia donde se deberá definir la sede de la Secretaría Técnica del Tratado, donde Chile compite con Bruselas en Bélgica y Xiamen en China. Valparaíso baraja 2 opciones para albergar dicha sede. En caso de salir victorioso, una es la bodega Simón Bolívar, emplazada en el Parque Barón, o bien en Directemar. Esta candidatura contó con el respaldo del actual gobierno, luego que el canciller Francisco Pérez Mackenna afirmara que sería un hito histórico para nuestra región y nuestro país. Chile está completamente preparado para ofrecer estabilidad, capacidades técnicas y condiciones de la

0: más alta calidad para este gran desafío. Si bien Chile cuenta con el respaldo de países como Francia o México, en los últimos meses se ha conocido diferencias de algunos países por la comodidad que podría significar que la sede esté en Europa, como lo ofrece Bruselas. Sin embargo, el gobernador regional de Valparaíso, Rodrigo Mundaca, planteó que Chile cuenta con otras ventajas que hacen llamativa la candidatura.
1: Chile tiene una ventaja que no tiene ni China ni tiene Bruselas. Chile tiene la mayor superficie marina protegida del mundo, después de Australia y después de Estados Unidos. Cuando hablamos de Bruselas, hablamos de 14 kilómetros de costa. Y China no se precia de utilizar de manera sustentable y razonable sus recursos naturales. Chile hoy día tiene una ventaja comparativa también, producto de nuestra posición privilegiada con respecto al Pacífico Sur.
0: Además, la protección de las aguas jurisdiccionales también juega un punto a favor. Chile podría superar el 50% si es que logra avanzar en nuevas áreas en la isla de Pascua y Juan Fernández. Sumado a esto, el capitán de navío Carlos Zúñiga, presidente del Comité Oceanográfico Nacional, planteó que la institución le otorga respaldo técnico y científico a la candidatura porteña.
2: Valparaíso se presenta como la sede para este tratado, pero también tiene científicos e historia que saben cómo relacionarse con el mar, protegerlo y estudiarlo. El tener una institución como el Comité Oceanográfico, que reúne 33 instituciones miembros, le da esa fortaleza de decir que no solo somos una buena intención, sino que estamos respaldados por grupos científicos.
0: Chile mantiene conversaciones con diversos países para poder sumar los apoyos necesarios para asegurar la sede de la Secretaría Técnica del BBNJ, a la espera de la decisión que tomen los miembros en enero. 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
4: El precio del dólar subió un peso con 86 centavos ayer viernes al cotizarse a 943 pesos con 68 centavos vendedor y 940 pesos con 98 centavos comprador. El precio del cobre cayó 1,05% ayer en la Bolsa de Metales de Londres al transarse a 6 dólares con 45 centavos la libra. El precio del petróleo Brent cayó 2,53% este viernes en Londres, donde el barril cerró a 104 dólares con 91 centavos. En Nueva York, el valor del petróleo WTI bajó 1,84% al cotizarse a 100 dólares con 59 centavos el barril. El valor del OEF el sábado 12 de septiembre, 40.910 pesos con 10 centavos.
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4: La Fiscalía investiga eventuales responsabilidades penales tras incendio donde murieron 16 adultos mayores en Pitrufquén. El hogar de ancianos no tenía autorización para funcionar. 198 eventos de violencia se registraron durante la jornada del 11 de septiembre. El gobierno informó de la detención de 284 personas a nivel nacional, un 80% más que en 2025. Tras la nevazón que cayó por el lado argentino en la madrugada, ya se encuentra normalizado el tránsito en el paso Los Libertadores. El complejo fronterizo Cardenal Zamoré, la provincia de Osorno, será reforzado de cara al próximo fin de semana largo y el aumento de flujo que se espera durante las próximas semanas. El MOP Biobío activó plan de emergencia vial para reforzar la coordinación con concesionarias para enfrentar el aumento de flujo vehicular durante las celebraciones de fiestas patrias en las provincias de Biobío, Arauco y Concepción. La Corte Suprema ratificó la sentencia de presidio perpetuo calificado contra un hombre que, en diciembre de 2022, en Calbuco, violó y asesinó a la mujer con quien tenía una relación sentimental. Exactamente 14 horas con 3 minutos.
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9: Un hombre murió tras ser atropellado por un tren en Paillaco. El hecho lo constató carabineros del retén Pichirropulli al ser informados de un presunto atropello ferroviario en la ruta T-678 a la altura del kilómetro 4. Ahí fue hallado un hombre de 57 años, quien estaba fallecido y bajo los vagones de un tren de carga, detenido en el ramal Paillaco-Pichirropulli. Según antecedentes preliminares, la víctima estaba atendida perpendicularmente sobre la vía y fue divisado por el maquinista a unos 50 metros, quien accionó el freno de emergencia sin lograr detener el tren, produciéndose el atropello y posterior fallecimiento. Según carabineros, el conductor tiene 63 años, se encontraba en normal estado de temperancia y con su documentación vigente. La Fiscalía instruyó diligencias a carabineros de la Sección de Investigación Policial de la Unión, el levantamiento de cámaras y un set fotográfico, además de la concurrencia del servicio médico legal. La Fiscalía ECO investiga el baleo a un hombre de 23 años en Valdivia. El hecho habría ocurrido en calle Alberto Blest Gana cuando la víctima iba junto a otra persona en dirección hacia la cancha de la población Libertad. Según carabineros, en esas inmediaciones un grupo de personas habría estado peleando y posteriormente se habrían percutado disparos, resultando herido un hombre de 23 años. Su acompañante lo trasladó hasta la subcomisaría Oscar Cristi, según indicó el teniente Miguel Águila.
10: Se presentó una persona con un acompañado de otra persona que estaba lesionada, aparentemente un impacto balístico. Esto fue frente a la subcomisaría Oscar Cristi, solicitando ayuda ya que se encontraba inconsciente y desconocía qué le había ocurrido. Carabineros coordinó de forma inmediata con personal SAMU para que fuera atendido. Fue trasladado hasta el hospital base esta persona.
9: Por instrucción de la Fiscalía del Equipo contra el Crimen Organizado y Homicidios, Fiscalía ECO, se dispuso la concurrencia del OS9 y el Laboratorio de Criminalística de Carabineros, además del aislamiento del lugar, o también denominado policialmente sitio del suceso. Según la Fiscalía, el hombre ingresó al recinto asistencial con una herida de bala en el tórax, con riesgo vital, siendo intervenido quirúrgicamente, pero falleciendo en el recinto asistencial. Detenido por carabineros resultó un hombre que se parapetó en un domicilio en Panguipulli tras ser seguido por una patrulla mixta luego del robo local comercial. Un amplio operativo se desarrolló en la zona céntrica de Panguipulli, específicamente en un inmueble de calle José Miguel Carrera. Hasta ese lugar llegó un hombre de 48 años, quien era seguido por una patrulla mixta y al estar en dicha vivienda amenazó de muerte a los funcionarios con un elemento que podía ser un arma y que generó la concurrencia del GOPE y de control de orden público de la policía uniformada. Así lo indicó a la radio el comisario de la Quinta Comisaría de Carabineros de Panguipulli, el mayor Bruno Chulbach.
11: Los funcionarios, dada la oscuridad al interior del domicilio, no alcanzan a verificar con qué elementos son amenazados. Inicialmente vieron un objeto, apareció un arma de fuego, pero después, una vez que ya el personal especializado, el GOPE, ingresó al domicilio, este sujeto, sin oponer resistencia, se logra su detención, verificando que el personal había sido amenazado con un hacha. Posteriormente el sujeto es reducido, ¿cierto?, detenido y trasladado a la unidad policial para continuar con el procedimiento que corresponde.
9: El oficial manifestó que el procedimiento resultó sin personas lesionadas y el imputado mantiene una patología de esquizofrenia, quedando a disposición de la justicia por el delito de robo al sustraer 12 sillas de un local comercial, investigación que incorpora las amenazas de muerte al personal de carabineros.
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1: Catorce horas, 9 minutos, la quema de un vehículo y algunas barricadas incendiarias en Valdivia dejaron los actos de protestas en el contexto del 11 de septiembre. Distintos patrullajes preventivos desarrolló Carabineros, sobre todo en puntos críticos identificados en la comuna, y con un trabajo policial de vigilancia especial y a distancia para disminuir hechos de desórdenes. Así lo indicó el comisario de la primera comisaría de Valdivia, el mayor José Ormazábal, quien dijo que lo más notorio fue la quema de un vehículo en el sector Pablo Neruda, el cual además tenía encargo por robo.
2: En el sector Pablo Neruda, ciertos individuos quemaron un vehículo que después, posteriormente, se pudo controlar. Se realizaron, cierto, las denuncias respectivas también a la fiscalía y el trabajo, lo que es netamente del sitio del suceso.
1: ¿Hubo personas detenidas por hechos vinculados al 11 de septiembre en
2: Valdivia? No hubo personas detenidas. Sin embargo, con las imágenes posteriormente en el proceso investigativo, lo más probable es que se pueda dar con algún tipo de detenido por estos hechos y desórdenes públicos.
1: El oficial también señaló que en el sector Norte Grande de Valdivia hubo barricadas, aunque sin mayores incidentes.
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1: El presidente José Antonio Kast visitó 4 comunas de la región de Los Ríos y aseguró que se garantizará la continuidad de la política de construcción naval, resaltando la tradición astillera de Valdivia. El mandatario aterrizó ayer, específicamente antenoche, en realidad, a la zona, dando inicio a su primera visita a la región desde que asumió como jefe de Estado, hace 6 meses. La primera actividad se llevó a cabo ayer viernes en los astilleros de Asenave en Valdivia, instancia en que se confirmó la continuidad de la política de construcción naval que se impulsó en el gobierno anterior. El presidente José Antonio Kast resaltó la importancia de la tradición naval de Valdivia y del país, poniendo foco en los beneficios para el desarrollo de las regiones.
4: Muchas veces no miramos la tricontinentalidad de Chile y por mucho tiempo hemos vivido de espalda al mar, pero Chile le ha dado la espalda al mar y hoy día nos queremos poner de frente al mar. Queremos que Chile vuelva a mirar al mar como una potencia y que esa frontera hoy día sea fuente de desarrollo, de empleo, de innovación y de soberanía. Y queremos hacerlo desde regiones.
1: La alcaldesa de Valdivia, Carla Atban, valoró la continuidad de la política de construcción naval, aunque solicitó una hoja de ruta para avanzar en inversiones.
5: Somos una ciudad marítima con vocación fluvial y con una larga historia astillera. Es por eso que hemos conversado sobre la política de construcción naval. Se nos ha formalizado que es una política que tendrá continuidad y que se abraza también por parte de este gobierno. Estamos a la espera de que salga rápidamente la hoja de ruta para que con esa hoja de ruta podamos tener todos los actores públicos y privados las certezas de cómo vamos a avanzar en materia de inversión.
1: El gobernador regional Luis Cubertino mostró tranquilidad debido a que la iniciativa continuará con el actual gobierno.
6: Hoy día nos vamos absolutamente tranquilos porque habrá continuidad y aquellas ciudades como la capital regional que ha desarrollado a través de la propia Universidad Austral hoy día su carrera de construcción naval, más una empresa privada tan prestigiada como ACENAV, nos garantiza justamente valores muy importantes en mano de obra, en tecnología y en avance de respuesta a la construcción naval, no solamente de Chile, sino también del mundo.
1: El mandatario se trasladó en un buque de la Armada hasta Corral para su segunda actividad, que se centró en el lanzamiento del Bono Extraordinario de Apoyo a la Niñez, que beneficiará a más de 40.000 familias de la región que estén en el 80% más vulnerable del Registro Social de Hogares, quienes recibirán 30.000 pesos por hijo. En esta actividad estuvo acompañado por las ministras de Desarrollo Social y de la Mujer, María Jesús Gulf y Judith Marín, además del ministro de Defensa, Fernando Barros. De Corral, el presidente se dirigió a Mafil, donde se reunió con los alcaldes y parlamentarios de la región en la Biblioteca Municipal, y su gira concluyó en el Aeródromo Pichoy para recorrer las obras de ampliación.

0: La primera dama conoció el trabajo que realiza una agrupación valdiviana, cuyo objetivo es evitar el aborto de mujeres con embarazos en condiciones de vulnerabilidad. Desde la organización aseguran haber acompañado a más de 100 mujeres desde su creación. En el contexto de la primera visita realizada por el presidente José Antonio Kast a la región de Los Ríos, desde que asumió en el cargo, la primera dama María Pía Adriasola visitó a las integrantes de la agrupación de ayuda social Encuentro. La reunión se desarrolló en dependencias de la Iglesia Centro Cristiano, ubicada en la esquina de las calles 8 de Octubre y Santa María, en el sector regional de Valdivia, y también contó con la participación de mujeres que anteriormente recibieron apoyo de dicha institución. Su presidenta, Mónica Voss, explicó que María Pía Adriasola conoció el trabajo de la organización a través de la actual delegada presidencial de Los Ríos, Vicky Carrasco. Según Mónica Voss, Carrasco anteriormente formó parte de la agrupación, pero dejó de participar en ella cuando comenzó a ejercer cargos políticos. Además, explicó que la agrupación Encuentro existe desde el año 2017 y está integrada por solo 4 voluntarias. Aclaró que actualmente acompañan a 2 embarazadas, aunque durante sus años de funcionamiento asegura haber orientado a más de 100 mujeres. La ayuda está dirigida a quienes se enfrentan dificultades económicas, emocionales o falta de respaldo familiar. El acompañamiento comienza durante el embarazo y puede extenderse hasta el primer año de vida del bebé. Voss indicó que uno de los objetivos es acompañar a mujeres que evalúan interrumpir su embarazo debido al temor o a la falta de apoyo, ofreciéndoles ayuda concreta si deciden continuarlo. Agregó que también entregan orientación psicológica a mujeres que han abortado.
1: Nosotros podemos darle un apoyo con el cual ella pueda decir, me animo a seguir con el embarazo. Nosotros igual les comentamos lo que significa un aborto, con algunos videos, cómo funciona la pastilla del aborto también, los riesgos que hay también, porque lamentablemente no se habla de los riesgos del aborto ni de los riesgos, depende de qué aborto sea, si es con pastillas o si es con ya una intervención médica.
0: La representante de la institución además dijo que el apoyo considera conversaciones, orientación y charlas sobre el cuidado de los bebés y el apego. A ello se suma la entrega de alimentos, pañales, ropa, coches y sillas infantiles obtenidos principalmente mediante donaciones.
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0: Luego de 23 años de ejecución ininterrumpida, el evento folclórico Cueca Sin Parar no se realizará este 2026 en Valdivia. Su directora atribuyó la suspensión a la falta de respuesta del gobierno regional por recursos que aseguró habían sido comprometidos, mientras el Gore lamentó lo ocurrido. La versión número 24 estaba programada para el próximo 26 de septiembre y contemplaba la participación de 15 agrupaciones provenientes desde Santiago hasta Puerto Montt. La directora de Cueca Sin Parar, Valeria Pérez, explicó que el 14 de mayo postularon a la línea de proyectos emblemáticos del gobierno regional solicitando 23 millones de pesos. Sin embargo, a fines de junio se les informó que la iniciativa no había sido financiada. Según Pérez, los recursos disponibles solo permitieron cubrir proyectos presentados hasta el 5 de mayo. En julio, la organización se reunió con el jefe de gabinete del gobierno regional, Marcos Matar, para buscar otra alternativa. Pérez afirmó que en esa instancia se planteó la posibilidad de entregar recursos mediante una asignación especial. Para facilitar esa opción, redujeron de 23 millones a 8 millones de pesos el monto solicitado y acortaron también la programación del evento. El 26 de agosto, durante un encuentro binacional realizado en Valdivia, la directora volvió a consultar por el financiamiento y asegura,

0: Marcos Matar le habría confirmado que existían recursos disponibles y que se evaluaba canalizarlos mediante un convenio con la municipalidad. Tras esa respuesta, Pérez informó a las agrupaciones que el evento se realizaría. Sin embargo, aseguró que desde entonces no recibió nuevos antecedentes, pese a enviar 5 correos electrónicos y mensajes mediante WhatsApp.
1: Es una irresponsabilidad tremenda, porque el 26 de agosto que hablamos con la autoridad, con el jefe de gabinete, y él me dijo, no te preocupes porque los recursos están, lo vamos a hacer de forma especial. Y yo le dije, ¿seguro? Pues yo tengo que confirmar los grupos que vienen de todo Chile, desde Santiago hasta Puerto Montt. No, me dijo, sí, tenemos que solucionar un tema administrativo nomás y ya están. Pero al día de hoy me da una pena, estamos a 15 días del evento porque se iba a ejecutar el 26 de septiembre y no tengo respuesta formal.
0: La directora realizó una autocrítica, reconociendo que no presentaron paralelamente una iniciativa a los fondos concursables de cultura que permitían solicitar hasta 10 millones de pesos. Explicó que el monto era insuficiente para cubrir el costo real del evento y confiaron en la alternativa planteada por el gobierno regional. La situación también generó molestia entre las agrupaciones que preparaban su participación. Pilar Silva, integrante del conjunto folclórico Amigos por la Cueca de Valdivia, abordó las dificultades que enfrentan las organizaciones para financiar este tipo de actividades.
2: En realidad, muy lamentable porque esto se estaba ya preparando con tiempo. Entonces estábamos como todos esperando las cuecas sin parar y ahí nos avisa hoy que no se iban a poder hacer por el tema del financiamiento. Debería ser como algo que se dé, no que tenga que estar postulando. Y además que igual se pide tanto papel para eso. Son difíciles los proyectos, no solamente para Cuecas sin Parar, sino que para todos los grupos que hacen actividades.
0: Silva destacó que Cuecas sin Parar se transformó en un espacio familiar que durante años ha permitido la participación de agrupaciones provenientes de distintas regiones. Además, planteó la posibilidad de que los conjuntos locales se organicen para desarrollar alguna actividad pequeña y autofinanciada. Por medio de un comunicado, el gobierno regional reconoció que evaluó alternativas para financiar el evento, pero aclaró que estas requerían trámites administrativos, revisiones técnicas y la aprobación del Consejo Regional. Según la institución, no existía tiempo suficiente para completar el procedimiento y transferir los recursos antes del 26 de septiembre. También reconoció que las conversaciones pudieron generar expectativas respecto de una alternativa que todavía estaba siendo evaluada. El gobierno regional aseguró que explicó estos antecedentes directamente a la organización y ofreció acompañarla en la búsqueda de futuras fuentes de financiamiento, entre ellas los concursos regionales de verano. Siguiendo también con las noticias y también en virtud de temas que están muy relacionados a esta época, este sábado se realizará la cuarta versión del concurso que premiará la mejor empanada frita de Valdivia. Aunque oficialmente fueron 20 las personas inscritas, la competencia finalmente reunirá a solo 16, ya que por distintas razones personales, 4 de ellas desistieron. Los participantes deberán llevar la masa y el pino listo para justamente con ello armar la empanada y freírla en la cocina de la Junta de Vecinos número 24, que está en el sector Isla Teja de Valdivia. Cada participante donará una docena de empanadas para que los asistentes puedan degustar y además preparar otras 4 para que sean analizadas por el jurado. Los 3 primeros lugares recibirán un premio en dinero y sacos de harina. El presidente de la Junta de Vecinos organizadora del evento, Jorge Ruiz, mencionó que habrá 4 jueces encargados de elegir la mejor empanada. Estos son Pedro Gutiérrez, docente de INACAP, Ignacio Concha y Jorge Vargas, del Círculo de Chef de Los Ríos, además de José Verdejo, docente de la Escuela de Nutrición de la Universidad San Sebastián.
3: Lo importante que ven los jurados es el tema del sabor, el tema de la preparación, cómo arman la empanada para que la empanada cuando se fríe no se abra y quede con un color, todo el mismo color, y también el porte es importante, que no sea una más grande, una más chica.
0: El concurso gastronómico se realizará en la plaza ubicada en la esquina de las calles Los Boldos y Los Olivillos, en el sector Isla Teja de Valdivia. En el lugar habrá un show musical, bailes y también juegos típicos y una feria de emprendedores locales durante esta jornada. El concurso de la mejor empanada frita de Valdivia es una iniciativa organizada desde septiembre del año 2023 por la Junta de Vecinos

0: número 24, con el propósito de generar un espacio de encuentro comunitario y así como la promoción de las tradiciones y los juegos típicos en el contexto de las fiestas patrias.
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0: Escasa nubosidad y en algunos sectores de

0: aunque con ello se tuvo que pasar por una mañana helada que también contó con temperaturas bajo cero, específicamente en Valdivia y también en las zonas precordilleranas, bien digo, ya sea en Panguipulli y también Lago Ranco. En todo caso, las máximas son de 17 grados para el día de hoy en Valdivia. En Panguipulli se espera que esta llegue a los 16 grados, mientras que la máxima probable en La Unión, en Río Bueno, en Lago Ranco y en Futrono sería de 15 grados Celsius. ...14:24... finaliza esta edición de Radiograma de Mediodía. Por su sintonía y por su confianza, muchas gracias. Ya viene lo más importante del deporte.
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0: La selección chilena vuelve al ruedo este miércoles 26 de septiembre. Enfrentará como visitante a Canadá en el primero de sus tres duelos de la gira por Norteamérica, que también incluye partidos ante Estados Unidos el 29 de septiembre y en México el 6 de octubre. Para esos compromisos, Nicolás Córdoba presentó una nómina con carencia absoluta de jugadores de la generación dorada, pero además con sorpresas. Junto a los 27 futbolistas estelares, fueron invitados los jóvenes Tomás Colombé, del Español de Barcelona, Jetsen López, del SC Braga, portugués, y Zidane Yáñez, del Huntsville City FC de Estados Unidos. Los dos primeros tienen 19 años, mientras que el delantero que ya defendió a la Roja en el Mundial Sub-17 suma 18 años de edad. Todos ellos forman parte del incesante labor, trabajo, búsqueda de Córdoba para darle nuevos aires en lo que busca justamente la Roja de todos hacia justamente esta última selección de Sudamérica en las pasadas clasificatorias. Una búsqueda que comenzó el 10 de octubre del año 2017, cuando Chile perdió ante Brasil por 3-0 en la última fecha del Camino Mundial de Rusia 2018, y empezaba así un largo derrotero que lo ha dejado fuera de las últimas tres Copas del Mundo. El recambio ha tenido nombres de todo tipo, entre jóvenes chilenos llamados a reemplazar a grandes estrellas y también a otros que no nacieron en el país, pero que, por tener raíces, cumplían con los requisitos para ser convocados. De todos los experimentos que se han hecho, sin duda, el que mejores resultados ha dado es Ben Brereton Díaz, el nativo de Stoke-on-Trent en Inglaterra. Registra hasta acá 42 partidos, 10 goles en la Roja de todos. Así que ya se prepara justamente la selección chilena de fútbol, dando vuelta a la página, aquella selección con nombres insignes de la época dorada del fútbol chileno, al menos en esta parte del siglo XXI, para también dar nuevos bríos a nuevas figuras que también buscan consolidarse en la selección chilena de fútbol. Y Carlos Palacio empieza a recuperar terreno en Boca Juniors en Argentina. El mediocampista chileno aprovechó su primera titularidad del año 2026 para responder a la confianza y tuvo una destacada actuación en la victoria por 3-1 del conjunto Xeneize sobre Central de Córdoba por la novena fecha del clausura del fútbol argentino. Después de un año marcado por las lesiones, el ex Colo-Colo volvió a ser considerado desde el inicio y respondió con una asistencia, además de convertirse en uno de los principales generadores de fútbol del equipo dirigido por Rodolfo Urruabarrena. Su actuación no pasó inadvertida para la prensa argentina, que valoró la participación del chileno en el mediocampo y lo situó

0: entre los puntos altos de Boca en un triunfo importante para mantenerse en la pelea por los puestos de los playoffs.
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0: Sebastián Ogier quedó como protagonista este sábado en la segunda jornada de competencia de la WRC Chile Bio Bio 2026. El francés, 9 veces campeón del mundo, se quedó con 2 de las 13 especiales disputadas en esta jornada y confirmó su recuperación en los caminos sureños. El piloto de Toyota Gazoo Racing comenzó el día imponiéndose en la SS7 de Pelún para luego repetir en la SS8 de Lota, resultado que le permitió recordar diferencias con el líder de la clasificación general, Oliver Solberg. No obstante, la racha del francés se vio interrumpida en la SS9 de María Las Cruces, donde Solberg volvió a marcar el mejor registro. Pese a no poder cerrar la mañana con un tercer triunfo consecutivo, Ogier valoró su rendimiento y aseguró que buscó aprovechar al máximo las primeras especiales del día. Me sentí bien, intenté dar lo mejor de mí esta mañana. Dos especiales fueron buenas, pero desafortunadamente volvimos a perder un poco de tiempo en la última, así que tenemos que seguir empujando, declaró a Bio Bio Chile. Uno de los factores que complicó al experimentado piloto fue el estado del camino, especialmente la última especial matinal. Ogier explicó que las condiciones fueron diferentes a las que esperaba y que su posición de salida terminó jugando en contra.
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Buenas tardes, seguimos junto a ustedes aquí en la radio en esta jornada sabatina, agradable, casi casi primaveral, porque se nos viene acercando a pasos agigantados la primavera. Algunos comienzan a sentir ya las maripositas en la guata, ¿no? Otros la sienten pero con la intención de comerse una rica empanada, unos anticuchos, unos choripanes. Así que la invitación hecha para que nos puedan acompañar durante esta tarde. Nosotros también los acompañamos a ustedes con buena música, con datitos de interés, con información y mucho más aquí en Bío Bío, la radio.

relajadito, fin de semana, todo el mundo anda a otro ritmo, poco tránsito en las calles de Valdivia, en el centro, aquí cerca de la radio. Y muchos a esta hora haciendo la sobremesa, ¿no? Nuestro amigo Juan Pablo nos envía una imagen muy refrescante, amarillita, en ese vaso de vidrio o de cristal, redondito, que hace exactamente 495 cc. Y que acá en la ciudad de Valdivia es muy conocido, ¿no? Y arriba en el borde no está solito porque tiene un poco de sal y un poco de merquén. Una michelada está disfrutando nuestro amigo Juan Pablo. ¿Le gusta la michelada a usted o no? ¿Sí? ¿Sí? No lo veo muy convencido. ¿Ya? ¿Y aún así? Pues, ah, está bien. Sí, y a usted en casa le gusta la michelada, ¿no? Bueno, nuestro amigo Juan Pablo está disfrutando y escuchando la radio, por supuesto. Abrazos cariñosos, Juan Pablo. Y saluditos a Mario también, que nos escribe a esta hora en el WhatsApp. Desde el lindo sector de Iligua, allá en la comuna de Lago Ranco. Hola amigos, qué agradable escucharlos. Aquí estamos almorzando con mi esposa, lógicamente, acompañados de la radio. Saludos desde Iligua, Lago Ranco, nos escribe Mario. Gracias Mario por estar allí, escuchando en la señal de Biobío de Valdivia, en ese lindo sector de la región de los ríos, que hoy día debe estar muy lindo. Me quedo viendo la foto, Mario, ¿eh? Así que después del almuerzo salga a la ventanita y nos manda una foto ahí de ese paisaje tan maravilloso. ¿Y ustedes a esta hora en qué están? ¿Sobremesa? ¿Cocinando? ¿Almorzando en familia? ¿Trabajando tal vez? Bueno, lo que sea que estén haciendo, sigan haciéndolo en sintonía de la radio.

especial promesa le hizo el exfutbolista chileno Carlos Caselli a su esposa María de Los Ángeles luego de que ella falleciera, y todo se debe a su decepción del mundo político nacional. Yo creo que lo que les voy a comentar a continuación a nadie le extraña. Difícil. La revelación se dio en un reciente episodio del podcast Entre Broma y Broma, donde aseguró que prometió jamás volver a apoyar públicamente a un político, ya que cuando su esposa falleció, ninguno ni siquiera lo llamó o le envió un WhatsApp para darle el pésame. Le prometí a María de Los Ángeles, la esposa fallecida de Carlos Caselli, nunca más, pero nunca más apoyar a ningún candidato, dijo tras ser consultado por su actual relación con el mundo político y si ha evaluado asumir algún cargo de ese tipo. Y no hablar nunca más de política en la radio, en la tele, en los diarios. Yo apoyé a mucha gente viajando, apoyándolos, dando mi conocimiento. Y cuando falleció María de Los Ángeles, que es el peor dolor que tengo en mi vida, nadie, pero nadie me llamó. Ni siquiera un llamado telefónico. Perdona lo que voy a decir, que se vayan todos a la M, todos, no quiero saber nada, dijo sin titubeos. Por eso, ahora Carlos Caselli ha elegido un carril más tranquilo en aquel ámbito y alejado de la vida pública, donde avaló a algunas figuras como Michelle Bachelet, Gabriel Boric y también Joaquín Lavín, con quien trabajó en un proyecto deportivo. Déjame en este camino, poco y corto, que me queda de vida, vivir tranquilo, tratar de disfrutar al máximo. Fui un hombre siempre inmensamente rico y muy feliz hasta el 22 de febrero del año 2022, concluyó con la fecha del lamentable fallecimiento de su gran amor, María de Los Ángeles. No quiere saber nada, pero nada, con la política, don Carlos Caselli. Y eso se da mucho, ¿no? En conversaciones, de repente con grupos de amigos, con la familia. No, yo lo apoyé, yo hice campaña, yo estuve ahí. Y después, si te he visto, no me acuerdo. Nosotros también lo sabemos aquí. De repente cuando hay quejas de vecinos, qué sé yo. Oh, vinieron aquí, nos prometieron, fu, fa, y no se cumple ni fu ni fa. Bueno, cosas que pasan. Avanzamos. Faltan 10 para las 3.

junto a ustedes aquí en la radio. En breve se nos viene una nueva revisión de noticias con El Informador en esta tarde de sábado, en la que el termómetro marca a esta hora en la ciudad de Valdivia exactamente 15 grados y estamos muy cerquita de la máxima anunciada para este sábado de 16 grados. Así que está rico. Hay hartas cositas que están pasando en la ciudad, ya vamos a estar revisando algunos panoramas, algunas actividades, todo en el fin de semana previo a las fiestas patrias, así que algunos guardándose en casa para poder celebrar el fin de semana que viene, pero hay gente que quiere salir, así que vamos a estar revisando dentro de poco algunos panoramas aquí en la ciudad de Valdivia.

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6: Dos nuevos imputados por el homicidio de un carabinero en Renca quedaron en prisión preventiva. El detalle con Javier Pardo.
7: Claro, porque se trata de un hombre y una mujer, ambos de nacionalidad chilena, quienes fueron formalizados este sábado por el homicidio en contra de un carabinero ocurrido el pasado 27 de agosto. Según la Fiscalía ECO, ambos habrían prestado ayuda a los involucrados en el homicidio, principalmente mediante alojamiento y traslado en sus vehículos, facilitando su huida tras este crimen. El fiscal ECO, Cristian Paredes, señaló que la investigación ha permitido detectar una red familiar y de amistades que habría colaborado en el encubrimiento, por lo que también se han solicitado órdenes de detención contra otras personas. Estas nuevas formalizaciones ya son 5 los detenidos en esta investigación, aunque todos corresponden hasta ahora a presuntos encubridores y los autores materiales del homicidio aún no han sido capturados. Además, el tribunal decretó un plazo de investigación de 120 días.
6: Tramo de Avenida España en Viña del Mar, o la conurbación en realidad entre Viña del Mar y Valparaíso, cerrará este domingo por la noche debido a trabajos de señalización. La información con Aníbal Rosales de Radio Bio Bio en Valparaíso.
8: Sí, desde las 11 de la noche de este domingo 13 de septiembre se suspenderá el tránsito en la Avenida España entre las calles Amunate y Recreo en dirección hacia Viña del Mar. Servio supervisará los trabajos de demarcación e instalación de señaléticas como parte de las obras de emergencia para estabilizar la ladera de la Avenida España. En tanto, el transporte público y los autos particulares deberán desviarse por las calles Pellé, Barros Arana, Camino Real, Diego Portales y la bajada Bustos para retornar a Avenida España. Solo los autos particulares podrán utilizar también la alternativa por Amunategui, Diego Portales y bajada Bustos. El organismo pidió planificar los desplazamientos y respetar los límites de velocidad. La reapertura, en tanto, está programada para las 5 de la madrugada de este lunes 14 de septiembre. Desde la región de Valparaíso, Bio Bio la radio.
6: Diputados oficialistas solicitaron impulsar un plan masivo de capacitación en inteligencia artificial para potenciar el empleo frente a desafíos de automatización. Nos amplía Josefa Chiamaro.
9: Central sobre la alta exposición laboral de Chile, la OCDE, y el alto porcentaje de trabajadores que usan la inteligencia artificial para sus labores diarias, los parlamentarios respaldaron la creación de herramientas de formación técnica en el ámbito laboral. Así, el republicano Stefan Schubert, integrante de la Comisión de Trabajo, señaló que las cifras reflejan el enorme potencial de los chilenos para adoptar nuevas tecnologías y optimizar su tiempo de trabajo. Además, fue enfático en que el camino correcto no es frenar la innovación, sino trabajar de la mano para potenciar con fuerza los planes de formación técnica. Por su parte, el diputado Eric Gross enfatizó en que la automatización impacta las tareas rutinarias y que la inteligencia artificial debe ser vista como una herramienta aliada para los trabajadores. Así, los parlamentarios solicitaron también información detallada sobre las medidas vigentes y los programas de capacitación del CENSE. Esto con el objetivo de colaborar directamente en el diseño de una estrategia nacional de

0: alfabetización digital. 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
1: Sí, reacciones también por el dramático incendio que se registró en una dependencia de adultos mayores en la comuna de Pitrufquén, en la región de la Araucanía. El Ministerio de Desarrollo Social lamentó el incendio ocurrido durante la noche en esta residencia de Pitrufquén, que dejó 16 personas fallecidas, 15 de ellas adultos mayores. La ministra de Desarrollo Social, María Jesús Gulf, entregó sus condolencias a las familias y señaló que la prioridad es acompañar a los sobrevivientes y asegurar la continuidad de sus cuidados. De los 10 sobrevivientes, 6 permanecen en un albergue habilitado y 4 fueron acogidos por sus familias. En tanto, el SENAMA, el Servicio Nacional del Adulto Mayor, trabaja en la búsqueda de cupos en residencias autorizadas para reubicar a los afectados, mientras sus equipos regionales se mantienen desplegados y coordinan el apoyo junto a las autoridades de la región de la Araucanía. Además, el subsecretario de Servicios Sociales se trasladará hasta a Pitrufquén para conocer la situación y coordinar las acciones necesarias. Desde el ministerio informaron que la residencia afectada no contaba con autorización para funcionar, por lo que seguirán de cerca la investigación de la fiscalía y evaluarán las acciones correspondientes dentro de sus atribuciones. Hasta aquí el boletín de noticias, son las 15 horas con 5 minutos.
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0: seguimos junto a ustedes aquí en BioBio y vamos a seguir comentándoles algunas cositas interesantes para que ustedes puedan revisar también en nuestro sitio web biobiochile.cl. Necesito que me extiendan un certificado de defunción. Raro, ¿no? Eso pedía con total convicción una mujer de 72 años a su médico. No sentía su corazón latir. Decía no tener estómago y por eso se negaba a comer y aseguraba que ya no existía en este mundo. El punto es que la señora llegó vivita y coleando donde el médico para pedirle que le extienda el certificado de defunción. También veía cosas que nadie más veía. Bebés colgando como granos de uva y el cielo completamente rojo. La paciente jubilada, casada y madre de dos hijos, no tenía antecedentes psiquiátricos previos. Su caso terminó convertido en un reporte médico publicado en la revista chilena de neuropsiquiatría del año 2020, elaborado por el psiquiatra Sergio Vergara del Hospital de Talca y la Universidad Católica del Maule, junto a la médico residente Pamela Díaz. Alcance de nombre, obvio. Lo que vivió esta mujer tiene nombre. Síndrome de Cotard, un cuadro neuropsiquiátrico extremadamente raro, descrito por primera vez en 1880 por el neurólogo francés Jules Cotard. Se le conoce también como el delirio de negación, porque quienes lo padecen niegan la existencia de partes de su cuerpo, de sí mismos o incluso del mundo entero. En los casos más extremos, el delirio puede transformarse en su opuesto, una sensación de inmortalidad e inmensidad, lo que se llama delirio de enormidad. Es un cuadro grave, poco frecuente, que conlleva un alto riesgo de que el paciente se autolesione o intente quitarse la vida. El síndrome suele aparecer asociado a otras condiciones, principalmente psiquiátricas, depresión, trastorno bipolar, esquizofrenia, pero también enfermedades neurológicas como el Parkinson o los ACV, los accidentes cerebrovasculares. Interesante tema. Les sigo contando más en breve. Avanzamos con más música aquí en BioBio.
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0: tomar contacto de inmediato con Carlos López, que se encuentra en la Plaza de la República. Hay una actividad sobre fiestas patrias y también en rechazo al maltrato animal. ¿De qué se trata esto, Carlos? Te escuchamos.
1: Agradable a esta hora es la temperatura y una rica brisa en la tarde de Valdivia, específicamente en el centro y en la Plaza de la República de esta ciudad. Se han instalado, están algunas banderitas chilenas, también manteles sobre mesas que están bajo un toldo porque va a haber una actividad familiar vinculada a las fiestas patrias, pero con mucho respeto a los animales y también el rechazo al maltrato de estos mismos. De hecho, hay un importante lienzo que dice: ni deporte ni cultura, el rodeo es tortura. Eso es lo que se señala en un importante pancarta que está en el Odeón de la Plaza de la República, como también otras consignas que tienen que ver con el respeto y el rechazo al maltrato de los animales. Estamos junto a Camila Ahumada, que es de la Fundación de Defensores de los Animales y que también es parte de la organización de esta actividad. Muy buenas tardes, somos la radio. Gracias por convocarnos. ¿Y qué se le puede informar a la comunidad sobre lo que va a ocurrir acá en la Plaza de la República esta tarde? ¿Cómo están? Muy buenas tardes.
2: Muy buenas tardes, muchas gracias por contar con su presencia. La verdad que tenemos hoy una actividad familiar de repensar las tradiciones. Creemos que el 18 no tiene que significar crueldad. Nosotros nos oponemos al rodeo, las carreras de perros, pero también tomamos la chilenía, los juegos, el baile, la música, la comida típica y la reinventamos. Por eso que vamos a tener degustación de comida vegana, pero también nos estamos pronunciando con la ciudadanía en contra, por ejemplo, de las carreras de perros. Actualmente sabemos que en el Congreso se está tramitando un proyecto de ley que busca prohibir las carrera y que ha tenido ahí unas complejidades en cuanto a una incidencia que busca la regulación. Entonces, por eso nos pronunciamos acá desde el sur, desde Valdivia, e invitamos a todos a acompañarnos. Va a ser una tarde muy bonita, vemos que está el día soleado justamente, y que vengan a compartir, a jugar, a bailar cueca y a comer comida rica, libre de crueldad.
1: Lo mencionaba acerca del itinerario de estas actividades, el comer rico, el bailar cueca, por ejemplo, y el jugar lucha. Creo que también ahí veo cómo se está pintando con una tiza de colores el piso acá.
2: Sí, de hecho, estamos invitando a que venga la niñez, les tenemos juegos, les tenemos luches, van a haber premios también, y que vengan además a degustar, van a haber algunos concursos con premios. Entonces la invitación es que sea una jornada familiar. Sabemos que a la gente le encanta en el 18 poder salir, poder compartir, y es justamente lo que nosotros estamos llamando, a que vengan las personas y que podamos compartir, pero sacando la crueldad dentro de nuestro plato, también dentro de nuestras tradiciones y nuestra entretención.
1: Camila, por tu tiempo y la información, muchas gracias y que sea un éxito.

0: Un éxito esta jornada.
1: Muchas gracias y los invitamos a todos a que pasen a la Plaza de la República. Vamos a estar hasta las 6 de la tarde.
0: Muy bien, pues muchas gracias. Hasta un nuevo contacto.
1: Gracias.
0: Ahí escuchábamos a Camila Ahumada de la Fundación Defendamos a los Animales. Abogados por los animales, bendigo, y que claramente es una invitación extensiva a toda la comunidad valdiviana, a quienes son residentes, a quienes están de paso o como turistas, porque el día está acompañando y es una como tantas otras actividades que se han desarrollado en esta jornada de sábado en la ciudad de Valdivia en virtud de las fiestas patrias, pero también justamente en la conciencia de rechazar los maltratos animales, como también otros estilos de vida que también afectan justamente a esta misma condición, acá en la Plaza de la República.
2: Bien, Carlos, muchísimas gracias por la información respecto de lo que se está desarrollando a esta hora de la tarde allí en la Plaza de la República. Debate recurrente durante esta época del año, especialmente en la previa de fiestas patrias. Las actividades que involucran animales, particularmente el rodeo, genera habitualmente opiniones divididas. Hay gente que apoya firmemente la práctica del rodeo por una cuestión de tradiciones, de la cultura de nuestro país, otros se oponen fuertemente a raíz de lo que indican, le genera las lesiones y el maltrato a los animales. Es un tema de discusión que se da con mucha fuerza, sobre todo en estos días en los que ya nos vamos acercando a las fiestas patrias. Así que ahí está esta actividad que se está desarrollando en pleno centro de Valdivia, en la Plaza de la República. Hay juegos típicos también, vaya a probar suerte con el luche para ver cómo está el equilibrio, entre otros juegos típicos. Así que es una actividad que se va a estar desarrollando ahí en la Plaza de la República hasta las 18 horas, de acuerdo a lo que nos comentaba Carlos López, también su entrevistada, y en una jornada que está sumamente agradable, no solo aquí en Valdivia, sino que en gran parte de la región de Los Ríos.
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Importante triunfo este sábado en condición de visitante luego de imponerse por 3-1 a Ñublense en el Estadio Bicentenario Nelson Oyarzún por la fecha 23 de la Liga de Primera 2026. El conjunto viñamarino reaccionó tras su caída ante Universidad Católica y sumó 3 puntos que le permiten mantenerse en la pelea por los puestos de la clasificación internacional. El cuadro dirigido por Walter Riboneto comenzó a inclinar el partido a su favor en el primer tiempo. A los 23 minutos Alan Medina colocó la primera conquista oro y cielo de lanzamiento penal. Ya entrado el encuentro, volvió a instalarse la emoción en Chillán. En el 74, Fernando Ovelar puso la igualdad para los Diablos Rojos. El paraguayo anotó con un certero cabezazo en área chica y tras centro desde la izquierda. Sin embargo, los viñamarinos golpearon solo 120 segundos después con la diana de Josué Ovalle, quien empalmó en plena zona caliente un buen desvío desde el sector izquierdo. Y ya en los descuentos, Medina volvió a aparecer para sellar la victoria ruletera. El uruguayo definió con calidad ante el achique de Nicola Pérez tras buena jugada asociada en la izquierda. Con este resultado, Everton llegó a 36 puntos en 23 partidos y quedó cuarto en la tabla de la Liga de Primera, mientras que Ñublense se mantuvo en el séptimo lugar con 32 unidades, justo un puesto bajo la zona de copas. El elenco viñamarino queda así instalado en la zona alta del campeonato, mientras los chillanejos deberán recuperarse tras encadenar una nueva derrota.

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0: Confirman la identidad de la conductora hallada muerta en un humedal en el acceso norte de Valdivia. Carlos López.
1: Solo hace minutos, Carabineros confirmó que el cuerpo encontrado finalmente en las aguas del humedal frente al sector Rebellín en la ruta 202 en Valdivia corresponde a Evelyn Risco Huechupán. Ella es quien iba conduciendo un vehículo que después de haber participado en una reunión social en el sector de Los Molinos en Valdivia, se trasladaba hasta la comuna de Máfil, donde tenía domicilio y por causas que son investigadas, perdió el control del móvil para salir de la ruta 202 a la altura del sector Rebellir y caer hasta las aguas del humedal que se encuentra en ese sector. A unos 3 kilómetros de distancia, su cuerpo fue encontrado flotando en las aguas. Fue rescatado por personal del GOPE, identificado policialmente por la PDI y reconocido hace muy poco por los familiares. Así fue confirmado a Carabineros, por parte de Carabineros, sobre este caso policial del cual hemos estado informando durante esta jornada. 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

varios mensajitos en nuestro WhatsApp. Por ejemplo, lo que nos comenta Jorge en relación a esta actividad que se está desarrollando en el centro de Valdivia, en la Plaza de la República, con la cual, de la cual estábamos conversando con Carlos más temprano, en torno al maltrato animal, las cercanías de fiestas patrias. Les comentábamos también que es habitual el debate en esta época del año respecto al rodeo, por ejemplo. Hay gente que lo defiende como tradición, otros dicen que debiese terminar porque apunta al maltrato animal. Por acá Jorge nos comenta lo siguiente. Hola, Bío, respecto del maltrato o no maltrato a los animales, creo que ya viene siendo una idiotez que todos los 18 de septiembre se esté con la misma cantinela, nos dice Jorge. Yo creo que lo mejor es que se haga un plebiscito y se vote a favor o en contra. Esa es la democracia, no que un grupo de personas que pueden tener razón o no, maneje e imponga sus deseos sobre los demás. Es más lógico y cuerdo un plebiscito y se soluciona el tira y afloje de todos los santos años con el tema del rodeo.

esta fecha. Saludos y buena tarde. Gracias, Jorge, por comentar a través de nuestro WhatsApp. Un plebiscito, dice Jorge. Que se defina, que hable la democracia a través de sus herramientas, en este caso un plebiscito, un balotaje. ¿Sí o no? ¿Rodeo sí o no? Ahí está, la opinión de Jorge a través de nuestro WhatsApp. Ustedes también pueden seguir opinando, por supuesto, en relación a lo que comentábamos en torno a el rodeo y otras prácticas, ¿no? Se ven peleas de gallo también, las peleas de los perros galgo, entre otras cosas que muchas personas critican y que sostienen no debiesen continuar debido a que se trata de actividades de maltrato animal. Compleja situación e insisto, es un debate que se toma también la agenda durante estos días previos a Fiestas Patrias. Ya queda menos de una semana, el próximo sábado va a ser 19, vamos a estar justo en la mitad de las celebraciones de Fiestas Patrias. Algunos van a ocupar el día del medio, el sábado, para reponer energías. Otros van a aprovechar sábado, viernes y sábado para ya el domingo estar disfrutando. Poquito a poquito nos vamos acercando ya al 18.

Sonido Nacional, los tres pasaban aquí en la radio, cuando ya son las 15:45 minutitos. Oye, vamos a hablar respecto de una situación que nos comentan auditores de la radio y que lamentablemente se estaría registrando con frecuencia en el sector donde se realiza la feria de los días viernes y sábado, ahí en Avenida Circunvalación Sur. Sabemos que en San Luis con Circunvalación, también hay un tramo que se llama San Miguel, ahí, cosas raras de esta ciudad que de repente las calles son las mismas y tienen nombre opuesto, en fin. Pero en esa esquina de la feria, en Circunvalación con San Luis, se instalaron hace poco comenzaron a funcionar hace poco los semáforos. Buena cosa, quienes transitamos por ahí seguido nos hemos dado cuenta de que era muy necesaria la habilitación de los semáforos. Pero hay un caso que se está dando con la feria, que funciona ahí viernes y más extendida los días sábado. De acuerdo a lo que nos envía Millaray por acá, auditora de la radio, no están respetando los conductores el semáforo, lo que pone, perdón, en riesgo a peatones, a conductores, a los feriantes, en fin, a todas las personas que transitan por ese punto. Nos dice por acá Millaray lo siguiente: estimados, necesito que comenten esto, por favor. Es sabido que esta es una esquina álgida, concurrida, con mucha afluencia vehicular, porque los días de feria sería de suma importancia que existan en el lugar inspectores municipales o carabineros, ya que desde su inauguración o puesta en marcha me he percatado que los días de feria pocas personas respetamos el semáforo, y en honor a la verdad, el sentido común y la norma vigente, no porque se instale la feria libre, provisoria, no se debe respetar el semáforo, ya que todos pasan y si te detienes frente al rojo, que es lo que corresponde, los de atrás comienzan a acelerar o a tocar la bocina, ni hablar del derecho preferente del peatón. Porfa, que ojalá la MUNI pueda pronunciarse, y acudo a su ayuda para poder dar a conocer esta situación. Muchísimas gracias, Millaray. Compleja cosa entonces que se da ahí en la feria de los días sábado. En breve seguiremos conversando de esto.

0: tránsito valdiviano, señoras y señores, siempre es tema, lamentablemente. Sí, en otras ciudades también ocurren cosas, pero aquí en Valdivia se dan ciertas particularidades, esto de no respetar el semáforo, ahí en la feria, en San Luis con Circunvalación Sur, en fin. Oye, y hay otra cosa también vinculada al tránsito. Nos comentan auditores, Alejandro entre ellos nos enviaba un videíto ahí dando cuenta de que calle Chacabuco ya se encuentra habilitada. Hubo trabajos ahí y ya se encuentra habilitada y abierta para la circulación de vehículos calle Chacabuco ahí en el centro de la ciudad de Valdivia. Gracias Alejandro, gracias a otros auditores también que nos habían comentado recientemente esta situación. Así que si usted tiene que ir al centro próximamente a buscar algunas cositas para el 18, a buscar algún elemento del traje para sus hijos, para el baile. Muchos ya bailaron, ¿no? Otros tanto les queda el baile todavía dentro de estos días, así que si van a transitar por Chacabuco, ya se encuentra habilitada esa calle ahí en el centro de la ciudad.
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0: Los semáforos de San Luis con circunvalación. Nos enviaba un video, una auditora nos dice que nos están respetando los días de feria. Viernes y sábado, sabemos, se instala la feria ahí en ese sector. El sábado es más prolongado ahí hacia Schneider también. En fin, pero hace el llamado de alerta a nuestra auditora, nos dice que alguien ponga orden. O sea, no puede ser que porque se instale la feria se deje de respetar las leyes del tránsito y particularmente el semáforo. Nos decía que ella se detuvo en el rojo, le dio rojo, iba por San Luis y se detuvo. Y comenzaron a tocarle la bocina a los conductores de atrás. Pero si estaba en rojo. Entonces está ahí esa situación. Por acá un auditor nos dice, sería bueno que se aclare si en los días de feria se respetan o no las reglas del tránsito. Se ven autos mal estacionados, se utiliza solo una vía por sentido. Estaría bueno que la autoridad diga algo al respecto. Javier, gracias por escribirnos a través de el WhatsApp. Por esta situación que se está dando entonces ahí en los días de feria. Llega harta gente a la feria, sobre todo en esta época, ya cuando el tiempo está bueno, no hay lluvia, hay más solcito y más calor, llega harta gente a la feria. No solo a comprar, sino que también a vender sus artículos. Sabemos que en la feria, sobre todo el sábado y domingo, se pilla no solo fruta y verdura, hay de todo, hay artículos para el hogar, hay ropa, hay frutos secos, pero un montón de cosas que se pillan en la feria, llega harta gente, así que se genera esta situación. Más gente, mayor congestión del tránsito, de eso seguimos hablando en breve aquí en la radio.
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0: 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En Bio Bio, una nueva hora. 4 de la tarde.
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3: Los pescadores de Bahía Narau apelaron al rechazo del Ministerio de Vivienda a la planta procesadora de jibia en Quintero y Puchuncaví. El detalle con Fernando Tapia desde Radio Bio Bio en la región de Valparaíso.
4: Un recurso de reposición ante la Secretaría Regional Ministerial de Vivienda y Urbanismo presentó la Federación de Pescadores de Bahía Narau, con el fin de revertir la resolución que rechazó la construcción de su proyectada planta procesadora de jibia en las comunas de Quintero y Puchuncaví. Desde el gremio, su presidente, Hugo Poblete, cuestionó el argumento de la autoridad basado en el Plan Regulador Metropolitano de Valparaíso sobre industrias peligrosas, asegurando que la iniciativa está categorizada únicamente como industria molesta. Junto con advertir que este criterio del MIMBU podría paralizar otras iniciativas en la zona, como el Plan Bahía 2040. El dirigente anunció que solicitarán revisar de forma coherente los permisos de las distintas plantas e instalaciones industriales que operan en la bahía de Quintero y Puchuncaví. En la región de Valparaíso, Bio Bio, la radio.
3: La delegación presidencial provincial del Biobío autorizó un masivo festival ranchero en un sector rural de Los Ángeles, luego que la semana pasada fuera suspendido por falta de seguridad. Mario Tapia.
5: Durante esta tarde, el delegado presidencial provincial de la provincia de Biobío, Juan Pablo Mellado, retornó a la localidad de Santa Fe, cerca de Los Ángeles, donde la semana pasada debió suspender precisamente un show y festival ranchero por falta de seguridad y de normativas que no se cumplieron para la realización de este espectáculo. Esta tarde, con toda la normativa vigente ya zanjada y también con el elemento seguridad cumplido, el delegado presidencial señaló que así da el vamos a esta fiesta ranchera que reunirá a unas 5.000 personas durante esta tarde en este sector de Los Ángeles y donde no se estaban cumpliendo las normativas de seguridad y fue clausurado este show durante la semana pasada. Hoy dijo, con todos los papeles al día y con todas las situaciones ya solucionadas, se dio el vamos a que comience este festival cercano a Los Ángeles y que reunirá a miles de personas, según informó el delegado presidencial. Bio Bio, la radio.
3: La diputada del Partido Republicano, Chiara Barchesi, llamó a fiscalizar a todos por igual luego de un sumario a la autoridad sanitaria. Los detalles con Ana Victoria Hernández.
6: Tras la apertura de un sumario sanitario contra un laboratorio que realizó test de drogas al ex subsecretario de Hacienda, Juan Pablo Rodríguez, la diputada del Partido Republicano, Chiara Barchesi, se refirió a la fiscalización que, luego del resultado positivo, generó la salida del cargo. Tras el inicio de la fiscalización por parte de la Seremi de Salud Metropolitana al laboratorio, que detectó que los refrigeradores no diferenciaban las muestras procesadas de aquellas recién recibidas, generando riesgo de trazabilidad, la parlamentaria enfatizó que no pueden existir privilegios ni blindajes y que cualquier laboratorio que presente irregularidades o genere dudas debe responder ante la autoridad sanitaria. La diputada precisó que la fiscalización debe aplicarse de la misma manera para todos, sin importar quién esté involucrado. El sumario continúa abierto y a la espera de una resolución definitiva.
3: Y el exministro de Defensa, Francisco Vidal, llamó a Chile a no ser ingenuo frente a las señales provenientes de Argentina respecto al estrecho de Magallanes. Nos amplía Dominga Hernández.
7: Las declaraciones se dan en medio de las recientes tensiones con Argentina por el estrecho de Magallanes y distintos episodios que han generado cuestionamientos sobre la soberanía chilena en la zona austral. Al respecto, el exministro de Defensa, Francisco Vidal, sostuvo que la cercanía ideológica entre ambos gobiernos no debe confundirse con los intereses permanentes de cada país y llamó a mantener una política exterior sobria, pero no ingenua. En esa línea defendió mantener la capacidad de disuasión de las Fuerzas Armadas y cuestionó que los recursos destinados a capacidades estratégicas de defensa sean utilizados para enfrentar urgencias fiscales. Con todo, el exministro sostuvo que Chile debe mantener buenas relaciones tanto con Estados Unidos como con China, pero siempre priorizando sus propios intereses nacionales.

0: personales por sobre las afinidades ideológicas.
1: Hasta aquí el boletín de noticias. El reloj ya marca las 16 horas con 5 minutos.
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día sábado seguimos junto a ti aquí en la radio en esta jornada muy, muy agradable que tenemos en la ciudad de Valdivia con una temperatura que llega a los 15 grados a esta hora. Se ha mantenido parejita en la última hora la temperatura. Lo que no está muy parejo es el criterio para usar los semáforos en la esquina de San Luis con Circunvalación Sur aquí en la capital de Los Ríos, porque nos comentaba Millaray, una auditora más temprano, que los días sábados, sobre todo cuando se instala la feria, las personas no están respetando el semáforo, avanzan nomás a la que te criaste. Y ella se detuvo, le dio rojo y empezaron los otros conductores o a intentar adelantarla. Entonces nos dice, bueno, ¿quién fiscaliza esto? Si hay un semáforo instalado independiente que esté la feria, hay que cumplir las leyes del tránsito, nos dice Millaray. Entonces, por último, que vaya carabineros, que vayan inspectores municipales, primero a fiscalizar y dos, a poner orden con el tránsito. En esa esquina en particular, bueno, en un día normal hacían mucha falta los semáforos, sí. Pero también hay que tener precaución los días de feria, sobre todo el sábado, porque transita mucha gente, porque hay algunos vendedores que instalan sus sacos justo en la esquina, se reduce la visibilidad, se reducen las pistas también, entonces es una situación que puede generar algún accidente, algún atropello, alguna colisión. Nadie quiere que eso pase. Y eso depende de los peatones, de los comerciantes, de los conductores, pero también de la autoridad competente para que haga la pega de fiscalizar, ¿no? De estar ahí presente, de controlar. Bueno, esperemos que no ocurra ni una situación compleja y esperemos también que haya autocuidado y las instituciones correspondientes hagan su trabajo.

0: Tomamos contacto de inmediato con nuestro departamento de prensa. Un volcamiento se registró en la ruta entre Valdivia y Mariquina. Carlos López con el detalle.
1: Un automóvil que efectivamente volcó en esta última media hora en la ruta 202 entre Valdivia y Mariquina, punto de referencia cercano al cruce hacia el camino a Máfil. Punto de referencia también la ex Cobal, la vaquita Cobal, en un vehículo que desde el norte hacia el sur o desde Mariquina hacia Valdivia, por motivos que deben investigarse, perdió el control del móvil, perdió el control justamente de este vehículo, cayendo costado de la ruta y manteniéndose en el lugar personal de emergencia abordando este hecho. Un volcamiento que, repetimos, ocurrió frente al sector de cruce de la vaquita entre, digamos, esta misma intersección, ruta 202 hacia la ruta Máfil. Precaución a conductores, toda vez que hay equipos de emergencia en ese lugar. Bío Bío, la radio.

Estamos hablando más temprano respecto de una extraña situación que vivió un médico en la región del Maule. Llegó una mujer de 72 años y le dijo: necesito que me extiendan un certificado de defunción. La mujer aseguraba que no tiene estómago, que por eso no comía nada, y además de que no sentía el latido de su corazón, por lo tanto, ella aseguraba estar muerta. Se trata de una enfermedad psiquiátrica, evidentemente, conocida como el síndrome de Cotard, una enfermedad grave y que también es poco frecuente. El síndrome suele estar asociado a otras condiciones, principalmente psiquiátricas, depresión, trastorno bipolar, esquizofrenia, pero también enfermedades neurológicas como el Parkinson o los accidentes cerebrovasculares. 2 meses antes de ser hospitalizada, la mujer comenzó con insomnio, pérdida de apetito y angustia. Poco a poco fueron apareciendo las ideas delirantes de la no existencia y de ruina, hasta llegar a un cuadro comparable con lo que los médicos llaman episodio depresivo mayor grave, con síntomas psicóticos, una depresión tan severa que se acompaña de alucinaciones o delirios, es decir, se desconectan completamente de la realidad. Además, tuvo en una ocasión ideación suicida de corta duración. Las semanas previas al ingreso al hospital, la mujer fue perdiendo la capacidad de moverse con normalidad y de realizar tareas básicas de su vida diaria. Tras no responder a un primer tratamiento con antidepresivos y antipsicóticos, la mujer ingresó a una unidad de cuidados intensivos psiquiátricos. Ahí, además del delirio de Cotard, desarrolló otro cuadro poco común: catatonía, descrita por primera vez en 1874 por el psiquiatra alemán Karl Kallbaum. ¿De qué se trata la catatonía? Siga con nosotros, en breve le cuento.

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1: Nos ponemos el casco y el traje de piloto, sepamos detalles del WRC Rally Chile Bío Bío 2026, una nueva fecha del Mundial de Rally que se está viviendo en los caminos de la región del Biobío, con el mar de fondo, con esos bosques y también con la emoción de las personas que están en las distintas pistas. Les cuento que Sebastián Ogier volvió a dar el golpe en el WRC. El francés, 9 veces campeón del mundo, quedó con el triunfo de la carrera SS10 de Pelún, el especial de 15,65 kilómetros correspondiente a la segunda jornada de competencia, y recuperó terreno en la clasificación general. El piloto de Toyota registró un tiempo de 10 minutos y 14,6 segundos, imponiéndose con autoridad en el tramo. Ogier superó por 2,5 segundos al francés Adrien Formeau, quien finalizó segundo con un crono de 10 minutos con 17,1 segundos, mientras que el británico Elfyn Evans fue tercero a 3,5 segundos del ganador con un cronómetro que marcó 10 minutos con 18,1 segundos. El líder de la prueba, Oliver Solberg, terminó cuarto en este especial. El sueco de Toyota marcó 10 minutos con 18,4, quedando a 3,8 segundos de Ogier. El top 5 lo integró su compañero de equipo, el finlandés Sami Pajari, quien registró 10 minutos con 19,4 segundos. A 4,8 segundos del vencedor del tramo. El resultado de la SS10 se generó además un cambio importante en la clasificación general. Sebastián Ogier avanzó al tercer puesto, desplazando a Formeau al cuarto lugar. El campeón del WRC Chile 2025 acumula un tiempo de 1 hora con 45 minutos y 49,7 segundos, mientras que su compatriota aparece inmediatamente detrás con una diferencia de apenas 0,6 segundos. En la punta, en tanto, Solberg logró conservar el liderato pese a finalizar cuarto en Pelún. El campeón del WRC2, la segunda categoría el año pasado en el Bío Bío, acumula un tiempo total de 1 hora 45 minutos 33,5 segundos, mientras que Elfyn Evans continúa segundo con 1 hora 45 minutos 43,3 segundos a 9,8 segundos del líder. Ogier quedó a 16,2 segundos de la punta. De esta manera, Oliver Solberg sigue al frente del WRC Chile Bío Bío 2026 tras 10 especiales disputadas, aunque Ogier vuelve a acercarse a la pelea por los primeros lugares y con la misión del bicampeonato en Chile.
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0: música de la ley sonando aquí en la radio. Mentira, pasaba en Bio Bio. Oye, lo prometido es deuda. Nuestro querido auditor Mario, de allá del bello sector de Iligüe, en la comuna de Lago Ranco, nos envió unas preciosas imágenes de cómo está la tarde por esos lados de la región de Los Ríos. Se ve el paisaje, parte de la pradera y al fondo el lago, con el reflejo del sol, una maravilla. Cielos parciales a esta hora de la tarde allá en el sector de Iligüe, en la bella comuna de Lago Ranco. Qué lindas postales que nos envías, querido Mario. Muchísimas gracias por compartir estas lindas fotos, siempre enviándonos lindas fotos. Oye, y no solo cuando hay solcito, cuando se ve el cielo azul, es bonita esa zona. Con lluvia también nos ha enviado en invierno unas postales maravillosas nuestro amigo Mario. Así que a seguir disfrutando de ahí, de ese sector tan paradisiaco donde usted vive. Y qué mejor escuchando la música de Bio Bio, pues. Así que ahí está. Muchísimas gracias. Saludos cariñosos a quienes nos escuchan también en otras comunas de la región de Los Ríos, en la Unión Río Bueno, en Futrono, en Paillaco, en Los Lagos, también en Máfil, en Mariquina, en Lanco, en Panguipulli, hacia la costa en Corral también. Creo que no se me escapó ni una, Paillaco también. Sí, pues por supuesto. Gracias por estar ahí en sintonía, por informarse de lo que ocurre en las 12 comunas que conforman la bella, la hermosa región de Los Ríos.
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Oye, a lo largo de esta tarde les he ido contando por tramos esta historia de una mujer que padecía un extraño síndrome que aseguraba estar muerta. Bueno, le detectaron también la catatonía, un síndrome que afecta el control del movimiento. Existe una variable inhibida, la más común, con inmovilidad, silencio absoluto, mirada fija y rigidez muscular. Estaba como una foto la señora así, sentada, sin hacer nada, ni moverse, casi sin respirar. Y otra excitada con agitación. En su caso, la paciente registró negativismo activo, resistencia a moverse u obedecer instrucciones. Ella aseguraba estar muerta. Repetición de palabras y movimientos sin sentido, poca fluidez para hablar y estupor, es decir, una especie de bloqueo total de la actividad mental y motora. Es como irse a negro. Bueno, los médicos midieron la gravedad de sus síntomas con escalas específicas. Hubo 39 puntos de la escala de depresión y otras cosas. Antes de llegar al diagnóstico definitivo, los neurólogos le plantearon una hipótesis. ¿Cuál es esa hipótesis? Calma y paciencia que ya les cuento.

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1: De septiembre de 1958. Ese día, invento extraordinario porque el físico e ingeniero eléctrico estadounidense Jack Clair Kilby creó el microchip. En la era tecnológica que hoy día vivimos, cualquier aparato electrónico dispone de ese pequeño componente. Los microchips se usan en todas las esferas de la vida moderna. En los equipos médicos, los teléfonos celulares, los juguetes, las tarjetas de crédito, las tarjetas de seguridad, en realidad en casi todos los equipos modernos. Esos avances, que hoy día parecen comunes e incluso previsibles a gran escala, se deben al genio de Jack Kilby, que había nacido en Jefferson City, en Missouri, en Estados Unidos, el 8 de noviembre de 1923 y que se había doctorado de ingeniería a los 27 años en la Universidad de Wisconsin. Su interés por la electrónica se despertó a la edad de 15 años, cuando una gran tormenta de nieve tumbó la mayoría de los postes que soportaban las líneas eléctricas y telefónicas del oeste de Kansas, y el padre de Jack, que por ese entonces explotaba una pequeña compañía eléctrica local, tuvo que recurrir a los radioaficionados para comunicarse con las zonas que habían quedado sin servicio. Durante la Segunda Guerra Mundial, Jack Kilby participó en la contienda como operador de radio en el cuerpo de transmisiones del ejército estadounidense, lo que acrecentó su pasión por la tecnología. En 1947, un año antes de que los laboratorios Bell anunciasen el descubrimiento del transistor, se graduó Kilby en ingeniería eléctrica en la Universidad de Illinois, siendo contratado ese mismo año para trabajar en la producción de circuitos para radio, televisión, baterías y audífonos, lo que le permitió realizar sus primeras patentes. En el año 1958 se unió a la empresa Texas Instruments y durante el verano de ese año, que tuvo que trabajar porque recién contratado no tenía derecho a vacaciones, se dedicó a tratar de hallar una solución para lo que se denominaba la tiranía de los números. ¿En qué consistía esto? Era un problema que preocupaba notablemente a sus colegas de profesión, pues veían cómo los diseños que realizaban necesitaban cada vez más y más componentes, lo que en la práctica los hacía extremadamente complejos y provocaba que, entre otras cosas, se multiplicaran los fallos en algunas de las miles, sí, miles de soldaduras que debían realizar. Trabajando con equipos prestados e improvisados, ese 12 de septiembre de 1958, Jack Kilby concibió y construyó el primer circuito electrónico en el que todos los componentes, tanto activos como pasivos, fueron montados en una sola pieza de germanio. El diseño ofrecía al menos tres ventajas sobre los circuitos electrónicos construidos con componentes discretos: menor costo, mayor eficiencia energética y un tamaño mucho más reducido. Ese dispositivo tenía aproximadamente 12 por 1,5 milímetros y revolucionó la industria electrónica, donde los elementos más comunes de la época eran los llamados tubos al vacío. La innovación tecnológica de Kilby contribuyó a reducir considerablemente el tamaño de las computadoras, que hasta principios de la década de los años 1970 eran enormes y frecuentemente ocupaban el espacio de una habitación y hasta mucho más. Ese logro le sirvió a Kilby para obtener el Premio Nobel de Física el año 2000, que compartió con el estadounidense Herbert Kremer y el ruso Soares Alferov. El 20 de junio del año 2005, aquejado de cáncer, Jack Kilby murió. Muchos consideran que su invento, el microchip, marca el inicio de la llamada era de la información, invento que Jack Kilby creó el 12 de septiembre de 1958.
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0: Ya queda poquito para irnos a la noticia. Vamos a intentar, no lo vamos a lograr, terminar de contarle la historia de esta señora que aseguraba estar muerta. Está más larga que verdades ocultas esta historia. Antes de llegar al diagnóstico definitivo, los neurólogos incluso plantearon la hipótesis de una demencia tras ver en una resonancia magnética algunos cambios propios del envejecimiento cerebral. Pero esa sospecha se fue descartando a medida que la paciente evolucionaba favorablemente, algo que no ocurre en los casos de demencia. La mayoría de los casos similares reportados en la literatura médica mundial se resuelven con terapia electroconvulsiva, un procedimiento que induce convulsiones controladas mediante corriente eléctrica bajo anestesia, usado en cuadros psiquiátricos graves y resistentes a fármacos. En este caso, sin embargo, los médicos agregaron el tratamiento en curso una benzodiazepina llamada lorazepam, un ansiolítico que también actúa sobre los síntomas catatónicos y otro antidepresivo. La respuesta fue favorable. La catatonia cedió en apenas un día y los delirios de Cotard comenzaron a disminuir en 10 días, alcanzando una buena respuesta a las 4 semanas. ¿Cómo terminó la señora? Les cuento al tiro, pues si ha estado tan larga la cosa que les vamos a contar de inmediato. Gracias a esa mejoría se descartó finalmente la necesidad de aplicar la terapia electroconvulsiva, algo inusual según destacan los propios autores del reporte al compararlo con casos similares documentados en el mundo. Esto ocurrió en Talca, por eso lo estamos contando. Sí, Talca de nuevo. A los 6 meses de seguimiento la paciente no presentaba ningún síntoma catatónico. Y su puntaje en la escala de depresión de Hamilton, una pauta de evaluación, bajó un punto, es decir, sin depresión. Y obtuvo ya los parámetros para poder darla de alta. La mujer había recuperado por completo su autonomía. O sea, de pasar a quedar quieta como una foto, a ella misma asegurar que estaba muerta, de acuerdo al problema psiquiátrico que padecía, pasó a recuperarse. Sus propios familiares confirmaron que había vuelto a ser la misma persona de antes. Un estudio de los investigadores Berríos y Luque, publicado en una revista especializada de psiquiatría el año 95, analizó 100 casos de este síndrome, encontrando que el 86% de los pacientes presentaba delirios relacionados con el propio cuerpo y un 69% con la propia existencia, casi siempre acompañados de depresión. Lo cierto es que este caso chileno aporta una pieza poco común al rompecabezas, la prueba de que al menos en algunos pacientes una combinación de fármacos bien ajustada puede devolver por completo a alguien que llegó a creer con total certeza que ya no estaba viva. Buen final para esta señora que se pudo recuperar de esta rara enfermedad mental.
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5: En prisión preventiva quedó un imputado acusado de homicidio con arma de fuego registrado en agosto, esto en la comuna de Estación Central en la región metropolitana. La información con Jorge Villegas.
6: Claro, la justicia determinó la medida cautelar de prisión preventiva en contra de un ciudadano venezolano. Todo esto

0: por su presunta participación en un homicidio en contra de un ciudadano colombiano que se registró durante la madrugada del domingo 23 de agosto en la comuna de Estación Central. Un grupo de cerca de 10 personas llegaron hasta las afueras de un domicilio, entre ellas aparentemente el imputado. Percutaron una cantidad de importantes disparos hacia el inmueble, causando la muerte entonces de este ciudadano colombiano. Con el trabajo entonces coordinado entre el Ministerio Público y también la Brigada de Homicidios Centro Norte, se logró la detención de esta persona. Fue puesta a disposición de la justicia, llevándose a cabo su control de detención y finalmente siendo imputado por homicidio simple en calidad de consumado y también porte ilegal de arma de fuego. Finalmente, tras estos antecedentes que expuso el Ministerio Público, es que el tribunal finalmente decretó la medida cautelar de prisión preventiva en contra de esta persona y decretando también un plazo investigativo de 100 días. Bio Bio, la radio.
1: El ex fiscal Andrés Cruz valoró los avances en la investigación por secuestro extorsivo y advirtió que el caso terminará con penas elevadas tras un juicio oral o abreviado. Geraldine Díaz nos amplía.
2: Cruz señaló que aún resta esperar el desarrollo de la investigación del Ministerio Público, la cual permitirá precisar los alcances de las imputaciones formuladas en las audiencias de formalización. Destacó que algunos imputados han decidido colaborar con la Fiscalía, lo que junto a atenuantes como la irreprochable conducta anterior podría influir en la eventual morigeración de las penas, pese a la alta gravedad de los delitos. El exfiscal calificó como un éxito el trabajo del Departamento Quinto de la PDI y de la Fiscalía Supraterritorial, que lograron descubrir la configuración de un hecho punible en el seno de la propia policía y que hoy se investiga con efectividad. Subrayó que el proceso no ha terminado y aún quedan aspectos por dilucidar, pero no cabe duda que concluirá con un juicio oral o con un procedimiento abreviado con sanciones significativas. Estas declaraciones se dan en el marco de las audiencias realizadas ayer y hoy en el Centro de Justicia de Santiago, donde se revisaron las medidas cautelares de los imputados, entre ellos el exfiscal Vinko Fodic, quien quedó en prisión preventiva. Bio Bio, la radio.
1: Una foca leopardo fue avistada en la playa del deporte de Viña del Mar. El detalle con Aníbal Rosales.
3: Sí, durante el transcurso de esta tarde de sábado, un inusual avistamiento sorprendió en la costa de Viña del Mar luego de que una foca leopardo fuera observada en la playa del deporte de la comuna. Se trata de la especie Hydrurga leptonix, cuyo hábitat principal se encuentra en el continente antártico. Según el invierno y la primavera, algunos ejemplares pueden desplazarse hacia el norte siguiendo las corrientes marinas, principalmente en búsqueda de alimento o lugares de descanso. Este tipo de desplazamientos ha permitido registrar ejemplares de la foca leopardo en distintos puntos de la costa chilena, llegando incluso hasta la zona central del país. Se recomienda a los transeúntes no acercarse ni intentar tocar al animal. Desde la región de Valparaíso, Bio Bio, la radio.
1: Y en el ámbito internacional, Ucrania aseguró haber protagonizado la primera batalla naval de la historia entre drones en un enfrentamiento registrado en aguas del Mar Negro. La Armada ucraniana informó que uno de sus vehículos de superficie, un Sargán 3000, destruyó una embarcación no tripulada rusa durante una operación coordinada con la inteligencia militar. Según Kiev, el dron ucraniano utilizó una torreta automática RWS Protector de fabricación sueca y calibre 12,7 milímetros para destruir el aparato ruso identificado como MBEK. El enfrentamiento fue registrado en video y posteriormente difundido por la Armada de Ucrania, que calificó el hecho como un nuevo hito en la guerra naval. El Sargán 3000 ya había sido utilizado anteriormente contra fuerzas rusas y, según Ucrania, uno de estos sistemas hundió en julio el patrullero ruso Izmurd en las cercanías del puerto de Yelendisk. El episodio se produce en medio de una intensificación de los ataques con drones entre ambos países, tanto en el Mar Negro como contra objetivos militares e industriales en territorio ruso. 17 horas con 4 minutos.
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saquemos los palillos un rato. Sí, el mate también. Don Rafael Cavada. Inge nos preguntaba más temprano. Inge, sube el volumen. Vamos a hablar de esto ahora. Sí. A fines de agosto, un confuso episodio quedó en evidencia en el noticiero de Chilevisión Noticias Fin de Semana, cuando su conductor, Rafael Cavada, salió abruptamente de pantalla solo minutos después de que comenzara el espacio matutino. En ese minuto, su colega, una periodista que lo relevó, perdón, explicó que el periodista salió de pantalla para irse a su casa a descansar. Esto a raíz de un resfrío. Lo mismo declaró Cavada en un mensaje enviado a la periodista de espectáculos Cecilia Gutiérrez. Sin embargo, el fin de semana siguiente no retomó sus labores ni en la estación de televisión, ni tampoco en otra radio en Santiago donde ejerce sus labores conduciendo noticias en la tarde. Lo que terminó por encender las alertas fue que el comunicador habría sido citado por el director de prensa de televisión, Jorge Cabezas, para explicar su comportamiento, según ha sido revelado durante las últimas horas. No obstante, la situación de Rafael Cavada no habría mejorado. Por el contrario, ya que ahora el mismo...

las mismas fuentes aseguran que el periodista no va a retornar a la pantalla chica, no va a volver a Chilevisión, al menos en el corto plazo. Según detalla, la conversación entre el conductor y el director se dio fuera de las instalaciones de Chilevisión. De hecho, desde el episodio, Cavada no ha vuelto a pisar las instalaciones de Chilevisión ahí en las dependencias de Ex Machaza en Santiago Centro. Esto para no exponer mal la situación ni a sus propios compañeros, ya que además Jorge Cabezas, el director de prensa, ya le habría hecho una advertencia por este tipo de episodios. Hay más. ¿Vuelve Cavada o no? ¿Qué le pasó finalmente a Cavada? Sigan con nosotros, música y volvemos.

Ya seguimos aquí en la sección de dopamina. Ustedes pueden leer este artículo también, dopamina en biobiochile.cl, es el área de cultura y de espectáculos, ¿no? Estamos hablando de lo que ocurrió con Rafael Cavada, esta rara situación ocurrida hace 3 fines de semana atrás, si no me equivoco, donde apareció, intentó dar el pronóstico del tiempo, se le entendió poco y nada, quiso dar una efeméride vinculada a Michael Jackson, en fin. La cosa es que salió, lo reemplazaron al aire. Y la colega que lo reemplazó dijo que lo habían enviado a descansar porque estaba resfriado. Bueno.

0: Ha pasado las semanas y se han sabido nuevos antecedentes. Fue citado por el director de prensa de Chilevisión, es decir, su jefe, Jorge Cabezas. Y además de esta reunión que habrían tenido fuera de las dependencias de Chilevisión, Rafael Cavada no ha vuelto a aparecer en pantalla. Junto con eso, tal como ha trascendido, el vehículo del periodista estuvo al menos una semana estacionado en el canal, ya que cuando dejó el programa ese día sábado y se quería ir conduciendo, pero solo logró desplazarse algunos metros, ya que un productor intentó detenerlo. Dado que no le hizo caso al productor, se llamó al editor del noticiero, al jefe, Javier Espinosa, quien dejó el switch y bajó corriendo para frenarlo y convencerlo. Tras ello, lo enviaron a su casa en un vehículo del canal. Asimismo, el día jueves, el equipo de prensa de Chilevisión habría tenido una reunión donde tampoco apareció el periodista. Debido a todo esto, el canal habría decidido que Cavada tampoco retorne a la pantalla este fin de semana y será su colega Patricio Angulo quien asuma el rol de conductor. Bueno, BioBio Chile se contactó con Chilevisión para verificar la veracidad de estos antecedentes. Sin embargo, no se ha recibido respuesta hasta el cierre de la nota que está publicada ahí en la sección Dopamina de nuestro portal biobiochile.cl. Fuera de pantalla, Rafa Cavada con una reunión con el jefe, con el director de prensa de Chilevisión. Y además se suma otro antecedente. No es primera vez que Rafael Cavada aparecen estas condiciones en pantalla. Ya seguimos hablando de esto en breve.
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1: El piloto francés Sebastián Ogier, acompañado de su navegante Vincent Landais, se quedaron en la, con la undécima etapa del Rally Chile Bio Bio, es decir, el tramo Lota 2. El binomio Galo de Toyota reunió los 25,64 kilómetros de tramo en un tiempo de 15 minutos 8,9 segundos, sumando su cuarta victoria del día para seguir a la casa del líder Oliver Solberg. El sueco, también del equipo Toyota, terminó segundo en Lota 2 a solo 5 décimas de Sebastián Ogier. Tercero en la etapa remató el francés Adrián Formeau de Hyundai, quien marcó un crono de 15 minutos y 10,8 segundos. Con estos resultados, Oliver Solberg sigue al mando de la clasificación general con un tiempo acumulado de 2 horas con 42,9 segundos. El británico Elfyn Evans de Toyota le sigue a 15,4 segundos con un crono total de 2 horas con 58,3 segundos. De momento, el podio del Rally Chile Bio Bio lo completó Sebastián Ogier con un registro de 2 horas y 58,6 segundos.

incluye, según algunos usuarios en redes, según información también que ha trascendido, que más allá de un resfrío, esto era, pareciera, por los síntomas no que tenía, que estaba pasando la caña, ¿no? En buen chileno. O que estaba, que había bebido recientemente. Bueno, lo cierto es que Rafael Cavada no ha aparecido en los últimos fines de semana conduciendo este espacio de Chilevisión en las mañanas y tampoco ha vuelto a realizar otras labores en el canal. Y tampoco va a volver este fin de semana, ni en el corto plazo, de acuerdo a distintas informaciones que han trascendido todo esto tras una reunión con el director de prensa de Chilevisión. Lamentable lo del Rafa Cavada, sea lo que sea que tenga, que se pueda recuperar y que pueda estar bien por su tranquilidad y la de sus cercanos.

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0: Gente, con Gustavo Cerati pasaba aquí en la radio cuando ya marca el reloj las 17:36. Ha pasado rápido la tarde. Gracias a todos por estar ahí, por seguir en sintonía durante esta jornada. Seguimos hablando de espectáculos, pero ahora de algo un poco más dulcecito, ¿no? Tengo una algo dulce por aquí que voy a disfrutar, pero más tarde. Pero eso es otra cosa. Vamos a hablar de algo un poco más dulce, de... en comparación a lo del Rafa Cava, ¿no? Martín Cárcamo recibió con entusiasmo sus nominaciones a los premios Cordillera 2026, donde competirá como mejor animador, mientras que, dice Chile, buscará quedarse con el reconocimiento a mejor programa familiar o cultural. Su reacción al enterarse fue inmediata. El día me lo dijeron, yo dije, esto es una locura. El día que me lo dijeron, yo dije, que me dijo que quería, esto es una locura, increíble. En conversación con Página 7, el rostro de Canal 13 destacó el presente de su programa. Dice que es un programa que cree que cualquier canal quisiera tener. Es un programa muy bonito, muy familiar, muy sano. Además, explicó qué elementos marcaron el éxito del espacio. Es familiar, le va bien en la parte comercial, pone a los chilenos como protagonistas, es divertido, luminoso y lo puede jugar cualquiera. La nominación tuvo además un sabor especial, ya que ¿Qué dice Chile? Ganó en la versión anterior de los premios Cordillera. Incluso cuando Cárcamo también dedicó palabras a Página 7 y recordó el crecimiento que comparte con el medio. Estamos muy felices y orgullosos de lo que ha hecho Página 7. Han crecido un montón. Yo me acuerdo de cuando era chiquitito y venían a cubrirnos. Hemos crecido todos en conjunto. Finalmente, el animador cerró con entusiasmo de cara a la ceremonia de los premios Cordillera. Espero que nos veamos, espero que nos vaya bien. Y si no ganamos, bueno, será para el próximo año, pero estamos muy contentos de estar nominados. Y yo les recuerdo de inmediato cómo deben hacerlo para votar en los premios Cordillera. Pero ¿sabe qué? No lo vamos a hacer al tiro. Vamos a una canción y luego les indico cómo deben votar en los premios Cordillera 2026.
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0: votar en los premios Cordillera 2026. Las votaciones comenzaron ya hace un ratito, ¿no? El pasado 13 de agosto. Y el público puede apoyar a sus favoritos ingresando a nuestro sitio web hermano, nuestro sitio web asociado, página7.cl. Allí van a pillar, van a entrar al sitio web y van a pillar en grande el banner, la wincha que dice premios Cordillera. Cada persona puede votar una vez al día hasta el 9 de octubre, cuando finalizará oficialmente el proceso. Los ganadores se conocerán en la ceremonia de los Premios Cordillera 2026, fijada para el próximo 15 de octubre en el GAM, es decir, allá en la ciudad de Santiago. Evento que también contará con su tradicional alfombra roja. La premiación tendrá transmisión a través de Página7.cl, BioBioChile.cl, Radio BioBio, Radio.7 y por supuesto BioBio TV, cada una de las plataformas de BioBio Comunicaciones, además de las redes sociales. Así que ahí están, son los premios Cordillera 2026.
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3: Fernando Baquedano Rodríguez fue un militar, pero un militar que de simple soldado llegó a general y que en sus tiempos fue considerado como uno de los jefes más meritorios y valientes del ejército de Chile. Había nacido Fernando Baquedano Rodríguez en Santiago en 1793 y empezó su carrera militar en 1808 en la Compañía de Dragones. En 1812 fue ascendido a sargento del Regimiento de Caballería Húsares de la Gran Guardia, que había sido creado y dirigido por José Miguel Carrera. Tomó Baquedano Rodríguez parte activa en las luchas de la independencia desde 1813 hasta 1818. Y respecto a su actuación en las campañas de la Patria Vieja, su hoja de servicios anotaba: en 1813, Fernando Baquedano participó en la sorpresa de Yerbas Buenas, en la batalla de San Carlos, en un ataque a Talcahuano y en el sitio de Chillán, los tres últimos bajo las órdenes del brigadier José Miguel Carrera. También intervino en la batalla del Roble, cerca de Quillón, y en los ataques patriotas a Quirigüe y Cauquenes. Después de la batalla de Rancagua, Fernando Baquedano tuvo que emigrar a Mendoza, pero desde allí retornó con el ejército de los Andes, batiéndose en Chacabuco, esta vez bajo las órdenes del general José de San Martín. En 1818 tomó parte en la sorpresa de Cancha Rayada y en la batalla de Maipú, en la cual fue condecorado con una medalla de oro y un cordón de plata. Más tarde, Fernando Baquedano participó en la persecución de los restos de las tropas realistas.

0: combatiéndolas en el sector de Curalí, cerca de Santa Juana, y en la provincia de Arauco. Pero no solo eso. Fernando Baquedano Rodríguez formó parte de la Expedición Libertadora del Perú y en 1824 participó en la primera expedición a la isla de Chiloé, todavía en manos de los españoles. Más tarde estuvo en tres campañas contra los hermanos Pincheira, en la denominada Guerra Muerte, primero bajo el mando de Jorge Bochef, después a las órdenes de José Manuel Borgoño y por último bajo el mando del general Manuel Bulnes. Finalmente, en enero de 1832, la montonera de los Pincheira fue destruida en plena cordillera, frente a Chillán, en la laguna de Pulafquén, en territorio argentino. Fernando Baquedano también integró la llamada Expedición Restauradora del Perú, en plena guerra contra la Confederación Perú-Boliviana. Y fue allí cuando participó en la famosa Batalla de Yungay, donde resultó herido. Posteriormente, en 1842, fundó en la provincia de Ñuble una localidad que justamente él la llamó Yungay, que todavía existe, es un pequeño poblado, un pueblo. Y esto lo hizo en recuerdo de la batalla en la que tuvo una destacada participación. En la revolución del año 1851, Fernando Baquedano fue jefe de Estado Mayor del llamado Ejército del Sur, el Ejército Rebelde, dirigido por el general penquista José María de la Cruz. El destino quiso que su hijo, que era Manuel Baquedano, otro grandísimo militar, participara en el lado contrario, por el ejército del gobierno que dirigía el general Manuel Bulnes. Los rebeldes, o sea las tropas del padre, fueron derrotadas en la batalla de Loncomilla en diciembre de 1851. Allí, Fernando Baquedano y otro de sus hijos, Eleuterio, quedaron heridos y fueron capturados. Capturados por las tropas en las que peleaba su otro hijo, Manuel. Posteriormente recibieron, sí, el indulto de parte del presidente Manuel Montt y fueron reincorporados al servicio. Finalmente, el año 1858, Fernando Baquedano fue nombrado ministro suplente de la Corte Marcial de Concepción y allí murió en octubre de 1862.
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0: la tarde de este día, sábado 12 de septiembre. Y después ya de este fin de semana, como que todo empieza a tener otro olorcito, ¿no? Un olorcito más pasado a carne, pasado a humo, ese aroma a empanada que se siente en el ambiente, ver el humito de la parrilla donde se están preparando ahí las longanizas para el choripán o el chorizo. Gente que a algunos le gusta con longanizo, a otros le gusta con chorizo, sobre gustos, nada escrito. Donde se están preparando los anticuchos, la carne a la parrilla, en fin, las empresas empiezan a hacer también su almuerzo, ahí en los trabajos, con los colegas, en fin, y vamos enfilando de cara a las fiestas patrias. Va quedando poquito, en una semana más vamos a estar, dele zapateo nomás. Dele tiqui tiqui ti. Y en la radio los vamos a seguir acompañando, por supuesto, ustedes saben. Pero volvamos al presente. ¿Cómo va a estar lo que resta de jornada con el tiempo aquí en la región de Los Ríos? Se espera cielo despejado a lo largo de todo este sábado en las 12 comunas. Y para mañana se espera el ingreso de algunas nubes locas por ahí. Poquito, igual vamos a poder observar el cielo azul de acuerdo a la proyección de la Dirección Meteorológica de Chile. Eso sí, mañanas heladas. En Valdivia se anuncia una mínima de 2 grados para mañana, 3 en Corral. Y en la Unión y Río Bueno, temperaturas bajo cero, menos 1 se espera durante la mañana del domingo. 2 de máxima en Futrón y Lago Ranco, menos 2 va a estar muy helado en Paillaco, menos 1 en Los Lagos, lo mismo en Panguipulli, también en Lanco, Mariquina y Máfil. Así que el termómetro se va a ir elevando conforme pase la jornada de mañana domingo, pero va a estar heladito en la mañana. Si usted tiene que salir a trabajar mañana temprano, si usted quiere salir a hacer deporte mañana temprano, abríguese bien porque va a estar helado durante la mañana. Y así vamos a ir avanzando. Se esperan máximas que van a rondar entre los 14 hasta los 17 grados en las 12 comunas de nuestra región. Así que va a ser una jornada con matices respecto al tiempo aquí en la región mañana domingo.
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4: Un hombre murió tras ser atropellado en la ruta 5 Sur en un sector cercano a Los Saltos del Laja. El hecho ocurrió en el kilómetro 472 de la ruta 5 en la pista que va de norte a sur en la comuna de Cabrero. De acuerdo con antecedentes de la radio, la víctima se encontraba en el sector poniente de la ruta cuando fue atropellado por una camioneta la noche del viernes 11 de septiembre, falleciendo en el lugar. Salvador Soto, teniente de la CIAT de Carabineros, entregó más detalles de la situación, señalando que por causas que se investigan, una camioneta que se desplazaba hacia el sur atropella a una persona que estaba en la vía, lugar donde lamentablemente fallece el peatón a raíz de la gravedad de sus lesiones. Tras el incidente, el tránsito fue interrumpido durante la madrugada de este sábado con el fin de permitir que funcionarios realizaran el procedimiento correspondiente y los peritajes de la investigación de este fatal accidente de tránsito ocurrido en la región del Biobío. Y detectives de la PDI realizaron una serie de operativos en la región de Magallanes que dejaron 20 personas detenidas por mantener órdenes judiciales vigentes y 3 extranjeros denunciados por infringir la normativa migratoria.

0: Valdivia. Las diligencias fueron desarrolladas por personal de la Prefectura Provincial de la PDI de Magallanes y contemplaron tanto la búsqueda de prófugos de la justicia como fiscalizaciones en materia de extranjería. En ese contexto, detectives del área de Migraciones y Policía Internacional fiscalizaron a 55 ciudadanos extranjeros en obras de construcción y locales comerciales de la región. El objetivo de los controles fue verificar la situación migratoria de las personas y detectar eventuales incumplimientos a la ley correspondiente. Según informó el prefecto Pablo Merino de la Prefectura Provincial de la PDI de Magallanes, tres de los extranjeros fiscalizados fueron denunciados ante el Servicio Nacional de Migraciones. Y en el ámbito internacional, más de 10.000 personas recorrieron este sábado las calles del centro de Dublín, en Irlanda, en protesta por la visita del presidente de Estados Unidos, Donald Trump, durante el fin de semana y en defensa de la tradicional neutralidad militar irlandesa. La marcha antibelicista bajo el lema Trump no eres bienvenido estuvo convocada por asociaciones como la Liga por la Neutralidad Irlandesa, el Movimiento Irlandés contra la Guerra, y contó con la presencia de formaciones políticas como el Partido Laborista Irlandés y los izquierdistas Sinn Féin, antiguo brazo político del IRA, y People Before Profit, el pueblo antes que el lucro. Los asistentes partieron a primera hora del llamado Jardín del Recuerdo en honor a los irlandeses caídos en diferentes conflictos bélicos en dirección hacia el centro de Dublín y posteriormente hasta la sede de la Asamblea Irlandesa, gritando consignas en contra del presidente estadounidense y también dirigidas a las autoridades del país por haber permitido su visita. 6:03 p.m.
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0: estamos junto a ti en esta tarde de día sábado aquí en Bio Bio La Radio. Gracias por estar junto a nosotros, por conectarse a través de nuestro WhatsApp, por sus llamados telefónicos, por siempre estar ahí pendientes de todo lo que ocurre en la ciudad, no solo aquí en Valdivia, sino que en las 12 comunas de la región de Los Ríos. Por acá nos escribe él y nos dice: hola, voy pasando por Schneider con Rubén Darío y con este día tan lindo y ese lugar inundado. Mi duda es si esa agua de alcantarillado en ese lugar, porque está, hay como tres cámaras y no me explico de dónde sale el agua. Ahí no llueve, hoy no llueve. Y eso me indicaría que el colector no va a servir de nada. Bueno, la duda que tiene Nelly ha sido un temazo, ¿eh?, para las lluvias que tuvimos muy intensas. Este invierno fue muy lluvioso, lo sabemos. Todavía nos queda una colita del invierno. El 21 de septiembre le damos la bienvenida a la primavera. Estás esperando flores amarillas el 21 de septiembre, pero eso es otro tema. Respecto del tiempo, claro, fue muy, muy, muy lluvioso este invierno de la mano del fenómeno del Niño. Y el lugar donde más quedó la grande fue ahí, en Schneider con Rubén Darío. Una esquina que tiene ese problema estructural también cuando uno va por Rubén Darío y atraviesa Schneider, tiene ese alto que hay que pasar despacio si no los vehículos topan. Y bueno, ahí en todo ese sector se generaron inundaciones bastante intensas durante los temporales, durante los sistemas frontales que tuvimos en junio, julio, agosto. Y lamentablemente complicó bastante la cosa ahí para quienes transitan por René Schneider, que conecta diversos sectores de la ciudad de Valdivia. Hubo conductores también que intentaron pasar y quedaron atrapados. Mala cosa también. En fin, gracias Nelly por tu mensajito, por reportar lo que ocurre hasta ahora ahí en ese sector. Schneider con Rubén Darío.
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lo siguiente porque el accidente cerebrovascular, un ACV, es una de las principales causas de discapacidad grave y de muerte. Según expertos, casi el 90% podría prevenirse. Por ello, reconocer rápidamente los síntomas y buscar atención médica inmediata puede mejorar significativamente los resultados. De acuerdo con la Biblioteca Nacional de Medicina de Estados Unidos, un ACV sucede cuando el flujo de sangre a una parte del cerebro se detiene. Esto provoca que el cerebro no pueda recibir nutrientes y oxígeno, por lo que las células cerebrales pueden morir, lo que causa daño permanente en la persona. Según este sitio, existen dos tipos principales de accidente cerebrovascular, el isquémico y el hemorrágico. El primero, el isquémico, ocurre cuando un vaso sanguíneo que irriga sangre al cerebro, que lleva sangre al cerebro, resulta bloqueado por un coágulo de sangre. También pueden ser causados por una sustancia llamada placa que puede taponar las arterias. Por su parte, el accidente cerebrovascular hemorrágico ocurre cuando un vaso sanguíneo de una parte del cerebro se debilita y se rompe. Esto provoca que la sangre se escape hacia el cerebro. Este último también puede ocurrir cuando alguien está tomando anticoagulantes. La presión arterial, principal factor de riesgo, muy alta, puede hacer que los vasos sanguíneos se revienten, ocasionando un accidente cerebrovascular hemorrágico. Los expertos de Clínica Mayo señalan que en ambos tipos de ACV se requiere una evaluación médica inmediata, ya que un tratamiento rápido puede mejorar significativamente la recuperación y reducir la discapacidad a largo plazo. Hay una serie de señales que son alerta de un posible accidente cerebrovascular. En breve te las contamos.

0: accidente cerebrovascular hay dos tipos. ¿Cómo prevenir? ¿Qué señales tener en alerta? Los especialistas destacan que conocer las señales de un ACV y actuar con rapidez puede preservar la función cerebral y además salvar vidas. El tiempo es cerebro cuando se trata del tratamiento del ACV, afirma Josephine Wang, neuróloga de la Clínica Mayo en Florida, esto es en Estados Unidos. Cuando antes recibía una persona atención médica, mayores serán las probabilidades de reducir la discapacidad a largo plazo y mejorar la recuperación, agrega la especialista. Los síntomas del accidente cerebrovascular suelen aparecer de forma repentina, así, de un rato para otro, por lo que en esto debes fijarte mucha atención. Equilibrio, aparición repentina de pérdida de equilibrio o de la coordinación. Ojos, problemas repentinos de visión o pérdida de visión en uno o ambos ojos. Un lado de la cara parece asimétrico o está entumecido, como cuando le da una especie de parálisis en la cara. Debilidad o entumecimiento repentino de un brazo. Dificultad para hablar o comprender el habla. Hay muchas personas que han sufrido ACV y dicen, empecé a hablar de la nada como si estuviera borracho y no estaba borracho, no había bebido nada. Esa sensación de hablar lento con la lengua traposa puede ser un signo de accidente cerebrovascular. La Biblioteca de Medicina de Estados Unidos se complementa que también es clave notar posibles cambios tras un dolor de cabeza intenso. En específico, si este malestar comienza repentinamente y puede ser intenso, empeora al acostarse boca arriba, puede despertarte este dolor si estás durmiendo, empeora el dolor cuando cambias de posición o cuando te agachas, haces esfuerzo o toses. Asimismo, un accidente cerebrovascular comienza a mostrarse cuando se presentan cambios en la audición o en el sentido del gusto, cambios que afecten el tacto y la capacidad de sentir dolor, presión o temperaturas diferentes y falta del control de esfínter. Especialistas hacen hincapié en que la evaluación de urgencia debe comenzar en cuanto aparezcan los síntomas, no después de que empeoren o desaparezcan. Hay algunos síntomas que uno dice, ¿para qué voy a ir al médico por esto? No, si ya se me va a pasar. Y si uno va pronto al médico, si se trata de un accidente cerebrovascular, el proceso de recuperación favorece mucho que uno vaya de forma oportuna a consultar a un especialista. Bueno, en cuanto al tratamiento, los expertos de la Clínica Mayo indican que si el accidente cerebrovascular se debe a un coágulo sanguíneo, los médicos pueden utilizar medicamentos para disolver el coágulo o realizar procedimientos mínimamente invasivos para extraerlo y volver a abrir los vasos sanguíneos bloqueados del cerebro. En el caso de los ACV hemorrágicos causados por una hemorragia cerebral, el tratamiento se centra en controlar la presión arterial, revertir el efecto de los medicamentos anticoagulantes y, si es necesario y en ocasiones, aliviar quirúrgicamente la presión sobre el cerebro. Esto como tratamiento, pero también hay algunas medidas de prevención de un accidente cerebrovascular que todos deberíamos saber, así que en un par de minutitos después de la canción les contamos esas medidas preventivas.
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2: Se está viviendo en la región del Biobío la fiesta del rally, el hito del rally en nuestro país cada año. El WRC Rally Chile Biobío, que se está disputando allá en esa zona de nuestro país y que capta la atención de muchas personas que viajan de distintos lugares de Chile, incluso de países vecinos, para presenciar las carreras. Bueno, Eric Bullier, mandamás del WRC Promoter, empresa que gestiona los derechos comerciales del Mundial de Rally, vive su primera vez en Chile y con un importante desafío en el horizonte. Él viene por primera vez, sabemos que el rally ya lleva cerca de 4 o 5 años acá en nuestro país. Bueno, pero vino a Chile para hacer crecer la competencia a nivel global desde el próximo año. En conversación exclusiva con BioBio Chile, el francés y exdirector de Renault en la Fórmula 1 advirtió que su principal reto desde el rol que consideró en julio es transformar el WRC en una plataforma con mayor visibilidad sin alterar la esencia del rally. Ese será el desafío, remarcó, que a su vez busca no trasladar del todo sus conocimientos desde el gran circo al WRC. No diría que voy a inspirarme en la Fórmula 1 para desarrollar algo nuevo. Cada deporte es diferente, pero uno puede inspirarse en él con un grupo de personas que nos acompañan con mucha experiencia en el rally. Para este ejecutivo del Mundial de Rally, la fórmula es combinar lo mejor de todos estos deportes para crear algo que lleve al WRC, el Mundial de Rally, al lugar que le corresponde, ser una de las mejores plataformas del deporte motor. Por último, Eric Bullier puso paños fríos por ahora a la intención que existe en Chile de renovar el contrato para tener al Mundial de Rally por 3 años más. Dicha decisión debe pasar por el Consejo Mundial de la FIA, la Federación Internacional de Automovilismo, durante el mes de octubre. No hay nada que pueda revelar o decir ahora. Hay conversaciones. No se trata solo de Chile, también se trata de cómo podemos elaborar el calendario. En estos momentos hay debate, consideraciones y mucha reflexión. Haremos el anuncio en el momento oportuno. Deja la duda, ¿eh? Deja la puerta abierta para ver si es que el rally continúa en nuestro país durante los próximos 3 años. Recordemos que el Consejo Regional, el CORE, del Biobío, aprobó recursos para financiar la llegada del rally a esa región para los próximos 3 años. Pero el mandamás del WRC a nivel mundial deja la puerta ahí abierta. Vamos a ver qué es lo que ocurre próximamente.

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1: Los factores de riesgo de un accidente cerebrovascular. Estuvimos revisando recientemente y lo más importante, dicen los especialistas, bueno, primero, si usted tiene algún síntoma asociado, acudir de inmediato a recibir atención médica. Y también está, como otro pilar fundamental, la prevención. Ciertos factores de riesgo pueden aumentar

0: la ocurrencia de un accidente cerebrovascular, entre ellos la presión arterial, la diabetes, el tabaquismo, la obesidad, el colesterol elevado, el sedentarismo y la fibrilación auricular. Los expertos de la Clínica Mayo señalan que casi el 90% de los ACV podrían prevenirse mediante el control de los factores de riesgo y cambios en el estilo de vida. Por ello, recomiendan realizar controles médicos periódicos, actividad física recurrentemente y mantener hábitos de alimentación saludables para ayudar a reducir el riesgo de un accidente cerebrovascular. Identificar estos factores y asegurarse de que se traten adecuadamente contribuye en gran medida a prevenir que se produzca un ACV, afirma la doctora Juan, quien fue entrevistada respecto de este artículo y la importancia de prevenir los accidentes cerebrovasculares, estar atento también a sus síntomas, entre otros elementos. Cada vez es más común escuchar de personas que sufren de un accidente cerebrovascular, de que se han visto afectadas por un ACV. Hay personas que quedan con tratamiento y logran un proceso de rehabilitación. Otros, en tanto, lamentablemente, quedan con secuelas graves, quedan también con una serie de situaciones que perjudican su autonomía, su día a día, y hay personas que lamentablemente incluso fallecen a raíz de un accidente cerebrovascular. Así que a prevenir, siempre muy, muy importante. 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
1: Si en este espacio de las cápsulas musicales habláramos del trabajo de Silvio Rodríguez, nos faltaría tiempo. Cantautor cubano que es el ícono de la trova y además forma parte del inconsciente colectivo.
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1: Pero hay un tema que está en la memoria de todos, Ojalá, que ha tenido muchas versiones, pero ¿cuál fue la primera versión de Ojalá y a quién se la escribió? El propio Silvio lo explica.
3: Ojalá, la primera versión que grabé de Ojalá, ahí está, acabada de hacer en el Pájaro. Esa es la grabación original de Ojalá. Tal cual,

se la compuse a Emilia Sánchez, una amiga, filóloga, es una filóloga de Camagüey, ya está jubilada, amiga de toda la vida, ¿no? Había sido novia mía cuando yo estaba en el ejército a los 18 años. 5 años después le escribí esta canción.

0: está tal cual lo rescatamos de la de una cintita de cassette, porque yo lo que llevaba era una grabadurita de cassette, de las primeras que se hicieron, una Philips.
1: No hay fogata en que no hayamos cantado Ojalá. Y lo que estamos escuchando es una versión en vivo del gran Silvio Rodríguez en esta cápsula musical.

0: cariños afectuosos a quienes se nos escriben a través del WhatsApp. Javier por acá nos dice, hola Bio Bio, ya que mencionaban más temprano lo del agua en René Schneider. ¿Qué tipo de agua será? Porque si no llueve se acumula una gran cantidad de agua. ¿Cuál es el motivo? ¿Será que al llegar las familias en las tardes se bota más agua al alcantarillado? ¿Y puede ser eso lo que se acumula? Ahora hay una cantidad considerable y no ha llovido. Bueno, hay un problema estructural ahí que entendemos estaba en proceso de reparación, pero sí, bueno, deja de llamar la atención. Gracias, Javier, ahí por tu mensaje a través de nuestro WhatsApp. Oye, Hernán, más temprano también nos estaba preguntando, perdón, nos estaba preguntando si el 17 era feriado y nos dice, tenemos esa duda, estoy seguro que muchos la tienen. Recuerden que no. Lo estuvimos informando en extenso aquí en la radio. La semana pasada, en el Congreso, se rechazó este proyecto de ley que había sido presentado por un grupo de parlamentarios para declarar el 17 de septiembre feriado. Eso no, se desechó, está descartadísimo. Hay que trabajar el día 17, es feriado el 18, el día 19, bueno, y el domingo que ya es el día 20, ¿no? Pero el 17 se trabaja. Ahora, en muchos lugares de trabajo, mediodía. Los colegios, mediodía. Las instituciones públicas, mediodía, hasta las 12, literal mediodía, o sea, no es hasta la 1 y media, no, instituciones públicas, mediodía, 12 horas en punto para la casa. Y así muchas organizaciones, empresas, qué sé yo, que van a trabajar solamente mediodía. Pero en rigor, el 17 no es feriado. Hay que ir al trabajo igual, probablemente van a aparecer ahí los días administrativos, los acuerdos con el jefe, en fin, pero en estricto rigor el día 17 de septiembre no es feriado. Así que Hernán, que nos consultaba ahí en el WhatsApp, que quede clarísimo, si usted tiene que ir a trabajar, va a tener que ir a trabajar nomás, estimado amigo. Gracias ahí por comentarnos a través del WhatsApp de la radio. Cuando avanza la hora, faltan ya solo 9 minutos para las 7 de la tarde.
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5 para las 7 y qué rico ver solcito. Este es el primer sábado que tenemos con horario de verano. Porque el sábado pasado se cambió la hora. Bueno, la noche del sábado para el domingo. Así que da gusto, fin de semana sobre todo, cuando la gente tiene más tiempo, que tengamos más solcito. Hay un debate eterno, ya hablamos de eso antes, no vamos a entrar en el debate. Si a usted le gusta el horario de verano, le gusta el horario de invierno, le da lo mismo, fu o fa. Pero lo concreto es que tenemos más luz solar en las tardes. Y hay mucha gente que aprovecha eso para ir a la costanera aquí en Valdivia, para ir al Parque Zaval, para ir al Parque Kramer, para ir al Parque Harnecker, para caminar por el barrio. Valdivia tiene esa ventaja de que por donde uno camine ve verde. A no ser que camine dentro del pasillo del edificio. Pero eso ya es otra cosa, ¿no? Pero donde uno mire en Valdivia, tenemos verdecito. Entonces hay más luz, la gente saca a pasear a las mascotas, a los perros principalmente. Hay gente que pasea a los gatos también, pero a los perros principalmente. Y es rico ver la ciudad más iluminada, con más movimiento. Los lugares donde hay restaurantes, qué sé yo, se suele ver más movimiento también, cuando hay luz solar, cuando tenemos cielo azul, cuando hay solcito. Hay tanta terraza rica donde uno puede disfrutar aquí en Valdivia. Y si usted no quiere salir de casa y tiene la terraza o el patio de su casa, lo que sea, o un ventanal grande y bonito también lo puede disfrutar con el solcito. Tomar once con luz de día. Tiene una magia, tiene una cosa el horario de verano. Si a usted le gusta el horario de invierno, bueno, lamentable, pero lo concreto es que estamos en el horario de verano. Así que abrazos cariñosos a

0: todas las personas que salieron a disfrutar durante esta jornada, a la gente que fue a la costa y hasta ahora está volviendo, escuchando el 88.9 aquí en Valdivia, Radio Bio Bio. Esperamos que hayan tenido una linda tarde, compartiendo con los suyos, con los amigos, con la pareja, con los hijos, con los familiares, con los padres, salir a pasear con los padres. Oye, ¿qué van a hacer hoy día? Salgamos a dar una vuelta. Rico es también cuando está el tiempo así, así que una maravilla aprovechar las bondades naturales que tenemos aquí en la región de los ríos cuando hay buen tiempo. La lluvia es necesaria para que esto esté verde, pero cuando hay solcito y cielo azul, vaya que se disfruta. Así que abrazos afectuosos a quienes salieron a disfrutar durante esta jornada de sábado y a quienes están trabajando. Harto ánimo y que pueda terminar pronto la jornada. Nosotros cerramos bloque en un par de minutitos nada más, la edición vespertina de Radiograma.
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4: Tragedia en la Araucanía. 16 adultos mayores fallecieron en un hogar de ancianos que no contaba con autorización para funcionar. La Fiscalía investiga eventuales responsabilidades penales. Muerta y flotando en un humedal de Valdivia, fue hallada una conductora tras volcar con su vehículo y caer a las aguas. La víctima había alcanzado a avisar telefónicamente del accidente. 284 personas fueron detenidas y 3 carabineros resultaron lesionados en el marco de los incidentes registrados este 11 de septiembre. La cantidad de detenidos corresponde a un 80% más que en 2025. 10 personas fueron detenidas por microtráfico en la población El Castillo de La Pintana. En el procedimiento se incautaron más de 21 millones de pesos en drogas. La Corte Suprema ratificó la cadena perpetua contra un hombre condenado por femicidio con violación en Calbuco, hecho ocurrido en 2022. En el séptimo juzgado de garantía, este domingo continuará la audiencia de formalización de imputados en la investigación de presunto secuestro extorsivo, por la cual quedó en prisión preventiva el exfiscal Finko Fodich. El MOP Bio Bio activó el plan de emergencia vial para reforzar la coordinación con concesionarias para enfrentar el aumento de flujo vehicular durante las celebraciones de fiestas patrias en las provincias de Bio Bio, Arauco y Concepción. El complejo fronterizo Cardenal Zamoré será reforzado de cara al próximo fin de semana largo.

0: presidente José Antonio Kast cumplió 6 meses de mandato y enfrenta nuevos desafíos para su gobierno, entre ellos mejorar la coordinación, avanzar en las reformas pendientes y recuperar el respaldo ciudadano. Abogados, expertos y parte del Parlamento advirtieron que la remoción de 11 jueces por parte de la Corte Suprema puede marcar un nuevo estándar de probidad dentro del Poder Judicial. El presidente de Estados Unidos, Donald Trump, afirmó este sábado que un conflicto entre el Reino Unido y Argentina por las Islas Malvinas sería un desastre potencial. El mandatario brasileño y candidato a la reelección, Luis Inácio Lula da Silva, acusó a Flavio Bolsonaro de estar detrás del escándalo de corrupción del Banco Master, que ha salpicado a numerosas autoridades.
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0: La Fiscalía investiga eventuales responsabilidades penales tras incendio donde murieron 16 adultos mayores en Pitrufquén. El hogar de ancianos no tenía autorización para funcionar. Tiene los detalles Rodrigo Aguilera. Buenas tardes.
3: Buenas tardes. Continuamos en la localidad de Comuy, en la zona rural de Pitrufquén, donde, como ha informado la radio, ocurrió esta tragedia con un incendio en un hogar que no tenía autorización para funcionar y donde murieron calcinados 16 adultos mayores. Otros 10 salvaron con algunas lesiones, fueron atendidos de urgencia durante la madrugada, luego se instalaron provisoriamente en un establecimiento vocacional, y hace pocos momentos fueron trasladados, 6 de ellos, a distintos hogares, a las comunas de Gorbea, Pucón y también Padre Las Casas. Los otros 4 fueron retirados desde el lugar por sus familiares. El delegado presidencial Francisco Ludwig confirmó que habían varias denuncias sobre la irregularidad en la que funcionaba este establecimiento que albergaba a adultos mayores. Escuchemos.
4: Denuncias anteriores que están cerradas, que fueron resueltas precisamente con aplicación de multa, y un proceso abierto desde el año pasado con motivo, ¿no es cierto?, de una fiscalización realizada al mismo, a la que se sumaría una denuncia que efectuó también en el mismo sentido de irregularidades al interior del hogar por parte del municipio de Pitrufquén en el mes de febrero de este año.
3: Precisamente la alcaldesa de esta comuna, Jacqueline Romero, dijo que habían varias advertencias que habían sido remitidas a las autoridades de salud en la región, no solo por ella, sino que también por los encargados del Departamento de Salud Municipal. Escuchemos.
5: Están en buenas condiciones, obviamente en este momento igual nuestra preocupación, digamos, en el fondo, qué va a pasar con estos adultos mayores que definitivamente ya nadie los va a venir a buscar. Este asilo de ancianos no estaba en condiciones sanitarias para poder funcionar. No fue solamente uno, fueron, aparte de ellos, la directora de salud, la directora del CEFAN, el enfermero de atención rural, que se hicieron varias denuncias vía correo electrónico justamente a la Seremía de Salud.
3: Son 5 los sumarios que se habían cursado a este establecimiento por irregularidades desde el 2019 hasta febrero de este año, y aún así no lo habían cerrado. La propietaria estuvo en el lugar donde estaban los adultos mayores que sobrevivieron junto a las autoridades. Ahí no habló mucho, salió llorando. Esta fue su respuesta cuando se le preguntó si tenía permisos para funcionar.
6: Por favor, tenga piedad de uno. Lo saben todo el dolor que tengo. Por favor.
7: Tenía permiso usted, ¿no?
6: Miren, no importa lo que importe de eso, no importa la vida.
3: La fiscalía ha confirmado que su declaración durante la madrugada hasta las 5 a.m. tiene una calidad de imputada, pero todavía no se resuelve una eventual formalización respecto de los cuerpos. Todos fueron trasladados al Servicio Médico Legal de Temuco. Ahora deben realizarse pericias de ADN con sus familiares para poder entregarlos de manera oficial. Es un proceso largo, mientras la indagatoria continúa, y se espera que en el transcurso de las próximas horas hay una resolución por parte de la fiscalía

0: sobre la situación particular de la dueña de este hogar que funcionaba de manera ilegal. La Araucanía, Bío Bío, La Rabe.
1: Muerta y flotando en un humedal de Valdivia, fue hallada una conductora tras volcar con su vehículo y caer a esas aguas. La víctima había alcanzado a avisar telefónicamente del accidente previo al fatal desenlace. Nos informa Carlos López desde Radio Bío Bío en Valdivia.

0: Carabineros reportó la detención de 284 personas a nivel nacional producto de incidentes registrados la jornada de este 11 de septiembre. Esto corresponde a un 80% más que en 2025. En otras informaciones, la PDI detuvo a 10 personas tras una investigación por microtráfico en la comuna de La Pintana. Los detalles con Jorge Villegas. Buenas tardes.
1: ¿Qué tal? ¿Cómo están? Muy buenas tardes. Sí, claro, porque la jornada de ayer, a pesar de las distintas manifestaciones pacíficas que se registraron, particularmente en la mañana, acá en la región metropolitana, esta jornada de 11 de septiembre no estuvo exenta de algunos incidentes. Todos estos comenzaron, podríamos decir, en el mediodía, ¿no? En el sector de la Alameda, esto al llegar casi a Plaza Baquedano. Fue en ese lugar donde un grupo de encapuchados comenzaron a enfrentarse en primera instancia con carabineros. Se tuvieron que intervenir entonces mediante el carro lanza aguas y también lanza gases, todo esto para disuadir entonces el actuar de estas personas que atacaban entonces con distintos artefactos a carabineros. Esto mantuvo cortes por la Alameda entre Vicuña Maquena y Manuel Rodríguez, corte que podríamos decir duró cerca de una hora hasta que finalmente se logró disuadir el actuar de estas personas encapuchadas. Más tarde se registró el ingreso, por ejemplo, al Instituto Nacional de de personas encapuchadas, quiero decir que llegaron hasta dependencias del Instituto Nacional. Carabineros también tuvo que intervenir ingresando hasta el recinto y deteniendo a 7 personas. 5 de ellas aparentemente serían estudiantes de este recinto educacional. Ya más tarde comenzaron, digamos, en los puntos más conflictivos, que serían, por ejemplo, Villa Francia, no en la zona de Estación Central, en la comuna de Estación Central más bien, también en el sector de Peñalolén, en la población de La Hormida, esto en Avenida Grecia, casi al llegar a la rotonda justamente que se encuentra en ese lugar. En la comuna de Huechuraba, en tanto, se registraron ataques, por ejemplo, a la 54 comisaría, que fue atacada con distintos elementos contundentes y también algunos artefactos incendiarios. Todo esto, sin embargo, pudo ser repelido por el actuar de carabineros. Como ustedes lo mencionaban, hubo detenidos producto de estos incidentes enmarcados en la conmemoración del 11 de septiembre, el aniversario del golpe de Estado. A nivel nacional, Carabineros entonces reportó la detención de 284 personas. Esto corresponde a un 80% más a los detenidos, ¿no?, del año pasado para esta fecha, el 2025, y se registraron también 198 eventos de violencia a nivel nacional. Esto corresponde, según se informó también por parte de Carabineros y también del Ministerio de Seguridad Pública, corresponde a un 34% menos de eventos de violencia en comparación a el año pasado. Quien tuvo palabras de parte, ¿no?, del gobierno respecto a esta situación fue el propio ministro de Seguridad Pública, Martín Arrau, quien agregó y también alertó que el orden, la seguridad, la tranquilidad de los chilenos está en juego. Escuchemos.
2: Los violentistas, los delincuentes buscan cualquier excusa para lanzar molotov, disparar, atentar contra la infraestructura pública, los cuarteles, los vehículos, los carabineros y la propiedad privada. Sé que hay sectores que romantizan con esto de la violencia, las barricadas, las bombas molotov, pero esta línea no la podemos cruzar. El orden, la seguridad, la tranquilidad de los chilenos está en juego.
1: Claro, teníamos entonces las declaraciones del jefe de la cartera de Seguridad Pública del gobierno, el ministro Martín Arrau, entonces, quien alertaba de esta situación, y también el mismo comunicado que fue emitido en horas de esta mañana. Se agradeció también la labor de carabineros en el actuar del orden público, ¿no?, en medio de estas manifestaciones e incidentes que se registraron en distintos puntos de la región metropolitana y también en otras partes del país. Vamos a cambiar de tema y nos vamos a trasladar a esta hora hasta el sector sur de la región metropolitana, particularmente a la población El Castillo y la comuna de La Pintana. ¿Qué fue lo que ocurrió en ese sector? Detectives de la Brigada de Investigación Criminal de la Policía de Investigaciones realizaron distintos operativos, entre ellos desarrollaron y efectuaron 6 órdenes de entrada y registro a distintos domicilios. Esto permitió la detención de 7 hombres y 3 mujeres, 10 personas entonces, por el delito de microtráfico. ¿Qué es lo que se sabe? Estas personas mantenían distintos recintos, no también inmuebles, para el acopio y también para la distribución de toda clase de drogas. Estamos hablando de marihuana, clorhidrato de cocaína base.

0: base, y también para, digamos, almacenar algún tipo de elementos de armas, ¿no? Por ejemplo, pistolas de aire comprimido y también distintos elementos para poder dosificar esta droga. ¿Quién entregó mayores antecedentes producto de este operativo que se registró en la comuna de La Pintana? Fue el propio subprefecto Fernando Hernández, el jefe de la Brigada de Investigación Criminal de la comuna de La Pintana, quien escuchamos a continuación.
1: Se coordinó con la Fiscalía Regional Metropolitana Sur y se procedió con la orden de entrada y registros a 6 inmuebles que eran utilizados como acopio y venta de droga, cuyo resultado terminó con la detención de 10 personas, todos chilenos mayores de edad, incautándose 1.8 gramos de droga, entre ellas cannabis, cocaína base y clorhidrato de cocaína.
0: Serían más bien personas adultas de nacionalidad chilena que mantienen también distintos antecedentes penales previos, como robo con violencia, entre otros delitos, ¿no? Que también han sido considerados por el Ministerio Público para presentarlos ante el tribunal. Entre lo incautado, más bien producto de estos allanamientos, destacan más de 21.685.000 pesos en drogas. El subprefecto bien lo mencionaba, cocaína base, clorhidrato de cocaína y también marihuana. Se encontraron también distintos artefactos tecnológicos, como 5 celulares, 4 pesas para dosificar también esta droga y poder comercializarla, y más de 880 mil pesos en efectivo. Parte entonces de lo que dejó este operativo, ¿no? Que dejó 10 personas detenidas por parte de la Policía de Investigaciones en esta investigación que ya da entonces el Ministerio Público en conjunto con la Brigada de Investigación Criminal de la Policía de Investigaciones. 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
2: Retomamos contacto con Valdivia respecto del fatal accidente de una mujer que volcó su vehículo en un humedal. Carlos López tiene los detalles desde Radio Biobío en esa ciudad.
3: La víctima fue identificada como Evelyn Risco Huechupán, de 38 años, quien era madre, funcionaria del Tercer Tribunal Ambiental de Valdivia e hija de la concejal María Huechupán de Máfil. Según confirmó la Fiscalía, luego de participar de una reunión social en la zona costera, se dirigió a su domicilio en Máfil, volcándose la ruta 202 en el sector Rebellín. Carabineros informó que la conductora avisó telefónicamente que había chocado, que estaba en un lugar con abundante agua y que se estaba hundiendo. Así también lo expresó el alcalde de Máfil, Andrés Lara.
4: Ella llamó a su familiar para contarle que ya venía desde Los Molinos a la comuna de Máfil, y luego llamó indicando que había tenido un accidente y que estaba en una zona con humedad y que incluso el agua estaba ingresando al vehículo. Luego de eso la familia se desplazó hasta acá, encontró una lámina con el logo de la misma marca del vehículo, más estos indicios que ya hemos indicado hasta el minuto.
3: Equipos de la Armada, buzos de bomberos y del GOPE de Carabineros iniciaron los rastreos. Estos últimos hallaron el cuerpo, como lo indicó el comisario de la primera comisaría de Valdivia, el mayor José Ormazábal.
5: Alrededor de 3.5 kilómetros del lugar donde se da inicio a la búsqueda, fue encontrada flotando sobre el humedal. Es lamentable la noticia, el trabajo de carabineros fue arduo y rápido y logramos recuperar el cuerpo, toda vez que en esos sectores, por los especialistas, cuesta mucho encontrar las evidencias.
3: La Fiscalía ordenó diligencias a la Brigada de Homicidios de la PDI y al Servicio Médico Legal, tras este hecho que causó consternación en vecinos de Máfil y en algunos funcionarios del Tribunal Ambiental que concurrieron al lugar del hecho. Al cierre de este informe, el vehículo de la víctima aún no era encontrado. En Valdivia, Bio Bio, la radio.
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0: vecina de Gómez Carreño en Viña del Mar sufrió un portonazo mientras descendía de su vehículo frente a su casa. La mujer avaluó el automóvil en 16 millones de pesos. La familia cuestionó la demora policial y en paralelo el Consejo Municipal Viñamarino votará la renovación de la flota de seguridad pública. Los detalles con Aníbal Rosales desde la región de Valparaíso.
1: Una mujer de Gómez Carreño fue víctima de la sustracción de su automóvil cuando cerraba el portón de su vivienda en Viña del Mar. Según carabineros, el hecho ocurrió alrededor de las 6:50 horas cuando un hombre abordó el vehículo y huyó. El automóvil correspondía a un Kia Morning Gris del año 2026 que, de acuerdo con la institución, había quedado momentáneamente encendido y con las llaves puestas. Christopher Cárdenas, hijo de la afectada, relató que su madre se disponía a salir hacia su trabajo. Aseguró que tras el portonazo no resultó lesionada, aunque el individuo le gritó que se bajara cuando intentó subir al automóvil para impedir que se lo llevara. El familiar también cuestionó la atención recibida al solicitar ayuda y sostuvo que cuando acudieron a la subcomisaría les indicaron que regresaran al domicilio para esperar una patrulla. Así lo precisó Christopher.
2: Iba a salir hacia el trabajo, ella sacó el auto y en el momento en que se bajó del auto a cerrar el portón, fue ahí donde un tipo fue cuando abordó el auto. La patrulla se demoró como unos 15 minutos, 20 minutos, no llegaba. Fuimos nosotros a carabineros a la denuncia, que nos indicaron que teníamos que devolvernos al domicilio porque estaban ocupados.
1: Por su parte, el capitán Javier Carvajal, subcomisario de Gómez Carreño, detalló las diligencias realizadas tras la denuncia.
3: Posteriormente, la víctima efectuó la denuncia en la subcomisaría de Carabineros Gómez Carreño, realizándose las diligencias correspondientes, entre ellas el encargo a nivel nacional del vehículo, revisión de las cámaras de seguridad del sector y difusión de sus características al personal policial que se encontraba en la población en ese momento. La víctima realiza un avalúo del vehículo por la suma de 16 millones de pesos.
1: En materia de seguridad comunal, la concejala viñamarina Nancy Díaz anticipó que este martes se someterá a votación la renovación de la flota municipal destinada a estas labores.
4: Es por eso que también el martes en Consejo Municipal se va a pasar por aprobación la renovación de flota de vehículos para seguridad pública y eso es por un periodo de 36 meses.
1: La edil recordó además que junto a vecinos ingresó una carta para solicitar que la subcomisaría de Gómez Carreño sea elevada a comisaría, argumentando que su cobertura también corresponde a otros sectores, entre ellos Santa Julia en Viña del Mar. Desde la región de Valparaíso, Bio Bio la Radio.
0: La Corte Suprema ratificó la sentencia de presidio perpetuo calificado contra un hombre que en diciembre de 2022 en Calbuco violó y asesinó a la mujer con quien tenía una relación sentimental, abandonando su cuerpo entre matorrales. Robinson Cárdenas nos cuenta más desde Radio Bio Bio en Puerto Montt.
5: Se trata de Luis Barría, autor del crimen que remeció a la comuna insular el 22 de diciembre de 2022. Cuando fue encontrado el cuerpo dañado de la víctima, una joven de 22 años, identificada como Lorena Cárdenas. Según lo expuesto por la Fiscalía durante el juicio oral, finalizado en junio, el sentenciado actuó con ignominia, es decir, utilizó violencia extrema contra la mujer, afectando su honor y dignidad, razón por la cual fue declarado culpable de una violación con femicidio. El jefe del Ministerio Público en Calbuco, Marcelo Maldonado, explicó la relevancia que tuvo la perspectiva de género aplicada a la tramitación de la causa penal.
6: Por una parte, dejar de lado una serie de prejuicios que en ocasiones siempre existen respecto de las víctimas. Sobre todo, por ejemplo, en este caso, cuando teníamos una víctima que tenía una pareja distinta que aquella que finalmente termina siendo condenada. Porque efectivamente ahí se producen ciertos prejuicios respecto de las condiciones en las cuales la víctima se encontraba con anterioridad a la ocurrencia de los hechos. Y esos prejuicios son los que se eliminan a través de la perspectiva de género.
5: Agregó que la víctima también tenía diagnósticos de salud mental, además de un historial de hechos sexuales de los cuales fue afectada tiempo antes del crimen que le cobró la vida. Si bien Luis Barría tenía irreprochable conducta hasta este hecho, el Tribunal Oral en lo Penal de Puerto Montt compensó, calificando como agravante atacar a la afectada en un sitio eriazo y en solitario. En Puerto Montt, Bio Bio, la radio.
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0: Una serie de movilizaciones pacíficas se llevaron a cabo en la región.

0: De Valparaíso, convocando activistas y familias que exigen el cese de las carreras de perros, el rodeo y la caza de lobos marinos. Las actividades se concentraron en comunas como Viña del Mar y La Ligua, sumándose a una convocatoria nacional que abarcó más de 10 regiones del país. Los detalles en el informe de Fernando Tapia desde Radio Bio Bio Valparaíso.
1: Cerca de 70 personas se congregaron este sábado a partir de las 11 horas en el sector del Reloj de Flores de Viña del Mar para expresar su rechazo al rodeo chileno y al uso de animales en competencias o espectáculos. La marcha, que se realiza por tercer año consecutivo en la zona, inició su recorrido hacia la Plaza O'Higgins con el fin de exigir que no se sigan otorgando autorizaciones municipales ni fondos públicos a eventos que involucren maltrato. Sobre los motivos de la movilización y la necesidad de concientizar al respecto a que los animales son seres sintientes, se refirió el vocero de la manifestación, Joan Álvarez.
2: Mandaron un mensaje claro y firme, y es que las tradiciones necesitan evolucionar, que la crueldad no puede ser parte de una tradición, que un Estado que quiera avanzar evidentemente tiene que hacerlo sin crueldad y sin tortura animal, y básicamente es concientizar efectivamente sobre que los seres, que los animales, que los perros, gatos, vacas, cerdos y todo lo que nos habitan con nosotros son seres sintientes.
1: Por su parte, agrupaciones antiespecistas cuestionaron la falta de avances legislativos en el Congreso sobre la prohibición de las carreras de galgos y llamaron a reflexionar sobre el consumo de carne en estas festividades. Al respecto se refirió la organizadora de Valparaíso Animal Safe, Leo Tulleres.
3: Nosotros como grupo antiespecista venimos también en nombre de todas las personas que consumen animales, sobre todo en esta fecha, en fiestas patrias, donde aumenta el consumo de carne. Entonces también le llamamos a la reflexión con respecto a eso. Entonces estamos retrocediendo, eso no corresponde para nada. O sea, ahí se ve ya que los intereses políticos y monetarios, porque muchos de los galgueros pagan las mismas campañas de los políticos.
1: Desde la organización destacaron la positiva convocatoria familiar de la jornada y cuestionaron los intentos parlamentarios por dilatar la prohibición de las carreras de galgos. Al respecto se refirió a la integrante de la Fundación DARE y de la organización de la marcha, Carla Allendez.
4: Bueno, es bien lamentable lo que está ocurriendo, porque el tema de las carreras de galgo es algo que ya viene hace 10 años de que se está discutiendo desde que se presenta el proyecto. Todavía los parlamentarios siguen insistiendo, tratando de colocar indicaciones para que esta sea una práctica que se regule. Entonces, la gente no es tonta, la gente sabe lo que está pasando, que quieren extender, quieren seguir dilatando.
1: La jornada de protesta se desarrolló de manera pacífica y en simultáneo en 15 convocatorias a nivel nacional, incluyendo la comuna de La Ligua, contando con el resguardo de carabineros durante los desplazamientos. En la región de Valparaíso, Bio Bio, la radio.
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0: Las celebraciones de fiestas patrias, el gobierno debe ingresar su primera ley de presupuesto 2027, que tiene hasta el momento foco en la austeridad fiscal y con un presupuesto de 1%. El proyecto debe ser ingresado máximo hasta el 30 de septiembre y, de acuerdo con el ministro de Hacienda, Jorge Quirós, el gasto público crecería entre 0% y 1% durante 2027. Este estrecho margen se da en medio de la situación económica que atraviesa el país, como la alta tasa de desempleo, que llegó a 9,5% en el trimestre mayo-julio, y los bajos niveles de crecimiento económico de este año, ubicándose en 0,2% y 0,3%. Además, las áreas de la salud, vivienda, obras públicas, el trabajo y la previsión social reúnen casi cuatro partes de los recursos públicos. Frente a este contexto, la principal prioridad del gobierno se encuentra en la seguridad y la salud, reforzando programas de la infancia y las salas cunas en diferentes niveles. De la misma manera, otro de los objetivos es impulsar el crecimiento y generar empleo, apostando en la inversión privada y fortaleciendo la vivienda. Sin embargo, estas prioridades podrían desaparecer.

0: aplazar recortes presupuestarios en otros ámbitos. El presidente de la Comisión de Economía del Senado, el senador Gastón Saavedra, señaló que el escenario es complejo debido al alto índice del IPC y se tiene problema con la recaudación producto de la ley de reconstrucción. Y, para el senador, el gobierno no debería tener margen de recorte en otras áreas.
1: No, yo creo que no tiene margen de recorte porque venimos saliendo de recorte, a cultura ya los recortes.

0: Por otro lado, el presidente de la UDI, el diputado Guillermo Ramírez, valoró que el gobierno haya recogido el planteamiento del partido y destacó la priorización del fomento de la creación de empleo como uno de los puntos claves del presupuesto 2027.
1: Nosotros aplaudimos al gobierno, lo vamos a apoyar no solamente con los votos, sino además haciendo el trabajo en el Congreso para construir las mayorías que necesitamos para poder aprobar esta ley de presupuesto.
0: En los próximos días, el gobierno presentará su ley de presupuesto en medio de un escenario donde, de dónde se asignarán los recursos, cómo los proyectará para que contribuyan al empleo y en cuánto podría ser el gasto público de 2027, considerando el anuncio de Hacienda del crecimiento entre 0 a 1,1%. A 6 meses de asumir la moneda, José Antonio Kast enfrenta el desafío de ordenar a su propio sector, avanzar en las reformas pendientes y recuperar respaldo ciudadano, mientras la oposición busca articularse de manera efectiva. Los detalles con Josefa Chiamaro.
2: José Antonio Kast cumplió 6 meses como presidente de la República, un periodo marcado por algunos triunfos, pero también por descoordinaciones internas y una oposición considerablemente desarticulada. Ahora, el foco está puesto en los desafíos que vienen para el Ejecutivo y en el rol que tomará la oposición. Si bien el gobierno logró aprobar una reforma tributaria en menos de un año, deberá reforzar su coordinación para avanzar en otras materias, considerando que la denominada mega reforma de seguridad no logró consenso dentro del propio oficialismo. A esto se suma también la aprobación ciudadana. La última encuesta Criteria mostró que la desaprobación del mandatario llegó al 58%. En el oficialismo, ciertos sectores echan de menos a un presidente más presente en la coordinación. Al mismo tiempo, siguen apelando a que los problemas derivan en gran parte de la administración anterior. Así lo comentó el senador republicano Renzo Trizotti.
3: Estos meses han sido de recuperación, y esto precisamente por las condiciones en que recibimos al país. Como oficialismo debemos seguir fortaleciéndonos, ordenando las prioridades y por sobre todo construyendo los acuerdos necesarios.
2: En tanto, en la UDI, el senador Gustavo Sangüesa fue enfático en que el Ejecutivo aprenderá de los errores del pasado.
4: Yo creo que el gobierno aprenderá de los traspiés ocurridos anteriormente y se empeñará en mejorar las gestiones prelegislativas para asegurar el respaldo primero del oficialismo a sus propuestas y para acercar posturas con los sectores más moderados de la izquierda.
2: En la oposición, el escenario tampoco es sencillo. El sector ha sufrido duros golpes en poco tiempo, partiendo por la derrota presidencial. Y tampoco han logrado articularse de manera efectiva, como quedó demostrado durante la discusión de la mega reforma económica. Pese a las críticas que han hecho el Ejecutivo, todavía no existe una propuesta clara de unidad. Por su parte, el parlamentario socialista César Valenzuela afirmó que uno de los desafíos es alcanzar la unidad efectiva del sector.
5: Yo creo que el desafío que siempre tiene la oposición es alcanzar niveles de unidad que permitan enfrentar de forma coordinada los distintos proyectos que va desarrollando el gobierno.
2: Así, el presidente cierra sus primeros 6 meses con desafíos de coordinación y respaldo ciudadano, mientras la oposición enfrenta el reto de definir una estrategia común para los próximos meses.
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0: La crisis del empleo sigue siendo una de las principales preocupaciones para el gobierno. Pese a las promesas realizadas durante la campaña, la desocupación se mantiene en 9,5%. Y en medio de este escenario, una nueva descoordinación quedó expuesta en la moneda. El ministro del Trabajo, Tomás Rau, afirmó que la meta de reducir el desempleo al 6% corresponde a una propuesta del ministro de Hacienda y no a una iniciativa de su propia cartera. La situación generó cuestionamientos dentro del oficialismo, que ha llamado al gobierno tomar medidas frente a un problema que también preocupa a la ciudadanía. En esa línea, el presidente de la Cámara de Diputados, Jorge Alessandri, propuso un denominado Fast Track legislativo para acelerar la tramitación de iniciativas en materia laboral. Además, el diputado Udi apuntó a que a 6 meses de iniciado el gobierno, las cifras de empleo todavía no muestran una mejora y atribuyó parte del escenario a las políticas públicas de los últimos 10 años.
7: Hemos visitado 2 veces esta semana al ministro del Trabajo para ofrecer un fast track laboral. Leyes laborales tendrán prioridad en el Congreso para flexibilizar, para atraer inversión, subsidio laboral, reglas claras,

0: competencia del mercado laboral es dura y, por supuesto, hay que adaptar nuestra legislación a ello.
1: La propuesta también fue valorada por el diputado de Evópoli, Tomás Kast, quien llamó a impulsar todas las iniciativas que permitan mejorar las cifras de empleo.
2: Llevamos más de 43 meses consecutivos sobre el 8% en desempleo. Son cifras que muestran que no podemos seguir esperando a que esto se recupere solo. Como integrante de la Comisión de Economía, vamos a empujar todas las medidas que permitan facilitar la contratación.
1: Desde la oposición, en tanto, sostienen que para revertir el escenario no basta con incentivar la inversión privada, sino que también se requiere una mayor participación del Estado. Así lo plantearon los diputados de la Comisión de Trabajo Luis Cuello, del Partido Comunista, y Nelson Venegas, del Partido Socialista. Ambos cuestionaron además que el gobierno todavía no haya logrado responder a una de las principales preocupaciones de la ciudadanía.
3: En primer lugar, el gobierno debería revertir cuanto antes los recortes que han frenado la inversión pública y que han creado un forado en la economía.
4: Este gobierno no solo tiene que estar en la precarización de los derechos de los trabajadores, que parece la única fórmula que tienen para solucionar los problemas de desempleo. Soluciones concretas de cómo podemos mejorar la empleabilidad que está tan compleja en este momento en nuestro país.
1: Ahora queda por conocer la respuesta del Ejecutivo a la propuesta de Fast Track legislativo y cómo abordará las diferencias que han surgido dentro del oficialismo en materia laboral. La pregunta es si el gobierno logrará encaminar su meta de llevar el desempleo al 6% o si las cifras continuarán sobre el 9%.
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2: El escenario político se tensionó esta semana con el llamado de la secretaria general del Partido Comunista, Bárbara Figueroa, a impulsar lo que denominó una resistencia estratégica frente al gobierno de José Antonio Kast. En un acto de conmemoración por los 50 años de la aparición del cuerpo de Marta Ugarte, la dirigente planteó que la oposición debe reorganizarse, articularse y coordinarse pese a sus diferencias, con el objetivo de enfrentar las políticas del Ejecutivo y evitar retrocesos en derechos sociales y memoria histórica. La propuesta surge en un contexto marcado por críticas al desempeño del gobierno. El desempleo se mantiene en torno al 9,5%, mientras el precio de los alimentos continúa al alza, afectando directamente a los hogares. A ello se suma la discusión de la reforma de seguridad, que busca entregar mayores atribuciones al presidente en el combate contra el crimen organizado. Desde la oposición, esta iniciativa ha sido cuestionada por concentrar facultades y no ofrecer soluciones de fondo. Otro punto de fricción ha sido la decisión del Ejecutivo de no realizar actos oficiales de conmemoración del 11 de septiembre, lo que por primera vez desde el retorno a la democracia dejó sin presencia estatal, una fecha considerada clave en la memoria nacional. En su discurso, la dirigente comunista subrayó que la resistencia estratégica implica organización, audacia e inteligencia, con capacidad de identificar momentos para golpear políticamente al gobierno y generar derrotas a la ultraderecha.
3: En lo que hemos denominado, compañeros y compañeras, la resistencia estratégica, lo haremos identificando cuándo podemos golpear para poder generarle una derrota a la ultraderecha. ¿Cuándo debemos avanzar para poder azotarlos?
2: A este llamado se sumó Sebastián Vergara, secretario general del Partido por la Democracia, quien coincidió en la necesidad de que la oposición se organice, pero advirtió que el esfuerzo debe complementarse con propuestas más concretas y elaboradas. Agregó que el gobierno también tiene responsabilidad en la falta de avances, pues debe demostrar disposición a dialogar para sacar adelante proyectos legislativos.
4: Hace necesario tener una oposición con más ideas, con más propuestas. Necesitamos mejorar el rumbo económico, el desempleo, pero el gobierno también tiene que hacerse cargo de esto. El gobierno tiene que abrirse a conversar con la oposición, con una hoja en blanco.
2: En paralelo, el Partido Comunista prepara un pleno de su comité central y una conferencia nacional en los próximos meses para definir los pasos de esta estrategia.
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2: Este sábado se desarrolló en el Centro de Justicia la formalización de 4 acusados vinculados a la red de secuestros extorsivos. La defensa rechazó la prisión preventiva solicitada por la Fiscalía Supraterritorial y pidió medidas alternativas, mientras el juez Mario Cayul resolvió que la sesión se retomará mañana a las 9 de la mañana. La Fiscalía prepara además la audiencia del martes, donde se revisará la situación de otros 3 detenidos. Todos los detalles con Geraldine Díaz.
7: Este sábado se desarrolló en el séptimo juzgado de garantía de Santiago la audiencia de formalización de 4 imputados vinculados a la investigación por secuestros extorsivos. De los acusados, 3 corresponden a civiles y el cuarto es el subcomisario de la PDI, Pablo Gajardo Romo. La defensa rechazó la imputación por asociación ilícita y secuestro, argumentando que sus representados no constituyen un peligro para la investigación y para la ciudadanía. En esa línea solicitaron medidas cautelares alternativas como arresto domiciliario, arraigo nacional y prohibición de acercarse a las víctimas. semanas. Tras un receso, el juez Miguel Ángel Orellana resolvió continuar con la sesión mañana domingo a las 9 de la mañana para dar veredicto a las medidas cautelares. El abogado penalista Ernesto Muñoz explicó que con la prisión preventiva decretada, la defensa tiene un plazo para apelar a la decisión.
8: Si se decreta la prisión preventiva, la defensa tiene 5 días para presentar un recurso de apelación. Por el contrario, si imputados que la fiscalía formalice no se decreta la prisión preventiva, puede apelar verbalmente en la misma audiencia, en cuyo caso la Corte de Apelaciones el día lunes resolvería.
7: Por su parte, el exfiscal del Ministerio Público, Andrés Cruz, valoró el trabajo del Departamento Quinto de la PDI y de la Fiscalía Supraterritorial, anticipando que estas causas podrían derivar en juicios orales y penas elevadas.
9: Un éxito para el Departamento Quinto, que pudo descubrir la configuración de un hecho punible en el seno de la propia Policía de Investigaciones. No cabe la menor duda que terminará con un juicio oral o con un procedimiento abreviado con penas bastante elevadas.
7: Por su parte, la abogada penalista y socia de MRGA Abogados, Eva Guerrero, añadió que existen atenuantes que podrían reducir las futuras condenas, sobre todo la cooperación efectiva con la investigación.
10: Se refiere a la figura de la cooperación eficaz. En ese caso, las personas entregan identidades y estructuras de otras organizaciones criminales o de la misma organización criminal tendientes a iniciar una nueva investigación para los efectos de que el Ministerio Público pueda investigar y abrir una investigación, judicializar una causa.
7: Estos imputados forman parte de la investigación que indaga una red dedicada a secuestros extorsivos, la cual operaba simulando procedimientos policiales en un inmueble acondicionado como cuartel de la PDI. Allí se retenía a las víctimas para exigir grandes sumas de dinero a cambio de su liberación. La audiencia de hoy se suma a las medidas cautelares decretadas ayer viernes contra el exfiscal Vinko Fodic, el inspector Rodrigo Navarrete Umaña y Luis Moraga Parisi, primo del excandidato presidencial Franco Parisi. En total, la investigación mantiene a 10 personas detenidas, de las cuales 3 serán formalizadas el próximo martes. La fiscalía imputó delitos de asociación ilícita, secuestro extorsivo, extorsión y tenencia ilegal de armas y municiones, fijando un plazo de 150 días para seguir investigando.
11: Abogados, expertos y parte del Parlamento advirtieron que la remoción de 11 jueces por parte de la Corte Suprema puede marcar un nuevo estándar de probidad en el Poder Judicial, tras los casos de magistrados que viajaron al extranjero con licencia médica. Más detalles con Dominga Hernández.
12: La Corte Suprema removió a 11 jueces tras revisar los cuadernos abiertos por viajes al extranjero durante sus licencias médicas. En total, el Pleno resolvió 37 casos, en 11 acordó la expulsión de los magistrados y en otros 26 rechazó esa medida luego de analizar los antecedentes de cada causa. Los demás 10 cuadernos fueron descartados por razones procesales o porque ya no correspondía analizar la eventual remoción de esos jueces. Las expulsiones se sustentaron bajo el artículo 80 de la Constitución, que permite a la Suprema remover a los jueces por mal comportamiento. Además, las decisiones fueron adoptadas en votaciones divididas y se consideró la proporcionalidad de cada situación. En ese sentido, el abogado y académico de la Universidad Central, Neftalí Caravantes, explicó que el concepto de mal comportamiento podría alcanzar conductas fuera de la función.

0: jurisdiccional.
1: En segundo término, consolida la idea de que un mal comportamiento en la judicatura puede incluso abarcar conductas externas ajenas a una sentencia o a una decisión jurisdiccional cuando afectan gravemente la probidad y la dignidad del cargo.
0: En ese sentido, la decisión fue valorada además desde el Congreso. El diputado de la Federación Regionalista Verde Social y presidente de la Comisión de Constitución, Jaime Mulet, destacó la severidad con que actuó el máximo tribunal.
2: La Corte Suprema en ese sentido está innovando, está generando sanciones drásticas para alguno de los suyos y creo que falta así que la administración pública haga lo mismo.
0: A esto se suma la evaluación sobre el liderazgo de Gloria Ana Chevesich, quien impulsó la apertura de los cuadernos y encabezó el proceso disciplinario. Los expertos, en tanto, consideraron que su conducción salió fortalecida tras la decisión, aunque advirtieron que deberá sostener criterios coherentes y consistentes frente a futuros procesos de remoción. Por otra parte, el abogado constitucionalista Felipe Lizama sostuvo que la intervención del Tribunal Constitucional no supone necesariamente un enfrentamiento con la Suprema, sino que responde a los mecanismos de control entre los órganos del Estado.
3: Luego entonces, más que estimar, pienso yo, de que se está frenando la actuación de la Corte Suprema, es el funcionamiento lógico del Estado de Derecho, porque el Tribunal Constitucional debe haber estimado que se tienen antecedentes plausibles para suspender, sin perjuicio de lo que se resuelva.
0: El proceso continuará este lunes, cuando el Tribunal Constitucional escuche los alegatos de al menos 5 de los casos suspendidos. Así, lo que determine el organismo será clave para establecer cómo seguirán esas causas y cuándo podrán volver a la Corte Suprema.
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6: Autoridades estadounidenses sostienen que Irán utilizó imágenes satelitales de origen chino para preparar y evaluar un ataque contra una base militar de Estados Unidos en Jordania. La información fue revelada por The Wall Street Journal y apunta a la instalación aérea Muwafaq Salty, ubicada en el noreste del país. El ataque ocurrió el pasado 17 de julio y fue ejecutado con misiles balísticos que impactaron un sector habitacional de la base mientras los militares descansaban. El operativo dejó 3 soldados estadounidenses muertos y otros 4 efectivos debieron ser evacuados para recibir atención médica. Según funcionarios norteamericanos, Teherán habría recibido imágenes de alta resolución antes y después del bombardeo, lo que le permitió identificar objetivos y evaluar los daños. China negó que sus empresas hayan entregado este material, mientras Washington ya sancionó a 3 compañías chinas por acusaciones relacionadas con el suministro de imágenes satelitales a Irán. Ucrania aseguró haber protagonizado la primera batalla naval de la historia entre drones en un enfrentamiento registrado en aguas del Mar Negro. La Armada ucraniana informó que uno de sus vehículos de superficie, un Sargant 3000, destruyó una embarcación no tripulada rusa durante una operación coordinada con la inteligencia militar. Según Kiev, el dron ucraniano utilizó una torreta automática RWS Protector de fabricación sueca y calibre 12,7 milímetros para destruir al aparato ruso identificado como un MVEC. El enfrentamiento fue registrado en video y posteriormente difundido por la Armada de Ucrania, que calificó el hecho como un nuevo hito en la guerra naval. El Sargant 3000 ya había sido utilizado anteriormente contra fuerzas rusas y, según Ucrania, uno de estos sistemas hundió en junio al patrullero ruso Izumrud, en las cercanías del puerto de Gelendzhik. El episodio se produce en medio de una intensificación de los ataques con drones entre ambos países, tanto en el Mar Negro como contra objetivos militares e industriales en territorio ruso. Las autoridades de Honduras incautaron al menos 1.661 kilos de cocaína mediante una operación marítima en el Caribe, en la que además fueron capturados 4 hondureños, informó este sábado el Ministerio Público. La droga estaba repartida en 55 fardos que fueron incautados el viernes en una operación de la Dirección de Lucha contra el Narcotráfico, bajo la coordinación técnico-jurídica de la Fiscalía Especial contra el Crimen Organizado, junto a la Fuerza Naval y a la Fuerza Aérea Hondureña, indicó la Fiscalía en la red social X. En la operación se interceptó la embarcación pesquera First in Line y fueron detenidas 4 personas cerca del departamento de Gracias a Dios, en los bancos pesqueros de Rosalinda, indicó la misma fuente. Los paquetes de droga que habían sido lanzados al mar ante la presencia de patrulleros navales, según el portavoz de las Fuerzas Armadas, Mario Rivera, tenían registradas las marcas YZ, AC y Christoph 2024-2024.

0: Con el nuevo alijo suman más de 6 toneladas de cocaína las incautadas por las autoridades hondureñas en lo que va de 2026, según fuentes oficiales de este país.
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0: En tabla y a la espera de ser programada la audiencia se encuentra la apelación realizada por la Fiscalía y el Consejo de Defensa del Estado, que busca adelantar la formalización por fraude al fisco del alcalde de Coronel Boris Chamorro en el caso Embotelladora Yacolén. La instancia ha sido postergada en 4 oportunidades, siendo las últimas 2 por la licencia médica del defensor privado del jefe comunal. Desde Radio El Carbón de Lota, el informe con José Manuel Lagos.
6: Incluida en tabla y a la espera de ser programada la audiencia donde se debatirá su admisibilidad, se encuentran los recursos de apelación presentados por la Fiscalía y el Consejo de Defensa del Estado que buscan adelantar nuevamente la formalización del alcalde Coronel Boris Chamorro en el llamado caso Embotelladora Yacolén, donde se investiga un presunto fraude al fisco tras la condonación a la citada empresa por más de 1.200 millones de pesos en 2020. En la causa también se encuentran los exconcejales Ariel Durán, Osvaldo Campos, René Lucero y Francisco Reyes, además del otro era jefe jurídico de la Corporación Edilicia, Cristian Pinto, todos imputados por el mismo delito. Cabe señalar que de las 4 postergaciones, las 2 últimas fueron por la licencia médica del abogado Waldo Ortega, defensor penal privado del alcalde Chamorro, quien tuvo un accidente laboral en junio pasado. En ese contexto, la Fiscalía y el Consejo de Defensa del Estado sostienen que la licencia médica de un abogado o de un imputado no puede ser suficiente para reprogramar la audiencia, menos en causas de alta complejidad. Al respecto, el abogado querellante Jorge Schuber espera que durante el proceso judicial se logre acreditar la intencionalidad por parte de los imputados en generar un perjuicio a las arcas municipales, no solo en el caso del alcalde y el director jurídico, sino que también en los ediles de la época.
7: No es necesario probar que todos ellos estaban concertados. Lo que sí creemos que podemos probar en esta causa es que todos ellos intencionalmente consintieron un perjuicio de más de 1.200 millones de pesos al municipio de Coronel. Sabía lo que estaban haciendo, que lo que estaban haciendo era ilegal y dada su calidad de funcionarios públicos, el delito fraude al fisco. Es obligación de los concejales fiscalizar los actos de la administración municipal. Para nosotros, todos ellos son responsables de este fraude que se ha cometido contra el municipio.
6: Recordemos que la audiencia en el citado caso fue reprogramada para el 26 de octubre en el Juzgado de Garantía de Coronel, instancia que la Fiscalía y el Consejo de Defensa del Estado buscan adelantar. Esto también dado que existen plazos de prescripción completa o media del delito y que se suspenden con la formalización en Lota Radio El Carbón.
0: El complejo fronterizo Cardenal Zamoré, la provincia de Osorno, será reforzado de cara al próximo fin de semana largo y al aumento de flujo que se espera durante las próximas semanas, considerando además el inicio de mejores condiciones climáticas. Los detalles con Camila Báez desde Radio Bio Bio en Osorno.
8: De esta manera lo confirmó el delegado presidencial provincial Alejandro Revain, quien dijo que el lunes se va a realizar una coordinación con todos los equipos que trabajan en el paso fronterizo. Además, el martes se van a reunir los distintos organismos fiscalizadores que participarán del despliegue durante las fiestas patrias.
9: 2 clases de coordinaciones que vamos a tener la próxima semana. El día lunes con todos los equipos que trabajan arriba en el paso Cardenal Zamoré y el día martes con todas las entes fiscalizadores que trabajan en fiestas patrias. Llámese SECA, autoridad sanitaria, nosotros como delegación en torno a la la ley de alcoholes, impuestos internos y quizás también coordinaciones con la oficina de patentes municipales.
8: En paralelo, Revain ratificó que el proyecto de reposición del complejo fronterizo sigue adelante, descartando que su ejecución haya sido puesta en duda. El delegado explicó que la iniciativa no fue incorporada a la ley de presupuestos 2026, por lo que actualmente se realizan los ajustes necesarios para financiarla. El delegado agregó que también existe una conversación

0: con Argentina respecto de las mejoras que se puedan concretar desde el lado trasandino, considerando incluso la posibilidad de avanzar hacia un modelo de cabecera única, con los equipos de ambos países operando desde territorio chileno. 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
3: Con las fiestas patrias a pocos días de comenzar, las autoridades ya se mantienen afinando un despliegue de seguridad que abarcará fondas, espacios de celebración y carreteras con alta movilidad durante el fin de semana largo. En materia laboral, la Dirección del Trabajo ya inició fiscalizaciones en los recintos donde se desarrollarán las celebraciones, con controles sobre las condiciones de seguridad y el cumplimiento de las obligaciones de los empleadores. Los trabajadores también podrán denunciar eventuales incumplimientos a través de los canales del organismo. A esto se suma el trabajo preventivo del Instituto de Seguridad Laboral, que desarrolla capacitaciones para empleadores y trabajadores con recomendaciones para evitar accidentes y reforzar el conocimiento sobre la cobertura del seguro laboral. Los municipios, en tanto, también preparan dispositivos especiales. En el Parque Padre Hurtado de Las Condes, Vitacura y La Reina, inauguraron una comisaría temporal que funcionará hasta el 20 de septiembre, con presencia de carabineros para reforzar la prevención, el control y la seguridad de las familias que asistan al recinto. En ese sentido, el director del trabajo, David Odo Beas, explicó que las fiscalizaciones continuarán durante las celebraciones y que los empleadores que incurran infracciones se exponen a sanciones.
4: Vamos a fiscalizar. Y en el caso de que detectemos una fiscalización, nosotros vamos a sancionar, pero esa sanción siempre va a ir acompañada no solamente de recaudar, sino que también de capacitar, instruir y acompañar a ese cumplimiento con rebajas de multa dependiendo del tamaño que pueda tener la empresa y también con cursos de capacitación.
3: Desde el Instituto de Seguridad Laboral, su director nacional subrogante, Cristian Salomó, destacó el despliegue nacional de la campaña Fonda Protegida Seguridad Compartida, enfocada en la prevención de accidentes laborales.
5: Nuestra campaña Fonda Protegida lo que pretende es, a nivel nacional, capacitar a los empleadores y a los trabajadores en temas de prevención contra los accidentes laborales en todo el país.
3: En paralelo, más de 407.000 vehículos saldrán de Santiago durante las fiestas patrias y el gobierno proyecta un retorno superior a los 417.000 automóviles. Para enfrentar estos flujos habrá un plan de contingencia con peaje a Luca para vehículos livianos, rebajas para camiones durante la madrugada y restricciones de carga en determinados tramos. Carabineros también reforzará los controles mediante el servicio Ruta Segura, con énfasis en prevenir accidentes y fiscalizar a quienes conduzcan bajo los efectos del alcohol o las drogas. El jefe de zona de tránsito, carreteras y seguridad vial, general Víctor Bielma, llamó a planificar los viajes y respetar las normas, considerando que 24 personas murieron en siniestros viales durante las fiestas patrias del año pasado.
6: Durante estas mismas festividades, año 2025, fallecieron 24 personas. O sea, este año en estas festividades son 24 familias que están recordando y están lamentando la pérdida de un familiar, un ser querido.
3: Las celebraciones comenzarán oficialmente con la apertura de las fondas del 17 de septiembre. El 18 se realizará el Te Deum ecuménico, mientras que el 19 tendrá lugar la parada militar en el Parque O'Higgins. Además, durante esos días se desarrollarán actividades municipales y celebraciones como la Semana de la Chilenidad. Activado está el plan de emergencia vial para reforzar la coordinación con concesionarias y enfrentar el aumento de flujo vehicular durante las celebraciones de fiestas patrias. Esto en las provincias de Bío Bío, Arauco y Concepción. Carabineros y delegación presidencial se sumaron a controles de manera indefinida por las rutas de Bío Bío. Informa Mario Tapia desde Radio Bío Bío en Los Ángeles.
7: Solo por la provincia de Bío Bío se estima que circularán unos 50.000 a 60.000 vehículos durante fiestas patrias. Autoridades regionales dieron a conocer las medidas preventivas y de contingencia que se implementarán durante este periodo con el objetivo de entregar mayor seguridad y facilitar los desplazamientos por las principales rutas de la región del Bío Bío. El delegado presidencial regional Julio Nativia, el seremi de Obras Públicas José Piña, el seremi de Transporte y Telecomunicaciones Henry Campos y Carabineros informaron las acciones que se desplegarán de manera coordinada para enfrentar el aumento de del flujo vehicular y prevenir accidentes durante uno de los periodos de mayor movilidad del año, como lo explicó el

0: delegado presidencial Julio Natibia.
1: Son fechas en que estadísticamente aumentan los accidentes de tránsito, producto de muchos hechos y comportamientos de parte de los conductores que tienden a provocar accidentes de tránsito, y desde ese punto de vista es importante, por una parte, generar una coordinación fiscalizada entre los entes del Estado y, por otra parte, llamar a los conductores a tener una conducta responsable, a estar atento durante estas fiestas patrias y en general a una conducción que esté atenta a las condiciones del tránsito.
0: Desde Obras Públicas se informó que se encuentra activado un plan de emergencia vial que contempla el reforzamiento de los sistemas de monitoreo, coordinación permanente en las sociedades concesionarias y la disponibilidad de equipos para responder ante eventuales emergencias que puedan afectar la conectividad. Según lo manifestó José Piña, seremi de Obras Públicas de la región de Biobío.
2: En conjunto con Carabineros, una fiscalización para analizar que todos los vehículos estén bajo la normativa. El Ministerio de Obras Públicas en realidad cumple un rol fundamental dentro de las coordinaciones con las rutas concesionadas. Las rutas concesionadas hoy en día tienen equipos de emergencia, han programado también turnos extraordinarios para mantener habilitadas las casetas de peaje y de esta forma facilitar el tránsito de las personas que decidan salir durante las fiestas patrias.
0: Expresó Piña que como ministerio se ha implementado un plan de emergencia vial para enfrentar esta salida masiva de personas en la región y las provincias de Biobío. 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
9: Las declaraciones del ministro de Defensa argentino Carlos Presti sobre la existencia de patrullaje conjunto en el estrecho de Magallanes generaron reacciones entre parlamentarios, donde hicieron un llamado a mantener el cuidado ante el aumento de la polémica de los últimos meses entre Chile y Argentina. Más detalles con Ana Victoria Hernández.
10: Que el ministro de Defensa de Argentina, Carlos Presti, afirmara la existencia de un patrullaje conjunto en el estrecho de Magallanes y asegurara que la Armada chilena y Argentina mantienen ejercicios en el espacio Drake, los parlamentarios reaccionaron ante las crecientes polémicas de diplomáticos del país trasandino. El presidente José Antonio Kast negó las declaraciones y aseguró que jamás ha existido un patrullaje. A esto también se suma la visita que hicieron los ministros argentinos de Defensa, Presti, y de Relaciones Exteriores, Pablo Quirno, este viernes a Ushuaia, Tierra del Fuego, específicamente a la futura base naval integrada. Sin embargo, las tensiones continúan. El embajador chileno en Argentina, Gonzalo Uriarte, pidió un gesto por la soberanía del país sin estar en disputa la zona del estrecho de Magallanes. La senadora argentina Patricia Bullrich pidió disculpas por confundir de nombres al control que ejerce Argentina hacia el paso marítimo en el extremo sur. Javier Milei reafirmó la soberanía sobre el estrecho de Magallanes días después del foro de Madrid realizado en el país, mientras que Kast respaldó que las Malvinas le pertenece a Argentina. Esta serie de declaraciones despertó reacciones entre parlamentarios. El integrante de la Comisión de Relaciones Exteriores del Senado, el senador Iván Moreira, indicó que estas intervenciones se deben ver con cuidado y habló sobre el apoyo que entregó recientemente Chile respecto a las Malvinas.
11: Pidiendo ayuda, que Chile los apoye. ¿Y dónde está la reciprocidad de ellos? Yo creo que tenemos que ser muy cuidadosos con los argentinos, estar muy atentos.
10: El presidente de la Comisión de Relaciones Exteriores de la Cámara Baja, el diputado republicano Stefan Schubert, señaló que las relaciones entre ambos países no están rotas.
12: Las relaciones con Argentina están lejos de estar rotas, pero efectivamente hemos tenido una tensión estas últimas semanas, tensión que considero innecesaria. El estrecho Magallanes es chileno y de eso no hay duda alguna, y ha sido refrendado una y otra vez por las autoridades argentinas, tanto verbalmente como por escrito.
10: El

0: diputado independiente de la bancada de Renovación Nacional, Daniel Valenzuela, se refirió a las continuas declaraciones de diplomáticos argentinos en torno a la soberanía chilena.
1: La verdad que lo único combinado que le podríamos ofrecer a los argentinos es una piscola para el 18, porque el estrecho de Magallanes no lo navegamos de forma combinada.
0: Un nuevo episodio se suma a estas polémicas entre Chile y Argentina, esta vez con el estrecho de Magallanes, que hasta el momento sigue tensionando las relaciones entre ambos países.
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4: La Fiscalía investiga eventuales responsabilidades penales tras incendio donde murieron 16 adultos mayores en Pitrufquén. El hogar de ancianos no tenía autorización para funcionar. Muerta y flotando en un humedal de Valdivia, fue hallada una conductora tras volcar con su vehículo y caer a esas aguas. La víctima había alcanzado a avisar telefónicamente del accidente, previo al fatal desenlace. Carabineros reportó la detención de 284 personas a nivel nacional, producto de incidentes registrados en la jornada de este 11 de septiembre. Esto corresponde a un 80% más que en 2025. Una vecina de Gómez Carreño, en Viña del Mar, sufrió un portonazo mientras descendía de su vehículo frente a su casa. La mujer evaluó el automóvil en 16 millones de pesos. La familia cuestionó la demora policial y, en paralelo, el Consejo Municipal Viñamarino votará la renovación de la flota de seguridad pública. Una serie de movilizaciones pacíficas se llevaron a cabo en la región de Valparaíso, convocando activistas y familias que exigen el cese de las carreras de perros, el rodeo y la caza de lobos marinos. Las actividades se concentraron en comunas como Viña del Mar y La Ligua, sumándose a una convocatoria nacional que abarcó más de 10 regiones del país. A 6 meses de asumir la moneda, José Antonio Kast enfrenta el desafío de ordenar a su propio sector, avanzar en las reformas pendientes y recuperar respaldo ciudadano, mientras la oposición busca articularse de manera efectiva. En tabla y a la espera de ser programada la audiencia, se encuentra la apelación realizada por la Fiscalía y el Consejo de Defensa del Estado, que busca adelantar la formalización por fraude al fisco del alcalde de Coronel Boris Chamorro, en el caso Embotelladora Yacolén.
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4: Exactamente 20 horas con 5 minutos.
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7: Un hombre murió tras ser atropellado por un tren en Paillaco. Carlos López nos amplía.
8: El hecho lo constató carabineros del retén Pichirropulli al ser informados de un presunto atropello ferroviario en la ruta T-678 a la altura del kilómetro 4. Ahí fue hallado un hombre de 57 años, quien estaba fallecido y bajo los vagones de un tren de carga, detenido en el ramal Paillaco-Pichirropulli. Según antecedentes preliminares, la víctima se encontraba tendida perpendicularmente sobre la vía y fue divisado por el maquinista a unos 50 metros aproximadamente, quien accionó el freno de emergencia sin lograr detener el tren, produciéndose el atropello y el posterior desenlace fatal. Carabineros informó que el conductor tiene 63 años, se encontraba en normal estado de temperancia y con su documentación vigente. La Fiscalía, en tanto, instruyó diligencias a la Sección de Investigación Policial de Carabineros de la Unión, además del levantamiento de cámaras y un set fotográfico, junto con la concurrencia del Servicio Médico Legal.

0: La Fiscalía ECO investiga el baleo a un hombre de 23 años en Valdivia. El hecho habría ocurrido en calle Alberto Blest Gana, cuando la víctima iba junto a otra persona en dirección hacia la cancha de la población Libertad. Según carabineros, en esas inmediaciones, un grupo de personas habría estado peleando y posteriormente se habrían percutado disparos, resultando herido un hombre de 23 años. Su acompañante lo trasladó hasta la subcomisaría Oscar Cristi, según indicó el teniente Miguel Águila.
1: Se presentó una persona con un acompañado de otra persona que estaba lesionada, aparentemente un impacto balístico. Esto fue frente a la subcomisaría Oscar Cristi, solicitando ayuda ya que se encontraba inconsciente y desconocía qué le había ocurrido. Carabineros coordinó de forma inmediata con personal SAMU para que fuera atendido. Fue trasladado hasta el hospital base esta persona.
0: Por instrucción de la Fiscalía ECO, se dispuso la concurrencia del OS9 y el Laboratorio de Criminalísticas de Carabineros en la Bocar, además del aislamiento del sitio del suceso. Según la Fiscalía, el hombre ingresó al Hospital Base de Valdivia con una herida de bala en la zona del tórax, con riesgo vital, siendo intervenido quirúrgicamente, pero falleciendo en el recinto asistencial. Detenido por carabineros resultó un hombre que se parapetó en un domicilio en Panguipulli tras ser seguido por una patrulla mixta tras el robo en un local comercial. Un amplio operativo se desarrolló en la zona céntrica de Panguipulli, específicamente en un inmueble de calle José Miguel Carrera. Hasta ese lugar llegó un hombre de 48 años que era seguido por una patrulla mixta y al estar en dicha vivienda amenazó de muerte a los funcionarios con un elemento que podía ser un arma y generó la concurrencia del GOPE y de control de orden público de carabineros. Así lo indicó el comisario de la quinta comisaría de carabineros de Panguipulli, el mayor Bruno Chulbach.
2: Los funcionarios, dada la oscuridad al interior del domicilio, no alcanzan a verificar con qué elementos son amenazados. Inicialmente vieron un objeto, parecía un arma de fuego, pero después, una vez que ya el personal especializado del GOPE ingresó al domicilio, este sujeto, sin oponer resistencia, se logra su detención, verificando que el personal había sido amenazado con un hacha. Posteriormente el sujeto es reducido, ¿cierto?, detenido y trasladado a la unidad policial para continuar con el procedimiento que corresponde.
0: El oficial manifestó que el procedimiento resultó sin personas lesionadas y el imputado mantiene una patología de esquizofrenia, quedando a disposición de la justicia por el delito de robo al sustraer 12 sillas de un local comercial, investigación que incorpora las amenazas de muerte al personal policial.
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0: La quema de un vehículo y algunas barricadas incendiarias en Valdivia dejaron los actos de protestas en el contexto del 11 de septiembre. Carlos López preparó el informe.
4: Distintos patrullajes preventivos desarrolló carabineros, sobre todo en puntos críticos identificados en la comuna, y con un trabajo policial de vigilancia especial y a distancia para disminuir hechos de desórdenes. Así lo indicó a la radio el comisario de la primera comisaría de carabineros de Valdivia, el mayor José Ormazábal, quien manifestó que lo más notorio fue la quema de un vehículo en el sector Pablo Neruda, el cual además tenía encargo por robo.
5: En el sector Pablo Neruda, ciertos individuos quemaron un vehículo que después, posteriormente, se pudo controlar, se realizaron, ¿cierto?, las denuncias respectivas también a la fiscalía y el trabajo, lo que es netamente del sitio del suceso.
6: ¿Hubo personas detenidas por hechos vinculados al 11 de septiembre en Valdivia?
5: No hubo personas detenidas, sin embargo, con las imágenes posteriormente en el proceso investigativo, lo más probable es que se pueda dar con algún tipo de detenido por estos hechos y desórdenes públicos.
4: El oficial agregó que en el sector Norte Grande también hubo barricadas, aunque sin mayores incidentes.
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0: Cambiamos de tema. La primera dama conoció el trabajo que realiza una agrupación valdiviana cuyo objetivo es evitar el aborto de mujeres con embarazos en condiciones de vulnerabilidad. Desde la organización aseguran haber acompañado a más de 100 mujeres desde su creación. En el contexto de la primera visita realizada por el presidente José Antonio Kast a la región de Los Ríos desde que asumió el cargo, la primera dama, María Pía Adriasola, visitó a las integrantes de la agrupación de ayuda social Encuentro. La reunión se desarrolló en dependencias de la Iglesia Centro Cristiano, ubicada en la esquina de las calles 8 de Octubre y Santa María, en el sector regional de Valdivia, y también contó con la participación de mujeres que anteriormente recibieron apoyo de dicha institución. Su presidenta, Mónica Voss, explicó que María Pía Adriasola conoció el trabajo de la organización a través de la actual delegada presidencial, Vicky Carrasco. Según Mónica Voss, Carrasco anteriormente formó parte de la agrupación, pero dejó de participar en ella cuando comenzó a ejercer cargos públicos. Además, explicó que la agrupación Encuentro existe desde el año 2017 y está integrada por solo 4 voluntarias. Aclaró que actualmente acompañan a 2 embarazadas, aunque durante sus años de funcionamiento aseguran haber orientado a más de 100 mujeres. La ayuda está dirigida a quienes enfrentan condiciones económicas, emocionales o falta de respaldo familiar. El acompañamiento comienza durante el embarazo y puede extenderse hasta el primer año de vida del bebé. Voss indicó que uno de los objetivos es acompañar a mujeres que evalúan interrumpir su embarazo debido al temor o la falta de apoyo, ofreciéndoles ayuda concreta si deciden continuarlo. Agregó que también entregan orientación psicológica a mujeres que han abortado.
9: Nosotros podemos darle un apoyo con el cual ella pueda decir, me animo a seguir con el embarazo. Nosotros igual les comentamos lo que significa un aborto, con algunos videos, cómo funciona la pastilla del aborto también, los riesgos que hay también, porque lamentablemente no se habla de los riesgos del aborto ni de los riesgos, depende de qué aborto sea, si es con pastillas o si es con ya una intervención médica.
0: La representante de la institución además dijo que el apoyo considera conversaciones, orientación y charlas sobre el cuidado de los bebés y el apego. A ello se suma la entrega de alimentos, pañales, ropa, coches y sillas infantiles, obtenidos principalmente mediante donaciones.
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0: Luego de 23 años de ejecución ininterrumpida, el evento folclórico Cueca Sin Parar no se realizará este 2026 en Valdivia. Su directora atribuyó la suspensión a la falta de respuesta del gobierno regional por recursos que aseguró habían sido comprometidos, mientras el GORE lamentó lo ocurrido. La versión número 24 estaba programada para el próximo 26 de septiembre y contemplaba la participación de 15 agrupaciones provenientes desde Santiago hasta Puerto Montt. La directora de Cueca Sin Parar, Valeria Pérez, explicó que el 14 de mayo postularon a la línea de proyectos emblemáticos del gobierno regional, solicitando 23 millones de pesos. Sin embargo, a fines de junio se les informó que la iniciativa no había sido financiada. Según Pérez, los recursos disponibles solo permitieron cubrir proyectos presentados hasta el 5 de mayo. En julio, la organización se reunió con el jefe de gabinete del gobierno regional, Marcos Matar, para buscar otra alternativa. Pérez afirmó que en esa instancia se planteó la posibilidad de entregar recursos mediante una asignación especial. Para facilitar esta opción, redujeron de 23 millones a 8 millones de pesos el monto solicitado y acortaron la programación del evento. El 26 de agosto, durante un encuentro binacional realizado en Valdivia, la directora volvió a consultar por el financiamiento y asegura Marcos Matar le habría confirmado que existían recursos disponibles y que se evaluaba canalizarlos mediante un convenio con la municipalidad. Tras esa respuesta, Pérez informó a las agrupaciones que el evento se realizaría. Sin embargo, aseguró que desde entonces no recibió nuevos antecedentes, pese a enviar 5 correos electrónicos y mensajes mediante WhatsApp.
10: es una irresponsabilidad tremenda, porque el 26 de agosto que hablamos con la autoridad, con el jefe de gabinete, y él me dijo, no te preocupes porque los recursos están, lo vamos a hacer de forma especial.

0: oficial. Y yo dije, ¿seguro? Pues yo tengo que confirmar los grupos que vienen de todo Chile, desde Santiago hasta Puerto Montt. No, me dijo, sí, tenemos que solucionar un tema administrativo nomás y ya están. Pero al día de hoy me da una pena, estamos a 15 días del evento porque se iba a ejecutar el 26 de septiembre y no tengo respuesta formal.
1: La directora realizó una autocrítica, reconociendo que no presentaron paralelamente una iniciativa a los fondos concursables de cultura que permitían solicitar hasta 10 millones de pesos. Explicó que el monto era insuficiente para cubrir el costo real del evento y confiaron en la alternativa planteada por el gobierno regional. La situación también generó molestia entre las agrupaciones que preparaban su participación. Pilar Silva, integrante del conjunto folclórico Amigos por la Cueca de Valdivia, abordó las dificultades que enfrentan las organizaciones para financiar este tipo de actividades.
2: En realidad, muy lamentable, porque esto se estaba ya preparando con tiempo. Entonces estábamos como todos esperando las cuecas sin parar y ahí nos avisa hoy que no se iban a poder hacer por el tema del financiamiento. Debería ser como algo que se dé, no que tenga que estar postulando. Y además que igual se pide tanto papel para eso. Son difíciles los proyectos, no solamente para Cuecas sin Parar, sino que para todos los grupos que hacen actividades.
1: Silva destacó que Cuecas sin Parar se transformó en un espacio familiar que durante años ha permitido la participación de agrupaciones provenientes de distintas regiones. Además, planteó la posibilidad de que los conjuntos locales se organicen para desarrollar alguna actividad pequeña autofinanciada. A través de un comunicado, el gobierno regional reconoció que evaluó alternativas para financiar el evento, pero aclaró que requerían trámites administrativos, revisiones técnicas y la aprobación del Consejo Regional. Según la institución, no existía tiempo suficiente para completar el procedimiento y transferir los recursos antes del 26 de septiembre. También reconoció que las conversaciones pudieron generar expectativas respecto de una alternativa que todavía estaba siendo evaluada. El gobierno regional aseguró que explicó estos antecedentes directamente a la organización y ofreció acompañarle en la búsqueda de futuras fuentes de financiamiento, entre ellas los concursos regionales de verano. Sin embargo, no deja de resultar impresentable esta situación, considerando primero la magnitud de este evento Cuecas sin Parar, que se realiza hace años, 23 años de ejecución ininterrumpida, y que ahora, por la falta de seriedad y compromiso respecto de las respuestas concretas que el gobierno regional y sus representantes, el equipo de confianza del gobernador, entregan a la organización del evento. Si existe conocimiento del aparataje público, de todo lo que se debía realizar, los trámites administrativos, las revisiones técnicas, la aprobación del Consejo Regional, ¿para qué se le da ese mensaje de tranquilidad a las organizadoras diciéndole que no se preocupen, que se iba a intentar resolver, de que se estaban haciendo las gestiones, cuando finalmente, después de eso, ni siquiera obtuvieron una respuesta y finalmente este evento no se va a poder realizar? ¿Por qué no se habla con seriedad? ¿Por qué no se habla con franqueza en vez de entregar respuestas que, en definitiva, no llegan a nada? Vamos a otro tema. Con rechazo al maltrato animal, en Valdivia se realizó una actividad de concientización para Fiestas Patrias. En la Plaza de la República, la Fundación Abogados por los Animales impulsaron la actividad Tradiciones sin Crueldad, que convocó a distintas familias y personas para compartir una visión en contra del rodeo o de las carreras de galgos, por incidir negativamente en la vida de estos animales. Así lo indicó Camila Ahumada, integrante del organismo, quien dijo que la ciudadanía también debe saber que estos temas, además, se tramitan en el Congreso.
3: Una actividad familiar de repensar las tradiciones. Creemos que el 18 no tiene que significar crueldad. Nosotros nos oponemos al rodeo, a las carreras de perro, pero también tomamos la chilenía, los juegos, el baile, la música, la comida típica y la reinventamos. Por eso que vamos a tener degustación de comida vegana, pero también nos estamos pronunciando con la ciudadanía en contra, por ejemplo, de las carreras de perro. Actualmente sabemos que en el Congreso se está tramitando un proyecto de ley que busca prohibir las carreras y que ha tenido ahí unas complejidades en cuanto a una incidencia que busca la regulación. Entonces, por eso nos pronunciamos acá desde el sur, desde Valdivia.
1: En el lugar hubo degustaciones y la realización de juegos típicos, actividad que se replicó en distintas regiones del país, entre Atacama y Los Lagos.
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1: Para mañana, de acuerdo a la Dirección Meteorológica de Chile, se esperan cielos parciales a lo largo de las 12 comunas de la región de Los Ríos. ¿Qué ocurre con las temperaturas? En Valdivia se anuncia una mínima de 2 grados y una máxima de 18.

0: ir elevando el termómetro conforme pasen las horas. En Corral, la mínima se proyecta en 3 grados y la máxima en 16. Atención hacia el sur de la región. En La Unión y Río Bueno se espera una mínima de 1 grado bajo cero y una máxima de 16. En Futrón y Lago Ranco el termómetro va a fluctuar entre los 2 y 14 grados, mientras que en Paillaco también va a estar con una mínima bajo cero. Menos 2 grados de mínima se anuncian en esa comuna y una máxima de 15 grados. Parecido en Los Lagos, menos 1 de mínima y 16 de máxima. En la ciudad de Panguipulli el termómetro va a fluctuar entre 1 grado bajo cero y los 17 grados. Hacia el interior, en el Tume, Choshuenco y Puerto Fuy también bastante helado. Menos 3 grados de mínima y 16 de máxima. En Lanco, Mariquín y Máfil se espera una mínima de 1 grado bajo cero y una máxima de 17 grados. Finaliza la edición vespertina de Radiograma en este sábado 12 de septiembre. Le hemos ofrecido exactamente 1 hora y 23 minutos de información independiente que también puede revisar en nuestro sitio web biobiochile.cl. 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
0: Triunfazo para sumar confianza y respirar. Cobresal superó este sábado a Coquimbo Unido en El Salvador en un duelo clave para escapar de la zona roja de la Liga de Primera. Un cuadro minero se hizo fuerte en casa y acabó venciendo a un aguerrido rival por un cerrado 3-2. Juan Fuentes en el minuto 41, Cristian Moreno en el 56 e Ignacio Pacheco en el 60 anotaron los tantos para el equipo del Cobre. Por otro lado, Pablo Rodríguez y Lucas Prato anotaron los descuentos. Fue un duelo cerrado y muy equilibrado el disputado en el norte, que deja a los dirigidos de Gustavo Huerta llenos de ilusión. Cobresal ahora alcanzó los 24 puntos y quedó 14º en la competencia, fuera de zona de descenso, donde están Universidad de Concepción y Unión La Calera. Coquimbo, en tanto, quedó estancado con 29 en el 10º casillero. La próxima fecha, Cobresal recibirá a la Universidad de Concepción, mientras que el conjunto pirata será anfitrión de Colo-Colo. Ambos juegos se disputarán el fin de semana del 10 de octubre.
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0: Hay una nueva baja en el Mundial de Rally. Thierry Neuville, piloto de Hyundai Motorsport, confirmó a través de sus redes sociales su baja del WRC Chile Bio Bio tras el volcamiento que sufrió en el SS7 y que dejó a su vehículo inutilizable. Debido a un importante daño sufrido en el coche en un rollo en SS7, no reiniciaremos el Rally de Chile. El equipo se centrará en reparar y preparar el coche para el Rally de Italia en Sardegna, escribió el belga oficializando su retiro de las pistas del Biobío. La siguiente fecha del WRC será en Sardegna, en Italia, entre el 1 y el 4 de octubre, evento donde Neuville espera llegar para reincorporarse a la competencia. Thierry Neuville había conseguido ganar el SS3 el pasado viernes allá en Gualqui con un tiempo de 8 minutos 51 segundos y 7 décimas. Antes del accidente, el piloto de Hyundai Motorsport marchaba sexto en la clasificación general con un tiempo total de 53 minutos 9 segundos y 5 décimas. Y también en el rally, Oliver Solberg sigue en lo alto en el Bio-Bio. El piloto sueco se adjudicó la SS12 María Las Cruces 2 y aumentó su ventaja en la categoría estelar del WRC Chile, es decir, el WRC1. El piloto de Toyota fue el último en pasar por el trazado y se impuso con un crono de 16 minutos con 26,6 segundos, superando por solo 3,7 segundos a su escolta Elfyn Evans. Solberg ahora se ubica primero de la general con un tiempo de 2 horas, 17 minutos y 9,5 segundos y lo sigue 19,1.

aún segundos atrás el propio Elfyn Evans. La leyenda de la especialidad y 9 veces campeón del mundo, el francés Sebastián Ogier, por ahora cierra el podio a 20,4 segundos del puntero. Recordemos que el WRC Chile se acaba mañana domingo con 4 especiales más. 2 tramos en Carampangue, cada uno de 26,82 kilómetros, y 2 más en Biobío con 8,72.

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20 horas, poquito antes de las 20 horas, ya avanzando, entrándose la primavera, avanzando al verano, vamos a tener un poquito más de luz durante las tardes. Pero por ahora no es malo tampoco tener luz solar hasta cerca de las 20 horas. Oye, tengo un mensaje acá de un auditor que nos llamó ratito atrás y nos hacía la siguiente observación. Estamos a 12 de septiembre. Queda menos de una semana para fiestas patrias. Y nos decía nuestro auditor, ¿y las banderas chilenas en los puentes valdivianos? Puente Pedro de Valdivia y Puente Calle Calle principalmente. El Calle Calle es la puerta de entrada a Valdivia. La gente que viene desde el norte entra principalmente por Avenida Pedro Aguirre Cerda, por Las Ánimas, y avanza hacia los distintos sectores de Valdivia utilizando el puente Calle Calle, el afamado puente Calle Calle. Y está sin bandera. Exactamente. No tiene algún elemento distintivo chileno. Yo no me acuerdo, francamente, si otros años se ponía bandera en el Calle Calle, o en los puentes Calle Calle, que son dos, sabemos. Y nos hacía el alcance también nuestro auditor respecto del puente Pedro de Valdivia. Y no he pasado últimamente por el Pedro de Valdivia tampoco. Desconozco. Nos decía el auditor que no tiene banderas tampoco, que no tiene nada. Ya. La costanera, la zona del helipuerto, sí la decoró el municipio porque se realizó el desfile escolar el día jueves. Quedó bonito. En las fotos que pude ver se veía bonito. Pero efectivamente los puentes icónicos de Valdivia, que atraviesan los ríos de la ciudad, no hay banderas. Así que quería hacer ese llamado de atención, ese tirón de orejas, nuestro auditor, respecto de esa situación. Así que ahí está, pues, el llamadito para que se puedan poner las banderitas. Y en las casas, recuerden, lo conversábamos, que conversábamos el sábado pasado, que en las casas hay que poner bandera obligatoriamente el 18 y 19 de septiembre, si no uno se expone a multas. Y además debe estar bien puesta la bandera. Así que ahí está, pues, estamos ya en modo Fiestas Patrias activados.

buenas noches, seguimos con ustedes aquí en esta jornada en la radio. Buenas noches ya porque se nos fue el solcito, pues. Sí, pues sí, estamos en horario de verano, pero estamos empezando recién, así que igual el sol se esconde cerca de las

¿Querían bandera? Banderas tienen. Nos escribe Marianela y nos envía una imagen del puente Pedro de Valdivia. Ella va cruzando en su vehículo o en un vehículo desde Isla Teja hacia el centro y hay banderas instaladas, pues. Así que ahí está. Corresponde, por supuesto, pues si hacíamos el comentario de un auditor que nos decía que no había visto banderas ni en el Calle Calle ni en el puente Pedro de Valdivia, pero Marianela nos envía ahora la imagen de banderas instaladas en el puente Pedro de Valdivia. Las banderas chilenas están ahí reluciendo en el viaducto que conecta el centro de la ciudad con el sector de Isla Teja. Muchísimas gracias, Marianela, por enviarnos la imagen para poder comentarlo también y para poder dar cuenta de que ya están instaladas ahí esas banderitas. Puente Calle Calle, vamos a ver qué es lo que ocurre. Si se instalan también o no se instalan esas banderas chilenas, que en otros años, si no me equivoco, no estoy completamente seguro, pero si no me equivoco, en otros años se han instalado banderas chilenas también en el puente Calle Calle. Y nuestro auditor hacía el punto en que, claro, el Calle Calle es la puerta de entrada a Valdivia desde el norte. Así que ahí está. Pero al menos el Pedro de Valdivia tiene sus banderas flameando. Si usted pasa por ahí, las observa, quiere comentar, opinar cómo se ven las banderas que están instaladas, puede hacerlo también a través de nuestro WhatsApp. Y por acá Antonio nos dice, vengo llegando recién de Puerto Montt y el mercado allá en Puerto Montt está lleno de banderas chilenas. Y nos manda un video. Este es el mercado Cardonal, ¿o no, Antonio? Allá en Puerto Montt. Ahí coméntanos. Y está así, completamente decorado. Harta bandera, harta guirnalda, por lo que se puede ver, banderas chilenas también varias. Así que muchísimas gracias, Antonio. Y nos dice también Antonio, no nos podíamos venir sin probar el curanto para arreglar el cuerpo del carrete de anoche en Puerto Montt, Antonio. Usted, a mí me gusta, Antonio, porque él lo pasa bien, disfruta y mira. ¿Y quién no va a disfrutar si mira? Ya, fue a carretear con los amigos, buena cosa. Y para el día siguiente, antes de... Porque el viaje en bus de Puerto Montt hacia acá son 3 horitas. Entonces hay que venir ya repuesto. Y qué mejor manera de reponer que con el flor de curanto que está disfrutando ahí nuestro amigo Antonio. Se ve bueno. Con el caldito correspondiente, el pebre, el choro, milcao, si no me equivoco, o chapalele, me corregirá Antonio, las papitas. Se ve un ceviche también, exacto. Lo acompaña el ajicito, el pastito para el caldo. No, rico, Antonio, usted, me saco el sombrero ante usted. Ya, avanzamos antes que me dé más hambre. 20:41.

Los Auténticos Decadentes con la guitarra, uno de los clásicos de este grupo argentino. Faltaban en algunos karaokes también esa canción. Oye, ya se nos viene, estábamos hablando de las banderas que se instalaron en el Puente Pedro de Valdivia. Al parecer en el Puente Calle Calle aún no han sido instaladas. Por acá nos escribe un auditor y nos dice... Carlos nos dice, hola amigo, el puente Calle Calle siempre tiene banderas para el 18. Vamos a ver qué ocurre este año, ojalá que se puedan instalar. Muchísimas gracias. Y, a ver, un paréntesis, información del tránsito. Hola Diego, semáforos Pedro Montt con Francia sin funcionar desde las 5 de la tarde, fácil. Yo pasé recién, vuelvo y estamos igual. Gracias Mónica por tu mensajito. Precaución conductores. Se repite, el sábado pasado también había... semáforos apagados en Francia con Pedro Montt. Ahí ojalá que se pueda solucionar luego esa situación. Precaución a los conductores. Y ya, nosotros volvemos en modo 18 porque hablábamos de las banderas. En la casa la bandera tiene que estar bien instalada también. Recuerden eso, puede ser en mástil o puede ser en la ventana, pero siempre bien instalada. Y hay harta gente que va a ir a Fonda, ¿o no? ¿Sí? ¿Sí o sí? ¿A la Zaval? Sí, siempre es rico darse una vueltecita. Oye, en algunas partes ya se están instalando las fondas de nuestro país. Por ejemplo, en Antofagasta, donde ya se instalaron las fondas y ramadas del sector norte de la ciudad, que llaman la atención por sus particulares nombres. Carteles con ingeniosas, llamativas y en algunos casos curiosas denominaciones identifican a las distintas fondas instaladas para estas celebraciones. Hay algunas que derechamente no voy a leer. Porque no puedo, porque me va a llegar el reto, pero directamente va a viajar el reto unos 400 kilómetros hacia el sur. Y no quiero. Pero hay algunas que sí. Mira, la fonda intensamente curado. Curado como tagua. Y hay otra que dice por acá, después de un chupito, te doy un besito. Está ingeniosa, está bonita. La fonda después de un chupito, te doy un besito. Con sabor a terremoto ese besito, con sabor a anticucho, a pebre. bueno, es cosa ya de cada cual. Fonda, ¿qué chicha quieres? ¿Qué chicha quieres, hombre? Ahí está. La barra 6-7. Los más jóvenes van a entender. Los que tienen hijos, los que tienen nietos, van a entender ahí la barra 6-7. La factoría del terremoto. Buenos tragos, buenas juntas, pura fiesta chilena. Oye, pero esto, mira... Dice, lo último que dice, la frase, el letrero, pura fiesta chilena. Y al lado una imagen de tequilazo. Los tequilazos nacieron en Chimbarongo, ¿no? ¿Ah? Para la época de la independencia en Talca se tomaba tequilazo. Ya, pero bueno, ahí cada uno hace el marketing como quiere, pero pura fiesta chilena y al lado un tequila, nada que ver. Bueno, otra fonda. No me vendáis la pescada.

Estas son fondas que se han instalado ya en la ciudad de Antofagasta. Nombres creativos. Hay unos que son subidos de tono y que no los voy a leer derechamente, pero los pueden revisar ahí en redes sociales. ¿Con qué nombres nos encontraremos acá en la región de Los Ríos? ¿Con qué nombres nos encontraremos en Valdivia? En los locales de... En las fondas que se habilitan ahí en el Parque Zaval también le ponen nombres creativos, así que vamos a estar haciendo ese recorrido cuando ya se inicien las festividades en el principal parque municipal de la ciudad de Valdivia. Así nosotros avanzamos en la radio 20 con 48.

Hoy empezaron a aparecer nombres acá, propuestas de nuestros auditores para las fondas. Por acá nos dice nuestro amigo Alejandro Marcelo. Yo creo que en cuanto a nombres a fonda, de seguro aparecen las siguientes. El Chino y sus parvularias. Está buena, una escapadita, un terremoto con el Chino y las parvularias. O el Chino y su escapadita. Y el otro puede ser, si tú no vuelves, de Pini Ron, nos dice nuestro amigo Alejandro Marcelo. Algo que ha causado risa y clamor popular. Ahí veremos. Saludos, querido auditor. Gracias por acompañarnos, por comentar también a través del WhatsApp. Me gustaron sus nombres, están buenos. Algo va a salir con el Chino.

0: sido bien mediático. ¿Algo puede salir con el embajador de Lemuria también? Vendiendo terremotos, vendiendo anticuchos. Puede ser la contingencia. El chileno es ingenioso. Al chileno le gusta el chiste corto. Al chileno le gusta el doble sentido. Y le gusta el ingenio. Así que esa es la mezcla perfecta siempre para los nombres en las fondas y ramadas que se hacen a nivel nacional para fiestas patrias. Vamos a ver qué es lo que ocurre aquí en la ciudad de Valdivia y en la región de Los Ríos en general. Hay algunos sectores rurales donde todavía se hacen ramadas. Porque, a ver, lo que se hace en el Parque Sabal, y lo hemos hablado aquí siempre con los auditores, son fondas. Ya se ha ido perdiendo la ramada tradicional. O sea, armar el lugar con rama. No me acuerdo de qué árbol se utilizaba la rama. Pero hay sectores rurales donde aún se utiliza eso. Hay algunos otros lugares, como sedes, por ejemplo, restaurantes, que arman un arco de ramas en la entrada para simular lo que eran las antiguas ramadas. En la zona central también se da harto. Y vamos a estar pendientes entonces de los nombres. ¿Qué nombres creativos puedan surgir para estas fiestas patrias que ya se van a estar viviendo el próximo fin de semana? Va quedando poquito, hay que ir preparando el pañuelo, hay que ir preparando la mejor pinta. ¿Bailan cueca ustedes o no? Pero francamente, con una mano en el corazón, ¿bailan cueca? ¿Lo saben hacer? ¿O nos cargamos a la cumbia durante las fiestas patrias? Ahí vamos a estar muy pendientes. Antonio probablemente se pegue su una movidita ahí con el metal, que es lo que le gusta a nuestro amigo Antonio. Lo importante es pasarlo bien, compartir, disfrutar en esta celebración, que va a ser más cortita que si lo comparamos con los años anteriores. Son 3 días, son el 18, el 19, el 20, muchos van a partir el 17 en la tarde ya, ¿no? Calentando motores. Y otra cosa importante, aunque suene repetitivo, aunque suene frase hecha, que suene como suene, pero que les llegue, por favor. Precaución, los conductores. Evitemos alguna tragedia. Evitemos alguna desgracia que nos pueda afectar a nosotros mismos o que pueda afectar a nuestros familiares o a un tercero inocente, que lamentablemente ocurre para fiestas patrias. La conducción con alcohol, la conducción bajo efecto de las drogas. Hay que evitar esas cosas. Páselo bien, disfrute, baile, coma, celebre. Beba con moderación si lo quiere hacer. Pero la conducción y el alcohol no van de la mano ni por media cuadra ni por 40 kilómetros, por lo que sea. No se puede. Cuídense, que al término de la fiesta sigamos junto a nuestros familiares y nuestros seres queridos.
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0: 20:58 y nosotros continuamos aquí en la radio. Por acá Antonio nos dice: no bailo, pero le hago empeño a la cueca. Me sé los pasos. Muy bien, Antonio.
1: ¿Baila cuequita usted, no? ¿Sí? ¿Baila? Pero baila constantemente, ya, cueca chora.
0: Pero lo hace habitualmente, ¿no? Seguido, ya. Pero no solo para septiembre. Ya. Ocasional, social, digamos. Está bien. Yo por acá... yo creo que años que no bailo. No me gusta bailar mucho, la verdad, las cosas. Tieso, pero tieso, tieso, pero... Del verbo tieso. Pero me sé los pasos también, como Antonio. Lo tradicional, el 8, ¿no? Ahí el paseo, la media luna, el... el escabullado primero y el zapateo y después encontrarse ahí en el centro. Algo me acuerdo, pero de ahí a hacer el empeño, vamos a ver qué es lo que ocurre en estas fiestas patrias. Y vamos a quedar informados en breve con una nueva revisión de noticias en El Informador.
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0: El Ministerio de Desarrollo Social y Familia informó este sábado que ya fueron definidas las alternativas de cuidado para las personas que sobrevivieron al incendio registrado en una residencia de adultos mayores en Pitrufquén. Según detalló la ministra de Desarrollo Social, María Jesús Wulf, las gestiones fueron realizadas por el Servicio Nacional del Adulto Mayor, el SENAMA, que se ha mantenido desplegado desde que se conoció la emergencia. De los sobrevivientes, 4 personas mayores serán trasladadas a residencias pertenecientes al Fondo Subsidio ELEAM, mediante un convenio con el Servicio de Salud Araucanía Sur. En concreto, 3 de ellas serán acogidas en establecimientos ubicados en la comuna de Gorbea, mientras que otra será trasladada a Pucón. A ellas se suman otras 4 personas mayores que, de acuerdo con lo definido tras evaluar su situación, permanecerán bajo el cuidado de sus respectivas familias. Por otra parte, los otros 2 sobrevivientes, ambos menores de 60 años, serán derivados al Hospital Intercultural Maquehue, ubicado en la comuna de Padre Las Casas. El Tribunal de Juicio Oral en lo Penal de Copiapó condenó a un hombre como autor del delito de maltrato animal, luego de establecer que el 24 de enero provocó la muerte de 5 cachorros en el sector Amolanas, en la comuna de Tierra Amarilla. De acuerdo con la acusación presentada por la Fiscalía, los hechos ocurrieron alrededor de las 4 de la tarde de esa jornada, el 24 de enero, en la ruta C-447. Según el relato incorporado en el auto de apertura del juicio oral, el acusado habría llevado a los 5 cachorros hasta un balde con agua, procediendo a hundirlos en el recipiente hasta causarles la muerte. Durante el juicio, la Fiscalía presentó diversos antecedentes probatorios, entre ellos testimonios, un set fotográfico de 10 imágenes del lugar donde ocurrieron los hechos, otro conjunto de fotografías asociadas a la denuncia y registros audiovisuales relacionados con el caso. Entre los testigos incorporados se encontraban funcionarios de la Policía de Investigaciones y otras personas vinculadas a los antecedentes del caso. Y en el ámbito internacional les contamos que un acto humano malintencionado es la principal hipótesis que manejan los investigadores tras el descarrilamiento de un tren regional en el norte de Francia, accidente que dejó 44 personas heridas, entre ellas una joven de 18 años en estado muy grave. El siniestro ocurrió cerca de las 19:45 del viernes, hora local, entre el Turib y el Bouffe Saint-Aubin, a la